Muchísimas gracias por seguir en sintonía de Esne Radio, más que una estación, un encuentro con Dios. Rosita Peñate dándoles una vez más la cordial bienvenida a nuestra programación en esta nueva hora. Son las 5 de la tarde con 3 minutitos, horario de California. Y también dándole las gracias a nuestros sembradores y sembradoras de Jesús con María, porque gracias a ustedes hemos podido llevar a cabo nuestra programación a lo largo de todos estos años a través de la televisión, de la radio y plataformas digitales. Agradecemos a Josué Chicol y a todo el equipo de Actualidad y Fe que nos acompañaron en la hora pasada. 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Por supuesto, también podrán suscribirse para poder recibir notificaciones en la cual pues ustedes recibirán las notificaciones cuando tenemos la Santa Misa en vivo y en directo desde nuestra capilla de San Juan Pablo II, y mucho contenido más que tenemos a través de nuestra página oficial de YouTube. Si tiene alguna pregunta, comuníquese con nosotros al 773-777-7773. Tomemos este momento para conectarnos con Dios a través de la alabanza. Aquí está el tema Vida Nueva con John Carlo. Una vez más, soy Rosita Peñate. 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

0: buenas tardes. Gracias por seguir en sintonía con nosotros aquí en ESNE Radio en su programa Tardes de Fe. Rosita Peñate dándole la bienvenida a cada uno de ustedes y por supuesto también a mi compañero Moisés Núñez. Buenas tardes.
1: Buenas tardes, Rosita. Qué bendición y gracias por la invitación de estar aquí en este programa de Tardes de Fe.
0: Tardes de Fe, muy bien acompañada el día de hoy en una ocasión muy especial y muy importante, especialmente para toda nuestra audiencia, pero en especial para todos los que se encuentran en Los Ángeles y sus alrededores, ya que pues el día de mañana lo han estado escuchando a lo largo de estas dos semanas ya casi que hemos estado anunciando que mañana tendremos una junta pública, un town hall meeting con la ciudad de Los Ángeles y Inglewood. Entonces estaremos ahí pues promoviendo, ¿no?, la importancia que es esta estación de la 1460 AM y lo importante que ha sido no solamente en el caminar de la fe, sino que ayudando a la comunidad también.
1: Así es, Rosita, y de hecho pues es importante que usted, si tiene la oportunidad de poder asistir en vivo y en directo, hágalo en la parroquia de San Juan Crisóstomo, donde en el auditorio se hará presente o se hará esta reunión pública, y esto es referente a nuestras antenas, ¿no? Como saben, bendito sea Dios, casi a 11 años de haber adquirido estas estaciones de radio, pues que bendito sea Dios tuvimos esta gran oportunidad, estamos por cumplir 11 años, y que en esa gran oportunidad que tuvimos nosotros de esa estación de radio, que de hecho es la primera estación adquirida por un apostolado, ¿no?, donde bendito sea Dios, parte de todos ustedes, toda esta familia, el esfuerzo de muchas familias se ha hecho posible, pues se hizo realidad un sueño, ¿no? El poder... llevar esa palabra de Dios a millones de hogares aquí en Estados Unidos. Y de esa misma manera también, pues hoy existe la posibilidad, o existe el riesgo más bien, de que donde están las antenas, pues puedan decirnos el día de mañana o en estos próximos días, tienen que moverse o tienen que buscar un nuevo lugar, que sería muy difícil para nosotros. Una, porque la licencia que tenemos nosotros como antena, la FCC, que está ya configurada para ese lugar en específico. Entonces, en ese lugar donde tenemos las antenas, como muchas de las antenas que tenemos, pues se paga una mensualidad, ¿no? Es una renta como en su casa, como nosotros pagamos. Pero en este caso, pues se acabó ya lo que es el contrato que se tenía. Entonces, ¿qué es lo que va a hacer mañana? Mañana se va a hablar con las entidades, con las personas encargadas donde está localizada esa antena, y de esa misma manera se va a determinar si el costo de la renta va a incrementar o cuál es el riesgo que podamos tener, incluso que nos puedan quitar ahí. Entonces eso sería desastroso, como doloroso también, porque estamos hablando de pérdida de señal de la que ustedes reciben en la 1460 AM. Así que primero, si usted se encuentra en Denver, en Utah, en Texas, en tantos lugares que sabemos que no pueden estar aquí, les pedimos de sus oraciones. Esto va a ser a las 10 de la mañana, hora de California. Así que les pedimos de sus oraciones para que todo que está en manos de Dios salga muy bien y que ellos puedan entender que nuestra misión es evangelizar. Nosotros no tenemos, como se han dado cuenta ustedes, no comercializamos con la estación, no vendemos espacios comerciales, no lucramos de esa estación. Al contrario, nuestro mensaje principal es evangelizar a tiempo y a destiempo, 24 horas al día, 7 días a la semana, que es lo que queremos. Y es lo que queremos, que todos se salven, que nadie se pierda, como lema. Así que les pedimos de sus oraciones, pero si usted puede asistir y hacer acto de presencia para usted que se nutre, que recibe esta palabra de Dios a través de esta estación de radio, hágalo para que ellos sepan que hay una comunidad, que hay un pueblo que está más que agradecido por recibir esta palabra de Dios a través de la 1460 AM. Así que nuevamente el lugar es en San Juan Crisóstomo, en el auditorio, que está ubicado en el 546 del este de Florence Avenue. Está en la ciudad de Inglewood, California. Para mayor información igual nos pueden marcar. ¿Sí? Y aquí las operadoras ya tienen toda la información para poderle explicar qué es lo que está aconteciendo. Así que es muy delicado, ¿no? Es primera vez incluso que nos pasa esa situación. Pero pues sí, estamos siempre confiando en la misericordia de Dios.
0: Amén. Yo me quiero unir en ese llamado, ¿no?, que has hecho a todas nuestras estaciones hermanas, ¿no?, que están alrededor del norte y sur de California, también en otros estados, ya que pues no pueden estar en persona. Les pedimos que por favor se unan en oración, que ofrezcan una misa, un santo rosario a esa hora, a las 10 de la mañana, también. Ayuno, a que puedan hacer un acto de reparación, que puedan hacer en honor, ¿no?, para que todo salga bien en esta junta y que la voz de cada uno de ustedes, de los que van a estar ahí presentes, sean escuchadas, ¿no? Pero lo importante aquí es que no nada más se deje saber que la palabra de Dios sigue tocando y transformando vidas, sino que el apostolado del sembrador les ha estado acompañando en algunos de los momentos más difíciles, en la situación migratoria, teniendo invitados, exacto, del consulado, también durante la pandemia, ayuda psicológica que se ofreció en la radio y se sigue dando, ¿no?, a través de lo largo de los años, ¿no?, en los incendios, ¿no?, uniéndonos en oración, pidiendo y avisándoles a todos ustedes toda la información para que ustedes estén al tanto. Mencionaba anteriormente también las noticias del día con Socorro Cruz, que también nos mantienen al tanto de todo lo que está sucediendo en nuestra ciudad y los alrededores, ¿no?, especialmente aquí en el área de Los Ángeles, que la verdad es muy importante saber de que también pues nosotros estamos haciendo lo posible no solamente para la salvación de las almas, sino que también en la vida cotidiana, haciendo, exacto, todo lo posible para ayudar a nuestro pueblo hermano hispano-latino aquí en la ciudad de Los Ángeles. Así que únase con nosotros una vez más a las 10 de la mañana, el día de mañana. Cualquier pregunta, cualquier información que ustedes necesiten, por favor comuníquense con nosotros al 773-777-7773 para que ustedes puedan obtener más información.
1: Así que de hecho, Rosita, si alguien dice, ¿sabe qué? La estación de radio me ha ayudado de una manera grandísima, o a mi mamá o a mi familia, y usted también le gustaría hacer un testimonio también,
0: sí,
1: nos puede
0: bienvenido. Marcar
1: y asimismo agarrar su información, y sería de mucha, mucha bendición. Estamos en la búsqueda de esos testimonios también, que sabemos que son muchísimos, para que nuevamente, para que las entidades, para que ellos sepan que esta estación de radio es un beneficio grande para la comunidad. Como bien lo mencionabas, Rosita, esa ayuda psicológica que recibimos a través de la programación, Maruca Serrano, a Lupita Venegas, el Padre Flecha, que nos ayuda también al conocimiento de la palabra, pero también a reencontrarnos, ¿no?, con nosotros mismos, así mismo la Santa Eucaristía, el rezo del Santo Rosario. O sea, es un beneficio grande de ese apostolado sembrador que se esmera y que se esfuerza para darle toda la información necesaria, uh-huh, para que todos, no solo espiritualmente, sino que también estemos al tanto de todas las situaciones. Así que también, pues, lo que las transmisiones que hacemos desde el Vaticano, lo que Su Santidad el Papa León XIV nos informa, todo el que es para toda la audiencia y, uh-huh, y que influye grandemente incluso en toda nuestra vida. Así que es importante. Nuevamente les hacemos esta invitación, es de llegar antes de las 10 de la mañana,
0: sí,
1: porque
0: por favor,
1: a las 10 de la mañana ya vamos a dar inicio, así que estarían como a las 9:30 de la mañana. Ahí los esperamos, les damos una cordial bienvenida ahí, y seamos, como Monseñor Romero le diría, ¿no?, seamos la voz de los sin voz.
0: Amén. Muchísimas, uh-huh, gracias, Moisés, por estar aquí, Rosita, para dar esta invitación a toda nuestra audiencia. Vamos en estos momentos a las noticias del Vaticano. Todo esto gracias a ustedes, queridos sembradores y sembradoras de Jesús María, y por supuesto regresamos con el segmento de Mi Familia y Yo con Maruca Serrano, que de hecho, como le hemos mencionado, ha sido de gran beneficio para todos ustedes que nos están escuchando a través de todas nuestras estaciones de radio, a través también de la 1460M, en la cual pues tendremos esa junta el día de mañana. Así que si continúe con nosotros, usted está en sintonía de ESNE Radio, más que una estación, un encuentro con Dios. Vamos a estos mensajes importantes desde el Vaticano y regresamos con más.
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3: Aplausos, sonrisas y mucha ilusión en el aula Pablo VI. El Papa León XIV ha visitado el campamento de verano Estate Ragazzi in Vaticano, reservado a los hijos de los trabajadores de la Santa Sede. Cerca de 300 niños han participado este año en la iniciativa, que incorpora como novedad un mini club para los más pequeños, de entre 3 y 5 años. Durante el encuentro, el pontífice ha compartido con ellos cuatro consejos para la vida cotidiana cotidiana. El primero, aprender a utilizar la tecnología de manera equilibrada, sin permitir que las pantallas sean el centro de nuestra vida.
4: La tecnología puede ser muy buena y nos sirve para tantas cosas.
5: La tecnología puede ser muy buena y nos sirve para muchas cosas, pero cuando estamos juntos no es necesario tener siempre en la mano el móvil, el teléfono o el tablet.
3: Su segundo consejo ha sido sobre el valor de la amistad y de la vida en familia. León 14 ha animado a los niños a compartir tiempo con los demás, a dialogar y a construir relaciones auténticas.
4: La familia que se trova insieme.
5: Cuando la familia está reunida, no basta con que todos estemos allí mirando cada uno su propio teléfono. Es muy importante aprender a dialogar, a conversar, a sentirnos bien con los demás, a jugar juntos y también a rezar juntos.
4: A jugar insieme y anche a pregar insieme.
3: El tercer consejo del Papa a los pequeños del campamento es el de buscar a Dios en su día a día. El Papa les recuerda que la fe no depende de una pantalla y que la relación con Dios nace del corazón y de la experiencia cotidiana.
4: Porque aunque se podamos portar,
5: aunque podamos tener la Biblia y algunas oraciones en el teléfono, Dios no quiere mirar el teléfono. Dios quiere mirar nuestros corazones, nuestra vida.
4: La nuestra vida.
3: El cuarto y último consejo del pontífice ha sido el de confiar en sus capacidades, desarrollar el pensamiento crítico y, sobre todo, no depender siempre de la tecnología para afrontar los desafíos del día.
5: Hay que estudiar bien y utilizar las capacidades que Dios nos ha dado. No necesito el teléfono si mi cerebro funciona.
3: Al término del encuentro, el Santo Padre ha sido nombrado jefe explorador del campamento de verano y ha recibido de manos de los pequeños el kit oficial del explorador y una placa conmemorativa de la edición de este año 2026.
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0: Una vez más, muchísimas gracias por seguir en sintonía con nosotros aquí en ESNE Radio, más que una estación, un encuentro con Dios. Hemos llegado a este hermoso segmento de Mi Familia y Yo con Maruca Serrano. El día de hoy, el tema que estará embarcando nuestra querida Maruca es titulado El hinduismo y la búsqueda de la liberación. Démosle la cordial bienvenida a Maruca. Recuerde todo esto gracias a ti, querido sembrador y sembradora de Jesús con María. Maruca, muy buenas tardes. Gracias una vez más por estar aquí con nosotros. Un tema súper interesante, el hinduismo y la búsqueda de la liberación. Adelante con el tema. Gracias por estar con nosotros.
7: Queridos amigos, soy Maruca Serrano. Encantada de estar con ustedes. Gracias, gracias por sintonizarnos, por escucharnos. Y gracias también allá en cabina que nos hacen el favor siempre de transmitirnos. Y estamos iniciando un nuevo ciclo, ¿no? Un nuevo ciclo en el cual habla precisamente de las religiones del mundo. Porque me parece sumamente importante que cuando menos las más importantes, porque hay montonales, tengamos cuando menos una mínima idea de cultura. Porque como yo decía la vez pasada, ¿verdad? Somos católicos, la gran mayoría, porque lo heredamos. Pero no es suficiente, no basta. Porque si no estamos plenamente convencidos de que nuestra religión es la única y verdadera, va a ser muy fácil que lleguen hermanos separados o de alguna otra creencia que nos convenzan, que nos traten de convencer y que a lo mejor caigamos o nos metan una duda tan grande que tambaleemos mucho. Y es por eso realmente que urge que entendamos bien todo este ritmo del mundo. Podemos decir que el hinduismo, que es la religión que vamos a ver hoy, es la búsqueda de la liberación. Vamos a ir viendo por qué decimos esto, de qué se trata. Hinduismo, ¿no? Cuando usted o yo o cualquier persona observa la historia, descubrimos algo muy fascinante, que todos nosotros hablamos idiomas distintos, habitamos continentes diferentes, tenemos culturas a veces hasta opuestas. Vivimos separados a miles de kilómetros. Sin embargo, hay algo que todos compartimos. Y ese algo que todos compartimos, ¿verdad? Aparte de la vida y de un montón de cosas más, son las mismas preguntas. A lo mejor las palabras cambian un poco, la manera de expresarlo, pero en el fondo, la verdad es que la inquietud es la misma. Y esta inquietud ha acompañado al hombre, a todo el hombre, desde el principio de los tiempos, ¿no? ¿Quién soy? ¿De dónde vengo? ¿Por qué sufro? ¿Por qué existe el mal? ¿Qué pasa cuando muero? ¿Existe Dios? Y la pregunta sería, ¿acaso alguno de ustedes no se ha hecho estas preguntas? ¿Alguna de estas cuando menos no se la ha hecho? Seguramente que sí. Y muy probablemente más usted que escucha estos programas. Nosotros tenemos muy claro que existe el mal, tenemos claro el sentido del sufrimiento. O le pregunto si de verdad lo tenemos claro, y ahí se lo dejo a usted para que vaya pensando. ¿De dónde vengo? ¿A dónde voy? ¿Qué pasa si me muero? ¿Dios existe? Nosotros, quizás porque nacimos en un hogar que nos dio una religión, y ya ha dependido de nosotros que hayamos escarbado y buscado que es verdaderamente la única religión, ¿verdad? O que nos hayamos quedado simplemente con lo que nos dieron nuestros padres y no hayamos metido y profundizado. Detrás de cada filosofía, detrás de cada forma de pensar, detrás de cada religión, hay una búsqueda espiritual. Y en esta búsqueda se esconde una herida. Fíjese bien, atrás de todo esto, lo voy a repetir otra vez, de cada religión, ¿verdad? De cada filosofía, hay una herida, una pregunta, una necesidad y una esperanza. Una herida, el dolor que experimentamos. El hombre de todos los tiempos, de todos los colores, de todas las religiones y de todo el mundo, se llega a preguntar por qué existe el dolor, por qué sufrimos. Intenta comprender, entender por qué existe el dolor, ¿verdad? ¿Por qué siempre el ser humano está necesitando o deseando? Y la verdad, quiere encontrar una respuesta y a veces no la encuentra. Y la esperanza, que es la convicción de que debe existir algo más grande que esta tierra y que este mundo, que hemos sufrido bastante. Tiene que haber algo. Y esto no es solamente de una religión, es de la humanidad. Son preguntas que la humanidad entera se ha venido haciendo. Y es por eso que han surgido tantísimas religiones. Porque como quiera, las religiones van a tratar de responder a lo que acabamos de decir, ¿no? Van a tratar de responder a la pregunta, a la necesidad, a la herida, a la esperanza, ¿no? De alguna manera van a responder. Pero el ser humano siempre ha buscado la respuesta en todos lados. La ha buscado en las estrellas. Hay muchos que la buscan en la naturaleza. Otros piensan que la van a encontrar en los templos. Hay quienes piensan que solo la ciencia puede respondernos. Hay quien dice, no, lo único que importa es el poder. Y hay otro que dice, no es cierto. Lo único que importa es el placer. Y hay otro que dice, no. Lo que buscamos es la riqueza, el tesoro. ¿verdad? Y también el hombre busca las religiones. Cuando hablamos de las religiones, no estamos hablando solamente de la norma, del ritual, de cómo se hace, de si van al templo, si es en casa, si se confiesan, si no se confiesan. No, estamos hablando del esfuerzo del ser humano por responder las preguntas más profundas de su existencia. ¿Quién soy? ¿A dónde voy? ¿De dónde vengo? Las preguntas que todo ser humano se hace. Pero hemos iniciado, ya con esta, la segunda vez, un recorrido por las grandes religiones del mundo. No es que aquí vayamos a ponerlas en una balanza de juicio, ¿no? ¡Qué barbaridad! No. Esto es algo simplemente que nos va a servir para afianzar nuestra fe. Por eso es que no solamente o no hablaremos precisamente de normas o rituales, sino estamos hablando más que nada de la respuesta que se da el hombre a través de la religión que adopta, que la hace suya. Y sí, hoy recorreremos alguna religión, pero no para confundir nuestra fe, todo lo contrario, para afianzarla, porque conocer la búsqueda de otros pueblos, de otras personas, nos ayudará a conocer más la riqueza de nuestra fe. Y sí, vamos a iniciar con una de las religiones más antiguas que han vivido en el mundo, de las más antiguas, el hinduismo. El hinduismo. El hinduismo nace hace más de 4.000 años en la India. 4.000 años. La llegada de Cristo fue hace más de 2.000 años. El hinduismo tiene 4.000 años que surgió. Y surgió en la India. Aquí es muy importante que usted sepa que el hinduismo no tiene un fundador único. Los cristianos, los católicos y cristianos tenemos a nuestro fundador, Jesucristo. El Islam también tiene a su fundador, Mahoma, ¿sí? Sin embargo, el hinduismo no tiene un personaje concreto en cual creer. Más bien, se va formando lentamente a través de los siglos, las tradiciones, las enseñanzas, los relatos, las experiencias espirituales. En la India principalmente, que es donde surge, la India tiene 1.000 tradiciones, usted lo sabe, muchísimas tradiciones. Así empezó. Empezó con transmitir ciertas tradiciones, ciertos rituales, ciertos relatos, inclusive de algunas personas sus experiencias espirituales. Oiga este dato que le voy a dar. Hoy hay más de 1.000 millones de personas que de alguna manera practican el hinduismo. 1.000 millones. La inmensa mayoría vive en la India, ¿sí? Pero no solamente en la India. Pues usted sabe cómo es la movilidad humana, usted la conoce. De repente alguien se va a vivir a otro lado, pero se lleva su religión, ahí la funda, y así se expande, sobre todo por Nepal, Bangladesh y Sri Lanka, ¿no? En Indonesia también lo podemos encontrar, pero sobre todo hay algún lugar muy específico, la isla de Bali, ¿okay? Ahí hay numerosas comunidades, pero estas comunidades se reparten por Europa, Estados Unidos, Canadá y América Latina. Va cundiendo, se va difundiendo, se va difundiendo, se va difundiendo. Ok. Ahora bien, vamos a tratar de comprender el hinduismo. Pero para comprenderlo, nosotros tenemos que entender cuál es la pregunta que ellos se hacen en donde van a basar su religión. ¿Qué es esto? Muchas personas se preguntan quién es Dios. El hinduismo no. Se pregunta algo diferente. No habla tanto de Dios como que se pregunta ¿por qué sufrimos? Y mire, yo no he ido a la India, no la conozco, he leído novelas también, ¿verdad? Pero no la conozco, pero sí sé que de verdad la gente sufre muchísimo, muchísimo. Y claro que esa es la pregunta, ¿no? Pues ¿por qué sufrimos? ¿Qué pasó? No, no tanto que dónde está Dios o que no, primero empezaron con esto. Y luego viene la pregunta de reto, ¿cómo podemos liberarnos del sufrimiento? Entonces usted que me está escuchando desde su casa, a lo mejor dice, oye, espérame, si ya descubrieron cómo, dime, dime, porque yo quiero liberarme del sufrimiento. Lo mejor es que liberarse, liberarse, liberarse del sufrimiento, hasta hoy, su servidora no conoce ninguna religión ni a nadie que lo haya logrado. Han encauzado el sufrimiento. Hemos encauzado. Hemos aprendido, pero no nos hemos liberado. Los hindúes observan que la vida parecía un circo interminable. Fíjense bien, así es. Yo estoy hablando de los hindúes. Cuando yo digo es hindú, estoy hablando de la religión. Si yo voy a hablar de las personas de la India, obviamente serán indios. Los indios son los que viven en la India. Los hindúes son los que profesan precisamente el hinduismo, ¿no? Entonces, para que esto también le quede claro y usted no se confunda y vaya a decir, los hinduistas no, esos son los religiosos. Los indios son los nativos de India. ¿Ok? ¿Y cuál es este ciclo interminable de los que hablan los hindúes? Este ciclo inolvidable es el ciclo interminable. Y este ciclo interminable, dicen ellos, y fíjense bien, no están erróneos. La vida es alegría, pero luego te pasas al dolor. Luego hay un nacimiento, luego alguien se muere. Luego hay un encuentro, luego hay una pérdida. No podemos contradecirlos. Su vida y la mía han estado rodeados de esto. No me podrá decir, no, es que la mía, no. En todas, alegrías y dolores, nacimientos y muertes, encuentros y pérdidas. Lo que quiere decir que todo ser humano sufre tarde o temprano, pero sufre. Ese fue el resultado del análisis que ellos hicieron. Entonces llegaron a la conclusión que esto fue lo que marcó la visión del mundo. Su vida actual no sería la única existencia de una persona. Sería muy injusto, porque ahí hay castas, ¿no? Hay castas, la de los ricos, la de los pobres, la de los tales, la de... Ok. ¿Y qué tal que yo nací en la de los pobres? Ah, qué chiste. Y nunca me va a tocar en los de los ricos. Entonces, ellos dijeron, no, pues sí, porque nomás unos van a vivir bien y otros vamos a vivir mal. La vida ha de estar girando, girando, girando. Esto quiere decir que el hombre se muere y vuelve a nacer diferente, y se vuelve a morir, y se vuelve a nacer diferente. Entonces a lo mejor un día naces pobre, otro día naces rico, y así va llevando la vida. A esto se le llama reencarnación, ¿no? Reencarnación. O sea, que en la vida todos vamos a morirnos, pero vamos a nacer en otra persona, en otro país, en otra circunstancia, en otra época, en otra cosa. Imagínense nomás, saber que vamos a volver a nacer, qué horror sería, ¿no? Por eso esta creencia se llama como reencarnación. El alma abandona un cuerpo al morir y el alma se queda y posteriormente habitará otro cuerpo, ¿no? Y aquí aparece algo que usted ha oído hoy mucho, el karma, el karma. La palabra karma significa acción, acción. Según esta creencia, lo que hacemos tiene consecuencias que pueden acompañarnos inclusive hasta la siguiente vida. Si fuiste muy malo, vas a morirte con ese karma y cuando nazcas vas a nacer fatal. Fatal, te va a ir fatal, vas a nacer paupérrimo, con enfermedades, porque traes el karma, ¿sí? Las buenas acciones generarán entonces consecuencias positivas. Las malas acciones generarán entonces consecuencias negativas. Y entonces así la vida sería como un cuento de hadas. Los malos siempre perdieron, los buenos siempre ganaron. Y claro que así no es la vida, pero así se ve. Aquello que vivimos hoy será en parte el resultado de la acción de las vidas anteriores. Ahí está el karma, la acción. Si la acción fue buena, tienes buena vida. Si tu acción fue mala, tienes buena vida, mala vida. Nada más imagínese todas aquellas personas que nacieron en pobreza o con un papá alcohólico. En la otra vida fueron terribles y por eso le están pagando. ¡Qué espanto! Por eso, estas personas que nacen en circunstancias favorables es porque se han portado muy bien. Y las que no, se han portado muy mal. Hijo, qué terrible sería esto, ¿no? El hinduismo interpreta estas diferencias como parte de un largo proceso espiritual que se ve extender a través de muchas existencias. Vas a morirte, nacer, morirte, nacer, morirte, nacer. Pero parece que no aprendes, porque habrá gente que es mala y vuelve a nacer y se es mala, ¿no? Pero pues yo qué sé, ¿no? Así piensan. Sin embargo, la meta final no es seguir reencarnando, sino liberarse. Y aquellos que logran liberarse de ese sufrimiento han alcanzado el ciclo que parecía interminable de nacimiento y muerte, nacimiento y muerte. Se liberan de eso, ¿verdad? Además, se van a liberar de los deseos que los atan al ser humano, de todos los deseos. Deseo ser rico, poderoso, tener mujeres, tener hombres, tener dinero, viajar mucho. Todos los deseos van a desaparecer. Y entonces sí, el hombre va a estar totalmente liberado, dice el hinduismo, ¿no? A esta liberación se le llama moksha. Moksha, moksha, M-O-K-S-H-O, acha, moksha. Y cuando alguien llega a ese estado, pues ya lo hicimos. Las personas son las que son profundamente humanas, profundamente. Ahora, ellos parten de una base. Todos buscamos ser libres, todos buscamos la paz, todos buscamos un descanso para el corazón. Claro, todos. Llámese como se llame, sea el sexo que sea, la edad que sea, el color que sea, el país que sea. Todos buscamos descansar nuestro corazón. Pero cada religión va a proponer un camino diferente para alcanzarlo. La meta última es descansar en paz, que a eso se le llama felicidad. Pero la clave está en que tenemos que encontrar ¿cómo son los caminos en las religiones? El hinduismo, su respuesta es la liberación. A llegar al final del ciclo de la reencarnación, ya no reencarnar, ya vivir en la paz absoluta. Para el cristiano, la respuesta no está en escapar de la existencia. Para el cristiano, su reto está en la comunión con Dios. En ese Dios que nos ama personalmente y en ese Dios que sale a nuestro encuentro, y ese es Jesucristo. Quizás una de las enseñanzas más hermosas que podemos aprender al estudiar las religiones es esta. Detrás de todas las búsquedas humanas existe una sed inmensa de sentido. Todos los seres humanos buscamos darle un sentido a todo esto que pasamos en la vida. ¿Por qué tengo que sufrir? ¿Por qué tengo que pasarla mal? ¿Por qué me enfermo tanto? ¿Por qué siento dolor en mi corazón? ¿Por qué siento que nunca se acaba? ¿Por qué no puedo estar en paz? El corazón humano, usted lo sabe, fue creado para algo más grande que el vil dinero, que solo dinero, que solo hay dinero, o que el éxito, ¿no? Claro, que para cualquiera que ha vivido el éxito, es padre sentir el éxito. Es padrísimo sentir el éxito. Y cuando ya no lo tienes. Porque todo en esta vida es pasajero. El dinero va y viene. El éxito va y viene. O lo más grande que busco es el placer. Uy, mijito, ese sí se acaba rapidísimo. Es que me gusta disfrutar de mis logros. Cálmate. Hay cosas más valiosas y más importantes en la vida. No es suficiente solamente ser libre, como dice el hinduismo, sino que realmente nosotros lo que buscamos es una comunión con Dios. Saber que Dios nos ama, saber que hay vida eterna, saber que llegaremos a Él, saber que Él nos vino a buscar, y no así nomás a la ligera. Dio su vida por nosotros, permitió que ejercieran en Él sufrimiento humano brutal, vivió el desprestigio, la crítica, vivió escupitajos, apedreadas, vivió y caminó en un borrico, en un burrito, tuvo de todo. El grito despavorido de una multitud para que a los 8 días lo fueran a matar. San Agustín lo expresa en una frase que atraviesa los siglos, ¿no? Que atraviesa los siglos. Nos hiciste, Señor, para ti, y nuestro corazón estará inquieto hasta que descanse en ti. San Agustín sabía que el alma del ser humano estaba inquieta y conocía al ser humano y sabía que siempre los seres humanos habían estado inquietos, siempre. Pero nos dice, todo va a venir en calma y en paz hasta que no descansemos en ti. Sí. En esta historia, en este conocimiento de las religiones, en este entrarle a cosas nuevas, es ir también comprendiendo al hombre, sabiendo que a todos nos dotó de conciencia, de inteligencia, para buscarle, para encontrarle. Estemos donde estemos, tengamos lo que tengamos, nos dotó de todas estas facultades para poder realmente crecer más, ser mejores y estar mejor. Realmente es una historia de la humanidad en donde el hombre siempre buscará algo superior, pero que solamente el cristiano tiene a un Dios que nunca dejó de buscar al hombre. Y eso nos llena de felicidad, de alegría y nos llena el alma entera de plenitud absoluta. Quizás estudiando más, otras religiones encontrarían a Cristo y se harían cristianos. Queridos hermanos, recemos para que esto de la fe universal se dé, aunque no seamos nosotros los que lo veamos. Queridos hermanos, muchas, muchísimas gracias. Que Dios me los siga bendiciendo y cuídense mucho. Nos seguimos escuchando.
0: Muchísimas gracias, Maruca, por este hermoso mensaje que nos has regalado el día de hoy, haciendo esta hermosa invitación a todo el pueblo de Dios. También yo quiero extender una invitación para que ustedes puedan disfrutar de nuestra programación aquí en ESNE Radio, especialmente este segmento de Mi Familia y Yo. Ustedes pueden disfrutar de lunes a jueves a las 5 de la tarde, horario de California, el segmento de Mi Familia y Yo aquí en Tardes de Fe en ESNE Radio. Así que pasen la voz, pasen la bendición para que muchas más personas también pues puedan disfrutar de estos mensajes diseñados para toda la familia que Maruca con mucho amor, con mucho cariño, con mucho esfuerzo hace para cada uno de nosotros, para llevarnos a un encuentro personal, o sea, para darnos cuenta de lo que está sucediendo dentro de nosotros emocionalmente, también mentalmente, psicológicamente y por supuesto verlo a través de los ojos de Dios, también como la fe hace parte vital, ¿no? De ese proceso de sanación. Así que una vez más, muchísimas gracias por continuar con nosotros, por sintonizar a este hermoso programa de Mi Familia y Yo. Y una vez más, es de lunes a jueves a las 5 de la tarde, horario de California, para que así cada uno de nosotros podamos tener este encuentro con el Señor a través de este hermoso programa y de toda nuestra programación que tenemos disponible aquí a través de ESNE Radio. Una vez más, haciéndole la cordial invitación a que sintonice, a que pase la voz, a que pase la bendición, para que muchas más personas pues puedan descubrir el mensaje de Dios a través de la programación del Apostolado del Sembrador. Les agradecemos de muchísimo corazón. A continuación tenemos en algunos minutos la hora del encuentro con Noel Díaz, donde él estará compartiendo un mensaje con cada uno de nosotros, que sabemos que tocará muchos corazones y que de esa misma manera también sabemos de que llevará a un cambio de pensamiento, a un cambio de la manera de vivir. Así que una vez más es importante saber de que cada uno de nosotros también podemos tener ese encuentro con la bendita palabra de Dios, que es la invitación que Noel nos hace a través de la hora del encuentro. El día de hoy él estará compartiendo el tema titulado Acumula tu tesoro en el cielo. Así que eso será en algunos minutitos aquí a través de ESNE Radio. Así que ayúdenos a pasar la voz, a pasar la bendición a las 6 de la tarde, horario de California, para que ustedes puedan disfrutar también de nuestra programación. Y por supuesto también agradecerle a cada uno de ustedes por su sintonía, recordarles una vez más de poder acompañarnos a lo que es esta reunión que tendremos el día de mañana en la parroquia San Juan Crisóstomo. Por favor, acompáñenos, pase la voz, pase la bendición, para que muchas más personas pues puedan tener la oportunidad de poder asistir a esta junta, compartir su testimonio con nosotros y así de esa manera crear conciencia, ¿no?, del gran impacto que el Apostolado del Sembrador ha tenido a lo largo de todos estos años a través de la 1460M, que ha sido una estación que hemos tenido gracias a Dios por ya los últimos 11 años, y no queremos correr ningún riesgo de que pues algo suceda, ¿no?, que ya no podamos escuchar esta señal, que ya no tengamos la 1460. Entonces hay que hacer que nuestras voces sean escuchadas, así que acompáñenos el día de mañana, 24 de junio, a las 10 de la mañana, en el auditorio de San Juan Crisóstomo, localizada en la ciudad de Inglewood. Para más información, comuníquense con nosotros al 773-777-7773. Vamos a unos mensajes, vamos a alabar a nuestro Señor, algunos mensajes importantes, y regresamos con el programa de la hora del encuentro aquí en ESNE Radio.

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5: Bendíceme, Madre, y ruega por mí sin cesar. Aleja de mí, hoy y siempre, el pecado. Si tropiezo, tiende tu mano hacia mí. Si 100 veces caigo, 100 veces levántame.

Alicia Sáez y quiero invitarlos a que me acompañen en el rezo del Santo Rosario de lunes a viernes a las 8 de la noche, hora local de California. Unámonos en esta bella oración para meditar los misterios de Cristo de la mano de nuestra dulce Madre María, quien siempre implora la misericordia del Señor para todos nosotros.

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0: Así es como siempre, reciba un cordial saludo y una bienvenida a la hora del encuentro con Noel Díaz, fundador del apostolado del Sembrador, y su amigo servidor Marcio Gómez, juntamente con mi bella esposa Rosy Gómez, que también hoy iba a decir engalán este programa, pero claro que sí,
1: con el amarillo resaltante.
0: ¿Cómo está, Rosy? Bienvenida.
1: Gracias, gracias. Bienvenidos sean cada uno de ustedes, televidentes, radioescuchas y todas las personas que nos sintonizan a través de las diferentes plataformas. Gracias por su fiel sintonía y pues esperando este programa, puesto que es un momento donde podemos escuchar de parte de Noel, fundador de este apostolado, y el tema que estará tocando,
0: Marcel. Es un tema, Rosy, sumamente interesante, donde hoy Noel estará compartiendo, y sobre todo nos vamos a dar cuenta en dónde estamos atesorando, si aquí en la tierra o en el cielo. Así es que espéralo, porque es un programa muy interesante, y sobre todo, como siempre, Dios habla a través de su palabra y sobre todo también a través de Noel Díaz. Así es que va a ser

0: un tema muy interesante que va a llegar a lo más íntimo del corazón, como siempre.
1: Ya me hiciste pensar dónde estamos acumulando, dónde está nuestro tesoro. Pues ahí hay que meditar. Pues vamos en estos momentos a darle las gracias a cada uno de ustedes y a pedirles para que corran la voz, inviten a otras personas a sintonizar este programa, porque sabemos que va a ser de mucho beneficio a todos los corazones. Amén. Que se abran a la gracia de Dios. Y como lo dice mi esposo, a través de la palabra de Dios, es donde nos edifica, donde tenemos ese encuentro personal con su palabra, con él mismo, porque Jesús es la palabra. Amén. En medio de nosotros, y pues a través de ello agradeciendo a cada uno de ustedes.
0: Así es, y si ya está alguien sintonizando ahorita con una situación difícil, mire, llámele, diga que puede sintonizar este programa. En un momento vamos a tener un momento después del tema de Noel, un momento de oración, y sobre todo ante la presencia de Jesús en Eucaristía, donde vamos a orar, vamos a interceder, vamos a pedir por todas sus necesidades. Si es posible, usted marque, llame, ponga sus intenciones. Recuerde que la fe mueve la mano de Dios. Así es que tenga mucha confianza. Si usted está pasando alguna situación, una crisis difícil, confiemos en el Señor, porque Él todo lo puede.
1: Amén, amén. Todo tenemos a un Dios poderoso. Amén. Que se preocupa por cada una de nuestras necesidades, pero también debemos de buscar la intimidad con Él. Sí, o sea, estar muy cercano a nuestro Señor. Pero antes de esto, pues queremos invitarles a que escuchemos las noticias del día con nuestro corresponsal, Jovel
0: Álvarez. ¿Hasta dónde? Hasta Roma.
1: Hasta Roma. Adelante, Jovel.

Amigos de ESNE, ¿cómo están? Les saluda Jovel Álvarez desde el Vaticano, hoy con información relativa al consistorio que se llevará a cabo este fin de semana aquí. El Papa León XIV ha convocado a todos los cardenales, electores y no electores, esto quiere decir que no hay límite de edad, del mundo entero, que deberían llegar ya para este fin de semana y comenzar las labores del consistorio el próximo viernes. La información que tenemos es sobre todo de índole logística. Vamos a entender un poco cómo se van a llevar a cabo las rondas de exposición y de deliberación de los temas que serán tocados en este consistorio. Los cardenales serán divididos, y este es el primer dato, en 20 grupos. Los participantes se dividirán en dos conjuntos, uno de 9 grupos de cardenales electores ordinarios. Ahí están incluidos los nuncios, los cardenales electores que han concluido su servicio como ordinarios, y por otra parte 11 grupos de cardenales electores de la curia y de cardenales no electores. Cada grupo contará con un presidente encargado de moderar los trabajos y garantizar el cumplimiento de los plazos, y un secretario que será el responsable de recopilar las aportaciones surgidas y de redactar el informe final con la colaboración de todo el grupo. Según el programa y la información que ha sido difundida por la sala de prensa de la Santa Sede, los trabajos se dividirán en 4 sesiones estructuradas según el esquema sinodal ya utilizado, con debates, oraciones, silencios, reflexiones personales y compartidas en los momentos de sesión plenaria. No está prevista en ningún momento la presencia de la prensa durante los trabajos, y al igual que ya ocurrió en el primer consistorio de enero, se pide a los cardenales que mantengan la confidencialidad sobre todo lo que ocurre en la sala y que se abstengan de hacer declaraciones a la prensa, sobre todo mientras esté celebrando el consistorio, con el fin de preservar un clima de diálogo fraterno. Muy bien, vamos a repasar ahora con lujo de detalle y punto por punto la agenda de estos días. Serán 2 días, el viernes y el sábado, de trabajo por parte de los cardenales y también bajo la dirección, desde luego, del Papa León XIV. Todo comenzará este próximo viernes 26 a las 7:30 de la mañana, cuando en la Basílica de San Pedro se celebrará, muy temprano ya ven, la Misa del Día. El Papa León XIV será quien la presida. A las 9:30 será cuando los participantes se trasladen al aula Pablo VI para la introducción y la primera sesión, que está prevista hasta las 12:45, y a esa hora será cuando se rece el Ángelus. ¿Cuál será el tema de la primera sesión de trabajo? Bueno, es ¿en qué mundo estamos llamados a anunciar el Evangelio? Por la tarde se retomarán los trabajos a las 16 horas con el tema La cultura de la potencia y la civilización del amor, además de una reflexión sobre el quinto capítulo de la encíclica del Papa León XIV, Magnífica Humanitas. A las 18:30 se detendrán las intervenciones libres y una hora más tarde será la oración conclusiva. Así finalizará esta primera jornada. El sábado por la mañana a las 7:30 se realizará la misa en San Pedro. A las 9:30 iniciará la tercera sesión de los grupos con el tema Construir el bien, las obras de nuestro tiempo. A las 11:30 de la mañana será la asamblea plenaria y a las 12:45 el Ángelus. Por la tarde, a las 16 horas, se retomarán los trabajos en el aula nueva del sínodo y habrá una sesión de preguntas. A las 17:30 habrá un diálogo con el Santo Padre y una intervención del Papa conclusiva, así como un Tedeum. A las 19:45 de ese día se terminarán los trabajos del consistorio con una cena junto al Papa en el aula Pablo VI. Así que serán 2 días de importante trabajo para los cardenales, para el Papa también. Recordemos que en esta necesidad de reunirse del Papa con los cardenales fue planteada ya desde las congregaciones generales previas al cónclave del año pasado, porque el colegio cardenalicio, por deseo del Papa Francisco, había crecido mucho, pero no se habían propiciado momentos de encuentro en los cuales los cardenales pudieran conocerse mejor. De hecho, llegaron al cónclave prácticamente siendo desconocidos unos con otros, así que pidieron que hubiera más momentos de reunión, y el Papa León XIV les ha tomado la palabra y ha propiciado estos momentos. El primero fue en enero y ya de inmediato se dijo que el próximo sería en junio, y desde entonces se dice serán 2 momentos al año en los cuales los cardenales tendrán que venir a Roma para tener este momento de encuentro común y también con el Papa. Bien, esta es la información que tenemos para ustedes. Seguiremos, les decía, con lujo de detalle lo que ocurra en este consistorio. Desde el Vaticano, yo soy Jovel Álvarez. Hasta la próxima.

0: Una noticia de suma importancia, por eso le agradecemos a Joel Álvarez desde Roma, ya que nos está, más bien nos informó acerca de ese consistorio o encuentro de cardenales, que van a ser 2 al año, y eso nos lleva, Rosy, para que todos nosotros como iglesia, como fieles, como creyentes, pues oremos por ellos para que de una forma saquen un provecho muy bien para toda la iglesia y, por supuesto, para cada uno de ellos, que van a ser reunidos cardenales de todo el mundo. Qué maravilloso, ¿eh?
1: Qué maravilloso, me encantó esta nota porque Joel nos hace saber que esto fue, ¿verdad?, del corazón del Papa Francisco en feliz memoria, pero también el Papa León, pues continúa ese deseo de atraer a todos los cardenales para que se conozcan. Familia, hermanos, es importante orar por todos nuestros cardenales, sacerdotes, por toda la iglesia, para que suscite, ¿verdad?, un movimiento tan hermoso entre ellos, de amor, de cooperación, de unión en la iglesia, para que continúe la evangelización a través de esta iglesia que Cristo ha fundado. Oremos, nos corresponde a nosotros orar mucho por ellos.
0: Así no podemos ir a Roma, pero sí podemos interceder, todos los que vamos a misa en la mañana, pues interceder por ellos, rezar el Santo Rosario y pedirle a la Reina del Cielo para que también ella interceda por cada uno de ellos. Y bueno, también, Rosy, tenemos el día de mañana una convocatoria, una cita muy especial, lo cual también abrimos esta oportunidad para cada uno de ustedes, para que también, si pueden ustedes asistir a una convocatoria pública, pues todos son invitados. Tenemos la información en unos momentos más para que usted también pueda ser parte y podamos de una forma pues establecer ya definitivamente lo que es la estación 1460 AM ESNE Radio.
1: Así es, este 24 de junio, el día de mañana, la primera y única estación de radio de propiedad católica hispana en el condado de Los Ángeles llevará a cabo una citatoria, una audiencia abierta, un town hall. En la reunión se asegurará el futuro de la estación y su capacidad para continuar sirviendo a la comunidad católica local. Esa es la estación 1460 AM en Englewood. Estamos invitando a todas las personas en esa área y a sus alrededores que ha sido beneficiado a través de la 1460 AM para que asista, para que también a través de su participación de ustedes, su oración, su presencia, podamos compartir que esta obra ha impactado sus vidas y de esa manera apoyar para la continuidad de una programación que es tan esencial como presentamos el Santo Rosario, la Santa Misa, los mensajes del Papa y todos los servicios en la comunidad, invitándole a cada uno de ustedes. Ahí usted vio en sus pantallas los datos. Vamos a darnos cita el día de mañana a las 10, iniciando en la parroquia San Cristóstomo.
0: San Juan Crisóstomo. Y bueno, el punto es de que la antena donde está la comunidad, muchas personas no quieren esa antena y la ciudad la quiere remover, pero por eso va a haber una audiencia para decir que nosotros necesitamos esa radio, que es muy importante tener esa radio porque estamos evangelizando a través de ella. Así es que invitamos para que usted venga y, como decimos, mientras la unidad
1: hace la fuerza.
0: Hace la fuerza. Así que le invitamos. Para mayor información, llame aquí a los estudios para darles completa información.
1: Puede llamar al 773-777-7773. Vamos a unos mensajes importantes y regresamos aquí en su programa
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1: Agradecemos su fiel sintonía y así como nos han hecho esta invitación, la solidaridad a través de los obsequios, de los donativos, de la oración, es tan necesaria para este apostolado, sí. Puesto que somos un apostolado no lucrativo, puesto que la evangelización es nuestro enfoque, okay. Esa misión de llevar a conocer que Jesucristo es Rey y Señor de nuestras vidas.
2: Y sembrar las semillas, acumular tesoros en el cielo.
1: Amén.
2: Bueno, ya nos preparamos en este momento para escuchar el mensaje que Noel tiene preparado para cada uno de nosotros, pero para eso también vamos a unirnos en oración. Vamos a pedir al Señor que a través de su palabra Él llegue a nuestros corazones, que a través de su palabra ilumine nuestra mente y nuestro corazón. Oremos. Señor, te damos las gracias. Te alabamos y te bendecimos y glorificamos tu bendito nombre porque tu palabra lo dice que donde dos o tres reunidos en tu nombre, tú estás ahí.
1: Sí, sí.
2: Y hoy también nos unimos con miles y miles de hogares, de personas, de familias, que en esos momentos también están a la escucha. Señor, tú conoces nuestros corazones, tú conoces nuestra situación, y aquí estamos, Señor, dándote gracias para que hoy a través de tu palabra, tú hables a lo más profundo de nuestro corazón. Y sabemos que tú eres la palabra, porque así dice, Señor, tu palabra, que el verbo se hizo carne y habitó entre nosotros. Y tu palabra tiene poder, Señor, para sanar y para liberar. Te damos las gracias en este momento y te pedimos, como siempre, que prepares nuestro corazón, prepara nuestros oídos para poder escuchar tu hermosa palabra y que esa palabra, Señor, nos lleve a hacer obras de caridad y de amor.
1: Pedimos la intercesión de nuestra Madre Santísima para que ella también presente al Padre Celestial cada uno de los corazones que estaremos abriendo el corazón a recibir su santa palabra. Y te decimos, Dios te salve María, llena eres de gracia, el Señor es contigo. Bendita tú eres entre todas las mujeres y bendito es el fruto de tu vientre,
2: Jesús.
1: Santa María, Madre de Dios, ruega por nosotros, pecadores, ahora y en la hora de nuestra muerte. Amén.
2: Amén. Y amén. Pues preparemos el corazón. Vamos a escuchar el mensaje de Noel Díaz, conocido como el evangelizador católico de las Américas, quien hoy nos comparte un mensaje titulado Acumula tesoros en el cielo, del Evangelio según San Mateo capítulo 6 y versículo 19. Escuchemos con atención.
3: Bienvenido, querido amigo, amiga, hermano y hermana en Cristo Jesús. Quiero pedirle al Padre por usted. Padre Santo, te doy gracias por cada una de las personas que son tus hijos e hijas y que han decidido estar escuchando. Y que tu corazón de hijo, de hija, se abra para escuchar la voz de Jesucristo nuestro Señor. Te pido por todas las almas que buscan encontrar el camino, la verdad y la vida. Te pido por las personas que en este momento están ahí, que tú has decidido que estén con vida, porque es un regalo que nos concedas un día más de vida. Que este día podamos abrir el corazón, escuchar tu voz y vivir la fe. Te lo pido, Padre amado, en el nombre de tu Hijo y por intercesión de María, la Virgen, Madre del Salvador y Madre nuestra. Amén. En este día quiero compartir contigo la reflexión de lo que Jesús dijo. Muchas veces, conforme pasan los años, a veces decimos, híjole, ya se han pasado tan rápido los años. Ya tenía 15 años, ahora tengo 30, antes tenía 30, ahora tengo 50. Y como que hay una parte sentimental que la persona se siente, pues voy avanzando mucho en edad. Pero hay algo maravilloso cuando avanzas en edad. Como que tu mente, tu capacidad de ver las cosas son diferentes. Como que puedes ver mejor que antes, que cuando estabas muy joven. Y por eso en la tradición judía se habla de los ancianos, que eran, por decirlo, el comité, el gobierno más fuerte dentro de lo que era la tradición, la forma de continuar con el trabajo que llevaban a cabo los judíos. Entonces yo siempre me preguntaba, ¿por qué los ancianos, las personas ya grandes son las que están ahí? Porque a veces pensamos físicamente ya la persona avanzada en edad ya no puede hacer cosas como antes. Pero mentalmente hay una capacidad maravillosa, es un regalo. Pues hoy, recordando las palabras de Jesucristo, nos debe de ayudar a entender mejor que antes. Y hay que escuchar estas palabras de Jesús, que Él dijo que si tú acumulas tu tesoro en el cielo, obviamente tendrás la bendición más grande. Y por eso hoy le invito a que escuchemos a Jesús hablar. Abre tu corazón y escucha lo que te dice Él el día de hoy. Vayamos a la palabra de Dios. San Mateo capítulo 6, del versículo 19 en adelante dice: No acumulen tesoros en la tierra, donde la polilla y la herrumbre les destruyen, donde los ladrones perforan paredes y roban. Acumulen tesoros en el cielo, donde no roe la polilla ni destruye la herrumbre, donde los ladrones no abren brechas ni roban, pues donde está tu tesoro, ahí estará también tu corazón. Palabra del Señor. Bueno, para muchos han oído estas palabras. Para muchos quizás sea primera vez que escuchemos cómo Jesús hace estas comparaciones, que podamos ver lo que Él nos ofrece. Pues primero quisiera decirte a ti que estás ahí, el tesoro más grande que nuestro Padre Creador nuestro nos dio fue a su Hijo Jesús. El Creador del cielo y de la tierra envió a su Hijo para que tú y yo encontremos la verdadera felicidad y la salvación. Aquí Jesús está Él hablándonos a nosotros acerca de cuál es el tesoro más grande. Entonces Él dice y te dice hoy a ti, atesora en el cielo. ¿Qué significa el tesoro? Pues algo maravilloso, algo que las personas se sienten felices, porque el tesoro es tener algo más de lo normal, es acumular. Entonces Jesús está hablando aquí de que en el cielo el tesoro está seguro. Acumulen tesoro en el cielo. Te está diciendo que hagas la mejor inversión de tu vida, donde dice que no hay roe ni polilla, o sea, nada que destruya ese tesoro. No hay ladrones también. Entonces, Jesús está diciéndonos en una forma para entender que cada uno de nosotros está invirtiendo en algo en esta vida. Todos hemos hecho inversiones de una o de otra forma. Donde tú estás trabajando, estás dando tu tiempo, tu inversión, y esa compañía donde estás, obviamente, es parte de lo que tú estás haciendo. Todos estamos aquí, queremos invertir y tener resultados. Ahora, ¿dónde estamos invirtiendo hoy? Jesús aquí está diciendo que si inviertes en cosas del cielo, ahí tu tesoro va a estar seguro. Doy gracias a Dios por todas las personas que han partido de este mundo, pero se han ido al cielo porque lograron el tesoro más grande. ¿Cómo no recordar a San Pablo cuando le dice a Timoteo, he llegado al momento de recibir la corona? Está hablando del triunfo de la vida eterna. Entonces, quienes acumulan su tesoro en el cielo están seguros. Entonces, yo pregunto, ¿dónde existe el verdadero tesoro? Pues de aquí hay muchas formas de ver qué es lo más importante, qué es lo más que te puede hacer feliz. Y pues toda la gente, de alguna forma, tiene que tener su trabajo, proveer para su familia, para cada uno de nosotros. Pero siempre tenemos que buscar una forma de tener aún más. Pues Jesucristo, nuestro Señor, nos propone tener el tesoro más seguro. Y por eso hoy seguimos leyendo la palabra de Dios, que es un tesoro, su palabra. Y en Proverbios capítulo 2, otra vez en su palabra, nos define la importancia del tesoro. Escucha lo que nos dice la palabra de Dios. Si aceptas mis palabras y conservas mis mandatos, escuchando a la sabiduría y prestando atención a la prudencia, si invocas a la inteligencia y llamas a la prudencia, si la procuras como el dinero y la buscas como un tesoro, entonces comprenderás el respeto del Señor y alcanzarás el conocimiento de Dios, porque es el Señor quien da la sabiduría. De su boca proceden saber e inteligencia. Qué maravilloso es escuchar lo que nos dice la palabra de Dios. Si aceptas mis palabras, lo dice el Señor hoy, y conservas mis mandatos, ese es tesoro, escuchando la sabiduría. O sea, a través del Espíritu Santo, Dios nos está revelando. Si estamos unidos a Él, el Espíritu Santo nos da la sabiduría. El Espíritu Santo nos da la inteligencia para tomar las decisiones correctas y saber dónde invertir. Y cuidado, no invertir en cosas donde el tesoro, sin duda alguna, no estará seguro. Donde hay ladrones, y el ladrón más severo es Satanás, que busca robarte tu tesoro, tu vida, tus talentos, tus dones, tu capacidad. Ese ladrón busca robarte el tesoro. Tú eres un tesoro para Dios, porque Él te formó en el vientre de tu mamá. Él nos formó y Él, cuando nos creó, nos dio vida. Es un tesoro, la vida. Y Dios nos dio esa bendición. Pero está en nosotros, si escuchamos la voz del Señor para tener la sabiduría, para poder saber lo que Él nos dice y tener la inteligencia para saber dónde invertir. ¿Cuántas personas he escuchado a través del tiempo que hicieron una inversión en algo, pusieron todo lo que tenían y perdieron todo? Y he escuchado cuántas personas se quitaron la vida porque dice, ya no tengo nada, perdí todo lo que tenía. Qué triste perder la vida por solamente pensar en el tesoro, en la economía temporal, y eso es todo para mucha gente. Pero quien invierte en el tesoro del cielo tiene lo mejor. Puede ser que no tengas dinero ahorrado, pero pídele al Señor, el Señor te va a proveer. Pero si tienes el tesoro de la fe, de la esperanza, de la confianza en el Señor, pues tienes uno de los tesoros más grandes. Aunque otros puedan tener tesoros de multimillonarios, pero no tiene el tesoro más grande, que es la fe, que es la esperanza y es tener la confianza de que el Señor te ofrece la vida y la vida eterna. En la primera carta a Timoteo también, vamos a la Sagrada Escritura, en el capítulo 6 del versículo 17 a 19, aquí San Pablo le dice estas palabras a este joven llamado Timoteo, que era discípulo de él, y le dice lo siguiente otra vez, aquí está el Señor hablándonos al corazón. Dice, a los ricos de este mundo, recomiéndales que no sean orgullosos, que pongan su esperanza no en riquezas inciertas, sino en Dios, que nos permite disfrutar abundantemente de todo. Que sean ricos de buenas obras, generosos, solidarios. Así acumularán un buen capital para el futuro y alcanzarán la vida auténtica. ¿Qué palabras tan maravillosas le está diciendo el apóstol San Pablo a este hombre que lo seguía a él? Le está dando los consejos. ¡Qué maravilloso! Estas palabras realmente le está hablando de la riqueza. Que sean las riquezas las buenas obras. Ser generoso, solidarios, así acumularán el buen capital. Y yo quiero decir hoy, y se lo digo a mis hermanos, donde quiera que puedo, si nosotros solamente nos concentramos en nosotros mismos, lo cual está bien, en nuestra familia está bien, pero si no hacemos algo por los demás, por tu prójimo, como es el segundo mandamiento, no estás acumulando tesoro y tenemos el riesgo de perder el tesoro más grande. Si Jesús nos ha llamado a cada uno de nosotros para poder conocerlo, porque Él es el tesoro más grande y Él nos ofrece el tesoro que es la vida eterna. Y aquí San Pablo le está diciendo a este hombre que lo escuchaba a él y que le está dando los consejos, el tesoro más grande es la vida y nos lo ofrece a cada uno de nosotros mientras estamos aquí temporalmente. Por lo tanto, tú puedes invertir tu tesoro si lo deseas. Tú puedes vivir la fe, servir con amor a tu prójimo. Nunca se me olvidará lo que me aconsejó un hombre que tenía una enfermedad de cáncer, llamado Juan, que lo he recordado muchísimas veces y lo pudiera recordar todos los días a personas que me escuchan. Cuando lo fuimos a visitar, un amigo que me dijo, podemos visitar este hombre en el hospital, tenía unos 33 años. Y cuando llegamos ahí, yo le empiezo a hablar del Señor, empiezo a hablar del reino de los cielos. Le habían dado, creo que unas semanas de vida más, los doctores. Y entonces, cuando estamos allí con él, yo le estoy dando palabras de fe, de esperanza, y me dice, Noel, gracias por venir, pero espérame. Dice, yo no tengo temor morir. Y yo me quedé sorprendido. Dije, ¿por qué? Dice, porque yo ya recibí los sacramentos. Ya vino un sacerdote, me arrepentí, le pedí perdón a Dios. Dice, yo siento que Él tiene misericordia de mí. Y Él me ha perdonado. Y si es que fallezco en unas semanas, lo más triste y que me duele en este momento, Noel, es que llegaré ante Dios con las manos vacías. Le dije, ¿cómo es eso? Sí, dice, es que cuando estaba sano, cuando podía estar, ahorita estoy en el hospital, no puedo salir afuera, ya tengo tiempo aquí. Cuando estuve afuera, cuando estuve bien, nunca hice nada por los demás. Nunca hice nada por los demás. Y dice, y ahora que estoy aquí, quisiera salir, hacer algo por mi familia, hacer algo por otras personas que necesitan algo, pero nunca lo hice. Entonces dice, lo que más me duele es que si fallezco en unos días, llegaré con las manos vacías. Cuando dijo eso, me impactó a mí tanto que yo comenzaba en las cosas de Dios y dije, aquí Dios me está mandando un mensaje con este hombre, que yo no quiero vivir eso que él sintió. Un día todos tenemos un tiempo aquí en esta tierra, pero dije yo, no quiero llegar con las manos vacías como él. Ciertamente él falleció unos días después. Y después yo pensé y dije, Señor, recíbelo a él, porque él dejó un mensaje para mí de seguir trabajando y hacer todo lo que pueda para no llegar con las manos vacías. Y yo dije, Juan, tú que ya estás con el Señor, no llegaste con las manos vacías porque me has sembrado en mí una semilla de servir a mis hermanos, los más necesitados. Entonces le dije aquí en mi oración, Juan, no llegaste con las manos vacías porque ha penetrado en mi corazón ese mensaje que diste. Entonces, mientras tú ya no estás aquí, yo voy a hacer mucho de lo que tú querías hacer. Y aquí estamos. Se ha creado este apostolado, el Sembrador Nueva Evangelización. Hemos seguido haciendo tantas cosas, pero detrás de esto es que realmente atesorar en el cielo cuando tú das de ti mismo, como Jesucristo dio su vida por nosotros los pecadores. El apóstol Santiago, uno de los 12 apóstoles, declara también un mensaje muy poderoso. En la carta que él escribió, capítulo 2, del versículo 17 al 18, y dijo Santiago, y no lo dice hoy, lo mismo pasa con la fe, que no va acompañada de obras, está muerta del todo. Uno dirá, tú tienes fe y yo tengo obras. Muéstrame tu fe sin obras y yo te mostraré por las obras mi fe. Aquí este apóstol está hablando de que no nomás es tener fe, es tener obras, actitud y actividades que estás haciendo por los demás. Yo le pido al Señor que este apostolado siga trayendo la fe y la esperanza. Usted que está ahí viendo madres, padres, abuelitos, abuelitas que están ahí, no están solos. Qué maravilloso me siento que somos parte de su familia. Y aunque nadie esté en su cuarto o alguien esté en la prisión, se sienten muchas veces muy solos. No. Gracias a Dios que a través de estos medios el Señor nos está diciendo, trae la palabra a mis hijos para que no se sientan solos y sepan que yo los amo. Estén sufriendo, no importa en ese momento que nosotros nos demos cuenta, primeramente, no que no nos duela la enfermedad, no nos duela el sufrimiento, pero poder saber que el Señor está contigo. Y por eso Jesús miraba el sufrimiento de las multitudes y los apóstoles que lo venían siguiendo. Jesús le estaba dando el ejemplo que hacía él. Él andaba recorriendo todos los lugares. ¿Por qué? Porque vino a salvar la humanidad. Vino a hacer una obra de misericordia para todos los pecadores. El Evangelio de San Mateo, capítulo 9, versículo 36 al 38, describe nuestro amado Señor su corazón conmovido, donde dice, viendo a la multitud, se conmovió por ellos, porque estaban maltratados y abatidos, como ovejas sin pastor. Entonces dijo a los discípulos, la cosecha es abundante, pero los trabajadores son pocos. Rueguen al dueño de los campos que envíe trabajadores para su cosecha. Palabra del Señor. Aquí la palabra de Dios, aquí Jesús está mostrando cómo él miraba la necesidad de toda la gente. Hoy enfermos, deprimidos, con deseos de no seguir viviendo la vida, personas con tantos problemas, familias con tantos problemas. Pero aquí tenemos una solución: invertir en el tesoro más grande, en tu fe, en tu confianza en el Señor, No estás solo, invierte también en servir a los demás mientras puedas. Alguien ahorita está viendo y dice, pues yo quisiera poder salir, ya no puedo ni ir a misa. Pero bueno, desde ahí usted puede orar por las personas que pueden hacer algo para que no lleguen con las manos vacías. Porque su oración también es una obra maravillosa. Es una buena inversión. Mientras tenemos vida, podemos hacer algo. Y los que pueden salir y que todavía tienen la capacidad de estar fuera, que hagan algo. Que hagan algo por los demás. Porque ahí estás haciendo la mejor inversión. Y los resultados de la buena inversión es la vida abundante y la vida eterna. Eso es lo más maravilloso. La vida abundante que Jesús ofrece. Yo vine para que tengan vida y la vida la tengan en abundancia. A eso vino el Señor. Entonces, mientras estamos aquí, si tenemos el tesoro del Señor, estamos obviamente en un espacio, en un tiempo de gracia, de misericordia, de bondad. Pero aparte de eso, tenemos la esperanza de obtener la corona de la vida eterna. También recordando lo que la palabra de Dios en el Evangelio de San Juan, capítulo 15, del versículo 9 en adelante, nos recuerda a Jesús y lo dice así para ti: como el Padre me amó así, yo los he amado. Permanezcan en mi amor. Si cumplen mis mandamientos, permanecerán en mi amor, lo mismo que yo he cumplido los mandamientos de mi Padre y permanezco en su amor. Les he dicho esto para que participen de mi alegría y sean plenamente felices. Este es mi mandamiento, que se amen unos a otros como yo los he amado. El amor es lo que el mundo necesita. El amor es lo que tú necesitas. El amor es lo que tu familia necesita. El amor es lo que tus hijos necesitan, tus hijas. El amor es lo que necesitan tus padres, tus abuelos, tus hermanos, tus compañeros. Ese es el amor. El Señor te lo ha dado a ti. Es el tesoro que tienes. Compártelo. Compártelo. Porque este es el mejor regalo. Si Jesús miró a los que sufrían como ovejas sin pastor y les dice, hagan algo. La cosecha es grande, pero los trabajadores pocos. Hoy estamos hombres y no solamente vamos a ir a misa. Qué bien que vamos a misa, qué bien los que van a misa. Porque es triste los que no van a misa. Es triste. Llegarán con las manos vacías, lo más probable. Pero los que van a misa, qué bien. Pero no solamente es ir a misa. Hay que servir en la comunidad. Hay que servir a los demás, porque eso es la mejor inversión de todas las inversiones que podamos hacer. No hay ladrón para robar ese tesoro, porque es invertir y estará seguro en el cielo. El Papa Francisco, en paz descanse, que fue un gran padre y para mí también muy cercano, dijo estas palabras: el verdadero tesoro del cristiano está en el cielo, pero se construye en la tierra con gestos de amor. Gracias, Papa Francisco, por ser un ejemplo de entrega y servicio al pueblo del Señor. Y con eso concluimos, dándole gracias a nuestro Padre Celestial en este momento. Padre Santo, yo te alabo y te bendigo, te glorifico. Te doy las gracias por tu infinita misericordia, por ese amor que tú nos tienes y por llamarnos, Señor Jesús, a acumular el tesoro en el cielo, en el lugar seguro. Y así hoy, aquí estamos, Señor, concédenos la oportunidad de aprovechar el tiempo que tenemos de vida. Los que podemos hacer algo por los demás, concédenos. Concédenos esos talentos, esos dones y la fuerza y la fe y la esperanza para llevar a cabo la misión de que los que están perdidos, los que no te conocen, sepan que tú los amas y que tú, Señor Jesucristo, viniste a este mundo para salvar a todos nosotros los pecadores, a todos. Te pido, Señor, por todos los hombres y mujeres que en este momento están pasando momentos difíciles. Extiende tu mano, Señor Jesús. Toca sus corazones y en este momento tu Señor hace el milagro de la transformación, del metanoia, del cambio de pensamiento para que ese corazón sea sanado, liberado, transformado y pueda obtener la esperanza que tú le ofreces de invertir en el tesoro más grande, que es la fe en ti, y es obtener un día la vida eterna para siempre. Gracias, Padre. Gracias, Hijo. Gracias, Espíritu Santo. Todo lo pedimos, Padre amado, en tu Hijo Jesucristo, nuestro Señor, quien vive y reina por los siglos de los siglos.

0: acumula tu tesoro en el cielo. Ese ha sido el mensaje que Noel ha compartido. Yo creo que muchos sí nos dimos cuenta en dónde estamos atesorando, dónde estamos acumulando ese tesoro, si aquí en lo terrenal o en lo celestial. Rosy, cuando estaba Noel compartiendo, el mensaje me vino a mi mente cuando estaba niño, y no sé cuántos de ustedes también, cuando éramos pequeños, los papás nos daban una alcancía pequeña para ir de una forma poniendo centavitos, acumulando pues un tesorito, ¿no? Yo creo que así debe ser también nosotros, de acumular los tesoros. Yo creo que Noel lo dijo muy, muy, muy, muy sencillo. Cuando nosotros servimos a los demás, cuando hacemos obras buenas, estamos atesorando. A lo mejor puede ser poquito, pero ahí es donde estamos sembrando la semilla, estamos poniendo en nuestra alcancía para que un día pues tengamos ese tesoro en el cielo. Le damos las gracias una vez más a Noel por ese mensaje tan importante que ha compartido con nosotros.
1: Y como buenos padres y también buenos administradores, pues todos nosotros tuvimos uh-huh. que haber estado apuntando sí. y reflexionando en nuestra propia vida, porque uno de los puntos que Noel mencionó es que el tesoro más grande, el más grande, Marce, uh-huh. que el Padre ha dado a esta humanidad.
0: El tesoro de tesoros.
1: El tesoro de tesoros nos ha dado a su Hijo Jesús. Sí. Jesucristo es el tesoro más grande, es el regalo precioso que hemos esperado. Y claro. Qué privilegiados somos, pero de igual manera, pues hay una responsabilidad también de nosotros ver qué tesoro estamos ofreciéndole a él.
0: Efectivamente, y también nos compartió que la mayor riqueza son las acciones, son las obras de caridad, de lo que hagamos con los demás. Esa es una de las riquezas también que cada uno de nosotros puede de una forma atesorar. A veces cada uno de nosotros decimos, ¿qué es lo que podemos hacer? Pues sí, hacer obras nuevas, el servicio que nosotros estamos realizando a los demás, aquellos que estamos en una parroquia. A veces nos hace como una rutina, pero es la riqueza que uno está atesorando, acumulando, para que un día, pues cuando lleguemos al reino de los cielos, que el Señor diga, pasen, benditos de mi Padre, esto es lo que ustedes se ganaron con su esfuerzo sí. y su sacrificio también.
1: Amén, amén, porque en el cielo nuestro tesoro está seguro. O sea, no hay quien, no hay polilla, debemos de trabajar por ese tesoro que es el celestial. Aquellas obras de caridad, como Noel lo explicó, como lo acabas de mencionar, reflexionando en ese bello momento cuando Noel se encuentra con esta persona en el hospital y le dice, yo ya hice, ¿verdad? Pero no me di el tiempo de atesorar con obras buenas, con servicios, con entregas, con ayunos, con obras de caridad. Entonces, enfoquémonos nosotros,
0: y
1: cada
0: bien,
1: uno.
0: En y el... bien lo dice Noé, lo dice la palabra del Señor en el Evangelio según San Mateo, que los tesoros aquí en la tierra se corrompen, uh-huh. se echan a perder, pero los tesoros celestiales permanecen para siempre, para toda la eternidad. Entonces, diariamente nosotros podemos hoy iniciar. A lo mejor Dios nos va a dar 5 años, 10 años, 20 años, 30 años, pero empecemos hoy uh-huh. a atesorar, a acumular los tesoros en buenas obras. Pero ahorita yo a mi hermano le diga, ¿sabes qué? Te voy a traer un cafecito. Cualquier cosita, lo más insignificante, eso es hacer obras en el cielo.
1: Sí, la mayor riqueza son las buenas obras, son el buen capital. O sea,
0: claro.
1: el atesorar, ahí no perdemos.
0: Amén.
1: Ahí no perdemos, claro, y al contrario, sí. enfoquémonos, meditemos, reflexionemos en nuestras acciones diarias, en dónde hay la posibilidad para cada uno de nosotros tomar la oportunidad que Dios nos presenta para poder servir a los demás. El último punto dice, sí. invierte en servir a los demás, hoy que puedes hacerlo todavía.
0: Sí.
1: Esa es una gran reflexión y, claro, una advertencia para todos nosotros. Ahorita que podemos, ahorita que lo hemos escuchado, ahorita que está fresquecito.
0: Comenzar hoy.
1: Comencemos.
0: Así es. Bueno, muchísimas gracias. Le damos las gracias a Noel por este día, por este momento que ha compartido con nosotros. Y recuerde que tenemos también en un momento más llamadas en vivo, o sea, el segmento de llamadas que usted nos puede llamar para compartir su testimonio. Puede usted también compartir con nosotros o puede servir usted también como sembrador o sembradora. Recuerde que también Noel estará con nosotros compartiendo hoy en este día. Número de teléfono a marcar es 773-777-7773 o también al 33-47-37-63-26.
1: Les invitamos entonces a prepararnos. Tome nota de nuestro número de teléfono porque ya regresamos aquí en la hora del encuentro.
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4: 3:26.
5: Y pues queremos dar la bienvenida, Marce, tenemos ya una llamada, dándole la bienvenida a María Jiménez, que nos llama desde Montebello. Bienvenida, María.
6: Hola, buenas tardes.
4: María, ¿cómo está? Buenas tardes.
6: Buenas tardes. Estoy llamando para dar mi testimonio de que hace unos meses, cuando fui a la doctora, mis riñones estaban súper mal, a punto de hacerme diálisis. Y he pedido mucho a Dios y al Sembrador y cada que he ido al doctor, por ejemplo, hoy fui y mis riñones van mejorando mucho, gracias a Dios.
4: Gracias a Dios.
5: Qué alegría escuchar eso. Y es a través de la oración, porque la oración tiene poder.
4: Amén.
6: Sí, es por la oración. Y también pues quería pedir oración por mi Luis, tengo un muchachito incapacitado, de 45 años. Y ha estado muy enfermito en el hospital de neumonía y pues salió, pero sigue con su pecho, con mucha flema, muy malito. Y quiero que me hagan el favor de ayudarme a pedir oración.
4: Claro que sí.
5: En este momento.
4: Claro que sí, señora María, confíe mucho. Usted está ahorita en el aire. Hay muchas personas que son parte de esta obra, que oran por todas las necesidades. Y nosotros también nos comprometemos a ponerlo ante la presencia de Jesús, Eucaristía. Y vamos a interceder por Luis para que el Señor le dé su sanación. Y muchísimas gracias a usted también por compartir su testimonio, sabiendo de que Dios sana, transforma y libera también.
5: Amén.
4: Muchísimas
5: amén.
4: Gracias.
5: Dando gracias a Dios por este testimonio, sabiendo amén. Que la oración tiene poder, y pidiendo a todos los televidentes, radioescuchas, claro, para la necesidad de nuestra hermana, y de esa manera presentarlo ante nuestro Señor. Marce, también se aproxima, ¿verdad?
4: Sí.
5: Una noche de encuentro.
4: Gracias a Dios que tenemos muchos eventos, y cuando hay muchos eventos vemos la misericordia de Dios, y en muchos de esos eventos, en unos de estos el Señor puede tocar su corazón. Tenemos noche de encuentro en la ciudad de Riverside, California, para todos los que nos sintonizan en la 1670 AM, ahí el sábado 27 de junio en la parroquia San Francisco de Sales, por allá en el 4262. Allá en Riverside, Noel estará compartiendo. El horario son a las 5 de la tarde en adelante, iniciando con la Santa Misa, y el tema que Noel estará compartiendo es Sagrado Corazón de Jesús, en ti confío, ya que estamos en el mes del Sagrado Corazón. Invita a toda su familia, gracias a

0: El que sigue pues evangelizando, misionero incansable, y oremos por él. Y sabemos que en ese lugar el Señor se va a manifestar grandemente. Así es que le invitamos.
1: Sí, a todas las personas que viven ahí alrededor de Riverside, es un momento sí, muy oportuno para invitar a sus seres queridos, y que sea un momento donde vayan, lleven sus Biblias, sus seres queridos, para reflexionar en la palabra de Dios. Y va a ser un momento muy, muy hermoso.
0: Claro.
1: Pues les invitamos a que nos llamen, marquen a los números de teléfono que aparecen en pantalla. Ese es el número aquí en Estados Unidos, 773-777-7773. Queremos escuchar de su testimonio o alguna petición, un deseo que usted necesite para poder orar, interceder por sus necesidades. Creo que es un momento, un espacio muy oportuno para, como familia de Dios, como pueblo de Dios, presentar nuestras oraciones, pero también dando testimonio de lo que Dios realiza a través de esta bella programación.
0: Así es, y bueno, también tenemos nuestra noche de encuentro aquí en el área de Los Ángeles. Es el día 3, viernes 3 de julio, y tendremos pues un mensaje que Noel estará compartiendo también. Esa noche traiga toda su familia. Iniciamos a las 7 de la noche con la Santa Eucaristía, y también el tema que Noel estará compartiendo es Jesús, en ti confío. Para todos nuestros hermanos que viven también por allá en el área de Chicago, también en la parroquia de San José, con el padre Luis Gutiérrez, también tendremos la noche de encuentro.
1: Gloria a Dios.
0: Gracias a Dios, yo lo veo como una oportunidad que Dios nos da, y vemos la gracia y la misericordia de Dios cuando hay esos metanoias, y sobre todo también esas noches de encuentro, porque es la gracia de Dios que podemos de una forma experimentar, Rosy. Pero bueno, estamos esperando las llamadas, ¿eh?
1: Estamos esperando las llamadas, pero mientras tanto queremos recordarles que tenemos una cita para el Congreso Metanoia Los Ángeles, que se llevará a cabo este 8 y 9 de agosto, recordándoles que este bello lema, el cual es "El Señor es mi pastor, nada me falta", es un lema que nos hace tener esa paz, esa confianza en un Dios que nos espera con los brazos abiertos. Se llevará a cabo en el Centro de Convenciones de Los Ángeles, en el West Hall. Iniciaremos a las 9 de la mañana, concluiremos a las 6:30. Nuestros invitados es el arzobispo José Horacio Gómez de la Arquidiócesis de Los Ángeles, el padre Mario Torres, también de aquí de la Arquidiócesis de Los Ángeles y párroco de Santo Tomás Apóstol, el padre Armando López de la Diócesis de Oakland, California, con nosotros por primera vez aquí en Estados Unidos, en un Metanoia, el doctor Ricardo Castañón Gómez, psicólogo y científico que ha hecho los estudios en los milagros eucarísticos.
0: Desde Bolivia.
1: Lupita Venegas, psicóloga desde México, que tiene un programa hermoso aquí en ESNE titulado Enamórate. Noel Díaz, fundador de este apostolado. Maribel Arriaga, nuestra gran amiga, cantautora católica, aquí desde Los Ángeles, también con un bello programa en ESNE. Y el grupo El Sembrador, que estará entonando esas alabanzas a nuestro buen Dios.
0: Y bueno, la buena noticia es de que se están agotando los boletos, sí, hay menos, así es que marque y llame para que ya los obtenga. 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
1: Amén, amén. Queremos recordarles también, para aquellas personas que tengan el tiempo, el espacio para unirse en una peregrinación espiritual. Wow. Estaremos llevándola a cabo en este octubre del 18 al 27, y se estará yendo a Roma, al Vaticano, a Medjugorje, con nuestra Madre Santísima y a Saravejo, que serán unos momentos muy hermosos que se estarán viviendo en las basílicas papales, en los museos del Vaticano, en la audiencia papal, en Asís y la Basílica de San Francisco, de Santa Clara de Asís, de San Carlo Acutis, en Medjugorje, en Bosnia. Serán unos momentos muy hermosos a los cuales, si tiene las posibilidades de viajar, pues no se lo puede perder, principalmente porque en esta ocasión nos estará acompañando el padre José Román Flecha.
0: El padre Flecha.
1: Así es, con un programa que tiene aquí en ESNE Radio, El Cántaro, y el padre Flecha es muy querido y él estará junto con nuestra compañera y amiga Alicia Salles en esta bella peregrinación.
0: Sí, yo diría que las personas que tengan las posibilidades de hacerlo, vayan, no se va a arrepentir. Es un encuentro, una peregrinación espiritual que se hace, y más porque usted va a ir acompañado de un gran maestro como lo es el padre José Román Flecha. Anímese, llámenos para mayor información, le damos completa información. Lleve por ahí a su esposo, su esposa o su hija para que vivan una experiencia. Yo digo que es inolvidable, eso queda para la historia y para su corazón. Al 773-777-7773. Y también queremos agradecer a todos ustedes, los que lo hacen posible. Gracias a las personas que oran todos los días, aquellas personas que siempre están orando, intercediendo, y sobre todo aquellas personas que siguen sembrando la semilla para que ese mensaje de salvación siga llegando a millones y millones de personas a través de la radio, como es también a través de la televisión y a través de todos los mensajes que el sembrador realiza. Así es que te invitamos para que tú también hoy tomes una decisión. Noé nos ha compartido de atesorar tesoros. ¿Y tú cómo lo puedes hacer? Sembrando una semillita. Sembrando una semillita con tu generosidad, sirve que te unes para que el mensaje se extienda y llegue a millones de personas. 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
1: Queremos recordarles la importancia de que mañana aquellas personas que estén en el área de Englewood, Los Ángeles, y que han sido beneficiados a través de la 1460 AM, nuestra estación de radio en el área de Los Ángeles, a que nos demos cita, recordándoles, es mañana a las 10 de la mañana. Esto es en el auditorio de la iglesia de San Juan Crisóstomo, en el 546 East Florence Avenida, en la ciudad de Englewood. Les pedimos encarecidamente que si usted ha sido beneficiado, es un momento de hacer presencia, de dar testimonio de lo que el Señor realiza a través de las ondas radiales de esta estación. Sabemos y les recordamos que esta es una audiencia pública para poder ser voz en nuestra comunidad, que es tan importante el que seamos escuchados y que vean las autoridades qué tan importante es esta estación de radio para la comunidad hispana. Les invitamos a que tome nota, llámenos a los números de teléfono aquí en ESNE, 773-777-7773, para más información. Recordando que mañana es a las 10 de la mañana, hora de Los Ángeles.
0: Ahí los esperamos muy tempranito. Si usted tiene tiempo, venga, acompáñenos. Va a ser un momento muy especial y sobre todo de apoyo para la 1460 AM aquí en el área de Los Ángeles. Y bueno, ya se llegó el momento. Les invitamos para que vayamos a la capillita de San Juan Pablo II para que oremos y le pidamos a Jesús sacramentado sus bendiciones. Vamos.

Madre Santísima, Virgen de Guadalupe, Madre amorosa y tierna, que te manifiestas llena de misericordia para cada uno de nosotros, para consolarnos, para acogernos, hoy te suplicamos y te presentamos cada una de nuestras necesidades, Madre Santísima. Míranos con ojos de madre y cúbrenos con tu manto bendito. Llévanos siempre a tu Hijo Jesús, fuente de vida y esperanza y salvación. Intercede, Madre, por nuestras familias, por los enfermos, por todos los afligidos, por los que buscan consuelo. Fortalece nuestra fe, Madre, aumenta nuestra confianza en Dios y enséñanos a amar como tú amas, como tú amaste y amas entrañablemente a nuestro Señor Jesús, presente, vivo en medio de nosotros. Gracias, Señor Jesús. Te damos gracias, te bendecimos, te adoramos. Glorificamos tu presencia en medio de nosotros, Señor. Bendito y alabado seas, porque estás presente en este momento, viendo a cada uno de las personas, de los televidentes, de los radioescuchas, que donde se encuentran están abriendo su corazón, reconociéndote como dueño y Señor. Señor, tú nos ves y ves en lo más íntimo de nuestro corazón, de nuestra mente. Ves lo que nos aflige, lo que nos preocupa, lo que necesitamos respuesta, Señor. Consuela los corazones. Sacia, Señor, con amor, con dulzura, esos corazones que han sido golpeados por el pecado, por el rencor, por una enfermedad, por la muerte. Señor, solo tú tienes palabras de vida eterna. Confiamos plenamente en tu misericordia y con esa confianza, Señor, venimos ante ti, reconociéndote como nuestro Señor, como nuestro Salvador. Gracias por tu presencia en medio de nosotros. Gracias por restaurarnos, por liberarnos, por amarnos hasta el extremo, dando tu vida por cada uno de nosotros, derramando tu preciosa sangre, Señor, esa sangre que lava, que libera, que transforma, esa sangre que nos ha comprado y no somos ya más esclavos, sino hijos tuyos. Gracias, Padre eterno, por tu amor. Gracias, Señor, por estar en medio de nosotros. Te alabamos, te bendecimos, te adoramos y te glorificamos por siempre. Amén.

Sí, Señor, te alabamos, te bendecimos, glorificamos tu bendita presencia. Que tu presencia eucarística es el mayor tesoro que una persona puede poseer. Es tu presencia, que es tu cuerpo, sangre, alma y divinidad. Y por eso aquí estamos unidos, dándote gracias, Señor, por tu presencia que puede llegar y está llegando a todos los corazones afectados, necesitados, afligidos. Por eso gracias, Señor, porque tú eres Dios, pero eres más Padre. Un Padre que se preocupa por sus hijos. Un Padre que está atento a las necesidades. Y aquí estamos, Señor, dándote gracias porque eres el Dios de la misericordia, el Dios de las bondades eternas. Por eso te bendecimos, te adoramos y te damos las gracias, porque tú eres manso y humilde de corazón, Señor. Gracias por esta oportunidad que nos das de venir a postrarnos ante tu presencia y recibir de tus gracias, de tus bendiciones y de todas las riquezas que tú quieres derramar en todos los corazones necesitados. Gracias, Jesús, por hacerte pequeño en la Eucaristía. Gracias por este milagro de amor de convertirte, Señor, en un pedazo de pan que puedes llegar a nuestro corazón. Gracias, Jesús, por este momento. Nos unimos dándote gracias, pero también con mucha confianza ponerte bajo tus pies todas las necesidades de todos tus hijos, Señor, ya que tu palabra a través del Salmo 139 nos dice que tú lo sabes todo, Señor. Tú conoces las lágrimas, el sufrimiento de cada madre, de cada persona. Tú conoces el dolor. Por eso, Señor, nada te fue oculto cuando estábamos en el vientre de mamá. Mucho menos ahora, Señor, que tú miras las necesidades de cada anciano, de cada joven, de cada niño. Pues hoy con mucha confianza, Señor, nos postramos ante ti para ponerte nuestras necesidades, nuestras cargas, nuestras crisis, todas esas dolencias espirituales, corporales, mentales, las ponemos en tus benditas manos, ya que tú eres el médico divino, ya que tú eres el doctor de doctores, Señor, ayúdanos. Solamente una mirada de fe, tú puedes sanarnos, Señor. Estira tu mano fuerte, Padre, y sana las heridas. Sana las dolencias de cada uno de tus hijos, especialmente aquellos que ponen la confianza en ti. Tú lo has dicho, que el que pone la confianza en ti jamás quedará defraudado. Y aquí estamos, Señor, poniendo nuestras situaciones, poniendo nuestra confianza y sobre todo creyendo, Señor, que tú estás obrando, porque tú eres un Dios vivo, Dios que está presente, un Dios omnipotente que está ahorita obrando en todos mis hermanos que están en sintonía allá en Guatemala, El Salvador, Costa Rica, México. Señor, tú tienes el poder para alcanzar los corazones y por esto te damos las gracias, Padre. Especialmente te ponemos esos casos imposibles, especialmente nuestros hermanos, aquellos que están luchando por una enfermedad que a lo mejor es incurable para nosotros, pero para ti es curable, Señor, es posible, porque tú todo lo puedes hacer. Te alabamos y te bendecimos y glorificamos tu bendita presencia, porque tú, Señor, eres bueno y tú te acercas a tus hijos. Tú dijiste, ustedes serán mis hijos, mi pueblo, yo andaré entre en medio de ustedes. Y aquí está, Señor, en medio de cada uno de nosotros. Por eso, gracias, Señor. Gracias porque nos das esa paz, nos das esa tranquilidad y nos das esa confianza de que todo, Señor, estará bien. Porque lo hemos puesto en tus manos, porque lo confiamos en ti, Señor. Este es el momento, querido hermano, de entregarle al Señor tu corazón, entregarle tu pasado, tu presente, pero también tu futuro. Entrégaselo al Señor. Dile, Señor, aquí estoy en esa situación, a lo mejor terrible, en esa mala economía, en esa enfermedad, pero hoy quiero confiar en ti. Hoy quiero empezar, Señor, una vida nueva y te pido que me ayudes, Señor. Te pido que me des la fuerza para seguir adelante. Te pido que me levantes, Señor, con la fuerza y el poder de tu Santo Espíritu. Oh, Señor, gracias
porque te estás manifestando tu poder, Señor, en muchos corazones. Estás dando la confianza a aquellos que habían perdido la confianza, a aquellos que vivían incertidumbre, a aquellos que vivían con miedo. Tu presencia, Jesús, Eucaristía, nos da paz, nos da tranquilidad y sobre todo la fe y la certeza que tú, Señor, estás con nosotros. Gracias, Jesús. Gracias, Padre, porque a través de esta custodia, donde está tu presencia eucarística, a través de esa hostia consagrada, está, Señor, tu cuerpo. Y de ese cuerpo están saliendo rayos de misericordia, rayos de compasión para todos aquellos que han puesto la confianza en el único Dios que está vivo, en el único Dios que se ha quedado con nosotros. Y por eso, Señor, te decimos gracias, Señor. Gracias porque estás aquí. Y donde está Jesús, cosas grandes suceden, hermano. Donde está Cristo Jesús, cosas grandes, maravillas, el Señor puede realizar. Gracias, Jesús, te damos por este momento tan especial. Te pedimos, Señor, que derrames paz en todos nuestros corazones, en todas las familias donde ha partido un ser querido, con ese amigo, con ese conocido. Te pedimos, Señor, que derrames esa fuerza para seguir adelante. Te confiamos, Señor Jesús, nuestras vidas, nuestras familias y nuestros hogares también. Te pedimos por la iglesia, te pedimos en este momento, Señor, por todos los cardenales que estarán en este consistorio, unidos como iglesia, como cardenales, bendíceles, Señor. También te pedimos por este apostolado, por todos los proyectos, por todos los metanoias, eventos, misiones, y sobre todo, Jesús, a todos los sembradores, bendíceles, Señor. Pedimos por la señora María Jiménez. Ella pide por su hijo Luis, que está incapacitado y le ha dado neumonía. Pon tu mano sanadora sobre de él, Señor. Y te damos las gracias porque a ella, señora María, le está sanando de sus riñones. También te pedimos por todos los enfermos, que los sigas bendiciendo, Señor. Bendice a todos los sembradores que han perdido un trabajo, que están enfermos. Bendíceles, Padre. Y te damos gracias porque te quedas con nosotros, Señor. Y te pedimos que nos des tu bendición. Y que tu bendición, Señor, nos libere y nos cubra de todo mal. Te lo rogamos y te lo pedimos en Jesucristo, nuestro Señor, con la presencia y la bendición de nuestra Madre Santísima, la que dijo, no estoy yo aquí, que soy tu madre. Lo pedimos. Amén. Y

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1: Pidamos hoy al Sagrado Corazón por los pobres, incrédulos y malos cristianos. Hay hermanos nuestros creados como nosotros por Dios, redimidos como nosotros por la sangre divina, destinados como nosotros para el reino eterno, y que sin embargo se obstinan en cerrar sus ojos a la luz de la verdad y en permanecer apartados de la fe en ciego y voluntario paganismo. Estos son los pobres incrédulos. ¿Cuántos de estos gentiles hay en medio de nuestra sociedad cristiana, entre nuestros amigos, conocidos y quizá parientes? Ellos no tienen de Dios, de su ley o de sus misterios, mayor conocimiento que el que tiene un salvaje, para quien es absolutamente desconocida la cruz. Roguemos pues hoy al Sagrado Corazón de Jesús por este doloroso estado de tantas almas. Oh Señor nuestro, ¿cómo es posible que 20 siglos después de tu venida al mundo haya aún quien no te conoce? Abre los ojos de esos ciegos del alma. Tú, que a tantos alumbraste los ojos del cuerpo en tu vida mortal, te diremos como aquel ciego del Evangelio, Señor, que vean, que sientan, que gocen la verdad de tu doctrina, la suavidad de tu ley, la ternura de tu amor, la eficacia de tus sacramentos. Que te conozcan estas almas a quienes tienen engañadas la idea de que pueden salvarse por haber sido buenas en el mundo. Rasca, divino sol, las densas tinieblas en que están envueltos tantos hermanos nuestros y que les impiden ver el abismo de la eternidad que tienen abierto a sus pies. Acepta por ellos, corazón sagrado, los humildes ruegos de nuestro rendido corazón. Además de los incrédulos, hay los malos cristianos, es decir, quienes creen pero no practican. Tienen fe y no quieren dejar de ser llamados católicos, pero andan en malas compañías y cometen malas acciones. ¿Qué les valdrá su creencia si no procuran ajustar a ella su conducta? Les valdrá solo enfrentar una mayor responsabilidad en el tribunal de Dios. Te pedimos también, amoroso corazón de nuestro Jesús, por esos malos cristianos cuya vida licenciosa deshonra tu ley y da ocasión a que se burlen de ella tus enemigos, al igual que resulta mortal escándalo para los incautos. Oh indigna ingratitud, creen en ti, Señor, pero no te sirven. Admiten tu ley, pero la pisotean. Temen tu infierno, pero nada hacen para no caer en él. Oh Señor, despierta a estos dormidos, limpia de la enfermedad de sus costumbres a estos leprosos. Toca con tu inspiración a estos lázaros malolientes por sus vicios. Haz brillar aquí a la vez tu poder y tu misericordia. Muchos fueron los pecadores que por tu misericordia son ahora faros de santidad y orgullo de la Iglesia. Sagrado Corazón de Jesús, por los infelices incrédulos, por los endurecidos pecadores, te pedimos hoy luz, gracia y perdón.
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0: Unámonos en oración en el mes del Sagrado Corazón de Jesús. Señor Jesús, Salvador del mundo, humildemente te suplico, por tu Sagrado Corazón, que todas las ovejas descarriadas se conviertan a ti, Pastor y Obispo de sus almas. Tú que vives y reinas por los siglos de los siglos. Amén.
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Novena a Nuestra Señora del Perpetuo Socorro. Oración inicial. Virgen Santísima, socorro perpetuo de las almas que se acogen a tu amor maternal, intercede por mí ante tu Santísimo Hijo y Señor nuestro, Jesucristo, para que le sean agradables todos mis pensamientos, palabras y acciones en este día y toda mi vida. Acepta, oh tierna Madre mía, el corto obsequio que te ofrezco en esta novena y alcánzame el favor que en ella te pido, si conviene para mayor gloria suya, honra tuya y bien de mi alma. Amén. Sexto día. Nuestra Señora del Perpetuo Socorro asiste a sus devotos en todas las necesidades y trabajos de la vida. Nuestra naturaleza tiene horror a las contradicciones y trabajos de esta vida, los cuales son, sin embargo, favores señalados que Dios hace a las almas que le aman. La verdadera sabiduría consiste en descubrir los tesoros inestimables de los méritos que se hallan encerrados en las humillaciones y en los trabajos. ¿Quién, pues, nos dará a conocer este tesoro? María Santísima, a la Reina de los Mártires, Nuestra Señora del Perpetuo Socorro, que pasó toda su vida entera entre penas y dolores, nos enseñará con su ejemplo que en este valle de lágrimas la cruz es la herencia de los elegidos y nos hará más llevadero los trabajos de este penoso destierro. Dios te salve María, llena eres de gracia, el Señor es contigo, bendita eres entre todas las mujeres, y bendito es el fruto de tu vientre Jesús. Santa María, Madre de Dios, ruega por nosotros los pecadores, ahora y en la hora de nuestra muerte. Amén. Oremos. Oh María, Madre y Señora nuestra del Perpetuo Socorro, ¿cómo quejarme de mis trabajos cuando considero tus severos dolores? Tú eres verdadera Madre de Dios y tu vida fue vida de dolor y sufrimiento. Quiero, pues, aceptar con resignación, a lo menos, todas las penas que Dios me envíe. Alcánzame, Madre mía, la gracia de no quejarme nunca en mis trabajos. Amén.

0: hace madre, madre de la Iglesia, madre del Salvador, siempre atenta a nuestras súplicas, refugio de los pecadores y consuelo de los afligidos, dijo:
1: Mi Hijo me ha concedido que todo aquel que se encomiende a mí, al rezar el rosario, tendrá como intercesores a toda la corte celestial, en vida y a la hora de la muerte. No estoy aquí yo, que soy tu madre, que

0: saludándoles con mucho gozo, con mucha alegría, la hora del rezo del Santo Rosario, hora de estar con nuestra Madre María Santísima, porque somos una gran familia. Les saluda su hermana en Cristo, Francis Jiménez, muy alegre y bien acompañada con Anita. ¿Cómo estás?
1: Estamos muy agradecidos con nuestro Señor y sobre todo muy felices por poder cada uno de nosotros coronar a través de nuestras oraciones a la Reina de los cielos y la tierra, a nuestra intercesora, al auxilio de todos los cristianos. Les invitamos para que cada uno de ustedes ya envíen sus intenciones de oración. Recuerden, pueden hacerlo enviándolos a la cuenta de WhatsApp en cabina en vivo, a la página oficial del Sembrador, www.elsembrador.org, al ESNE Radio Chat, y también a través de sus llamadas. Vamos a agradecer, como todos los días, a todos los sembradores de Jesús con María que hacen posible que nos unamos en esta hermosa devoción, en el rezo del Santo Rosario, y que ha sido esta devoción muy recomendada por muchos papas y muchos santos, ya que nuestra Madre Santa María, la Virgen del Santo Rosario, ha pedido que se rece tanto en sus apariciones en Lourdes como en Fátima. Y para ello, pues vamos a presentar cada una de sus intenciones y necesidades de todos los que nos acompañan en este momento en el rezo del Santo Rosario. En este momento les invitamos para que también usted, ahí en su casita, donde quiera que nos sintonice, presente sus intenciones y las pongamos en las manos de nuestra dulce y santa Madre María, para que por su intercesión las reciba nuestro Padre Celestial, Francis.
0: Amén. Claro, claro que sí. Así que unidos en oración por todos los sembradores de Jesús con María que hacen posible el rezo del Santo Rosario, unidos en oración por sus necesidades, sembradores de Jesús con María, y por las necesidades de todas sus familias.
1: Nos unimos en oración para pedir también por la anhelada paz en el mundo entero, el término de la violencia, los asesinatos y los secuestros. Recordemos que nuestra Madre María nos pidió que rezáramos el Santo Rosario para alcanzar la paz en el mundo y el fin de la guerra, especialmente a estos niños santos allá en Fátima. Así que sigamos practicando el rezo y sigamos orando también por todos los que se encuentran enfermos en sus hogares, en los hospitales o aquellos que serán intervenidos quirúrgicamente.
0: Amén. Oramos también por la unidad en las familias, para que también en las familias haya mucha vocación al sacerdocio. Unidos en oración por todos los desafíos de las familias y por la paz también en los hogares.
1: Pedimos por intercesión de nuestra Madre Santa María, también por todas las almas del purgatorio, y para que nuestra Madre Santísima consuele a aquellos familiares de quienes han partido a la casa del Padre, les fortalezca y les ayude y sobre todo les llene su corazón de esperanza. Que luzca para todas las almas del purgatorio la luz perpetua y descansen en paz.
0: Así sea. Amén. Unidos en oración, también siempre pidiendo para que desaparezcan las injusticias y enemistades y brote por todas partes el amor y la paz.
1: Pedimos también por todas las familias, especialmente aquellas que tienen familiares que están privados de su libertad, aquellas que han perdido sus trabajos o también aquellas que han sido desintegradas a causa de las deportaciones. Oremos también por los inmigrantes y por una reforma migratoria justa.
0: Unidos en oración por aquellas personas que no tienen trabajo, oramos por las necesidades e intenciones personales de los que se están uniendo en este rezo del Santo Rosario.
1: Presentamos también las intenciones que nos han escrito en redes y plataformas sociales, así como aquellas que nos han comunicado a través de sus llamadas telefónicas. Y también, pues, les invitamos a todos los que están en la fiel sintonía para que también en este momento especial presenten cada una de sus necesidades e intenciones personales. Le pedimos a Nuestra Señora del Santo Rosario, ella que se dignó venir a Fátima a revelar a los tres pastorcitos los tesoros ocultos de la gracia en el rosario, para que inspire nuestro corazón con un sincero amor por esta devoción y para que, meditando cada uno de estos misterios dolorosos, los misterios de nuestra redención que ellos evocan, pueda enriquecer nuestro corazón con sus frutos y obtener la paz del mundo, la conversión de todos los pecadores y todas las gracias que le pedimos en este Santo Rosario para la mayor gloria de Dios, por honor de nuestra Madre Santísima y por el bien de todas las almas, especialmente la nuestra y nuestra propia santificación.
0: Hoy meditamos los misterios dolorosos por la señal de la Santa Cruz. De nuestros enemigos, líbranos, Señor Dios nuestro, en el nombre del Padre, del Hijo y del Espíritu Santo.
1: Amén. Señor mío Jesucristo, Dios y hombre verdadero, Padre, Creador y Redentor mío, por ser tú quien eres bondad infinita, y porque te amo sobre todas las cosas, me pesa de todo corazón de haberte ofendido. Propongo enmendarme y confesarme a su tiempo. Ofrezco cuanto hiciere en satisfacción de mis pecados. Y confío en tu bondad y misericordia infinita, que me perdonarás por tu preciosísima sangre y me dará las gracias necesarias para nunca más pecar.
0: Amén. Señor, abre mis labios
1: y mi boca proclamará tu alabanza.
0: Dios mío, ven en mi auxilio.
1: Señor, date prisa en socorrernos.
0: Creo en Dios Padre Todopoderoso, Creador del cielo y de la tierra. Creo en Jesucristo, su único Hijo, nuestro Señor, que fue concebido por obra y gracia del Espíritu Santo. Nació de Santa María Virgen, padeció bajo el poder de Poncio Pilato, fue crucificado, muerto y sepultado, descendió a los infiernos, al tercer día resucitó de entre los muertos, subió a los cielos y está sentado a la derecha de Dios Padre Todopoderoso. Desde allí ha de venir a juzgar a vivos y muertos. Creo en el Espíritu Santo, la Santa Iglesia Católica, la comunión de los santos, el perdón de los pecados, la resurrección de la carne y la vida eterna.
1: Amén. Ofrecemos las oraciones en honor a la Santísima Trinidad. Padre nuestro que estás en el cielo, santificado sea tu nombre. Venga a nosotros tu reino. Hágase tu voluntad en la tierra como en el cielo.
0: Danos hoy nuestro pan de cada día. Perdona nuestras ofensas, como también nosotros perdonamos a los que nos ofenden. No nos dejes caer en la tentación y líbranos del mal. Amén.
1: Dios te salve María, llena eres de gracia, el Señor es contigo. Bendita eres entre todas las mujeres, y bendito es el fruto de tu vientre, Jesús.
0: Santa María, Madre de Dios, ruega por nosotros pecadores, ahora y en la hora de nuestra muerte. Amén.
1: Dios te salve, María, llena eres de gracia, el Señor es contigo. Bendita eres entre todas las mujeres, y bendito es el fruto de tu vientre, Jesús.
0: Santa María, Madre de Dios, ruega por nosotros pecadores, ahora y en la hora de nuestra muerte. Amén.
1: Dios te salve María, llena eres de gracia, el Señor es contigo. Bendita eres entre todas las mujeres y bendito es el fruto de tu vientre, Jesús.
0: Santa María, Madre de Dios, ruega por nosotros pecadores, ahora y en la hora de nuestra muerte. Amén.
1: Gloria al Padre, al Hijo y al Espíritu Santo.
0: Como era en el principio, ahora y siempre, por los siglos de los siglos. Amén. Primer misterio doloroso, la oración en el huerto. Entonces Jesús fue con ellos a un huerto llamado Getsemaní y dijo a sus discípulos: siéntense aquí mientras voy a orar. Y tomando consigo a Pedro y a los dos hijos de Zebedeo, comenzó a sentir tristeza y angustia. Entonces les dijo: mi alma está triste hasta el punto de morir. Quédense aquí y velen conmigo. Y adelantándose un poco, cayó rostro en la tierra y suplicaba así: Padre mío, si es posible que pase de mí esta copa, pero no sea como yo quiero, sino como tú quieras. Evangelio de Mateo, capítulo 26, versículo del 36 al 39. Palabra del Señor.
1: Gloria a ti, Señor Jesús.
0: Padre nuestro que estás en el cielo, santificado sea tu nombre. Venga a nosotros tu reino. Hágase tu voluntad en la tierra como en el cielo.
1: Danos hoy nuestro pan de cada día. Perdona nuestras ofensas, como también nosotros perdonamos a los que nos ofenden. No nos dejes caer en tentación y líbranos del mal. Amén.
0: Dios te salve María, llena eres de gracia. El Señor es contigo. Bendita eres entre todas las mujeres y bendito es el fruto de tu vientre, Jesús.
1: Santa María, Madre de Dios, ruega por nosotros pecadores, ahora y en la hora de nuestra muerte. Amén.
0: Dios te salve María, llena eres de gracia, el Señor es contigo, bendita eres entre todas las mujeres, y bendito es el fruto de tu vientre, Jesús.
1: Santa María, Madre de Dios, ruega por nosotros pecadores, ahora y en la hora de nuestra muerte. Amén.
0: Dios te salve María, llena eres de gracia, el Señor es contigo, bendita eres entre todas las mujeres, y bendito es el fruto de tu vientre, Jesús.
1: Santa María, Madre de Dios, ruega por nosotros pecadores, ahora y en la hora de nuestra muerte. Amén.
0: Dios te salve María, llena eres de gracia, el Señor es contigo, bendita eres entre todas las mujeres, y bendito es el fruto de tu vientre, Jesús.
1: Santa María, Madre de Dios, ruega por nosotros pecadores, ahora y en la hora de nuestra muerte. Amén.
0: Dios te salve María, llena eres de gracia, el Señor es contigo, bendita eres entre todas las mujeres, y bendito es el fruto de tu vientre, Jesús.
1: Santa María, Madre de Dios, ruega por nosotros pecadores, ahora y en la hora de nuestra muerte. Amén.
0: Dios te salve María, llena eres de gracia, el Señor es contigo, bendita eres entre todas las mujeres, y bendito es el fruto de tu vientre, Jesús.
1: Santa María, Madre de Dios, ruega por nosotros pecadores, ahora y en la hora de nuestra muerte. Amén.
0: Dios te salve María, llena eres de gracia, el Señor es contigo, bendita eres entre todas las mujeres, y bendito es el fruto de tu vientre, Jesús.
1: Santa María, Madre de Dios, ruega por nosotros pecadores, ahora y en la hora de nuestra muerte. Amén.
0: Dios te salve María, llena eres de gracia, el Señor es contigo, bendita eres entre todas las mujeres, y bendito es el fruto de tu vientre, Jesús.
1: Santa María, Madre de Dios, ruega por nosotros pecadores, ahora y en la hora de nuestra muerte. Amén.
0: Dios te salve María, llena eres de gracia, el Señor es contigo, bendita eres entre todas las mujeres, y bendito es el fruto de tu vientre, Jesús.
1: Santa María, Madre de Dios, ruega por nosotros pecadores, ahora y en la hora de nuestra muerte. Amén.
0: Dios te salve María, llena eres de gracia, el Señor es contigo, bendita eres entre todas las mujeres, y bendito es el fruto de tu vientre, Jesús.
1: Santa María, Madre de Dios, ruega por nosotros pecadores, ahora y en la hora de nuestra muerte. Amén.
0: Gloria al Padre, al Hijo y al Espíritu Santo.
1: Como era en el principio, ahora y siempre, por los siglos de los siglos. Amén.
0: María, Madre de Gracia, Madre de Misericordia.
1: En la vida y en la muerte, ampáranos, oh Gran Señora.
0: Oh Jesús mío, perdona nuestros pecados. Líbranos del fuego del infierno, lleva al cielo a todas las almas, especialmente a las más necesitadas de tu misericordia. Amén.
1: Segundo misterio doloroso, la flagelación de Jesús atado a la columna. Pilato puso en libertad a Barrabás, y a Jesús, después de haberlo hecho azotar, lo entregó para que fuera crucificado. Del Santo Evangelio según San Mateo, en el capítulo 27, versículos 26, palabra del Señor.
0: Gloria a ti, Señor Jesús.
1: Padre nuestro, que estás en el cielo, santificado sea tu nombre. Venga a nosotros tu reino. Hágase tu voluntad en la tierra como en el cielo.
0: Danos hoy nuestro pan de cada día. Perdona nuestras ofensas, como nosotros perdonamos a los que nos ofenden. No nos dejes caer en la tentación y líbranos del mal. Amén.
1: Dios te salve María, llena eres de gracia, el Señor es contigo. Bendita eres entre todas las mujeres, y bendito es el fruto de tu vientre, Jesús.
0: Santa María, Madre de Dios, ruega por nosotros pecadores, ahora y en la hora de nuestra muerte. Amén.
1: Dios te salve María, llena eres de gracia, el Señor es contigo. Bendita eres entre todas las mujeres, y bendito es el fruto de tu vientre, Jesús.
0: Santa María, Madre de Dios, ruega por nosotros pecadores, ahora y en la hora de nuestra muerte. Amén.
1: Dios te salve María, llena eres de gracia, el Señor es contigo. Bendita eres entre todas las mujeres, y bendito es el fruto de tu vientre, Jesús.
0: Santa María, Madre de Dios, ruega por nosotros pecadores, ahora y en la hora de nuestra muerte. Amén.
1: Dios te salve María, llena eres de gracia, el Señor es contigo. Bendita eres entre todas las mujeres, y bendito es el fruto de tu vientre, Jesús.
0: Santa María, Madre de Dios, ruega por nosotros pecadores, ahora y en la hora de nuestra muerte. Amén.
1: Dios te salve María, llena eres de gracia, el Señor es contigo. Bendita eres entre todas las mujeres, y bendito es el fruto de tu vientre, Jesús.
0: Santa María, Madre de Dios, ruega por nosotros pecadores, ahora y en la hora de nuestra muerte. Amén.
1: Dios te salve María, llena eres de gracia, el Señor es contigo. Bendita eres entre todas las mujeres, y bendito es el fruto de tu vientre, Jesús.
0: Santa María, Madre de Dios, ruega por nosotros pecadores, ahora y en la hora de nuestra muerte. Amén.
1: Dios te salve María, llena eres de gracia, el Señor es contigo. Bendita eres entre todas las mujeres, y bendito es el fruto de tu vientre, Jesús.
0: Santa María, Madre de Dios, ruega por nosotros pecadores, ahora y en la hora de nuestra muerte. Amén.
1: Dios te salve María, llena eres de gracia, el Señor es contigo. Bendita eres entre todas las mujeres, y bendito es el fruto de tu vientre, Jesús.
0: Santa María, Madre de Dios, ruega por nosotros pecadores, ahora y en la hora de nuestra muerte. Amén.
1: Dios te salve María, llena eres de gracia, el Señor es contigo. Bendita eres entre todas las mujeres, y bendito es el fruto de tu vientre, Jesús.
0: Santa María, Madre de Dios, ruega por nosotros pecadores, ahora y en la hora de nuestra muerte. Amén.
1: Dios te salve María, llena eres de gracia, el Señor es contigo. Bendita eres entre todas las mujeres, y bendito es el fruto de tu vientre, Jesús.
0: Santa María, Madre de Dios, ruega por nosotros pecadores, ahora y en la hora de nuestra muerte. Amén.
1: Gloria al Padre, al Hijo y al Espíritu Santo.
0: Como era en el principio, ahora y siempre, por los siglos de los siglos. Amén.
1: María, Madre de Gracia, Madre de Misericordia.
0: En la vida y en la muerte, ampáranos, Gran Señora.
1: Oh Jesús mío, perdona nuestros pecados, líbranos del fuego del infierno, lleva al cielo a todas las almas, socorre especialmente a las más necesitadas de tu infinita misericordia.
0: Amén. Meditamos el tercer misterio doloroso, la coronación de espinas. Entonces, los soldados del procurador llevaron consigo a Jesús al pretorio y reunieron alrededor de él a toda la corte. Lo desnudaron y le echaron encima un manto de púrpura y trenzaron una corona de espinas. Se la pusieron sobre la cabeza y en su mano derecha una caña. Y doblando la rodilla delante de él, le hacían burla diciendo: Salve, Rey de los Judíos. Evangelio de Mateo, capítulo 27, versículo del 27 al 29. Palabra del Señor.
1: Gloria a ti, Señor Jesús.
0: Padre nuestro que estás en el cielo, santificado sea tu nombre. Venga a nosotros tu reino. Hágase tu voluntad en la tierra como en el cielo.
1: Danos hoy nuestro pan de cada día. Perdona nuestras ofensas, como también nosotros perdonamos a los que nos ofenden. No nos dejes caer en tentación y líbranos del mal. Amén.
0: Dios te salve María, llena eres de gracia. El Señor es contigo. Bendita eres entre todas las mujeres y bendito es el fruto de tu vientre, Jesús.
1: Santa María, Madre de Dios, ruega por nosotros pecadores, ahora y en la hora de nuestra muerte. Amén.
0: Dios te salve María, llena eres de gracia, el Señor es contigo, bendita eres entre todas las mujeres, y bendito es el fruto de tu vientre, Jesús.
1: Santa María, Madre de Dios, ruega por nosotros pecadores, ahora y en la hora de nuestra muerte. Amén.
0: Dios te salve María, llena eres de gracia, el Señor es contigo, bendita eres entre todas las mujeres, y bendito es el fruto de tu vientre, Jesús.
1: Santa María, Madre de Dios, ruega por nosotros pecadores, ahora y en la hora de nuestra muerte. Amén.
0: Dios te salve María, llena eres de gracia, el Señor es contigo, bendita eres entre todas las mujeres, y bendito es el fruto de tu vientre, Jesús.
1: Santa María, Madre de Dios, ruega por nosotros pecadores, ahora y en la hora de nuestra muerte. Amén.
0: Dios te salve María, llena eres de gracia, el Señor es contigo, bendita eres entre todas las mujeres, y bendito es el fruto de tu vientre, Jesús.
1: Santa María, Madre de Dios, ruega por nosotros pecadores, ahora y en la hora de nuestra muerte. Amén.
0: Dios te salve María, llena eres de gracia, el Señor es contigo, bendita eres entre todas las mujeres, y bendito es el fruto de tu vientre, Jesús.
1: Santa María, Madre de Dios, ruega por nosotros pecadores, ahora y en la hora de nuestra muerte. Amén.
0: Dios te salve María, llena eres de gracia, el Señor es contigo, bendita eres entre todas las mujeres, y bendito es el fruto de tu vientre, Jesús.
1: Santa María, Madre de Dios, ruega por nosotros pecadores, ahora y en la hora de nuestra muerte. Amén.
0: Dios te salve María, llena eres de gracia, el Señor es contigo, bendita eres entre todas las mujeres, y bendito es el fruto de tu vientre, Jesús.
1: Santa María, Madre de Dios, ruega por nosotros pecadores, ahora y en la hora de nuestra muerte. Amén.
0: Dios te salve María, llena eres de gracia, el Señor es contigo, bendita eres entre todas las mujeres, y bendito es el fruto de tu vientre, Jesús.
1: Santa María, Madre de Dios, ruega por nosotros pecadores, ahora y en la hora de nuestra muerte. Amén.
0: Dios te salve María, llena eres de gracia, el Señor es contigo, bendita eres entre todas las mujeres, y bendito es el fruto de tu vientre, Jesús.
1: Santa María, Madre de Dios, ruega por nosotros pecadores, ahora y en la hora de nuestra muerte. Amén.
0: Gloria al Padre, al Hijo y al Espíritu Santo.
1: Como era en el principio, ahora y siempre, por los siglos de los siglos. Amén.
0: María, Madre de Gracia, Madre de Misericordia.
1: En la vida y en la muerte, ampáranos, oh Gran Señora.
0: Oh Jesús mío, perdona nuestros pecados. Líbranos del fuego del infierno. Lleva al cielo a todas las almas, especialmente a las más necesitadas de tu misericordia. Amén.
1: Cuarto misterio doloroso. Jesús con la cruz a cuestas camino del Calvario. Y obligaron a uno que pasaba, a Simón de Cirene, que volvía del campo, el padre de Alejandro y de Rufo, a que llevara su cruz. Lo condujeron al lugar del Gólgota, que quiere decir de la calavera, del Santo Evangelio según San Marcos, capítulo 15, versículos 21 al 22. Palabra del Señor.
0: Gloria a ti, Señor Jesús.
1: Padre nuestro, que estás en el cielo, santificado sea tu nombre. Venga a nosotros tu reino. Hágase tu voluntad en la tierra como en el cielo.
0: Danos hoy nuestro pan de cada día. Perdona nuestras ofensas, como nosotros perdonamos a los que nos ofenden. No nos dejes caer en la tentación y líbranos del mal. Amén.
1: Dios te salve María, llena eres de gracia, el Señor es contigo. Bendita eres entre todas las mujeres, y bendito es el fruto de tu vientre, Jesús.
0: Santa María, Madre de Dios, ruega por nosotros pecadores, ahora y en la hora de nuestra muerte. Amén.
1: Dios te salve María, llena eres de gracia, el Señor es contigo. Bendita eres entre todas las mujeres, y bendito es el fruto de tu vientre, Jesús.
0: Santa María, Madre de Dios, ruega por nosotros pecadores, ahora y en la hora de nuestra muerte. Amén.
1: Dios te salve María, llena eres de gracia, el Señor es contigo. Bendita eres entre todas las mujeres, y bendito es el fruto de tu vientre, Jesús.
0: Santa María, Madre de Dios, ruega por nosotros pecadores, ahora y en la hora de nuestra muerte. Amén.
1: Dios te salve María, llena eres de gracia, el Señor es contigo. Bendita eres entre todas las mujeres, y bendito es el fruto de tu vientre, Jesús.
0: Santa María, Madre de Dios, ruega por nosotros pecadores, ahora y en la hora de nuestra muerte. Amén.
1: Dios te salve María, llena eres de gracia, el Señor es contigo. Bendita eres entre todas las mujeres, y bendito es el fruto de tu vientre, Jesús.
0: Santa María, Madre de Dios, ruega por nosotros pecadores, ahora y en la hora de nuestra muerte. Amén.
1: Dios te salve María, llena eres de gracia, el Señor es contigo. Bendita eres entre todas las mujeres, y bendito es el fruto de tu vientre, Jesús.
0: Santa María, Madre de Dios, ruega por nosotros pecadores, ahora y en la hora de nuestra muerte. Amén.
1: Dios te salve María, llena eres de gracia, el Señor es contigo. Bendita eres entre todas las mujeres, y bendito es el fruto de tu vientre, Jesús.
0: Santa María, Madre de Dios, ruega por nosotros pecadores, ahora y en la hora de nuestra muerte. Amén.
1: Dios te salve María, llena eres de gracia, el Señor es contigo. Bendita eres entre todas las mujeres, y bendito es el fruto de tu vientre, Jesús.
0: Santa María, Madre de Dios, ruega por nosotros pecadores, ahora y en la hora de nuestra muerte. Amén.
1: Dios te salve María, llena eres de gracia, el Señor es contigo. Bendita eres entre todas las mujeres, y bendito es el fruto de tu vientre, Jesús.
0: Santa María, Madre de Dios, ruega por nosotros pecadores, ahora y en la hora de nuestra muerte. Amén.
1: Dios te salve María, llena eres de gracia, el Señor es contigo. Bendita eres entre todas las mujeres, y bendito es el fruto de tu vientre, Jesús.
0: Santa María, Madre de Dios, ruega por nosotros pecadores, ahora y en la hora de nuestra muerte. Amén.
1: Gloria al Padre, al Hijo y al Espíritu Santo.
0: Como era en el principio, ahora y siempre, por los siglos de los siglos. Amén.
1: María, Madre de Gracia, Madre de Misericordia.
0: En la vida y en la muerte, ampáranos, Gran Señora.
1: Oh Jesús mío, perdona nuestros pecados, líbranos del fuego del infierno, lleva al cielo a todas las almas, socorre especialmente a las más necesitadas de tu infinita misericordia.
0: Amén. Quinto misterio doloroso, la crucifixión y muerte de Jesús. Llegados al lugar llamado la calavera, le crucificaron allí a él y a los dos malhechores, uno a la derecha y otro a la izquierda. Jesús decía: Padre, perdónales, porque no saben lo que hacen. Era ya eso del mediodía, cuando al eclipsarse el sol, hubo oscuridad sobre la tierra hasta media tarde. El velo del santuario se rasgó por medio, y Jesús, dando un fuerte grito, dijo: Padre, en tus manos pongo mi espíritu. Y dicho esto, expiró. Del Santo Evangelio de Lucas, capítulo 23, versículo del 33 al 46. Palabra del Señor.
1: Gloria a ti, Señor Jesús.
0: Padre nuestro que estás en el cielo, santificado sea tu nombre. Venga a nosotros tu reino. Hágase tu voluntad en la tierra como en el cielo.
1: Danos hoy nuestro pan de cada día. Perdona nuestras ofensas, como también nosotros perdonamos a los que nos ofenden. No nos dejes caer en tentación y líbranos del mal. Amén.
0: Dios te salve María, llena eres de gracia. El Señor es contigo. Bendita eres entre todas las mujeres. Y bendito es el fruto de tu vientre, Jesús.
1: Santa María, Madre de Dios, ruega por nosotros pecadores, ahora y en la hora de nuestra muerte. Amén.
0: Dios te salve María, llena eres de gracia, el Señor es contigo. Bendita eres entre todas las mujeres, y bendito es el fruto de tu vientre, Jesús.
1: Santa María, Madre de Dios, ruega por nosotros pecadores, ahora y en la hora de nuestra muerte. Amén.
0: Dios te salve María, llena eres de gracia, el Señor es contigo. Bendita eres entre todas las mujeres, y bendito es el fruto de tu vientre, Jesús.
1: Santa María, Madre de Dios, ruega por nosotros pecadores, ahora y en la hora de nuestra muerte. Amén.
0: Dios te salve María, llena eres de gracia, el Señor es contigo. Bendita eres entre todas las mujeres, y bendito es el fruto de tu vientre, Jesús.
1: Santa María, Madre de Dios, ruega por nosotros pecadores, ahora y en la hora de nuestra muerte. Amén.
0: Dios te salve María, llena eres de gracia, el Señor es contigo. Bendita eres entre todas las mujeres, y bendito es el fruto de tu vientre, Jesús.
1: Santa María, Madre de Dios, ruega por nosotros pecadores, ahora y en la hora de nuestra muerte. Amén.
0: Dios te salve María, llena eres de gracia, el Señor es contigo. Bendita eres entre todas las mujeres, y bendito es el fruto de tu vientre, Jesús.
1: Santa María, Madre de Dios, ruega por nosotros pecadores, ahora y en la hora de nuestra muerte. Amén.
0: Dios te salve María, llena eres de gracia, el Señor es contigo. Bendita eres entre todas las mujeres, y bendito es el fruto de tu vientre, Jesús.
1: Santa María, Madre de Dios, ruega por nosotros pecadores, ahora y en la hora de nuestra muerte. Amén.
0: Dios te salve María, llena eres de gracia, el Señor es contigo. Bendita eres entre todas las mujeres, y bendito es el fruto de tu vientre, Jesús.
1: Santa María, Madre de Dios, ruega por nosotros pecadores, ahora y en la hora de nuestra muerte. Amén.
0: Dios te salve María, llena eres de gracia, el Señor es contigo. Bendita eres entre todas las mujeres, y bendito es el fruto de tu vientre, Jesús.
1: Santa María, Madre de Dios, ruega por nosotros pecadores, ahora y en la hora de nuestra muerte. Amén.
0: Dios te salve María, llena eres de gracia, el Señor es contigo. Bendita eres entre todas las mujeres, y bendito es el fruto de tu vientre, Jesús.
1: Santa María, Madre de Dios, ruega por nosotros pecadores, ahora y en la hora de nuestra muerte. Amén.
0: Gloria al Padre, al Hijo y al Espíritu Santo.
1: Como era en el principio, ahora y siempre, por los siglos de los siglos. Amén.
0: María, Madre de Gracia, Madre de Misericordia.
1: en la vida y en la muerte. Ampáranos, oh Gran Señora.
0: Oh Jesús mío, perdona nuestros pecados. Líbranos del fuego del infierno. Lleva al cielo a todas las almas, especialmente a las más necesitadas de tu misericordia. Amén.
1: Oh soberano santuario, sagrario del Verbo Eterno,
0: libra, Virgen del Infierno, a los que rezan tu rosario. Emperatriz poderosa de los mortales, consuelo.
1: Ábrenos, Señor, el cielo con una muerte dichosa y danos pureza del alma, ya que eres tan poderosa.
0: Por las intenciones del Santo Padre, Padre nuestro, que estás en el cielo, santificado sea tu nombre. Venga a nosotros tu reino. Hágase tu voluntad en la tierra como en el cielo.
1: Danos hoy nuestro pan de cada día. Perdona nuestras ofensas, como también nosotros perdonamos a los que nos ofenden. No nos dejes caer en tentación y líbranos del mal. Amén.
0: Dios te salve María, llena eres de gracia. El Señor es contigo. Bendita eres entre todas las mujeres y bendito es el fruto de tu vientre, Jesús.
1: Santa María, Madre de Dios, ruega por nosotros pecadores, ahora y en la hora de nuestra muerte. Amén.
0: Gloria al Padre, al Hijo y al Espíritu Santo.
1: Como era en el principio, ahora y siempre, por los siglos de los siglos. Amén.
0: Dios te salve, María Santísima, hija de Dios Padre, Virgen Purísima, antes del parto, en tus manos ponemos nuestra fe para que la ilumines. Llena eres de gracia, el Señor es contigo. Bendita eres entre todas las mujeres y bendito es el fruto de tu vientre, Jesús.
1: Santa María, Madre de Dios, ruega por nosotros pecadores, ahora y en la hora de nuestra muerte. Amén.
0: Dios te salve María Santísima, Madre de Dios Hijo, Virgen Purísima en el parto. En tus manos ponemos nuestra esperanza para que la alientes. Llena eres de gracia, el Señor es contigo. Bendita eres entre todas las mujeres y bendito es el fruto de tu vientre, Jesús.
1: Santa María, Madre de Dios, ruega por nosotros pecadores, ahora y en la hora de nuestra muerte. Amén.
0: Dios te salve María Santísima, Esposa de Dios, Espíritu Santo, Virgen Purísima, después del parto, en tus manos ponemos nuestra caridad para que la inflames. Llena eres de gracia, el Señor es contigo. Bendita eres entre todas las mujeres y bendito es el fruto de tu vientre, Jesús.
1: Santa María, Madre de Dios, ruega por nosotros pecadores, ahora y en la hora de nuestra muerte. Amén.
0: Dios te salve María Santísima, templo y sagrario de la Santísima Trinidad, Virgen concebida sin la culpa original. Dios te salve, Reina, Madre de Misericordia, vida, dulzura y esperanza nuestra. Dios te salve, a ti llamamos los desterrados, hijos de Eva, a ti suspiramos, gimiendo y llorando en este valle de lágrimas. Ea pues, Señora, abogada nuestra, vuelve a nosotros esos tus ojos misericordiosos, y después de este destierro, muéstranos a Jesús, fruto bendito de tu vientre, oh clemente, oh piadosa, oh dulce Virgen María, ruega por nosotros, Santa Madre de Dios, para que seamos dignos de alcanzar las promesas de nuestro Señor Jesucristo.
1: Amén. Señor, ten piedad de nosotros.
0: Señor, ten piedad de nosotros.
1: Cristo, ten piedad de nosotros.
0: Cristo, ten piedad de nosotros.
1: Señor, ten piedad de nosotros.
0: Señor, ten piedad de nosotros.
1: Cristo, óyenos.
0: Cristo, óyenos.
1: Cristo, escúchanos.
0: Cristo, escúchanos.
1: Dios Padre Celestial,
0: ten piedad de nosotros.
1: Dios Hijo Redentor del mundo,
0: ten piedad de nosotros.
1: Dios Espíritu Santo,
0: ten piedad de nosotros.
1: Santísima Trinidad, que eres un solo Dios,
0: ten piedad de nosotros.
1: Santa María,
0: ruega por nosotros.
1: Santa Madre de Dios,
0: ruega por nosotros.
1: Santa Virgen de las Vírgenes,
0: ruega por nosotros.
1: Madre de Jesucristo,
0: ruega por nosotros.
1: Madre de la Divina Gracia,
0: ruega por nosotros.
1: Madre de la Misericordia,
0: ruega por nosotros.
1: Madre Purísima,
0: ruega por nosotros.
1: Madre de la Esperanza,
0: ruega por nosotros.
1: Madre Castísima,
0: ruega por nosotros.
1: Madre Virgen,
0: ruega por nosotros.
1: Madre Inmaculada,
0: ruega por nosotros.
1: Madre Amable,
0: ruega por nosotros.
1: Madre Admirable,
0: ruega por nosotros.
1: Madre del Buen Consejo,
0: ruega por nosotros.
1: Madre del Creador,
0: ruega por nosotros.
1: Madre del Salvador,
0: ruega por nosotros.
1: Virgen Prudentísima,
0: ruega por nosotros.
1: Virgen Venerable,
0: ruega por nosotros.
1: Virgen Laudable,
0: ruega por nosotros.
1: Virgen Poderosa,
0: ruega por nosotros.
1: Virgen Clemente,
0: ruega por nosotros.
1: Virgen Fiel,
0: ruega por nosotros.
1: Espejo de Justicia,
0: ruega por nosotros.
1: Trono de la Eterna Sabiduría,
0: ruega por nosotros.
1: Causa de nuestra Alegría,
0: ruega por nosotros.
1: Vaso Espiritual,
0: ruega por nosotros.
1: Vaso Digno de Honor,
0: ruega por nosotros.
1: Vaso de Insigne Devoción,
0: ruega por nosotros.
1: Rosa Mística,
0: ruega por nosotros.
1: Torre de David,
0: ruega por nosotros.
1: Torre de Marfil,
0: ruega por nosotros.
1: Casa de Oro,
0: ruega por nosotros.
1: Arca de la Alianza,
0: ruega por nosotros.
1: Puerta del Cielo,
0: ruega por nosotros.
1: Estrella de la Mañana,
0: ruega por nosotros.
1: Salud de los Enfermos,
0: ruega por nosotros.
1: Refugio de los Pecadores,
0: ruega por nosotros.
1: Consuelo de los Migrantes,
0: ruega por nosotros.
1: Consuelo de los Afligidos,
0: ruega por nosotros.
1: Auxilio de los Cristianos,
0: ruega por nosotros.
1: Reina de los Ángeles,
0: ruega por nosotros.
1: Reina de los Patriarcas,
0: ruega por nosotros.
1: Reina de los Profetas,
0: ruega por nosotros.
1: Reina de los Apóstoles,
0: ruega por nosotros.
1: Reina de los Confesores,
0: ruega por nosotros.
1: Reina de las Vírgenes,
0: ruega por nosotros.
1: Reina de los Mártires,
0: ruega por nosotros.
1: Reina de todos los Santos,
0: ruega por nosotros.
1: Reina concebida sin pecado original,
0: ruega por nosotros.
1: Reina elevada al cielo,
0: ruega por nosotros.
1: Reina del Santísimo Rosario,
0: ruega por nosotros.
1: Reina de la Familia,
0: ruega por nosotros.
1: Reina de la Paz,
0: ruega por nosotros.
1: Cordero de Dios, que quitas el pecado del mundo,
0: perdónanos, Señor.
1: Cordero de Dios, que quitas el pecado del mundo,
0: óyenos, Señor.
1: Cordero de Dios, que quitas el pecado del mundo,
0: ten misericordia de nosotros. Bajo tu amparo nos acogemos, Santa Madre de Dios. No desprecie las oraciones que te hacemos en nuestras necesidades. Antes bien, líbranos de todos los peligros, oh Virgen gloriosa y bendita. Ruega por nosotros, Santa Madre de Dios.
1: Para que seamos dignos de las promesas de nuestro Señor Jesucristo. Amén.
0: Señor, infunde tu gracia en nuestras almas y haz que por la intercesión de la Santísima Virgen María, los que hemos conocido por el anuncio del ángel la encarnación de tu Hijo Jesucristo, consigamos por su pasión y su cruz la gloria de la resurrección. Por Cristo nuestro Señor.
1: Amén.
0: Ave María Purísima,
1: sin pecado concebida. Dulce Madre, no te alejes, tu vista de nosotros no apartes. Ven con nosotros a todas partes y nunca solo nos dejes. Ya que nos proteges tanto como verdadera Madre, haz que nos bendiga el Padre, el Hijo y el Espíritu Santo.
0: Amén.
2: Te agradecemos que te hayas unido al rezo del Santo Rosario. Seguiremos en oración por tus peticiones a María, nuestra Dulce Madre.

dura, pero desde que empecé a oír todo lo del sembrador, para mí me ha cambiado mi vida. 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
4: Amado Jesús, llegamos hoy a ti para orar por los jóvenes de nuestra sociedad. Señor, permíteles desarrollar una fe inquebrantable y esperanza para salir adelante. Que seas tú abriendo las puertas para que sus jóvenes sueños se hagan realidad. Llénalos de tu sabiduría para llevar su fe a la acción y ayudar a los que más lo necesitan. Que ellos no se aparten de tus caminos para que permanezcan cerca de sus familias y construyan sus comunidades. A nosotros, sus padres, esfuérzanos para ser buenos referentes en su vida. Nuestras sociedades necesitan niños obedientes y sanos para ser los hombres y mujeres del mañana como personas de bien. Te ruego que cada uno de nuestros jóvenes, desde el lugar donde se encuentren, siempre aparten un momento para glorificarte y alabarte. Que a pesar de todos los ruidos que existen en el mundo de hoy, sepan distinguir lo bueno de lo malo. En el nombre de Jesús. Amén.
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7: A las 3 de la tarde en punto,

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1: Bendito sea Dios por la oportunidad que nos da de por fin estar con ustedes en este Metanoia de Parejas. Somos Lucía y Ricardo Luzondo del programa Parejas a Prueba de Fuego. ¿Cuántos lo escuchan por acá? ¡Gloria a Dios!
2: ¡Aleluya! Bendito sea Dios. Muy buenas tardes a todos. Sean bienvenidos en esta tarde, ya después de haber almorzado, de tener el estómago lleno y un corazón contento, a que compartamos con ustedes este ratito, este próximo momento, sobre cómo hacer para que tengamos realmente un matrimonio a prueba de fuego. Y si usted vino sola porque su esposo no lo pudo acompañar, bienvenida. Y al final pues tendremos un rato para conversar con ustedes, para orar también junto con ustedes, como se los hemos prometido a través del programa.
1: Claro que sí. Y hoy vamos a hablarles de cómo tener una pareja a prueba de fuego. A prueba de amén. Y para tener una pareja a prueba de fuego, ¿tenemos que tener qué? Tenemos que tener la capacidad de enfrentar las pruebas, ¿verdad que sí? Y entonces, para tener la capacidad de enfrentar las pruebas, amados, tenemos que hacer algo también, es saber, identificar, conocer cuáles son las pruebas que estamos enfrentando. Sabemos cuáles pruebas enfrenta muchos matrimonios, pero a veces no tenemos la conciencia de identificar qué prueba enfrenta mi matrimonio, ¿verdad que sí? Porque muchas veces es más fácil ver el problema que está pasando el otro y no el problema que estamos pasando nosotros como matrimonio. Entonces es importante, porque le vamos a dar como un plan de acción, ¿verdad que sí? Porque es muy bueno, habla y habla y habla, pero nada de acción. Dios quiere darte la manera de actuar. Dios quiere darte la manera de identificar cuáles son las pruebas que están atacando tu matrimonio. Y hay varios tipos de prueba. Y después vamos a hablar cómo enfrentarlas y cuáles herramientas vamos a tener y en quién tenemos que confiar para poner tener una pareja a prueba de fuego. Y hay pruebas de dos tipos: pruebas externas y pruebas internas. ¿Qué quiere decir, Lucía? Las pruebas externas son aquellas pruebas, amados hermanos, que vienen de afuera, que vienen del exterior. Y las pruebas internas son aquellas pruebas que vienen de uno, de adentro, de la pareja. Y la pareja se trata de dos, porque es un matrimonio comprendido de dos personas. Entonces, ¿cuáles son? Y vamos a identificar cuáles son las pruebas. Y una es nuestro origen cultural. En nuestra origen cultural, diferente, por ejemplo, a los americanos, nosotros nos enseñaron que el hombre es el que manda. Pero no mandar así como que, por favor, me busca algo. No, yo mando. Y eso como que implica que yo soy el muy, muy, el más, más, y la mujer está ahí sentadita en el baúl, a dos pies.

0: De distancia del hombre mientras camina, y eso es un ataque externo, porque eso, vamos a hablar en un ratito, no es el plan de Dios para el matrimonio. Dios lo que diseñó fue diferente a lo que nuestra cultura nos enseña. Nuestra cultura nos enseña que el hombre, mientras más mujeres tiene, más bravo es, ¿verdad? Yo tengo esta y esta y esta y esta, y así soy más macho. Y entonces tengo más autoridad cuando grito. Entonces, por el contrario, la mujer es buena si está calladita y es sufrida. Así como la Virgen María, que lo sufrió todo en su corazón. Y nos olvidamos que, y que es una mujer de servicio. Pero lo llevamos a un extremo, porque la Virgen María sí sirvió a su hijo y sí guardó las cosas en su corazón, pero una mujer líder, fue una mujer fuerte, fue una mujer que dijo sí a tener al Hijo de Dios cuando pudo morir por haber dicho ese sí. Entonces tenemos que alinear bien claramente qué es lo que Dios planeó y cómo es que la cultura nos ha cambiado esa impresión de lo que es el rol del hombre y el rol de la mujer. Y vamos a llegar a explicar eso un poquito más. ¿Qué es la otra prueba externa? Es la cultura social de hoy, donde los amigos nos dicen, las amigas y los amigos que nos dicen, te casaste, ¡ay, qué bueno! Pero ya iba a ver. Dele un añito o dos, dele 3 años que se le va a acabar la felicidad. Eso te va a durar poco. Ya mismo vas a ver que perdiste tu libertad, que perdiste el gozo. Te van a tener ahí trancado. Ya tu viejo te va a empezar a gritar, tu viejo te va a empezar a mangonear. Y los hombres le dicen a sus amigos, ya te va a sentar en el baúl la señora, va a empezar a criticar, te va a empezar a celar, va a querer que no salgas, va a querer que dejes de chupar. Ay, te fregaste. Te echaste la soga al cuello. Deja que se te pase el enamoramiento y ya verás lo que va a ser. Pero ¿saben qué, amados? Eso es un engaño del enemigo. El enemigo quiere que las parejas piensen que el matrimonio es un castigo. Tanto así que en nuestra propia sociedad se ha dicho, ¡ay, sí, el matrimonio! ¡Qué cosa tan tonta! Eso es del siglo pasado, nos dicen hoy, ¿verdad? Hoy sí, total, ¿qué más? Arrejúntese ahí, viva junto y resuelva. Si total, la cuestión es sentirse a gusto ahorita. Pero eso es otra mentira del enemigo. Porque eso no fue lo que Dios planeó para ti. El matrimonio no es una miseria. Por el contrario, sabemos una cosa, que el plan de Dios para el matrimonio es justamente lo contrario. Dios hizo, creó el matrimonio para hacerte feliz. Dios, óyelo bien, lo voy a repetir lentico para que te entre. Dios creó el matrimonio para hacerte feliz. ¿Cómo? Para hacerte feliz. Los quiero oír, pero como que se lo creen, como con más ganas, pues. Dios creó el matrimonio para hacerte feliz. Y Dios te hizo hombre y mujer precisamente para eso, porque Dios es un Dios único, ¿verdad que sí? Pero Dios es un Dios uno y trino. ¿Son cuántas personas en Dios? Padre y Espíritu Santo, son una comunión de amor. El Dios uno y trino es una comunión de amor. ¿Por qué? Porque es una eterna relación de amor de Dios Padre a Dios Hijo, de Dios Hijo a Dios Padre, que envueltos en el amor del Espíritu Santo son no solo amorosos, sino el amor. O sea que el amor de Dios, Dios Trinidad, Dios es Trinidad, y Dios hizo el matrimonio hombre, mujer, para que sean una comunión de, déjeme oírlos, una comunión de amor, una comunión de amor. Pero Dios nos hizo para hacer su imagen en la tierra. Dios, ¿sabían ustedes que Dios diseñó hombre y mujer para que se unieran en la unión de una sola carne? Para que unidos en Él, como tercera persona, seamos una Trinidad Santa aquí en la tierra. ¿Oyó bien? Dios, amado que estás aquí, te ha escogido a ti y a tu mujer para que sean unidos en Él, la imagen de Dios en la tierra. Anótate esa. Eso es un notición, amén. Eso es lo que Dios hizo para ti, con un objetivo. Con el objetivo de hacernos felices. De hacernos felices, no de hacernos infelices. Por eso llegamos aquí a esta tarima, a esta metanoia, para hacer un cambio en tu percepción. El matrimonio no es una cruz. El matrimonio, según Dios lo planeó, es todo lo contrario. Es tu felicidad. Dele un aplauso al Señor. Otros vicios que podemos tener de la sociedad de hoy son las redes sociales, la pornografía que está a la orden del día. Ahora no hay que salir de la casa para ser infieles, porque nos venden una imagen podrida de lo que es la belleza del amor conyugal, la entrega total. Entonces, ¿cuáles son las pruebas internas? Las pruebas internas son tu familia. Las pruebas internas son tu pasado, tu niñez, tus heridas. Si tú tuviste un hogar donde no reinó el amor, hay una herida. Si no tuviste un padre que supo ser padre amoroso para ti, hay una herida. Si tú tuviste una madre que te abandonó y que no supo ser madre, hay una herida. Y todo eso se trae al matrimonio. Todos esos desprecios, esas violencias, esas avasallas, esos insultos, cuando te dijeron escuincle del demonio, ¿para qué naciste si me viniste a dañar la vida? ¿Sí o no? ¿Cuántos no hemos oído eso en la vida? Eso es una herida que tú traes interna. O donde viste un padre abusivo, violento, dominador, arrogante, que aplasta, aplasta con las palabras, con los gritos. Eso es lo que vas a hacer tú. Esa herida la traes tú a tu casa. Y Dios quiere romper eso, darte hoy la capacidad de darte cuenta que ese no es el plan de Dios para ti. Pero que sepas también que Dios es especialista en nuevos comienzos. Dios se especializa en transformaciones. Por eso este evento se llama ¿qué? Metanoia, cambio, transformación, nuevo comienzo. Eso es lo que Dios quiere hacer en tu vida. Por eso queremos desenmascarar la mentira inmunda y mugrosa del enemigo de que la pareja no vale la pena. Claro, ¿cómo no lo va a querer? Si en el la unión del hombre y la mujer, unidos en Dios, que es la diferencia, y de eso va a hablar más Ricardo, somos la imagen viva de Dios en la tierra, ¿cómo no va a querer el enemigo hacernos creer que el matrimonio es malo? ¿Que no vale la pena? ¿Que es una porquería? ¿Que es una pérdida de tiempo? ¿Cómo no va a querer? Esa es su trampa. Eso es exactamente lo que quieren que creamos, pero no, porque en Dios están las promesas que dice, tú, yo te creé a mi imagen, a mi semejanza, tú no eres accidente, tú no eres porquería, yo no hago porquería, Dios te diseñó a su imagen y semejanza, Dios, tú eres la imagen de Dios en la tierra, amado hermano. Y Él te llamó a ser Trinidad aquí en la tierra. ¿Y cómo se logra eso? ¿Cómo se logra? Sencillo, difícil de implementar quizás por los engaños del enemigo, pero sencillo, se logra amando como Dios ama. Punto. ¿Y cómo ama Dios? Dios ama con un amor libre. Libre completamente, porque Él nos creó porque quiso, no porque tenía que crearnos. Nosotros debemos hablar libremente, no porque nos obligan a amar, sino porque nace de nosotros. Y debemos tener un amor libre también para dejar a esa persona que es nuestra pareja llegar a ser quien es. No, usted me llega aquí a las 5:45. Ni un minuto más tarde, ni un minuto más tarde, temprano. Ese vestido no se lo va a poner, porque me la van a mirar los otros. No me salga de aquí sin los niños. Y me está aquí a las 5:00. Como las esposas, cuando los esposos se van al trabajo, ¿verdad que sí? No, llegaste 15 minutos tarde. ¿Con quién andabas? Con tus amigos no me salgas más. Con tus amigas no me salgas más. ¿Eso es libertad? No, no es un amor libre, porque desconfiamos del amor, porque no sabemos amar como Dios ama. Dios ama también de una manera total, se da completo, completo, no reserva nada. Hay algunos hombres que dicen: yo te doy mi plata, mi lana que me gano, yo te doy mi apellido, yo me presento en tu casa, yo comparto y proveo en la casa, pero este mango bello que está aquí, todo este pintón de hombrón, demasiado para una sola. Eso hay que compartirlo, dicen algunos. Yo te doy todo menos mi sexualidad exclusiva, porque yo soy mucho. ¿Eso es un amor total? No. O como aquel o aquella que dice: yo te lo doy todo menos mis recursos económicos. Vamos a hacer un acuerdo de mancomunación de bienes, ¿verdad que sí? Porque yo te doy todo menos mis recursos. No, el amor real lo da todo, todo, todo. Tus carismas, tu tiempo, tu cuerpo, tu sexualidad, tu intimidad, tu pensamiento, tu tiempo y tu amor. ¿Cómo más ama Dios? Dios ama con un amor fiel. Porque Dios es fiel a nosotros, ¿verdad que sí? El pueblo de Israel a través de la historia le falló a Dios 800 veces y Dios estuvo fiel. Un amor verdadero es un amor fiel, es un amor que permanece sobre todas las cosas, en las pruebas, en las dificultades, y es solo para la persona, porque si no, no es un amor fiel. Y si usted no cree mucho en la fidelidad, hombre o mujer, sea usted, porque sabemos muy bien, yo fui abogado de familia por muchos años y de inmigración, y sé que hay mujeres que fallan también. Pero entonces, si tú no puedes limitar ese amor exclusivo para la persona, ¿eso es un amor total? No lo es. ¿Y cómo es el amor de Dios también? Es un amor que da fruto, un amor que trae bendición. ¿No ve usted una pareja bien acoplada, bien fiel, bien unida, que se respeta, que se ama? ¿Verdad que provoca? ¿Verdad que es como una luz para la sociedad? ¿Verdad que usted dice: quién pudiera tenerla? Y mucha gente nos dice a nosotros: ay, qué facilito ustedes, predicadores, doctores, con esa capacidad, con todo lo que tienen. Ay, bien facilito. Déjeme decirle una cosa: ni tan fácil, porque a la hora de la hora, cuando nos vamos a la casa, cuando nos bajamos de acá, somos una pareja como cualquier otra. Yo soy de Puerto Rico, él de Venezuela. Solo Dios sabe lo diferentes que somos de temperamento y cómo tuvimos que luchar para acoplarnos. Pero hubo una diferencia. Amamos como Dios ama. Lo tuvimos a Él como centro y foco de nuestras vidas. Efesios 5, la palabra de Dios en Efesios 5:21 dice: expresen su respeto a Cristo siendo sumisos los unos a los otros. Siempre leemos la parte que dice unos versículos después: mujeres, sométanse a sus maridos, ¿verdad? Ahí está, sométanse. Pero no leen el primer versículo: sométanse los unos a los otros, ambos, hombre a mujer, mujer a hombre. ¿Y qué significa sometimiento? Estar sujeto a la misión del otro, buscando la felicidad del otro, Así amamos como Dios ama. Dios ama, busca su propio beneficio. No, Dios se reventó tanto que entregó su hijo unigénito para darte la felicidad a ti, buscando la felicidad tuya, no la de él. Por eso el que ama como Dios ama, ama buscando el bien del otro. Entonces ya sabemos, amados hermanos, que Dios nos llamó a una vocación. Esto del matrimonio es una vocación. Dios te llama a la vocación del amor. No dejemos, amados hermanos, el engaño del enemigo de decir que la pareja no vale la pena. Y ahora quiero pasar a mi amado Ricardo, no antes, y comentarle que Dios nos da en la Biblia, y anótenlo bien, la capacidad de pasar las pruebas de fuego. Y así lo dice en Isaías 43. Dice así la palabra del Señor: si caminas por el fuego, no te quemarás, dice el versículo 2. Apenas te chamuscarás, porque yo soy tu padre, estoy contigo, te he formado con mis manos y te amo con amor eterno. Si estás en él, puedes pasar las pruebas. Ricardo.
1: Amén. Bendito sea Dios. Y el matrimonio entonces se convierte en un reto para todos nosotros. Pero como dice mi Lucía, es mucho el engaño que nosotros hemos crecido por cultura y hemos acostumbrado a bromear en base al matrimonio. Y hemos crecido que casarse es una dificultad. Casarse se dice que es la unión. Hay un Cristo más y una Virgen menos. Que el matrimonio, pregunta el niño: papá, ¿por qué te casaste con mi mamá? Ay, hijo, tú tampoco te lo explicas, ¿verdad? U otros: papá, ¿por qué te casaste con mamá? Por tu culpa, carricito. Y bromeamos con esto, pero estas bromas se van calando en nuestro interior y vamos haciendo entonces de una mentira una realidad. Y la realidad que es que el matrimonio es para que tú y yo, ella y yo, para que tú y tu esposa sean felices. Yo les invito, pónganse de pie un momento. Esposos, miren a sus esposas. No se besen, ay Dios mío, todavía no se besen, mírense. Dios mío, yo sé que ustedes se quieren mucho, pero no sé.
0: Aprovechar.
1: Mírense el uno al otro. Mujeres, díganle a sus espositos, así estén bravos y tengan 3 meses que no se hablan, no importa, ahora se va a hablar. Y le va a decir: esposo mío, quiero hacerte feliz. No oigo. Ahora, hombre, dígale a su mujer: esposa mía, quiero hacerte feliz. No oigo.
0: Y los que no lo están diciendo, por favor, láncese a las aguas del amor. Sea valiente. Dígale esa preciosura que tiene enfrente, que Dios creó para hacerte feliz. Te voy a hacer feliz.
1: Ahora se díganse el uno al otro, mirándose a los ojos sin miedo. Vente, mi vida. Y se van a decir: vamos a ser felices.
0: Vamos a ser felices.
1: Créanselo otra vez. Vamos a ser felices. Amén. Un aplauso a Jesús el Señor, porque Él está aquí en medio de nosotros. Y ha dicho amén. Así va a ser. Pueden sentarse. Las palabras, mis hermanos, tienen poder. Y eso que ustedes acaban de decir ahora, lo han declarado, va a ocurrir. Porque si ustedes dicen: ojalá y te mueras, se va a morir.
0: O vieja fregona, o viejo inmundo y hediondo.
1: Que te parta un rayo. ¿Lo puede partir un rayo? Bueno, para nada. Va a ser un bueno para nada. Que no me sirve ni como mujer. No te va a servir ni como mujer.
0: Pilas, chicos.
1: Las palabras tienen poder y tenemos que usarlas para decretar y declarar el bien para nuestras vidas. Y eso que ustedes han hecho hoy, en un año otra vez, cuando vuelvan a este encuentro de parejas, ustedes van a decir: mi amor, hemos sido felices y vamos a seguir siendo felices. A pesar de las pruebas de fuego en la cual estamos sometidos. Si alguno de los que viene hoy, caballeros, sé que hay muchos acá, más por este lado, que no creen ni en el agua ni en la luz eléctrica, que no creen en Dios. Eso es para las viejas, eso es para las beatas. Hermanito, Dios te trajo aquí para algo, para que tú escucharas este mensaje que es para ti hoy. Dios te ama y te está buscando y te dio una esposa para que seas feliz. Y tú hoy vas a decir: Señor, yo te entrego mi vida. Y dentro de un rato vamos a confirmar esa entrega aquí, en este gran encuentro. Todos estamos sometidos a retos. La vida es un reto todo el tiempo. Desde que el bebé está en la panza. Bueno, una señora me corrigió, me dijo que no se decía panza, en el vientre. Ok. Desde que el bebé está en el vientre, que estamos en un área de confort, acomodaditos, flotando en un agua tibia, rica ahí. Pero llega un momento en que hay que salir de esa comodidad y es un reto para ese bebé que está cómodo salir del calor al frío, de tener que llorar para que le den comida, de tener que sufrir frío y que tengan que vestirlo. Se acabó, es un reto enfrentarse a la vida, es un reto ir a la escuela. Los niños hoy es un reto aprender, es un reto sobrevivir la maestra. Diría mi hijo, sobrevivir las tareas, ese es el reto de todos los días. De sobrevivir el hacer las tareas. Todos tenemos un reto en nuestra vida. El estar casados y mantenernos unidos es un reto. ¿Por qué? No porque sea algo imposible. Es un reto porque las relaciones humanas son un reto. Porque yo soy diferente, ella es diferente y cada uno es distinto. Pero estamos llamados a hacer esa comunión como Dios. Y eso es un reto, eso presenta dificultades, porque los hombres tenemos biológicamente una estructura distinta a las mujeres, gracias a Dios. Imagínense nosotros con senos, no me imagino, bendito sea Dios, uno puede correr, no, yo, eso es para ustedes. Todos los meses tener que cambiarse y mancharse y toallas, eso gracias a Dios no es para nosotros. Pero ustedes son distintas también y ellas, y cada diferencia es perfecta, porque cuando Dios hizo al ser humano, vio que era bueno. Los de atrás, vio que era
0: bueno, y después dijo mira, mucho más, dijo despiertos. Que era muy bueno.
1: Cada uno de nosotros somos buenaza, ¿verdad, mi vida?
0: Ay, sí.
1: Cada uno de nosotros fue hecho bueno por fuera y por dentro. Y estamos en ese reto de cada uno ser bueno. Es un reto entendernos nuestras diferencias porque tenemos diferentes maneras de ver las cosas, de entender las cosas y de hacer las cosas. No es mejor una que la otra, porque la idea no es juzgar, la idea es identificar que hay diferencias, pero no juzgar.
0: ¿Y cómo son esas diferencias, concretamente?
1: Las diferencias vamos de cómo los hombres percibimos el dolor, cómo las mujeres perciben el dolor. Un hombre enfermo, muchachas, somos una porquería. Nos duele una uña y ya no podemos ir a trabajar. Así es. A ustedes, acabadas de parir, tienen que ir a trabajar y lavar y fregar. ¡Wow! Me quito el sombrero. Pero nosotros también tenemos fortalezas. Nosotros tenemos más capacidad para hacer actividad física, para cortar la grama, para cortar el pasto, para trabajar, para estar desde las 6 de la mañana hasta las 10 de la noche, o los que trabajan manejando una troca de las 10 de la noche hasta las 6 de la mañana de un estado a otro. Son fortalezas, pero que son distintas, no son ni mejores ni peores. Tenemos diferencias de asumir los retos. De pronto los hombres hablamos menos para decir lo mismo que ustedes en 50,000 palabras quieren decir. Y miren que nos joroba escucharlas. Y no solamente eso, sino repetirlo 50 veces y escucharlo las 50 veces. Y eso es un reto, poderte escuchar lo que ya me has dicho 40 veces atrás. Pero no es que sea mejor o peor, es que cada uno tiene su forma de ser. Y muchachas, cuando los hombres no hablamos, no es porque estamos pensando necesariamente en otra, sino porque estamos pensando, no sé, en el partido de fútbol que perdió el Barça o cuál.
0: El Chivas. Y el América.
1: Y estamos entretenidos en otras cosas.
0: Entonces, y nosotras somos expresivas y sentimentales.
1: Lloramos menos nosotros porque nuestras hormonas nos hacen que lloremos menos, pero no que no quiere decir que no nos guste que podamos llorar. Muchachos, podemos llorar. No es que nos dijeron que los machos no lloran.
0: Otra mentira de la cultura.
1: Los machos lloran. Y cuando les duele, debemos llorar. Porque el dolor se manifiesta. Y les aseguro que un hombre quebrantado es un hombre que ante los ojos de Dios es un hombre de verdad. Y si no lo hace porque no le viene, pues no quiere decir que no lo sea, por supuesto. Pero no debemos ocultar nuestros sentimientos. Pero tenemos esas diferencias. Las mujeres le dicen, qué bonita estás y lloras. Y le dices, qué fea estás y llora otra vez. Entonces, no entendemos.
0: Pero estamos en ese momento del mes.
1: Sí, tenemos que entender que hay diferencias de momentos y de tiempos. Nosotros estamos casados con 30 mujeres en una. ¿Por qué quiero decir esto? Porque si tu mujer está en un periodo de su ciclo menstrual en el cual tiene más altas unas hormonas, los estrógenos, por ejemplo, están bien bonitas, bien excitadas, bien amorosas y busconas, pero cuando están en otra época, pues no te quieren ni ver. Y eso no es porque ya tú no le gustes o porque tenga otro, sino porque su cuerpo físicamente no le pide contacto, o no le pide sexo, o no le pide que tenga relaciones en ese momento. Pero hay momentos en los cuales, si tú le dices hoy, vengo tarde, te dice que sí, y mañana le dices, vengo tarde, ¡no! Ya va, ¿qué pasó? Ayer sí y hoy no. Pues no son enfermas, es que tienen variaciones. Y esas variaciones son normales. Y si ustedes que tienen ya 30 años de casado, dices, pero esta no es la mujer con la que yo me casé. Es cierto, porque hace 30 años atrás éramos distintos. Y el tiempo, el envejecimiento va trayendo cambios en la persona. Pues los más graves, Dios no permita que a ustedes les pase que tengan Alzheimer. Pues llega un momento en que ya ni sabes quién eres. Y eso es un proceso no de dos días, es un proceso que se va formando. Y si ustedes tienen 50 años de casado y tu mujer ha pasado el periodo que se llama, cuando se les va la regla, la menopausia. Pobrecitos mis hermanos que están sufriendo ese proceso. Y las hermanas también, porque están acaloradas todo el tiempo. El aire acondicionado está en 50. Tú te estás congelando y ya están con calor. Eso hay que vivirlo juntos, porque son cambios. Y el cuerpo se le reseca y ya no lubrica igual. Y ya el sexo le duele a lo mejor porque no hay lubricación. Y hay cosas en las cuales que se pueden resolver, por supuesto. Hay medicinas y hay cosas que te pueden ayudar a mejorar eso, pero no hay que forzar a que la relación de nosotros, esta diferencia que estamos teniendo, son porque no nos amamos. Tenemos un reto de aceptar nuestras diferencias y seguirnos amando en las diferencias, porque Dios nos ama a pesar de que también somos diferentes, porque Dios nos llena del reflejo de su amor. Nosotros estamos llamados entonces, como decía al principio, a triunfar. El matrimonio, hermanitos que están allá pegados de la pared, ustedes están casados para triunfar, para ser felices. El mundo les va a decir, no hombre, ya déjalo, ya deja a ese hombre sin vergüenza, ese hombre no se va a corregir nunca, ese hombre no va a cambiar. Estamos declarando que eso va a ser de esa manera, pero estamos llamados a ser exitosos, a triunfar, a ser guerreros, a luchar y a vencer, porque Cristo venció la muerte y ya no hay muerte, ahora hay vida. Y en nuestro matrimonio no hay muerte. La muerte es la separación, el divorcio, el maltrato, los cuernos, los tarros, como ustedes quieran llamarlo, la dejadez, el desinterés. Yo no te dejo, pero tampoco te tomo en cuenta. Sigo viviendo contigo, pero ya eres como un mueble más en mi casa. Eso tampoco, eso es destrucción, eso es muerte dentro del matrimonio. Y estamos llamados a eso, a triunfar. Y tenemos dificultades, pero como Pablo nos habla, y voy a hacer uso de la palabra, Pablo habla de sus dificultades y sabemos, los que conocen un poco más de la palabra, y ustedes que primera vez que escuchan hablar de Dios, o los que están viniendo que no han escuchado de la palabra, en la Biblia, en el Nuevo Testamento, hay unas cartas de un hombre que no creía tampoco en Dios y perseguía y mataba a los cristianos hasta que se encontró un día como hoy con Jesucristo y su vida cambió y dejó de perseguir y pasó a ser perseguido. Tú eres el Pablo de hoy, que te está tomando del caballo, y no te dé miedo, bájate del caballo y queda ciego, no importa, el Señor te levanta, y a eso estás aquí hoy, para levantarte, para fortalecerte, para que pases las pruebas de fuego. Y Pablo dice: yo he sido prisionero, he estado detenido, me han maltratado. Yo considero que los sufrimientos del tiempo presente no pueden compararse con la gloria futura. Pablo dice: yo sufro, pero no importa. Esos sufrimientos no se comparan con la gloria que me espera adelante. Hermanito que estás acá hoy y has venido sufriendo, la gloria de Dios está adelante y viene para ti. Y viene para nosotros. La redención de tu matrimonio viene. Amén. Y viene hoy en el nombre de Jesús.
0: Está prometido. Amén.
1: En el Evangelio nos enseña el Señor, y el tiempo se nos pasa rápido, pero bendito sea Dios. En el Evangelio de San Mateo, en el capítulo 14, los invito para que lo lean en su casa. Capítulo 14, versículo 22, nos narra la historia de cuando Jesús está, cuando los discípulos están en la barca en el lago, y a lo lejos les pareció ver la imagen de Jesús sobre el agua. Y dicen, se asustaron porque pensaron que era un fantasma, pero Pedro reconoció a Jesús y le dijo: Señor, si eres tú, llámame y voy a ti. ¿Y qué dijo el Señor? Pedro, ven. Y Pedro, que es el aventado, se salió de la barca y empezó ¿a qué? A caminar sobre el agua, porque estaba mirando ¿a quién? A Jesús. Estaba mirando hacia adelante. ¿Y qué le pasó? Empezó a ver su situación actual, empezó a mirar alrededor, dejó de mirar hacia adelante y empezó a ver el mar oscuro, la tiniebla, la bruma del mar, y empezó ¿a qué? A hundirse. Hermanito, si tú te quedas mirando a tu situación actual, a tu situación de noche, te llegas mirando a tu sufrimiento, a tu dolor, a que eres víctima de la infidelidad, a que eres víctima de la violencia, a que estás alcoholizado, a que estás en droga, a que estás en la infidelidad hasta acá, en los vicios, en la pornografía, si te quedas mirando esa situación, te vas a seguir hundiendo. Yo te invito hoy, levántate y mira adelante y mira a Jesús, y no quites la mirada, porque la gloria está adelante. Jesús te está llamando para que te levantes, para que salgas de tu noche oscura. Cuando va a salir el sol es cuando la noche se pone más oscura, y la gente que nos llama a la radio es llorando y sufriendo el programa de parejas a prueba de fuego, que nos dicen: ay, ya no puedo más, ya este marido mío lo tengo que dejar, todo el mundo me dice que lo deje, y hasta nosotros nos provoca decirle: déjalo, pero en el nombre de Dios no lo dejes todavía, porque no ha encontrado a Cristo Jesús. Mira adelante, mira al Señor. Y yo quiero invitarte a que te pongas de pie. El Señor prometió al pueblo de Israel, después que le fue infiel muchas veces y estaba cautivo en Babilonia, en otras de las apresadas, le dijo: mis planes para ti son de bien, no son de mal. Y si ahora estás prisionero y cautivo, es porque hay algo bueno para ti después. Queremos invitar a que vengan adelante aquellos hombres que quieren cambiar su vida, que quieren decirle que sí al Señor. Aquellas mujeres que están desesperadas porque su matrimonio se acaba, pero que la noche ya termina pronto, hermanitas.
0: Y aquellos que quieren vivir un matrimonio más consagrado al Señor. Aquellas personas que quieren ver en esa pareja. Estos ojos que estamos mirando en esta hora son el reflejo de Dios en la tierra. Fuiste diseñado para la grandeza. Fuiste diseñado en tu pareja para hacer comunión permanente de amor con tu esposa, con tu esposo, pero con Dios en el centro.
1: Bendícelo, Señor.
0: Sin Dios no se puede. Ninguno de nosotros, no importa cuánto tengas, hayas estudiado, cuánta es tu miseria, cuán sencillo eres, cuánto has sufrido, qué oportunidades has tenido o no has tenido. Dios tiene la capacidad de entrar a tu vida si lo dejan. Si lo dejan entrar, para que entonces puedan ser Trinidad de Dios verdadera. Y si eres tú, amado, con tu amada, y dejas que Dios entre, entonces son Trinidad Santa, imagen de Dios. La mirada es en Jesucristo, que fue el que trajo la imagen viva de la Trinidad a la tierra. Mira a Jesús, y en esta hora queremos orar por ti y queremos pedir al Espíritu Santo de Dios una triple porción de su Espíritu sanador. Quiero pedirle al Señor un nuevo comienzo para ti, que pueda hacer engrandecerte sabiendo pedir perdón.
2: Gloria a ti, Señor.
0: Que reconozcas cuáles son esas pruebas de fuego que cargas. Si es tu vicio, tu alcoholismo, si es tu debilidad, si son tus emociones, tus heridas.
1: Eres, Señor. Si estás con tu pareja, sostén la mano con ella, así, hacia arriba. Hacia arriba y juntos reciban. Pongan las manos sosteniéndose uno al otro para recibir la bendición de Dios que está derramándose en ustedes.
0: Rompe, Señor.
1: Y si usted está sola, ponga sus manos hacia arriba para recibir. Y si usted está atrás, levante su mano para que el Señor se derrame sobre estos hermanitos que están aquí adelante y que han pedido la oración y la bendición especial en este día.
0: Y son de mujeres valientes,
1: bendito
0: de hombres,
1: eres, Señor,
0: hombres.
1: Poderoso,
0: hombre no
1: eres.
0: Es el que bebe, Señor, mucho, ni el que eres, grita, Señor, ni el que agrede. Hombre es el que se deja guiar por el Espíritu Santo. Hombre verdadero es aquel que sabe reconocer sus errores y saber tener la humildad. De decir, sin ti no puedo, Señor, sé en mi vida. Y tú, mujer valiente, firme, abre tu corazón a Dios. No dudes que el Señor puede efectuar un cambio en tu vida. No dudes en ningún momento que Dios puede rehacerte como esposa. Esa esposa que tu hombre, que tu esposo sueña, la puede ser. Ninguna es mejor para él que tú, recuérdalo. Dios te diseñó para Él, no hizo otra para Él, te hizo a ti. Dios tiene un plan de un hombre y una mujer, no más de eso. Y Él metido entre ellos, esa es la clave de la felicidad. Déjalo actuar en tu vida, déjalo actuar en tu vida. Pídele, Señor, dile, Señor,
2: bendito eres, Señor.
0: Te dejo entrar en mi vida.
2: Cadenas, estás rompiendo.
0: Ven, Señor. Ven, completa la Trinidad Santa que tú quieres que reflejemos en esta tierra. Ven, Señor. Toma nuestra vida. Rómpenos. Hazlos de nuevo. El Señor me pone que ore por los celos. Ese cáncer. Cáncer. Diseñado por el enemigo para destrozar el amor conyugal. La persona que siente celos se siente menos ante los demás. Se cree que otro hombre u otra mujer va a ser mejor para su pareja y por eso cela. No celes. Dios te hizo único y única, irrepetible, bella y bello ante los ojos de Dios, capaz. Tú eres el que Dios puso para esa mujer. Tu hermana, eres la mujer que Dios puso para ese hombre que tienes al lado. Pero tienes que permitirle entrar, porque si no le dejas entrar, no se completa la Trinidad y no vas a poder ser el reflejo del amor de Dios. Seamos reflejo del amor de Dios en la tierra.
1: No es la oración de nosotros, no solamente Lucía y yo, es la oración de ustedes juntos, hermanos, porque somos iglesia. Este es el sentido de iglesia. Sin nosotros no hay iglesia, sin cristianos no hay cristiandad. Nosotros somos la iglesia, nosotros somos el poder de Dios expresado en la humanidad. Esta oración que ustedes están haciendo juntos es los unos por los otros también. Cuando la iglesia se reúne y ora junta, el Señor manifiesta su poder. Ustedes no están aquí adelante por Lucía y por mí. Ustedes están aquí porque el Señor les ama, porque el Señor les ha dado el poder, les ha dado el Espíritu Santo que habita en sus corazones. Y únanse a orar los unos por los otros, júntense a que las parejas oren por otras parejas, reúnanse entre ustedes y demuéstrense que Dios les ama, que Dios está entre nosotros, que Dios tiene el poder y que Dios nos da la victoria en Cristo Jesús nuestro Señor.
0: Y somos más de dos.
1: Alabado
0: y dice eres. La palabra que donde
1: Aleluya.
0: Hay dos o más
1: Amén.
0: Reunidos en su nombre, Él
1: Amén.
0: Está
1: Amén.
0: Allí.
1: Amén.
0: Dios creador de cielos y tierra, el Señor del universo, está aquí, aquí, a tu lado.
1: Aleluya, aleluya.
0: Jesús de Nazaret
1: aleluya.
0: Está al lado de tu cara,
1: aleluya.
0: Esperando oír aleluya. Las palabras que dicen
1: bendito
0: Jesús,
1: eres, Señor. Bendito
0: Jesús.
1: Eres.
0: Dios quiere romper yugos hoy. Dios quiere romper la maldición y el yugo de los celos, bendito
1: aleluya,
0: sea Dios.
1: Aleluya.
0: Dios quiere hoy romper los vicios que hacen de hombres, hombres que Dios hizo monigotes al servicio de un vicio, hombre que pierde la capacidad de amar, inundado en un alcohol que le daña la vida. Hoy rompe Dios todo vicio, hoy rompe Dios, sana Dios todas las heridas, heridas del pasado, las heridas de las agresiones que hemos vivido antes, y da el don del perdón.
1: Aleluya, alabado.
0: Para comenzar de nuevo, dile perdóname,
1: Señor,
0: por esas palabras hirientes.
1: Gloria a ti.
0: Que dije por mis propias heridas.
1: Maravilloso eres.
0: Perdóname cuando te agredí, cuando te toqué, cuando te di.
1: Bendito eres.
0: Perdóname cuando te ignoré y cuando te ofendí. Permítele a Dios. Que tengas un nuevo comienzo, que seas Trinidad y reflejo de Dios. En Dios sí se puede. No creas que es una mentira que nos estamos inventando. Dios tiene la capacidad. Confía en Él.
1: Gloria a ti.
0: Y tendrás una pareja a prueba de fuego. El Señor los bendiga.
1: Bendito
0: con toda clase
1: siempre.
0: De bendición del cielo.
1: Y vamos a seguir orando después esta tarde cuando el Santísimo esté expuesto aquí. Y yo particularmente le pido al Señor que les dé esa gracia, hombres y mujeres, de tener la valentía y poder decir: amor mío, perdóname. Perdóname, el perdón hay que pedirlo. El perdón hay que pedirlo. El amor, el perdón se da gratuitamente, pero hay que pedirlo y pedirlo de corazón. Eso vamos a pedirle al Señor, que nos derrame su gracia y esa fortaleza y ese don en esta hora santa que tendremos esta tarde.
0: Y esperamos poderles abrazar allá atrás en un ratito para poder compartir con ustedes de esta obra maravillosa que Dios comienza hoy, de esa nueva pareja que eres tú, de esa pareja a prueba de tormentas, a prueba de ataques, a prueba de la cultura de hoy. Esa pareja que con la visión puesta en Jesucristo es y puede ser una pareja a prueba de fuego. Que el Señor nos bendiga con
1: bendito
0: toda clase de bendición del
1: Gloria.
0: Cielo. Amén.
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5: aplausos, sonrisas y mucha ilusión en el aula Pablo VI. El Papa León XIV ha visitado el campamento de verano Estate Ragazzi in Vaticano, reservado a los hijos de los trabajadores de la Santa Sede. Cerca de 300 niños han participado este año en la iniciativa, que incorpora como novedad un mini club para los más pequeños, de entre 3 y 5 años. Durante el encuentro, el pontífice ha compartido con ellos 4 consejos para la vida cotidiana. El primero, aprender a utilizar la tecnología de manera equilibrada, sin permitir que las pantallas sean el centro de nuestra vida.
6: La tecnología puede ser muy buena y nos sirve para tantas cosas.
7: La tecnología puede ser muy buena y nos sirve para muchas cosas, pero cuando estamos juntos no es necesario tener siempre en la mano el móvil, el teléfono o el tablet.
5: Su segundo consejo ha sido sobre el valor de la amistad y de la vida en familia. León XIV ha animado a los niños a compartir tiempo con los demás, a dialogar y a construir relaciones auténticas.
6: La familia que se trova insieme.
7: Cuando la familia está reunida, no basta con que todos estemos allí mirando cada uno su propio teléfono. Es muy importante aprender a dialogar, a conversar, a sentirnos bien con los demás, a jugar juntos y también a rezar juntos.
6: A jugar insieme y anche a pregar insieme.
5: El tercer consejo del Papa a los pequeños del campamento es el de buscar a Dios en su día a día. El Papa les recuerda que la fe no depende de una pantalla y que la relación con Dios nace del corazón y de la experiencia cotidiana.
6: Porque aunque se podamos portar,
7: aunque podamos tener la Biblia y algunas oraciones en el teléfono, Dios no quiere mirar el teléfono. Dios quiere mirar nuestros corazones, nuestra vida.
6: La nuestra vida.
5: El cuarto y último consejo del pontífice ha sido el de confiar en sus capacidades, desarrollar el pensamiento crítico y, sobre todo, no depender siempre de la tecnología para afrontar los desafíos del día.
7: Hay que estudiar bien y utilizar las capacidades que Dios nos ha dado. No necesito el teléfono si mi cerebro funciona.
5: Al término del encuentro, el Santo Padre ha sido nombrado jefe explorador del campamento de verano y ha recibido de manos de los pequeños el kit oficial del explorador y una placa conmemorativa de la edición de este año 2026.
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2: Señor, tú conoces mi vida y sabes mi dolor. Has visto mis ojos llorar, mi rostro entristecerse, mi cuerpo lleno de dolencias y mi alma traspasada por la angustia. Lo mismo que te pasó a ti cuando camino de la cruz, todos te abandonaron, hazme comprender tus sufrimientos y con ellos el amor que tú nos tienes. Y que yo también aprenda que uniendo mis dolores a tus dolores, tienen un valor redentor por mis hermanos. Ayúdame a sufrir con amor, hasta con alegría. Si no es posible que pase de mí este cáliz, te pido por todos los que sufren, por los enfermos como yo, por los pobres, los abandonados, los desvalidos, los que no tienen cariño ni comprensión y se sienten solos. Señor, sé que también el dolor lo permites tú para mayor bien de los que te amamos. Haz que estas dolencias que me aquejan me purifiquen, me hagan más humano, me transformen y me acerquen más a ti. Amén.
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0: soy la resurrección y la vida. El que cree en mí, aunque muera, vivirá. Y el que está vivo y cree en mí, no morirá. Ustedes no tienen por qué temer. Yo sé que buscan a Jesús que fue crucificado. No está aquí, pues ha resucitado. Y sepan que yo estoy con ustedes todos los días hasta el fin del mundo. Jesús está vivo. Creo en Dios Padre Todopoderoso, Creador del cielo y de la tierra. Creo en Jesucristo, su único Hijo, nuestro Señor, que fue concebido por obra y gracia del Espíritu Santo. Nació de Santa María Virgen, padeció bajo el poder de Poncio Pilato, fue crucificado, muerto y sepultado, descendió a los infiernos, al tercer día resucitó de entre los muertos, subió a los cielos y está sentado a la derecha de Dios Padre Todopoderoso. Desde allí ha de venir a juzgar a vivos y muertos. Creo en el Espíritu Santo, la Santa Iglesia Católica, la comunión de los santos, el perdón de los pecados, la resurrección de la carne y la vida eterna. Amén. Jesús, mi Señor y Redentor, me arrepiento de todo corazón de todos los pecados que he cometido hasta hoy, y me pesa de todo corazón, porque con ellos ofendí a un Dios tan bueno y digno de ser amado sobre todas las cosas. Propongo firmemente, con tu gracia, no volver a pecar, y confío que por tu infinita misericordia has de conceder el perdón de mis culpas por los méritos de la pasión de nuestro Señor Jesucristo. Amén.
1: En los cielos y en la tierra sea por siempre alabado el corazón amoroso de Jesús sacramentado. En los cielos y en la tierra y en todo lugar sea siempre alabado y adorado el corazón amoroso de Jesús sacramentado. Señor Jesús, gracias una vez más. Te damos las gracias y la bienvenida en esta hora santa. Gracias por tu fidelidad. Gracias por ese amor maravilloso que cada vez que tú estás presente en la Eucaristía nos manifiestas tu amor y tu gracia y tu bendición. Aquí estamos, Señor. Cientos y cientos y miles de hombres y de mujeres adorando tu bendita presencia, agradeciéndote por esta hora santa donde somos testigos de tu presencia, de tu amor y sobre todo de tu redención. Bienvenidos, queridos hermanos, a una hora santa con Jesús, aquí desde la capilla de San Juan Pablo II para todo el mundo entero, donde proclamamos que Jesucristo está vivo y está presente en el altar a través de las especies del pan y del vino. Señor Jesús, realmente presente en la Eucaristía. Venimos, Señor, postrados ante tu presencia, con humildad y con gratitud. Hoy queremos meditar en esta hermosa expresión del salmista en el Salmo 119, versículo 162, donde el salmista proclama y dice: yo me siento feliz con tu palabra, como quien se encuentra un tesoro. El salmista así considera la palabra del Señor como un tesoro. Hermanos, en el mundo donde muchos buscamos riqueza, fama, placer, reconocimiento,

La palabra del Señor nos recuerda que existe un tesoro mucho más grande. Es el tesoro de conocerle, de escucharle y de seguirle también. Y ante ti, Jesús Eucaristía, hoy queremos abrir nuestro corazón para descubrir nuevamente el valor inmenso de tu palabra. Hermanos, la palabra de Dios es un tesoro que revela el corazón de Dios. Cuando alguien encuentra un tesoro escondido, siente alegría, gozo, emoción, pero sobre todo agradecimiento. Pero el tesoro más grande no es el oro ni la plata, es el verdadero tesoro que es la palabra de Dios. Y cada página de la Biblia contiene una carta de amor escrita por Dios para sus hijos, especialmente para ti, querido hermano, hermana. Pero cuando abrimos las Sagradas Escrituras, encontramos consuelo para nuestras tristezas. Encontramos fortaleza cuando estamos en luchas. Encontramos una luz para nuestras decisiones. Cuando caemos en una tiniebla, ahí está la luz de la palabra iluminando nuestra mente, nuestra conciencia, nuestros pensamientos. Y sobre todo que es una esperanza para nuestros momentos difíciles. Entonces, la palabra nos revela quién es Dios. Un Padre misericordioso, un Dios que no abandona, un Dios que sana, un Dios que perdona, un Dios que nos ama infinitamente a pesar de. ¿Cuántas veces hemos buscado respuestas en tantas partes y olvidamos que la respuesta estaba en la palabra de Dios? Jesús nos dice: las palabras que les he dicho son espíritu y vida. San Juan capítulo 6, versículo 63. Hermanos, el Señor nos ayuda a descubrir nuevamente la riqueza de su palabra, porque la palabra de Dios transforma la vida de quienes la escuchan. Un tesoro verdadero cambia la vida de quien lo encuentra. Así sucede con la palabra de Dios. Cuando permitimos que entre en nuestro corazón, algo comienza a cambiar, porque la palabra transforma, porque vemos que el odio se transforma en perdón, la tristeza en esperanza, en alegría, el miedo en confianza, el pecado en conversión y la oscuridad en la luz. Eso es lo que hace la bendita palabra del Señor. Y aquí está presente Jesús, que es la palabra que se hizo carne y habitó entre nosotros. Muchos santos cambiaron radicalmente al escuchar una sola palabra. San Agustín escuchó: toma y lee. Su vida cambió. San Francisco de Asís escuchó: repara mi iglesia. Los apóstoles escucharon: sígueme. Y sus vidas nunca jamás volvieron a ser las mismas, porque escucharon la palabra de Dios a través de Jesucristo el Señor, que es la palabra viva. La pregunta para nosotros es: ¿estamos permitiendo que la palabra transforme nuestro corazón? Porque no basta escucharla, hermanos, hay que vivirla. No basta leerla, hay que obedecerla. No basta admirarla, hay que ponerla en práctica. Sí, no es fácil, pero no es imposible. Con la ayuda y la fuerza del poder del Espíritu Santo. Jesús mismo dijo: dichosos los que escuchan la palabra de Dios y la ponen en práctica. Lucas capítulo 11, 28. Entonces, queridos hermanos, el mayor tesoro es Jesús. Es la palabra hecha carne. Aquí frente al Santísimo Sacramento del altar, comprendemos, hermanos, algo maravilloso, que la palabra de Dios no es solamente un libro,
La palabra tiene un rostro, la palabra tiene un nombre, la palabra es Jesús mismo. San Juan comienza su evangelio diciendo, y la palabra se hizo carne y habitó entre nosotros. Jesús es el tesoro escondido por el cual vale la pena dejarlo todo. Es el tesoro que llena el vacío del corazón. Es el tesoro que ninguna crisis puede destruir. Es el tesoro que permanece para siempre. Y hoy estamos delante de ese tesoro vivo, Jesús Eucaristía. Aquí está presente, míralo. Aquí está el Rey de Reyes, el Señor de Señores. Aquí está el Salvador, tu Salvador, mi Salvador. Aquí está el amigo fiel. Aquí está el pan de vida. Aquí está el mayor regalo que el Padre nos ha dado. Por eso el salmista podía decir, yo me siento feliz con tu palabra, como quien se encuentra un tesoro. Y nosotros podemos decir, yo me siento feliz porque he encontrado a Jesús, mi tesoro de tesoros. Hermanos, hoy necesitamos pedirle al Señor que venga a nuestro corazón para que seamos ricos porque tenemos la presencia del tesoro de los tesoros en nuestro corazón. San Pablo lo explicó muy bien. San Pablo dice que somos ollas de barro, pero dentro de esas ollas hay un tesoro. Sí, somos de barro, somos polvo, pero dentro de nosotros llevamos un tesoro muy grande, que es la presencia de Jesucristo, el Señor, a través de su Santo Espíritu. Yo te invito en este momento para que le demos gracias al Señor y que le pidas a Él que venga a ser morada en tu vida y en tu corazón. Él dijo en su palabra, yo toco a la puerta, el que me abra, yo entraré. Él entrará a tu vida. Él será parte de tu vida. Gracias, Señor, por tu presencia y por tu amor.

Gracias, Señor. Te alabamos y te bendecimos y glorificamos tu bendita presencia juntamente con mis hermanos que se están uniendo a través del chat en vivo, a través del canal católico ESNE, a través de la radio. Señor, gracias porque nos invitas a considerar nuestras vidas y si tenemos ese tesoro que eres tú, Señor, en nuestra vida, en nuestro corazón. Aquí hay unas palabras que nos dice el Evangelio según San Mateo capítulo 6, versículo 19 al 23, que donde está tu tesoro, está tu corazón. ¿Dónde está tu corazón? ¿En dónde se ha desbalagado tu corazón? ¿Hacia dónde va tu corazón? Porque donde está tu tesoro, ahí está tu corazón. Hermanos, la palabra de Dios nos sigue invitando a realizar una profunda revisión de nuestro corazón. Y Jesús nos dice, porque donde está tu tesoro, allí debe de estar tu corazón. Esa frase parece sencilla, pero tiene una fuerza capaz de sanar heridas, de romper cadenas, de liberarnos de todo aquello que ocupa el lugar que solo Dios debe tener en nuestra vida. Jesús no está hablando solamente de dinero, está hablando de aquello que más valoramos, de aquello que ocupa nuestros pensamientos, nuestros esfuerzos, nuestros sueños y nuestras preocupaciones. La pregunta que hoy nos hace el Señor es, ¿dónde está tu tesoro? Porque la respuesta, hermanos, revelará dónde está tu corazón. Muchas veces hemos puesto el corazón en tesoros que no permanecen. Jesús dice, no acumulen tesoros en la tierra, donde la polilla y el óxido destruyen. Y muchas personas hemos puesto la felicidad en cosas pasajeras, nuestras vidas en cosas pasajeras. Sí, el dinero lo necesitamos, pero muchas veces se vuelve una obsesión el dinero. La apariencia física, el éxito, el reconocimiento, las posesiones, las redes sociales, ahí está tu corazón y te pasas horas y horas y horas y horas. Cuando esas cosas desaparecen, entonces el corazón queda vacío. Imagínate el que está atado al sexo desenfrenado, que está atado a robar, el que está atado a la droga. Cuando todas esas cosas desaparecen, el corazón queda vacío y quieres más y quieres buscar más. ¿Por qué? Porque ningún tesoro terrenal fue creado para llenar tu alma y mi alma. Solo Dios puede hacerlo. Hay personas que tienen una casa hermosa, pero un corazón vacío, roto. Personas millonarias, pero no tienen paz. Personas famosas, pero viven en soledad, atados a las drogas. A lo mejor usted tiene muchos seguidores ahí en Facebook, pero mire, no conocen el amor verdadero. El problema no está en tener bienes, el problema es convertir los bienes en nuestro Dios, en dioses falsos. Y cuando algo ocupa el lugar de Dios, entonces termina esclavizándonos. Por eso Jesús quiere liberarnos. Y Dios quiere sanar todos esos apegos que nos roban la paz. Y muchas heridas nacen de los apegos desordenados. Que nos aferramos a personas, a situaciones, a recuerdos pasados, que allí encontraremos a la mejor seguridad. Pero cuando aquello cambia o desaparece, mire, sufrimos profundamente. Nos apegamos tanto. Mire, hay personas que tienen sus mascotas de 4, 5, 10 años y cuando fallecen esos animalitos, mire, las personas lloran días por días y porque nos apegamos. Algunos vivimos atados a algunas heridas del pasado, a muchos resentimientos, a muchas decepciones, a relaciones tóxicas, a una ambición exagerada,
a pecados repetitivos que no podemos dejarlo porque dependemos de. Mire, todo eso ocupa espacio en el corazón. Y cuando el corazón está lleno de cadenas, Dios tiene poco espacio para actuar. Jesús no vino a quitarnos algo bueno. Jesús vino a liberarnos de todo aquello que nos impide ser felices, ser libres. Porque Dios nunca quita sin dar algo mejor. Cuando soltamos los falsos tesoros, descubrimos el verdadero. Cuando dejamos el apego, encontramos libertad. Cuando dejamos el resentimiento, encontramos paz. Cuando dejamos el pecado, mire, encontramos vida. Y vida en abundancia, como lo dijo Jesús. Hermanos, Jesús es el único tesoro que nunca se pierde. Los tesoros de este mundo son temporales, pero Jesús permanece para siempre. La salud puede cambiar, el trabajo puede terminar, las amistades pueden alejarse, la juventud pasa. Los bienes materiales no sabemos ni dónde se quedan o con quién se quedan, pero Cristo permanece para siempre. Él es el tesoro escondido del Evangelio, hermanos. Él es la perla preciosa para que vale la pena dejarlo todo. Y cuando Jesús ocupa el centro de tu corazón, cuando Jesús viene a ser parte de tu vida, el ser el número uno, el tesoro de los tesoros, lo más valioso, entonces hay paz en medio de las tormentas, hay esperanza en medio del dolor, hay fortaleza en medio de la prueba, hay alegría en medio de las lágrimas, y nada puede destruir a quien ha puesto su tesoro en Dios. Mire la parábola de las dos casas, de aquellos dos hombres, el hombre imprudente que construyó su casa en la arena y el hombre prudente que construyó su casa en la roca. La roca es Cristo Jesús, es el tesoro de tesoros. Vinieron los problemas, las dificultades. ¿Y qué dice la palabra del Señor? Que aquella casa que fue construida en la arena, en este mundo, vinieron las tormentas, las lluvias, y aquella casa, dice, fue un desastre. Y así pasa cuando ponemos la confianza en las cosas de este mundo. Pero cuando confiamos y construimos en la roca que es Cristo Jesús, entonces, mis hermanos, todo cambia. Por eso debemos de poner la mirada en Cristo Jesús, el Señor. Porque nada puede destruir a quien ha puesto su tesoro en Dios. Por eso los santos podían perderlo todo y seguir siendo felices. Su riqueza era Cristo, su tesoro era Cristo, su corazón pertenecía a Cristo. Entonces, hermanos, necesitamos pedir al Señor que nos ayude a obtener ese tesoro. Preguntémonos delante del Señor, ¿qué ocupa mis pensamientos? Dice la palabra del Señor, porque allí donde está tu tesoro, allí está nuestro corazón. Había un hombre que guardaba un hermoso cofre de madera. Este hombre lo protegía día y noche, y nadie podía tocarlo. Pensaba que dentro había algo muy valioso. Pasaron los años y vivió preocupado por cuidarlo. Un día este hombre decidió abrirlo. Para su sorpresa, estaba completamente vacío. Había gastado toda su vida protegiendo algo que no tenía valor. Entonces comprendió que había descuidado su familia, sus amigos y a Dios por cuidar un tesoro inexistente. Muchos así vivimos así, hermanos. A veces protegemos las ambiciones, los apegos, y muchas personas olvidan cuidar lo verdaderamente importante. Y Jesús hoy nos invita a abrir el cofre del corazón y dejar que Él ocupe el lugar principal. Señor Jesús, hoy nos presentamos delante de Ti con mi corazón abierto, Señor. Tú conoces mis apegos, mis miedos, mis heridas,
preocupaciones, pero ayúdanos, Señor. Ayúdanos a encontrar y a obtener ese tesoro que eres tú, Jesús, Eucaristía.

bendito y alabado seas, Señor. Gracias, Jesús. Gracias porque tú quitas, Señor, mis preocupaciones y mis cadenas. Perdónanos, Señor, por todas las veces que hemos puesto la confianza en otras cosas. Ayúdanos, Señor. Ayúdanos a seguir adelante, confiando, Señor, que tú eres grande, que tú eres bueno. Gracias, Jesús, por tu presencia maravillosa. Gracias porque tú eres el mismo de ayer, el mismo de hoy, y tú eres el mismo de siempre. Gracias, Señor. Gracias por este momento maravilloso, porque tu presencia viva y real lo puede cambiar todo, Señor. Aquí estamos dándote gracias por tu presencia maravillosa. Aquí estamos, Señor, dándote gracias porque tú eres grande, eres bueno, eres maravilloso. Tú eres grande y tú, Señor, puedes hacer el cambio en nuestro corazón, especialmente aquellos que vinimos con un corazón quebrantado, roto, aquellos que vinimos oprimidos, aquellos que traemos tantas cargas, Señor, preocupaciones de este mundo. Aquí estás tú presente, Señor, en la Eucaristía. Por eso queremos, Señor, hoy darte gracias porque estás aquí. Porque si estás aquí, Señor, todo puede cambiar. Porque tú eres el único que puede marcar la diferencia en mi vida, en la vida de todo aquel que ya no puede con su vida. Todos aquellos que vienen sobrecargados, aquellos que tienen intentos, Señor, de suicidio, de quitarse la vida, aquellos, Señor, que tienen un problema gigantesco en familia, con los hijos, con el matrimonio, aquellas personas que están pasando momentos difíciles, desesperados porque su negocio no funciona, por la mala economía. Pero, Señor, aquí estás tú, el dueño de la vida, el Dios del cielo y de la tierra, el dueño del dinero, del oro y la plata. Tú eres, Señor. Y por eso aquí estamos confiándote en nuestra vida. Y sí, muchos hemos perdido ese tesoro, Señor, que un día recibimos. Muchos lo hemos dejado a un lado, pero hoy queremos pedirte compasión y misericordia y pedirte, Señor, que vuelvas al corazón, que seas tú nuestro Dios, nuestro Salvador, que tú seas el tesoro en mi vida, en mi corazón. Te alabamos y te bendecimos y glorificamos a esas horas del día tu bendita presencia, Señor, juntamente con mis hermanos, con aquellos que no pueden seguir adelante, con aquellos, Señor, que están cargando con alguna culpa, aquellos que se sienten prisioneros, esclavos de alguna adicción, que para muchos de ellos, lamentablemente, ese es su tesoro, las drogas, el alcoholismo, la infidelidad, el pecado, el sexo desenfrenado. Que el Señor dijo, ¿dónde está tu tesoro? Ahí está tu corazón. ¿Qué es lo que aprecias más, hermano? ¿Qué es lo que pasas más tiempo a lo mejor? Pues ahí está tu corazón, en el dinero, en el trabajo doble que tienes, o en esa soledad, o en el celular que pasas horas y horas. Hoy pidámosle misericordia al Señor. Aquí estamos ante la presencia de aquel que te puede liberar, del único que te puede dar vida, del único que nos puede dar esperanza. Hoy en nuestros días, tantos jóvenes, jóvenes de 15, 16 años, que buscan la libertad. Y como no saben dar uso de la libertad, caen en el libertinaje, y el libertinaje te lleva a la esclavitud. Y hoy hay muchos jóvenes y adultos que son adictos, que son esclavos, porque un día quisieron ser libres, buscar la libertad, hacer lo que ellos quieran.
El Señor nos invita hoy para que le entreguemos todo aquello que nos esclaviza. A lo mejor no te has dado cuenta y no tienes paz, no tienes tranquilidad, porque algo ocupa el lugar de Cristo. Gracias, Señor. Ven, Espíritu Santo. Llena los corazones de tus fieles. Enciende, Señor, los corazones con el fuego de tu amor. Ven, Espíritu Santo, y libéranos. Perdónanos, Señor, por las veces que hemos puesto la confianza en tesoros pasajeros. Perdónanos, Señor, por buscar seguridad lejos de ti. Hoy queremos renunciar a todo aquello que ocupa tu lugar en nuestros corazones, Señor. Renunciamos al apego al dinero, al apego al orgullo, al resentimiento, al miedo, a todo lo que me aparta de ti. Señor, sana mis ojos espirituales para que pueda ver con claridad. Libera mi corazón de todo lo que no viene de ti. Y haz que mi mayor tesoro seas tú, Jesús, Eucaristía. Y que mis pensamientos te pertenezcan. Que mis decisiones te honren. Que mi vida refleje tu presencia. Jesús, hoy coloco mi corazón en tus manos, porque quiero que donde estés tú, esté también mi corazón. Jesús, tú eres mi tesoro. Toma mi corazón y hazlo completamente tuyo. Bendito y alabado seas, Señor. Bendito y alabado y glorificado sea Jesús sacramentado. Gracias, Señor, por tu presencia. Gracias, Señor. Toma mi corazón. Díselo, hermano. Dile, Señor, toma mi corazón. Te lo entrego hoy en este día, en esta hora santa. Tú que estás aquí presente en el altar, Señor. Tú que eres Dios, eres hombre. Toma, Señor, completamente mi corazón. Si mi corazón está enfermo, si se ha endurecido, tú eres el cirujano, el médico. Y sana mi corazón, Señor. Y ponme un nuevo corazón y un nuevo espíritu. En el nombre, Padre, de tu Hijo Jesucristo, te lo pido. Amén y amén.

corazón como un libro, un corazón con amor para dar a los demás, un corazón preparado para ti y un corazón para ser moldeado por ti.

bonita presencia. Es que ese es el Señor. Es el Señor que quiere morar en nuestros corazones. Es que es Jesús el que está tocando la puerta de nuestros corazones. Porque cuando Jesús está en tu vida, ¿qué importa la enfermedad? Si la presencia del Espíritu de Dios mora en tu vida, todo lo demás es secundario, hermanos. Pidámosle al Señor. Confiemos en Él. Sigamos perseverando. Sigue, papá, mamá, pidiéndole al Señor. No dejes, no te desesperes. Sigue, sigue. Habrá por ahí personas que te pueden desanimar. Tú sigue clamándole al Señor. Llevas un año, medio año, meses pidiéndole al Señor. Tú sigue pidiéndole al Señor. Recuerda la promesa del profeta Habacuc. Tú sigue esperando, porque llegará el momento adecuado. Pero llegará. Llegará el momento. Por eso seguimos ante la presencia del Señor, confiando de que Él nunca llega tarde ni temprano, sino que llega al momento preciso, con su fuerza, con su gracia, y haciendo prodigios y milagros. Por eso, Señor, con mucha alegría y con mucha confianza seguimos unidos en oración, poniéndote en tus manos todas las necesidades de todas las personas que hemos recibido, especialmente aquí en chat en vivo. Cada una de ellas, Señor, tú las conoces. Bendícela, Señor. Bendice cada petición. Mira, Señor, aquí a los pies de esta mesa eucarística tenemos también peticiones en este canasto. Te ofrecemos cada una de ellas, que vienen de muchos países: de Salvador, Guatemala, Costa Rica, Perú, Colombia, México, de todos Estados Unidos. Tenemos peticiones de personas que están recibiendo gracia y bendición. Y si usted todavía no recibe esa gracia, esa bendición, la recibirá. Confíe en el Señor. Confíe, porque el que confía en Él nunca quedará defraudado. Pedimos por la familia de María Flores, sus necesidades, por la salud de Marta Lara, por el negocio de Gerardo, por todas las personas que están en los seminarios, por Edgar Arévalo, que ya está en el seminario, bendito sea Dios, por todos los sembradores y sembradoras. Pedimos por todos los proyectos de El Sembrador. Le pedimos para que usted también se una en oración, para que esta obra siga llevando el mensaje a todos los confines de la tierra. Te agradecemos, hermano, hermana, por seguir creyendo en el Señor, por seguir orando por toda la paz de todo el mundo, por toda nuestra Santa Iglesia Católica, por el Papa León, por todos los cardenales, obispos, sacerdotes, religiosos, religiosas, todos los diáconos comprometidos, nosotros los laicos también, los matrimonios, los jóvenes y niños. Pidamos por toda la paz de todo el mundo y por este apostolado y su fundador Noel Díaz. Pidamos también para que el Señor nos proteja y nos cuide, y sigamos siendo fieles al mensaje de Jesucristo. Pidamos la bendición al Señor. Padre, todo esto te lo hemos pedido en el poderoso nombre de tu Hijo Jesucristo, nuestro Señor, quien es Dios, vive y reina en la unidad del Espíritu Santo, por los siglos de los siglos, por los siglos de los siglos. Amén. Jesús está vivo y está presente en el altar. Él vive y vivirá. Amén y amén. Bendiciones.

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2: Aquí estamos para Palabras que edifican, con el tesoro de sabernos precisamente en las manos de Noel Díaz. Cuando tratamos de conocer a Noel Díaz un poco más allá de lo que él realiza y hace cuando está en el escenario o cuando está en el micrófono en una de las palabras que edifican, pues tenemos que descubrir a un hombre que es franco, que es abierto, que es frentero, que es sincero y que regularmente impacta por esas mismas características. En algún momento de la historia, yo le decía, mira, es que en el proceso tal persona está haciendo mal su rol o tales cosas no se están haciendo bien y por eso se están generando estos otros problemas. Y entonces me decía, ¿y por qué no le dices tú que haga las cosas bien? Digo, bueno, porque yo estoy en Miami. Y pues que eso le tocaría, más bien te lo digo a ti, y tú que estás ahí en la estructura, pues te puedes pedir las modificaciones correspondientes. Me dice, no, tú tienes que meterte entre el fuego y no tienes que tener miedo a quemarte. Si tú estás diciendo la verdad, vas a ser capaz de afrontar la situación, vas a poner el reclamo por lo que hay que cambiar, que hay que mejorar, y no tengas miedo de lo que te puede pasar. Y a partir de ahí, entonces... ya yo sabía por dónde iba el agua al molino. Entonces yo trataba de hacer la asesoría, de decir cómo hacer para mejorar el proceso, pero ya no podía ir por el lado de Noel, porque ya Noel me decía, tú tienes que afrontarlo tú mismo. Así que me tocaba meter la mano en el fuego y decirle a la persona, o al supervisor, o al equipo, o al staff, y decir, mira, esto hay que trabajarlo de esta y de esta manera. Eso me valió el bautismo. El bautismo, porque yo tengo un nombre que en El Sembrador todos me conocen y es un nombre que me dio Noel ese día. Él me bautizó Sadrak. Y ese bautismo, digo la palabra bautismo por usar una palabra, pues, pero puedo decir, me nombró, me dio un alias, un seudónimo, que es Sadrak. ¿Y por qué? Porque Sadrak era uno de los tres que iba a ser asado, ¿verdad? El rey le pedía que adorara a sus ídolos cuando sonara la música, llamaba a Sadrak, a Abednego y a su amigo y le decía, adoren. Y como no adoraban, digo, bueno, pues los voy a meter a un sartén, a una paila de fuego. Y los metió allá y entonces de pronto volteaba a mirar y se veían cuatro. Dice, pues no pusimos tres. Sí, pues hay cuatro. ¿Y por qué no se están quemando? Y resulta que el cuarto era un ángel y a estos tres no les pasaba absolutamente nada. So, Sadrak fue capaz de caminar en el fuego, el ángel del Señor lo protegió y Sadrak no cedió a faltarle a su Señor, sino simplemente dijo, se mantuvo firme en su fe, en su amor a Dios y no adoró a otro Dios por ninguna manera. Entonces, cuando eso pasó, el rey en la historia de que está en la Sagrada Escritura dice que él dijo que si el Dios de Sadrak era capaz de hacerlo caminar sobre el fuego sin que le pasara nada, que él quería adorar a ese Dios y se convirtió él y todo su pueblo a el Dios de Sadrak, que no lo dejó quemar caminando entre el fuego. Ese es Noel Díaz. Nos pide siempre una opción, nos pide siempre que tomemos una decisión, pero así de clara es la cosa. Si tú ves que la cosa está funcionando mal y te da miedo entrarle al corte porque sabes que te vas a meter en problemas, pues bueno, tienes que ser como Sadrak, tienes que ser capaz de aguantar las consecuencias y dejar que el proceso de Dios siga adelante. Palabras que edifican, con Noel Díaz.
3: Jóvenes, casados, solteros, es un momento en el cual Dios nos ofrece siempre esa oportunidad de que seamos más fuertes en la fe, de que tengamos más fuerza, más energía, más deseos de seguir adelante. Quisiera decir que el tema que hoy comparto con ustedes tiene que

0: ver con el desarrollo que cada uno de nosotros debemos de tener en la vida espiritual, en la vida de Cristo. Hoy en día podemos ver a través de los deportes personajes que resaltan por su capacidad y habilidad que tienen para desarrollar cierto deporte. Y muchas veces estos hombres o mujeres se convierten en ídolos y entonces admiramos su capacidad. También se admira y se reconoce, por ejemplo, aquellos que destacan en el boxeo. Dicen, esa persona nadie le puede ganar. Es el mejor libra por libra, se describen esas formas. Para poder lograr eso, es obvio que no se da nomás así. Esas personas se preparan, hacen ejercicio, cuidan su alimentación, tienen una disciplina muy, muy fuerte en todo lo que hacen. A veces solamente se mira lo que hacen por fuera, pero no vemos todas esas horas de trabajo, de ejercicio, todo ese sacrificio que se hace para poder estar en buen estado físico. Creo yo que en la vida cristiana nosotros también deberíamos de verlo de esa manera. ¿Cómo puedo estar en mi mejor estado espiritual? Quizás no desarrollar unos músculos para poder sentirme fuerte o verme bien, o sentirme que puedo más que otros, porque eso puede convertirse solamente en una vanidad. Y que está bien que hagamos ejercicio, que está bien que nos ejercitemos, qué bien, el ejercicio es maravilloso. Yo trato durante la semana de estar haciendo algo ejercicio porque eso obviamente nos ayuda y es bueno. Pero también si nosotros hacemos solamente un ejercicio físico para estar bien, pero espiritualmente no hacemos nada, entonces puede decir que espiritualmente estemos raquíticos, seamos débiles, no tenemos músculos, no tenemos fuerza. Entonces mi pregunta para todos ustedes hoy, si hiciéramos un breve examen, ¿cómo se sienten ustedes espiritualmente? ¿Qué fuerza sienten que tienen? ¿Cómo se sienten para enfrentar esas subidas a la montaña? ¿Se cansan al principio? ¿Ya no quieren seguir adelante? Creo que hay muchos creyentes que vamos a la iglesia, que recibimos el cuerpo de Cristo, pero cuando nos toca una prueba, nos quedamos atrás y decimos, caray, qué falto de condición estoy. No sé cuántos de ustedes les ha tocado correr o hacer ejercicio, estar en un equipo. Pero a mí me ha pasado que si dejo un tiempo de no hacer ejercicio, de no correr, y de repente me toca hacer una carrerita, inmediatamente mi cuerpo me manda señales y casi no puedo aguantar el momento. Entonces viene un casi ahogarme, ¿no? Y entonces esa es una señal que no estoy en condición. Quizás espiritualmente vamos a enfrentar momentos donde sintamos que tenemos que subir una montaña. Es un momento difícil y tenemos que estar fuertes para subir la montaña. Pero para eso tenemos que también tener una disciplina en la vida espiritual, si es que queremos enfrentar esos momentos con la fuerza y la fortaleza que Dios nos da. Una de las personas que, si alguien puede decir, tal deportista es alguien que admiro por su habilidad, por su capacidad de hacer los movimientos cuando juega, cuando hace esto, cuando boxea. Yo pudiera decir en la parte espiritual, uno de mis favoritos personajes que admiro por su capacidad espiritual, por su fuerza, por su fortaleza, en este sentido espiritual, es San Pablo. Este personaje para mí ha sido un modelo. Hoy muchos jóvenes tienen sus artistas favoritos. Y lo mismo, ¿no? Quisiera ser como fulano de tal. Cuando éramos niños, quizás una de las preguntas que nos hacían, cuando tú seas grande, ¿cómo quién quieres ser? Y por ahí pues se lo solía decir algún personaje. Algunos decían Batman o quiero ser Tarzán o quiero ser qué sé yo. Pero siempre queríamos ser alguien. En la parte espiritual todos somos llamados a querer ser como, ¿como quién? ¿Como quién? Como Jesús, todos debemos aspirar a ser como Jesús. Él debe de ser, obviamente, el modelo de modelos a seguir. Jesús viene siendo ese modelo, y por eso la palabra de Dios nos llama a mantener nuestra mirada fija en Él, porque Él debe de ser el fundamento de nuestra fe y debe de ser la razón por la cual nosotros vamos a salir adelante y cómo vamos a salir adelante. Obviamente que ahora, si yo les hablo de San Pablo, es porque San Pablo puede tener o podemos identificarnos más con él, porque San Pablo era una persona que también escuchó de Jesús. Y en un momento San Pablo era un hombre que estaba en contra de Jesús. Era un hombre que creía en Dios, pero que este nuevo grupo de cristianos no le caían bien a San Pablo. Y San Pablo se convierte en un enemigo de la iglesia. Pero San Pablo tiene un cambio, como es el cambio que Dios ha querido suscitar en nosotros, de una vida diferente fuera de Dios a una vida de Dios. San Pablo no llegó a ser San Pablo de la noche a la mañana. Tuvo un proceso, y como todo, tiene un proceso. Vuelvo al que hace pesas diario una hora, pues no le salen los músculos de un día para otro. Tiene que estar ejercitando, tiene que estar sudando, tiene que sentir el dolor en los músculos. Se va desarrollando poco a poco hasta llegar a un nivel donde dice, ahora sí ya veo que me están resultando estas horas de trabajo. San Pablo no llega a ser San Pablo de la noche a la mañana. Empieza en un proceso. Pero este hombre va sobre lo que él sabe que le va a dar el resultado que él espera. Pero comienza con un llamado de Dios. Y yo creo que todos los que estamos aquí podemos decir que Dios nos ha llamado en algún momento. Dios te ha elegido. Hoy te ha llamado porque estás aquí, de seguro, aunque sea la primera vez. ¿Cuántos vienen por primera vez? A ver, gloria a Dios. Entonces, muchos de ustedes están aquí por primera vez, pero estoy seguro que no es la primera vez que se les hace una invitación como esta. Pues San Pablo, para ir directamente y concretamente a lo que dice la Sagrada Escritura, el nombre de San Pablo yo lo encuentro primera vez en el capítulo 7 de Hechos de los Apóstoles, cuando matan al primer mártir. ¿Cuál fue el primer mártir? ¿Ustedes saben cuál fue el primer hombre que murió por Cristo? San Esteban. Estamos aprendiendo. El primer mártir que murió por Cristo fue San Esteban. San Esteban murió, ¿y quién estaba al lado de Esteban cuando mataron a pedradas a Esteban? Estaba Pablo. Y ahí es donde nos indica que San Pablo pues ya estaba ahí. Solamente voy a leer estos versos donde se nos habla de ese momento donde muere Esteban. En el capítulo 7, y voy a leer solamente unos versículos del 57 en adelante, dice: pero ellos se taparon los oídos y dando fuertes gritos se lanzaron todos contra él. Está hablando de Esteban. Lo sacaron de la ciudad y lo apedrearon. Y los que le acusaban dejaron sus ropas al cuidado de un joven llamado Saulo. Es que antes de llamarse Pablo era Saulo. Y Saulo entonces quiere decir que fue parte de la muerte de Esteban. Entonces, sabemos después por las cartas que escribió que él perseguía a la iglesia, que él andaba buscando a todos los cristianos porque decía, esos están mal y hay que callarlos y hay que meterlos a la cárcel. Pidió permisos a los sacerdotes de aquel entonces para que le dieran el permiso donde hubiera cristianos. En aquel entonces, antes de llamarles cristianos, les llamaban seguidores del camino, no les llamaban cristianos. Después se les dio el nombre de cristianos, pero al principio eran los seguidores del camino. Entonces San Pablo andaba buscando los seguidores del camino. ¿Y por qué los seguidores del camino? Porque Jesús había dicho, yo soy el camino. Entonces los identificaban como eso, a Jesús lo identificaban como el camino, los seguidores del camino, los seguidores de Jesús. San Pablo estaba aferrado y él creía que hacía un bien porque lo hacía en el nombre de Dios. Pero resulta de que yendo a Damasco le sucede lo siguiente. Capítulo 9, vean lo que le sucede. Muchos de ustedes ya han leído esta historia, pero veamos cómo comienza la vida de este hombre a ser un gran apóstol. Mientras tanto, Saulo, no dejaba de amenazar de muerte a los creyentes en el Señor. Por eso se presentó al sumo sacerdote y le pidió cartas de autorización para ir a las sinagogas de Damasco a buscar a los que seguían el nuevo camino, tanto hombres como mujeres, y llevarlos presos a Jerusalén. Pero cuando ya se encontraba cerca de la ciudad de Damasco, una luz que venía del cielo brilló de repente a su alrededor. Miren lo que le pasó. Iba en el camino, Y esto no es ciencia ficción. Dice, se encontraba cerca de la ciudad de Damasco. Una luz que venía del cielo brilló de repente a su alrededor. Saulo cayó al suelo y oyó una voz que le decía, Saulo, Saulo, ¿por qué me persigues? Saulo preguntó, ¿quién eres, Señor? La voz le contestó, yo soy Jesús, el mismo a quien estás persiguiendo. Levántate y entra en la ciudad, y ahí te dirán lo que debes hacer. Palabra del Señor. Aquí vemos el comienzo de una nueva etapa de la vida de Saulo. Saulo antes y después Pablo. Pareciera que esto viene, los nombres los he mencionado muchas veces, tiene un significado muy grande. Cuando nosotros logramos tener un hijo, una hija, nos corresponde a los padres darle el nombre y el apellido. Eso hace obviamente que nosotros legalmente atestiguemos que este hijo, esta hija es mío, y hasta tengo la autoridad y la oportunidad de darle el nombre que yo deseo. Entonces una pertenencia, es mío, y por eso le doy el nombre. Pues Dios, cuando cambia el nombre de una persona, va en esa misma línea. A Pedro también le cambió el nombre. ¿Cómo se llamaba Pedro antes? Simón. Y después se llamó, ahora te llamarás Pedro. Saulo, ahora se llamará Pablo. Entonces cuando Dios te llama, te elige y te cambia el nombre, en el caso de ellos así fue. Esto significa que cuando Dios toca tu vida, quiere que comiences una etapa diferente. San Pablo se encuentra con una voz camino a Damasco, una luz que brilla, que lo hace caer al piso, y luego muchas versiones dice que cayó del caballo, algunos dicen del burro. Aquí la Biblia no dice eso, es algo que por ahí nos imaginamos, pero el hecho es de que se cayó, cayó al suelo y escuchó una voz. Y se me hace interesante, le dice, ¿quién eres, Señor? Y yo digo, ¿por qué le dijo quién eres, Señor, si ya le está diciendo que es Señor? Entonces yo creo que sí conoció quién era, ¿no? Pero quería estar seguro. Y Jesús le dice, soy yo. Interesante. De ahí Jesús le dice, cuando llegues a la ciudad, te van a decir lo que vas a hacer. Saulo, ahora Pablo, llega a la ciudad y queda 3 días sin poder ver. Y le da las instrucciones de que va a venir un hombre llamado Ananías, que va a venir a orar por él, y entonces le devuelve la vista. 3 días, esos 3 días también son un simbolismo muy importante en la Biblia. 3 días, Jesús estuvo en la tumba y resucitó al tercer día. 3 días cuando Jonás estuvo en el vientre de la ballena. Los 3 días los vemos en la Biblia como un tiempo en el cual Dios habla al corazón. Un tiempo en el cual Dios se mueve dentro de la persona y lo hace pensar. Pues San Pablo tuvo 3 días para pensar cuál era su vida pasada y ahora cuál iba a ser su vida. San Pablo para mí es un personaje no solamente que predomina en el Nuevo Testamento, porque de los 27 libros que están en el Nuevo Testamento, 13 son escritos por él, son las 13 cartas que él escribió. Entonces estamos hablando de que San Pablo es un protagonista. Pero ¿qué pasa? Una vez de su conversión, ¿saben qué hace? Se va 3 años a Arabia, al desierto. Se fue y allá estuvo 3 años. ¿Qué estuvo haciendo allá? Preparándose, pensando qué es lo que iba a hacer. Pero tomó en serio el llamado de Jesús. Tomó en serio que quien le llamaba era el Dios Todopoderoso, que no era una casualidad. Queridos amigos, cuando nosotros no entendemos que Dios nos llama por nuestro nombre, cuando esperamos que Dios nos hable con una voz audible como a Pablo, pues nos vamos a quedar quizás toda la vida pensando que nos van a llamar así, nos va a llamar así Dios. Pero Dios nos llama en nuestra circunstancia. Él iba en camino a una ciudad. Dios nos llama en el camino de nuestra vida. Y lo mismo que hizo Dios con Saulo es lo mismo que quiere hacer con nosotros. quiere llamar nuestra atención, y a veces nos la llama cuando estamos en una situación difícil y adversa. A veces esa invitación que Dios nos hace es cuando estamos enfermos, cuando no tenemos trabajo, cuando hemos perdido la casa, cuando nos sentimos solos, cuando pensamos que ya no podemos salir adelante, cuando nos sentimos con miedo porque no tenemos los papeles, los documentos, cuando nos sentimos que no podemos volver a nuestro país, y hay una serie de cosas en esos momentos que sentimos necesidad de hacer algo o de alcanzar algo. Por ahí es a veces cuando Dios nos llama y nos quiere tumbar, no necesariamente el caer al piso o al suelo, Saulo, es una señal de que hubo algo que tuvo que tener un impacto fuerte en su vida. Y yo estoy seguro que Dios quiere que nosotros experimentemos ese impacto. Ese impacto donde Jesús quiere hablarte y te quiere decir: mira, Saulo, lo que estás haciendo está mal. Por ahí no es el camino. Saulo andaba persiguiendo a los cristianos. Alguien podría decir: pero yo no persigo a nadie. Yo le he dicho muchas veces, hay personas que las he escuchado decir: yo no me meto con nadie, yo no ofendo a nadie, yo creo en Dios, no necesito ir a las cosas de Dios, no necesito ir a la iglesia para estar bien, pero yo no soy malo y yo no me meto con nadie. Yo he llegado a entender que qué bien que no le hacemos daño a nadie, pero ser una persona pasiva que no se mete con nadie por hacer un bien, pues es una persona que solamente vive para sí. Pero un verdadero creyente, una persona que ha tenido una experiencia con Dios, no se queda conforme con el hecho de saber que está bien. Cuando una persona ha sido tocado por Dios, cuando ha escuchado la voz de Jesús que dice: te estoy llamando a ti, y te levantas de ese lugar donde estás: Señor, me estás hablando a mí, sí, yo soy Jesús. Y llega un momento donde dices: esto no es cosa de este mundo, esta no es mi imaginación, esto no es una lavada de cerebro, esto no es algo psicológico, esta es una realidad. Dios existe y me está llamando a mí. ¿Pero para qué te llama? Primero te llama para salvarte a ti. Primero se preocupa por ti porque Él desea que tu alma encuentre la salvación. Pero después de salvarte a ti, quiere que tú seas una persona que va y les anuncia a otros este mensaje por el cual tú fuiste alcanzado. Y miren, queridos hermanos, cuando uno hace oídos sordos al llamado de Dios, quien se está perdiendo de lo mejor de la vida somos nosotros. A veces pensamos: ay, Dios me llama para que haga algo. Dios te llama para que vivas, para que disfrutes, para que encuentres las delicias de lo que Dios ofrece. No es solamente que Dios te llama para que dejes las cositas ahí que estás haciendo mal, para que vayas a la iglesia. No, Dios te llama para que vivas diariamente en plenitud. Y esta es la vida verdaderamente cristiana. San Pablo entendió el mensaje. Después de ahí que se fue a Arabia, se preparó, y cuando vino, ¿saben qué hizo? También es de admirarse la sumisión a los líderes de aquel entonces. ¿Quiénes eran los líderes? Eran los apóstoles, Pedro, obviamente. Y entonces San Pablo, cuando vuelve de Arabia, dice: yo siento el llamado que Dios me ha hecho a evangelizar a los gentiles. Ese fue el llamado de San Pablo. ¿A quién iba a evangelizar? A los gentiles, a los no judíos. En eso entramos nosotros. San Pablo es llamado a llevar la buena nueva a los no judíos, a los romanos, a los de otros países. Entonces vuelve de Arabia, va y se presenta con Pedro y Santiago, los apóstoles, y les explica lo que le pasó camino a Damasco, y les dice lo que él sintió y que Dios lo ha llamado, que Jesús lo ha llamado. Y los apóstoles aprueban. Es muy interesante, hoy en día pues hay muchas iglesias, muchas religiones, cada quien se siente que ya puede hacer su propia religión, poner su propia iglesia. San Pablo pudiese haber hecho lo mismo. A mí me habló Jesús, y muchos por el hecho que dicen es que a mí me habló Jesús en una visión, ya con eso es garantía de que pueden poner su propia iglesia. Cuidado. San Pablo pudiese haber hecho lo mismo y hubiese dicho: a mí me habló Jesús, lo oí claramente y me llamó. Pero San Pablo fue con los líderes de la iglesia, que era Pedro, nuestro primer líder de la iglesia, fue con ellos y les dijo lo que le había pasado, para que lo aprobaran a él como un apóstol, para que él fuera a cumplir su misión. Entonces vemos las características de un hombre que viene a ser un hombre fuerte en la vida, porque supo dar los pasos debidos. San Pablo después nos va a narrar algunas cosas que ya con el camino empieza a hacer viajes, empieza a salir de ahí, él es el que empieza a ser el evangelizador. Si en estos tiempos, en aquellos momentos no había los medios de comunicación, pero si pudiéramos decir quién era el que andaba queriendo que llegara el mensaje a todos los lugares, cumpliéndose lo que dijo Jesús a los discípulos en el primer capítulo de Hechos de los Apóstoles, vayan y anuncien esta buena nueva hasta los confines de la tierra. San Pablo es el que sintió ese llamado y empieza a viajar en barco para todos lados. Vámonos, para allá hay que llevar el mensaje. Y por eso las cartas que leemos en cada celebración eucarística casi, San Pablo a los Gálatas, San Pablo a los Romanos, San Pablo a los... Es que llegaba a esas ciudades y creaba una comunidad de creyentes, y después iba a otro lugar, y después iba, entonces les enviaba cartas para decirles cómo van, sigan echando ganas. Y eso hacía que San Pablo se convirtiera como el padre de ellos. San Pablo enfrentó muchos sufrimientos. No sé cuántos de ustedes estén pasando en este momento algún sufrimiento, pero San Pablo también enfrentó momentos muy difíciles en su vida. Y yo quisiera que escucháramos lo que es un discípulo a prueba de todo. Si ustedes me preguntan a mí cuál es mi deseo, es llegar a ser un discípulo como San Pablo. Y voy a decir como él dice en la carta a los Filipenses: no creo que ya he llegado a donde quisiera llegar, pero sí lucho y voy hacia adelante para alcanzar la meta. Es lo mismo que dice San Pablo. Pero para mí San Pablo es el discípulo de Jesucristo a prueba de todo. Tentaciones, sufrimiento, amenazas de muerte, y este hombre se para firme y dice: nada, absolutamente nada me va a separar del amor de Dios. Y entonces habla con una convicción que era de seguro por eso atraía a tantas personas, porque era un hombre convencido de que Dios lo había llamado y que Cristo vivía en su corazón y que nadie lo iba a separar de este amor. Miren unas de las palabras que nos deja en el libro de Romanos. Esto es fabuloso para mí. Cuando yo a veces puedo sentir que tengo lucha, solamente tengo que ir un momento a la vida de San Pablo y ver lo que él dice. Dice, por ejemplo, en Romanos 8:35 y siguiente, dice: ¿quién podrá separarnos del amor de Cristo? Y miren lo que dice. Él lo está diciendo para los romanos, pero lo está diciendo por sí. Usted ponga ahí cuál sea su sufrimiento hoy. Le voy a mostrar los sufrimientos que estaba enfrentando San Pablo. Dice: ¿quién nos separará del amor de Cristo? ¿El sufrimiento? ¿Las dificultades? ¿La persecución? ¿O el hambre? ¿O la falta de ropa? ¿O el peligro? ¿O la muerte? Como dice la Escritura, por causa tuya estamos siempre expuestos a la muerte. Nos tratan como ovejas llevadas al matadero. Pero en todo esto, fíjese lo que dice: salimos más que vencedores por medio de aquel que nos amó. Estoy convencido, dice, estoy convencido de que nada podrá separarnos del amor de Dios. Ni la muerte, ni la vida, ni los ángeles, ni los poderes y fuerzas espirituales, ni lo presente, ni lo futuro, ni lo alto, ni lo profundo, ni ninguna otra de las cosas creadas por Dios, nada podrá separarnos del amor que Dios nos ha mostrado en Cristo Jesús nuestro Señor. Gloria a Dios. Un discípulo a prueba de todo. ¿Se imagina? Si yo veo eso y digo: ay, me siento un poquito desanimado, y miro a San Pablo, que lo andaban siguiendo para matarlo, donde quiera que andaba era amenaza de muerte. Pasaba hambres. ¿Cuántas veces estuvo en medio del mar y el barco se había hundido? ¿Cuántos momentos difíciles pasaba San Pablo? Donde quiera que iba eran momentos difíciles. Y dice: nada de eso podrá separarnos del amor de Dios. ¿Cómo pudiéramos aplicar estas palabras de San Pablo a nuestra vida hoy? Pues aunque haya perdido el trabajo, aunque no tenga papeles, aunque ahorita en este momento no tenga para pagar la renta, aunque tenga esta enfermedad o la otra, nada podrá separarme del amor en Cristo Jesús. No importa lo que sea, nada podrá separarme del amor que Dios me tiene. Discúlpenme, pero no quiero ser cínico, pero a veces veo muchos creyentes que a las primeras de cambio ya no quieren seguir para adelante. Y es triste porque a veces se puede tener una falsa idea de lo que es seguir a Cristo. Y yo nunca me gusta proyectar una falsa idea, ni intentar, ni mucho menos que se malentienda. Pero puede ser que muchas veces se malinterprete cuando alguien dice, es que todo lo puedo en Cristo, es que con Dios no me va. Y muchas personas dicen, es que si me acerco a Dios ya no voy a tener problemas. Si me acerco a Dios ya no voy a batallar con mi esposo o con mi esposa. Tampoco. Somos humanos y vamos a tener nuestras luchas. Sara y yo nos queremos mucho, pero ¿ustedes creen que siempre estamos así? No. Tenemos nuestras luchas. Nuestros hijos los queremos, los amamos, son buenos hijos, pero también hay trabajo que hacer ahí. Entonces, no van a cambiar las cosas de un día a otro, pero a veces tenemos la idea de que pues ya me acerco a Dios, y muchas personas cuando se acercan a Dios, resulta de que después de que se acercan a Dios les pasa algo y dicen, ahí está, apenas que me acerqué a ti, Señor, hoy ya perdí el trabajo. Y entonces entonces estamos viendo a Dios como un negocio, como un algo de suerte. Mira, traiga usted esta medallita en su bolsita y le va a dar la buena suerte. Y le pasa por ahí el tren y pues se le acabó. Ay, esa cosita roja que me dijeron no es buena suerte. Entonces así a Dios también lo vemos. Ah, si voy a la iglesia, buena suerte. Toca, ve a la iglesia, toca, persínate y buena suerte. No, hermanos, esto obviamente cuando empiecen a subir la subida de la dificultad se van a venir para atrás. Pero si logramos entender lo que San Pablo nos enseña, es que el amor de Dios lo supera todo. El amor todo lo puede. No quiere decir que San Pablo no tenía problemas. Si San Pablo, siendo un hombre que Dios le habló, pues entonces sería él quien hubiese tenido el campo abierto, que no le pasara nada. Pero le pasó. Y finalmente, ¿dónde acaba San Pablo? En la cárcel. Alguien pudiera decir, caray, le habló Jesús y el pobre acabó en la cárcel. Entonces, ¿qué se espera de mí que no soy San Pablo? Diría alguien, ¿no? Lo que quiero decir, amados hermanos, es de que tu llamado es para ti. Dios quiere salvar tu alma. Independientemente de lo que haya vivido San Pablo, quiero decirles que él triunfó. Está con el Señor. Como él le llega a decir a Timoteo, he peleado la buena la batalla. Dice, yo ya estoy por concluir mi estancia aquí, ya estaba grande. Cuando le escribe esta carta al joven Timoteo, le dice, ya estoy por recibir la corona de la vida eterna. Él sabía que ya se le acercaba la fecha, ya se le acercaba el día, pero no tenía miedo a morir, porque ya lo había dicho antes, ni la muerte nos separará. Entonces, yo no sé cómo ustedes entienden el personaje de San Pablo, pero yo sí quisiera decirles que debemos de tener esa capacidad de ser hombres y mujeres de fe. Porque si nosotros no sabemos, miren, el problema que se da en la vida de nosotros como seres humanos no es quién no tiene problemas. Todos en alguna medida tenemos problemas. La diferencia entre todos nosotros los seres humanos está en que unos saben encarar los problemas debidamente y otros se desesperan y toman decisiones equivocadas. Hay personas que no saben qué hacer en medio de los problemas y en vez de arreglar el asunto lo hacen peor porque su confianza solamente está en ellos o en las demás personas. Dependen de las cosas que sucedan a su alrededor y no dependen ni no buscan a Dios. Esa es la gran diferencia. Repito, puede ser una persona que no va a la iglesia y tiene problemas. Puede ser una persona que viene a la iglesia y tiene más problemas que esa persona que no va a la iglesia. La diferencia va a estar en esa persona que va a la iglesia, que se reconoce cristiano, de saber aplicar la vida cristiana a ese momento que está viviendo, a enfrentarlo, a saber cómo enfrentarlo con fe y saber tomar las decisiones correctas para poder salir adelante. Por eso San Pablo ya dirá esas palabras que muchos repiten, todo lo puedo en aquel que. ¿Eso quién lo dice? San Pablo. Yo creo que tenemos nosotros una tarea que cumplir. Si eres padre de familia, si eres joven, si eres madre, todos tenemos una misión. Y esa misión puede ser que la estemos cumpliendo, puede ser que no. Pero los voy a dejar con esta imagen. Imaginémonos que la misión de todos nosotros es subir una montaña. Esa misión es de todos. Tenemos que llegar ahí. Pero para poder llegar ahí tenemos que prepararnos, porque no va a ser fácil ir subiendo la montaña. Entonces unos van a decir: esa es mi misión, yo quiero llegar allá arriba. Ese es mi objetivo, eso es lo que va a hacerme sentir realizado, lo quiero. Acepto Dios, acepto la misión que me das. Primero es reconocer que Dios me está dando una misión y aceptarla. Porque si no la acepto, entonces pues no tengo misión. ¿Cuál es tu misión en la vida? Vivir, trabajar, comer, dormir, tener cosas y un día llegar a cierta edad y morir. ¿Qué vida tan aburrida será vivir solamente así? Vivir para ver qué sale mañana. Y así mucha gente, por eso hay mucha gente con depresión, con tristeza, porque no han visto la misión que Dios les ha dado. Solamente están viendo lo que tienen y lo que no tienen y lo que les hace falta y lo quisieran tener. Y ahí están vueltas año tras año y su vida parece que no florece. Tenemos que levantar nuestra mirada, saber que Jesucristo te está llamando y te dice: mira, esta es la misión que te doy. Tienes que creer que te está llamando y tienes que aceptar la misión. De ahí comienza todo. Mientras no aceptes que Dios te está llamando a ti personalmente, siempre pienses que es a tu esposa, a tu esposo. Algunos vienen a la iglesia, a los retiros: ojalá hubiera venido mi suegra, esto le hubiera caído bien. Ojalá hubiera venido. Y empezamos a pensar todas las personas que andan mal. Y a veces Dios te dice: deja a los otros allá. I want to deal with you. Quiero arreglarme contigo. Pero siempre es que son los otros, es que los otros sí están mal, Señor. Yo. Y Dios dice: wait a minute. Tú no cantas tan bien las rancheras también. Entonces, mientras nosotros pensemos que Dios le está llamando a otro, y mientras nosotros decimos: es que el que realmente está mal es mi esposo o mi esposa, entonces siempre estamos viendo que el otro no. El cambio y el llamado es para ti. Ya, dejemos que Dios haga su obra en los demás. Aceptar, dejarnos seducir por esa voz, por ese llamado de Dios, y decir: ok, Señor, ahora qué quieres que haga. Eso es lo que hizo Pablo. Obedeció y fue y llegó a ser lo que él fue. Bendición para nosotros los gentiles que no somos judíos, porque él vino a evangelizar a todos. Entonces, en aquel momento muchos de los judíos se sentían orgullosos porque decían: es que Jesús es judío y vino por los judíos. Y entonces muchos de los que no eran judíos se sentían a un lado. Ah, es que yo no soy. Es como la discriminación a veces que se siente aquí, ¿no? Ah, es que yo no soy de Estados Unidos. Ah, pero yo sí soy. Y otros: y yo ya soy American citizen, me hice ciudadano, tengo mi certificado. Y digo: qué bien, porque ya podemos votar, porque si no votamos nos votan, ¿no? Pero llegamos pues a sentirnos, ¿verdad?, que ya. Y pensamos que no, que yo ya tengo. Yo creo que es importante, amados hermanos, que asimilemos que Dios te llama para grandes cosas. Cuando decides seguir a Cristo, es un mundo de aventura. No sé cuántos de ustedes les gusta la aventura, la cacería, el explorar. Pero la vida cristiana así yo la he sentido. Ya son 26 años que inicié y todavía me siento un niño en Disneyland. ¿Y ahora qué sigue, Señor? ¿Y ahora hacia dónde vamos, Señor? Mi esposa a veces me dice, cuando me mira por ahí pensativo, y dice: ¿y ahora qué estás pensando, Noel?, me dice. Y le digo: pues no sé. Creo que la vida cristiana es entender la misión. Así es de que Dios te llama y está la misión. ¿La aceptas? ¿Es tuya? Sí, Señor, quiero aceptarla. Ahora vas a subir esa montaña. No va a ser fácil, pero vas a poder subirla, porque yo, que te estoy llamando a subirla, sé que la puedes subir porque yo te estoy llamando. Quiere decir esto que cuando Dios te llama, te va a dar la capacidad de poder lograr salir adelante. Porque si Dios no mirara que tú puedes subir la montaña, sería un Dios injusto. Diría: entonces, ¿cómo Dios me pide que suba esa montaña si sabe que no puedo? Pero Dios nunca te va a pedir algo que no puedas lograr. Y si te llama para cumplir una misión, es porque Él cree que la puedes hacer. Entonces vas a comenzar por fe y decir: ok, Señor, ¿cómo voy a llegar allá? Pues vas a empezar a ejercitar tu fe. van a venir algunos obstáculos, a ver cómo sales de esta. A ver cómo enfrentas esta situación que se está dando en el trabajo. Hay este pleito ahí. ¿Te mantienes en paz? ¿Estás guardando tu lugar? ¿O estás discutiendo con todos? Y entonces empieza una serie de cosas para ver cómo vamos nosotros desarrollándonos. Es lo mismo que la persona que va a correr el maratón, pues tiene que empezar a correr una cuadra, dos cuadras, una milla, dos millas, tres millas, y cuando llega el día del maratón donde tiene que correr 27 millas, pues ya tiene la capacidad. Lo mismo nosotros, para ser discípulos de Jesús a prueba de todo, tenemos que aceptar las tentaciones. Vendrán las tentaciones y ahí queremos vernos firmes y decir, ante esta tentación yo puedo caer hoy, pero opto por no caer y le pido a Dios, por la fuerza del Espíritu Santo, que voy a vencer esta tentación porque Cristo está en mi corazón y voy a salir adelante. Entonces das un paso de fe y vences esa tentación y das ese paso con seguridad. ¿Qué pasa en ese momento? En ese momento se desarrolla tu fe. Y entonces el enemigo de nuestras almas dice, ah, caray, ya pasó la primera prueba. ¿Se acuerdan cuando Jesús fue tentado? Lo tentó Satanás. Y le dijo, mira, si tú eres el Hijo de Dios, ¿por qué no? ¿Para qué te aguantas de comer? Convierte esas piedras en pan. ¿Para qué te aguantas de estar sufriendo? No nomás le puso una tentación, dos, tres. Así es el enemigo. Pero Jesús nos muestra que Él también las tuvo y las venció. Y así nosotros, vienen esas tentaciones, esos malos pensamientos, todo eso, y entonces hay que rechazarlo y hay que ser hombres de oración, hay que ser hombres que nos alimentamos de la palabra de Dios, mujeres que venimos a recibir el cuerpo de Cristo porque eso nos da fortaleza y todas esas cosas, y más que todo Cristo que se nos da cuando nosotros tenemos esa convicción, vamos a ser fuertes y sí van a venir pruebas. Pero saben, en la medida que vayamos pasando una prueba y otra y tengamos la fe sin desanimarnos, vamos a ir subiendo la montañita y un día vamos a llegar allá arriba. Y miren, no sé cuántos de ustedes les ha tocado ver desde arriba la ciudad. Se mira muy, muy bonito. Dirían en México, se mira muy padre. Entonces miras de arriba y dices, qué padre se ve, qué bien se ve. Te ha tocado subir, aunque quizás da miedo estar en lo alto, pero hay una dimensión, una vista panorámica. Cuando lleguemos allá nos vamos a sentir muy bien, aunque en el camino estemos sudando. Mi mamá decía en sus últimos meses, en un momento dado le dijo Sara, no sé, se va a esperar hasta que llegue este día, va a haber una celebración, no me acuerdo cuál, y dijo mi mamá, dije, ay, no creo que llegue. Y luego le dijo, ¿cómo que no va a llegar? Y dice, pues si estuviera de mí, le dice. Y entonces decía mi mamá, ah, yo creo que la próxima Navidad no la voy a llegar. Y entonces siempre hablaba de que ya eran sus últimos días, pero no lo decía con miedo, no le decía, ay, mi hijo, ya me voy a morir. No, mi mamá era muy firme, muy segura de sí misma. Y cuando me muera, de tal manera que cuando ya falleció encontré por ahí un montón de cartas ya, miren, cuando yo me lleven al panteón y lloren, y ya había escrito todo eso. Tenía la fe segura en su Dios y sabía que la muerte no era el fin, si era un medio para llegar con el Señor, llegar a la cima de la montaña, convencidos de que con Dios todo es posible. Vamos a ponernos de pie, hermanos. Yo no sé si tengan la ciudadanía, pero algo más que la ciudadanía de Estados Unidos es tener la ciudadanía del reino de los cielos. Y esa la puedes obtener hoy. Yo les decía que San Pablo les llamó a los gentiles, que los gentiles se sentían menos porque Jesús era judío, y los apóstoles Pedro y los demás empezaron en Jerusalén porque así les había dado la instrucción el Señor. Entonces los que no eran judíos se sentían un poco, ¿eso de Jesús será para nosotros o estamos excluidos? Y llega San Pablo y dice, no, yo vengo para ustedes también, es esta vida de Jesús. Entonces San Pablo es el apóstol de los gentiles de nosotros. Por eso, por ese esfuerzo de San Pablo, hoy nosotros aquí en este continente sabemos de Jesús, porque hubo un hombre que no escatimó esfuerzos por ir a los lugares, porque él quería que se cumpliera lo que Jesús había dicho: vayan hasta los confines de la tierra. O sea, Jesús vino no solamente por los judíos, sino por todos. Entonces, no importa que a veces nosotros nos sintamos que nos falta algo, pero yo sí te diría: te puede faltar todo, pero que no te falte Dios, porque Dios está a tu alcance. Hay cosas que no están a tu alcance. No está a tu alcance si tienes una enfermedad, no eres médico, no puedes quizás hacer nada. Puedes seguir las instrucciones del médico, pero curarte del todo está fuera de tu alcance. Hay situaciones, un hijo, una hija andan en caminos equivocados. Lo amas, lo quieres, la quieres, pero no puedes más que pedir por ellos. Tú no puedes cambiar su corazón. Hay cosas que quisiéramos tener y no las podemos tener. Repito, algunas personas no pueden ir a sus países, qué doloroso, porque no se tienen los documentos para poder cruzar la frontera. Podemos carecer de muchas cosas que están fuera de nuestro alcance. Que tu esposo no cambia, que tu esposa no cambia. Habrá muchas cosas, pero hay cosas que sí están a tu alcance. Y esas cosas que están a tu alcance son las más importantes. Dios está a tu alcance. Eso sí lo puedes alcanzar tú. Tú puedes extender tu mano y Dios extiende su mano hacia ti. Dios te llama a ti para que seas parte de esa vida que Él te ofrece. Eso sí está a tu alcance. Pero Dios respeta tu decisión. Si tú quieres aceptar la vida que Él te ofrece, una vida de plenitud, de felicidad, de paz, de aventuras maravillosas en el Señor, de cosas nuevas que Él te va a mostrar, o no lo aceptas, depende de ti. Pero sí, yo te invito a que aceptes el reto, para que seas una mujer, un hombre que esté capacitado para enfrentar cualquier prueba, que tenga no músculos físicos, pero si pudiéramos hablar de músculos espirituales, estar fuerte cuando venga ese momento de lucha, de prueba, decir: aquí estoy, Señor, y con tu ayuda voy a salir adelante, y ser un hombre y una mujer de fe que da pasos hacia adelante y va subiendo la montaña, porque la dicha más grande de todos nosotros será un día ver a Jesucristo cara a cara y decirle: Señor, he peleado la buena batalla, pero aquí estoy contigo. Gracias, porque estuve luchando, estuviste conmigo. Ahí está la victoria.
1: Si hubiéramos buscado un documento, si hubiéramos puesto en el Google cómo encontrar un resumen de la vida de San Pablo, pues no lo hubiéramos podido encontrar mejor que en estos 45 minutos en Palabras que Edifican. De forma que en esa vida de San Pablo encontramos unos lineamientos, unas guías muy sencillas pero muy importantes para nosotros. No es lo que nos pasa, sino lo que hacemos con lo que nos pasa. Es uno de los resúmenes que podemos hacer de lo que Noel nos ha dicho ahora. Entonces, cuando tenemos un descalabro y luego tenemos otro y luego tenemos otro, si somos hombres, si somos mujeres de fe, aunque vinieran 10 problemas uno detrás del otro en línea todos, la fe no nos dejaría caducar. La fe no nos dejaría caer al piso. La fe no nos dejaría desfallecer. ¿Qué es especial que la forma como presenté el programa tenía que ver precisamente con lo que San Pablo nos dice acerca de la fe? Decíamos al principio del programa cómo Noel me requería que tuviera fe y que afrontara el problema sin tener duda de que Dios iba a tomar control y que nada me iría a pasar. Y eso lo dije en un testimonio mío personal con Noel al principio del programa. Pues bueno, ahora lo tengo que volver a usar para decirles: ser hombres y mujeres de fe es mucho más que ir a la misa el domingo. Y no es que ir a la misa el domingo sea poco, pero implica el saber aprovechar todos esos recursos de vida cristiana que usamos, los que usamos cuando somos embajadores, los que usamos cuando somos sugiere, los que usamos cuando somos ministros de comunión, los que usamos cuando somos ministros lectores, los que usamos cuando los confesamos, los que usamos cuando todo lo que hacemos de Dios, pues todo eso es vida cristiana. El tema es que cuando llega el momento de la crisis, seamos capaces de aplicar esa vida cristiana a esos momentos difíciles. No es fácil, no es fácil. Yo he tenido más de media docena de momentos donde no he podido aplicar eso, donde no he tenido la mente clara, donde los golpes de la vida me han vapuleado tan fuertemente que he tenido que marcar el 818 tanto, tanto, tanto al celular de Noel y decirle, ¿qué hago, hermano? Estoy en este problema y no sé por dónde salir. Y entonces pongo a mi esposa al speaker y él empieza a decir, bueno, en este caso, y empieza a explicarnos, así, así, así, así, hacemos exactamente lo que él nos dice para aplicar lo que tenemos del tesoro de la vida cristiana a la solución de ese momento. Entonces, esa es una máxima que no la podemos perder de vista. No es que yo vivo en Cristo, es que Cristo vive en mí. Y si esa vida cristiana está en mí, entonces yo voy a usar todo lo que conozco de vida cristiana para solucionar los problemas y para tomar la decisión acertada. No para rendirme, no para flojear y terminar haciendo una decisión que me dañe a mí o que dañe a mi familia. Estos son Palabras que Edifican con Noel Díaz.
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Saludos y bendiciones a todos ustedes que están escuchando esta radio. Soy Padre Charbel Gerbavac de la Abadía de San Miguel de los Padres Norbertinos. Y ahora quiero bendecirles y sus intenciones. Que venga Espíritu Santo sobre todos ustedes. Que tengan

0: soy al Sagrado Corazón por las obras de propaganda católica. Bajo el nombre de propaganda católica, entendemos el conjunto de trabajos para difundir la influencia de la Iglesia Católica y de sus instituciones contra la acción demoledora de la mundanidad que pugna por sacar a Dios de la vida pública. Pertenecen al concepto general de la propaganda católica todos los ministerios eclesiásticos, pero de un modo muy particular se distinguen con este nombre las obras de apostolado cristiano que ejercen los laicos bajo el auspicio de la Iglesia. Las sociedades de caridad, las escuelas y talleres, los periódicos y los libros de apologética, los medios de comunicación, las academias de juventud católica, asociaciones de católicos, círculos de obreros, todas las que con cualquier nombre se propone la reparación de los estragos de la mundanidad, la moralización del pueblo, la protección del pobre o simplemente el ejercicio práctico de la religión. Todo lo que constituye hoy, con diversidad de organización y medios, pero con maravillosa unidad de pensamiento, el gran ejército del apostolado laical, tantas veces bendecido por el romano pontífice y los obispos, necesita para ser eficaz de la secreta ayuda de las oraciones de las almas fervorosas. Oremos hoy por esta imperiosa necesidad de los tiempos presentes. Oremos por estos hermanos nuestros que en la brecha y cara a cara con el enemigo sostienen la lucha más tenaz. Oremos porque sostenga Dios sus empeños, aumente su fe, dé fuerza a sus palabras, los libre de la vacilación y del desaliento en los contratiempos, los corone de consuelo en la tierra y de gloria en el cielo, en premio de sus combates. Oh Sagrado Corazón, tú eres el jefe de esa espiritual y generosa milicia. Tú eres el sello de su escudo y el lema de su bandera. Hazlos contigo una sola alma y un solo corazón, valerosos, aguerridos, dignos en todo de la santa causa que defienden y de la celestial recompensa que esperan. ¡Qué glorioso es ese ejército creyente que de uno a otro con fin del mundo cristiano lucha por el nombre de Cristo, mezclado, aunque no confundido, con otro ejército de error y corrupción que sigue la bandera de Satanás! Brillantes combates se libran a todas horas entre los de uno y otro bando, por medio del ejército de la caridad, de la pluma, de la elocuencia humana, del testimonio. Eso ha de ser muy grato para Dios. Ver alrededor de la iglesia y bajo la dirección del sacerdocio esos escuadrones improvisados de toda edad, sexo, condición que forman nuestras obras católicas. Cuán digna de nuestras oraciones es esa multitud batalladora, consuelo y esperanza de la atribulada iglesia de Dios. Roguemos al Sagrado Corazón por el aumento, prosperidad y felices resultados de la propaganda católica. Que vibren los soldados consagrados con los latidos del corazón de Jesús. Que no los mueva otro deseo que el dar mayor gloria a Dios y ganar almas para su reino. Que otro norte no los guíe en la luz de la fe en la Santa Iglesia Católica. Que no los engañe el fuego fatuo de las ideologías que tiendan a disminuir la santa libertad del dogma católico. Oh corazón de Jesús, que vengan a templar sus armas en ti los soldados de nuestra fe, que las saquen enrojecidas por el fuego de tu caridad, que arda para ellos el mundo. Fuego viniste a poner en la tierra, avívalo, Señor. Primeramente en esos corazones que ya son tuyos y sírvete más tarde de ellos para las colosales empresas de tu santa religión.
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0: 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Su devoción está dirigida a nuestro Señor Jesucristo y a su amor no correspondido, representado por su corazón. Pidamos al Sagrado Corazón de Jesús perdón por todos nuestros pecados y los de toda la humanidad. Sagrado Corazón de Jesús, cuida a todos los sembradores.
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0: ¿Sabes cuál es nuestro amigo, modelo e intercesor?
1: Sí, por supuesto, el santo del día.
0: Hoy, 24 de junio, la iglesia con gran gozo celebra el nacimiento de San Juan Bautista, que tuviera lugar 6 meses antes del nacimiento de Jesucristo en la localidad de Ain Karim, en las montañas de Judea, cerca de Jerusalén. Él fue el hombre enviado por Dios para preparar los caminos del Señor. Unidos, pues, a las muchas ciudades que lo celebran hoy como patrono, y a cuantos ponen como meta en sus esfuerzos trabajar por la venida del Señor a nuestra cultura y a nuestra vida, brindemos nuestro vivo aplauso a San Juan Bautista.
1: Querido San Juan Bautista, recordar tu nacimiento es recordar esa primera experiencia que tuviste ya antes de nacer, cuando, ante la presencia de tu primo Jesús, saltaste de alegría en el vientre de tu madre. ¡Qué hermosa experiencia! Signo evidente de santidad. Llegado el día de tu nacimiento, todos sentirían al verte una alegría y emoción especial. Al verte se preguntarían, ¿qué será este niño de grande? ¿Dónde vivirá? ¿Qué hará? ¿Habría alguno entre los presentes que se imaginaría que ese niño, aún en brazos de Isabel y Zacarías, viviría en el desierto, vestiría con piel de oveja, se alimentaría de miel del desierto? ¿Alguien se imaginaría que este niño iría al desierto, que sería una voz que gritaría y anunciaría la llegada del reino de Dios, que invitaría al arrepentimiento y señalaría al Cordero de Dios? ¿Alguien en ese momento pensaría que ese niño bautizaría a tantos en Israel e incluso al mismo Jesucristo? Tal vez nadie vislumbraba ese futuro, pero sí se sentía en el ambiente algo sagrado y sobrenatural. En la tradición de la Iglesia, el 24 de junio ha quedado como una fiesta de alegría. Es el solsticio de verano en el hemisferio norte, y por tal el día más largo del año. En muchas ciudades, la noche de las vísperas es iluminada con el fuego de San Juan y se realizan danzas típicas y se hacen peregrinajes a los santuarios de San Juan Bautista. Algo único en todo el año. Esta es una de las fiestas más arraigadas en la religiosidad popular. En este día, nosotros también saltamos con tu misma alegría al sentir, San Juan, tu alegría en el vientre de tu madre.

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4: El ángel Gabriel anunció a Zacarías el nacimiento de Juan Bautista.
5: Zacarías, tu mujer te va a dar un hijo. Lo llamarás Juan.
6: Mi esposa ya es grande, no puede tener hijos.
5: Y él será el profeta del más alto, pues él preparará al pueblo para la llegada del Señor.
4: Hoy, 24 de junio, la iglesia celebra el nacimiento de Juan Bautista, quien desde el vientre de su madre es el precursor de Jesús. 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
4: 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Me consagro enteramente a ti y propongo, ayudado de tu gracia, no volver a ofenderte nunca más. Amén.
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2: Feliz el hombre que no sigue el consejo de los malvados, ni va por el camino de los pecadores, ni hace causa común con los que se burlan de Dios, sino que pone su amor en la ley del Señor, y en ella medita noche y día. Ese hombre es como un árbol plantado a la orilla de un río, que da su fruto a su tiempo, y jamás se marchitan sus hojas. Todo lo que hace, le sale bien.

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1: Hoy no vengo sola, hoy vengo con mi hija mayor, que se llama igual que yo, ¿eh? Nosotros no sufrimos por nombres. Me llamo Ana Berta, pues la primera mujer, Ana Berta, se llama igual. Pero le decimos Ana solamente para distinguirla un poquito de mí. Pero estoy muy contenta de poder venir a compartir con ustedes y que ella también comparta junto conmigo, porque el tema también que nos han confiado es sobre la mujer, ¿eh? Entonces, qué dicha poder compartir dos mujeres sobre la mujer por excelencia, que es la Santísima Virgen María. ¡Un aplauso a ella! Nos han confiado compartir sobre la Santísima Virgen María el versículo del capítulo primero del Evangelio de San Lucas, donde dice que María salió presurosa. Tranquilos, un título muy pequeño que requiere, por supuesto, de nosotros que escudriñemos un poco las Escrituras para entender qué significa esa pequeña frase del Evangelio. María se levantó y salió presurosa. Y por eso nos vamos a ir, para empezar inmediatamente con la Sagrada Escritura. Ahí vámonos al libro de Lucas, el Evangelio de San Lucas. Capítulo primero, versículos, nos vamos a ir desde el 26. La palabra del Señor nos dice así: al sexto mes fue enviado por Dios el ángel Gabriel a una ciudad de Galilea llamada Nazaret, a una virgen desposada con un hombre llamado José, de la casa de David. El nombre de la virgen era María. Y entrando le dijo: alégrate, llena de gracia, el Señor está contigo. Ella se conturbó por estas palabras y discurría qué significaría aquel saludo. El ángel le dijo: no temas, María. ¿Qué le dijo el ángel?
2: No temas, María.
1: No temas, María, porque has hallado gracia delante de Dios. Vas a concebir en el seno y vas a dar a luz un hijo, a quien pondrás por nombre Jesús. Él será grande y será llamado Hijo del Altísimo, y el Señor Dios le dará el trono de David, su padre. Reinará sobre la casa de Jacob por los siglos y su reino no tendrá fin. María respondió al ángel: ¿cómo será esto, puesto que no conozco varón? El ángel le respondió: el Espíritu Santo vendrá sobre ti y el poder del Altísimo te cubrirá con su sombra. Por eso, el que ha de nacer será santo y será llamado Hijo de Dios. ¡Wow! Mira, también Isabel, tu pariente, ha concebido un hijo en su vejez, y este ya es ya el sexto mes de aquella que llamaban estéril, porque ninguna cosa es imposible para Dios. Aplauso, porque no hay nada imposible para Dios. Todo es posible para el que cree. Dijo María: he aquí la esclava del Señor, hágase en mí según tu palabra. Y el ángel, dejándola, se fue. Ahora aquí hay un intervalo, porque no sabemos cuánto pasó desde este momento de la encarnación de nuestro Señor Jesucristo en el vientre purísimo.

0: de María, hasta estas palabras que son las importantes para nosotros de esta conferencia. Dice el versículo 39, en aquellos días se levantó María y se fue con prontitud a la región montañosa, a una ciudad de Judá. Entró en casa de Zacarías y saludó a Isabel. Y sucedió que en cuanto oyó Isabel el saludo de María, saltó de gozo el niño en su seno. E Isabel quedó llena de Espíritu Santo y exclamando con gran voz dijo: bendita tú entre las mujeres y bendito el fruto de tu seno. ¿De dónde a mí que la madre de mi Señor venga a mí? Porque apenas llegó a mis oídos la voz de tu saludo, saltó de gozo el niño en mi seno. Feliz tú que has creído que se cumplirían las cosas que le fueron dichas de parte del Señor. Palabra de Dios.
1: Te alabamos, Señor.
0: ¡Wow! ¡Qué espectacular es esta lectura que acabamos de compartir! ¿Quién es María? Para entender lo que María nos enseña hoy y lo que tú y yo hoy vamos a salir de este auditorio a hacer, por ejemplo, de María, necesitamos entender primero quién es María. ¿Sí? María, primero que nada, es una mujer joven que no sabemos exactamente qué edad tenía, si 13, 14, 15 o 16 años, porque era la edad en que casaban a las doncellas en el tiempo que vivió María. Y ella estaba recién casada con San José. Pero en aquel tiempo se usaba que se casaban, digamos, como si fuera aquí, como por el civil, y después de un año se juntaban a vivir. Entonces estamos en este tiempo en que está recién casada, por decirlo así, en el tiempo que no está teniendo ninguna intimidad marital con su esposo. Entonces María, joven, recién casada, por el cumplimiento de la ley, es una mujer que escucha la palabra de Dios y que entiende el plan de Dios a través de toda la historia de la salvación, y lo entiende perfectamente porque es una mujer que escudriñaba constantemente las escrituras, se las sabía de memoria. Y María era una de toda la generación de su tiempo que sabía que en Génesis 3:15 Dios había prometido que un descendiente de la mujer iba a venir y le iba a aplastar la cabeza a Satanás. ¿Eh? Amén, dicen las hermanas, amén. Esa es una promesa que se nos hizo desde Génesis. Entonces María sabía, como todo el pueblo de Israel, todo el pueblo elegido, que iba a llegar la plenitud de los tiempos, iba a llegar el momento en que aquel prometido en Génesis, prometido que iba a ser enviado, y por ende se dice Mesías, porque Mesías significa enviado. ¿Qué significa Mesías? ¿Cómo se dice enviado? Muy bien, entonces ella sabía que aquel prometido enviado, aquel que los profetas anunciaban, aquel esperado por las naciones, iba a llegar. Y todas las profecías se iban a cumplir en él. Entonces María lo sabía. Y aquí tenemos nosotros a María en un momento espectacular. Cuando se llega a la plenitud de los tiempos y viene el enviado, el Mesías, el Salvador, el Libertador. Y no solamente llegó el tiempo, se cumple el tiempo, sino que ella es la elegida para que ser la madre del Salvador. La madre del Salvador. La madre del Mesías. La madre del Libertador. Y por lo tanto, imagínense qué espectacular cuando en ese momento el ángel le habla y le dice que ha sido la elegida. Y ella, pues, ella no dijo, no, pues no quiero, no. Hizo una pregunta. ¿Cómo va a ser esto si yo no conozco hombre alguno? O sea, ¿cómo se va a encarnar en mi vientre si no he tenido ningún tipo de relaciones íntimas, maritales? Y entonces le dice, el Espíritu Santo te cubrirá con su sombra. ¡Oh! Desde ese momento María queda llena del Espíritu Santo, llena de gracia. O sea, llena, llena. Llena significa que no hay campo para más. Está llena de gracia, completamente llena. Y entonces ahí nosotros entendemos quién es María. Y ya después de que dijo ella las palabras maravillosas que muchos tenemos que imitar, todos los cristianos, pero que muchos ya imitamos, decirle al Señor, he aquí la esclava del Señor, que se haga, que se cumpla según tu palabra. Esta es la gran misión que tiene María, esta es su vocación, ser madre del Salvador, y ella lo acepta y dice, fiat, que significa que se haga, que se cumpla, sí, yes, oui, en francés. Sí, de María se encarna nuestro Señor, y he aquí que después de 2000 años tú y yo estamos viviendo de este lado de la cruz en esta maravillosa libertad de los hijos de Dios, gracias al sí de María. ¿Eh? Entonces, lo que acaba de ocurrir no es piece of cake, ¿eh? No es cualquier cosa, es lo que todo esperaban al Mesías que se acaba de encarnar en María. Entonces imagínate si fueras tú, las mujeres, los hombres no, nada más imagínense los hombres, ¿eh? Si tú, especialmente las que ya han tenido hijos como yo, que he tenido 4, imagínate, estás embarazada, y cuando yo estoy embarazada me chiqueo, ay amor, a las 12 de la noche, 1 de la mañana, tengo antojo de esto y del otro, y ahí va mi marido, que es como un San José, de verdad, yo no soy ninguna Santa María, pero él sí es como un San José, y ahí va a la medianoche a cumplirme el antojo, a buscar dónde están lo que se me antojó, ¿verdad que sí? Y luego son unos antojos raros, y ahí se chiquea uno, y aquí, María no. Imagínense lo que está pasando en este momento. María podía en ese momento quedarse ahí en su casa, como en un convento de encierro, quedarse ahí, adorar a nuestro Señor que ya está en su vientre. María es un sagrario, María es una custodia, María tiene aquí en su vientre al Señor de señores y al Rey de reyes. Contemplándose a sí misma o adorando, ella está llena del Espíritu Santo y con el Salvador, el Mesías en su vientre, y entonces viene la palabra que nos dice que el ángel se va, y no sabemos cuánto tiempito después, nos dice la escritura en el versículo 29 que María se levantó y se fue presurosa, ¿a dónde? A la casa de su pariente, que quede claro, parienta, su pariente Isabel, su prima Isabel. ¿Qué significa esto? Esto es muy grandioso, porque María aquí nos está enseñando que no importa las circunstancias que tú tengas, que no importa lo que estés pasando, tanto bueno como aquello que no consideramos bueno, si el Señor te envía como lo está haciendo este fin de semana, y como la iglesia te está enviando a través de nuestro Papa Francisco, que dice vayan, salgan, vayan, eso se envió, en si ella salió inmediatamente, tú y yo también tenemos la responsabilidad de salir a llevar Jesús a los demás. No podemos quedarnos con Jesús aquí en el corazón. La experiencia maravillosa, ay qué chévere, nos la pasamos en el congreso, o sea, y tomamos fotos, y bueno, bailamos y cantamos, no, hay necesidad de salir de aquí con urgencia a llevar a Jesús a los demás que se están muriendo de hambre y sed de Dios. Igual que lo hizo María. Igualito. No hay excusa para nadie. Porque si María estaba recién embarazada, ¿qué tal si...? Bueno, además que ella, me encanta porque si estaba preparando todo esto y dije, hay tanto que decir, no me va a alcanzar el tiempo. Pero María se va. Una de las cosas importantes que tenemos que entender, que ella vivía en la perfecta paz interior. Y no es que ella salió violentada a la carrera, ajetreada, como yo comprenderé, como tú comprenderás, ¿verdad? No. Ella, en aquella absoluta paz, en aquella armonía con Dios, consigo, con los demás, con la creación en la que ella vivía, ella tuvo que primero haber arreglado todos sus asuntos de casa. Primero tuvo que haberle avisado a Josecito. Oye, Josecito, ¿qué crees? Voy a ir a visitar a mi prima, ¿ok? ¿Me das permiso? José, ¿qué le iba a negar? Nada, ¿verdad? Sí, ¿cómo no? No sabemos si José la acompañó. Pero lo que sí sabemos es que el viaje era largo, unas 80 millas. Y que el viaje no se iba en avión, como muchos viajamos en avión, ni tampoco en los autobuses esos de primera, ni siquiera en los carros, aunque sea una carcacha que traigamos, es carro, ¿no? Allá, si bien te iba en alguna caravana, en alguna carroza, que se suben y que va allí y que va dando la vuelta, la rueda, y que te vas zamboleando y dices, oh my God, el bebé recién concebido. Ella no pensó en eso, porque para Dios no hay nada imposible, le había dicho el ángel. Y cuando Dios da, no se retracta. Si Dios te ha prometido algo, si Dios te ha dado algo, no se va a echar para atrás. Porque Dios no es un hombre que miente ni se arrepiente. Él cumple su palabra y cumple sus promesas. Entonces María, en ese momento, prepara sus tiliches o su maleta. Y entonces deja en orden su casa y ahí va. Un viaje extenuante, difícil, que había ladrones en los caminos y todo lo demás. Todo lo que se tenía que pasar, ella no pensó en nada de eso. Ella pensó, voy a ir a ayudar a mi prima, la estéril. ¿Te imaginas ya anciana y está embarazada y hasta 7 meses de embarazo? Voy a estar con ella, acompañarla. Voy a ir a ver en qué le sirvo. Voy a ir a ver qué, a darle ánimo. ¿Sí? Ella inmediatamente vio la necesidad y salió a llevar a Jesús a la familia de su prima, sin mirar las consecuencias, porque sabía que si Dios le enviaba, Dios es fiel para cumplir todo lo que necesitara pasar. Y he aquí que nosotros nos vamos a detener. ¿Qué nos impide salir? Una de las primeras cosas que a nosotros nos impiden salir a llevar esta buena nueva, porque si yo hiciera ahorita, vamos a hacerlo, levanten la mano todos los que ya hace tiempo que saben que Jesús les ama y que Jesús está vivo en la Eucaristía. Miren, si no me equivoco, todos levantaron la mano. Pero si ahora yo les pregunto, ¿cuántos de ustedes salen a la calle a llevar la palabra de Dios a los más necesitados? No me contesten, no contesten para que no se pongan en evidencia. ¿Eh? ¿Cuántos de ustedes están llevando el ministerio que Dios les ha pedido en las cárceles, en las calles, en los prostíbulos? Irán, pero por otra razón, pero estamos hablando de llevar la palabra. A las cantinas a llevar la palabra. ¿Cuántos de ustedes están llevando la palabra de Dios, queridos hermanos y hermanas, a nuestros jóvenes? ¿Eh? ¿Cuántos de ustedes están ya compartiendo lo que Dios les dijo? No levanten la mano. Vamos a ver qué es lo que nos impide. Y voy a dejar que mi hija hable un poquito, porque si no, ¿verdad? Van a decir que a qué vino. Vamos a hablar de la vocación. Una de las primeras razones por las que no vamos es porque no sabemos quiénes somos. Sí.
1: Es muy interesante ver la escritura como dice, como no dice, que nadie le dijo a María que ella fuera. En otros pasajes de la escritura, Jesús es muy claro, les dice, vayan. O Dios le habla al pueblo de Israel y les dice, vayan. Pero nadie le dijo a María, ve con Isabel. Sino de lo más profundo de su ser, ella se levantó y ella se fue. Porque tan profundo fue su experiencia con Dios, tan profundo fue su experiencia con el Espíritu Santo, y tan profunda fue su espiritualidad que le nació de sí misma ir y prestarse al servicio a los demás. Porque cuando es auténtica nuestra experiencia con Dios, cuando es auténtico nuestro llamado, se desemboca en el servicio a los demás. Si no nos desemboca el servicio a los demás con amor auténtico, no es auténtico nuestro llamado. No es auténtica nuestra experiencia, nos falta. Y es muy interesante también notar que María era mujer y era joven. Y muchas veces nosotros, como los jóvenes, queremos ponerle a Dios nuestras condiciones, nuestro criterio. Decimos, ok Dios, sí te quiero servir, ok Dios, está bien, pero espérame como 10 años, cuando ya esté mayor. O espérate después del fin de semana. O sabes que ya tengo planes. O no Dios, esto es demasiado para mí. Sí, sí quiero esto, pero esto no. Queremos organizar a Dios como una más de las partes de nuestras vidas. Pero si algo podemos aprender de María y algo que nos está invitando María, a todos, especialmente a los jóvenes, es saber que cuando Dios nos llama y cuando Dios se encuentra con nosotros, porque Dios es el que nos está llamando al encuentro, Dios toma la iniciativa. Y cuando nosotros estamos abiertos y nos encontramos con Dios, Dios nos emprende en un camino que nos cambia la vida. Y no tenemos que tener miedo o tener que poner condiciones, porque Dios abre las puertas, Dios nos ilumina nuestros pasos y Dios nos da y nos sigue dando más de lo que nosotros mismos podemos imaginar para nuestras vidas. Y creo que es una enseñanza muy fuerte para los jóvenes de estar abiertos, porque muchas veces pensamos que en la conversión tenemos que dejar todo, tenemos que ser súper santos, tenemos que ser en una manera. No, hay que dejar esas cosas pasar y lavarnos de todas esas ideas. Quiere un encuentro personal contigo. Y si quiere convertirte, es que quieres que cambiar tu vida, sí, pero quiere que tú le entregues tu corazón. Y eso es lo que se trata, de decirle. De decirle a Dios, ok Dios, aquí estoy. Eso es lo que se trata. María no dijo, ok Dios, pero ya estoy casada, ya estoy ocupada, no puedo. O, ¿por qué a mí? ¿Por qué, Señor? No, yo no puedo. O no, Señor, yo ya tengo mis planes. No, ella dijo, como yo me la imagino, ¿verdad? Esa es mi interpretación. Que ella le dijo, all right, God. How are we going to do this? Okay, Señor, ¿cómo lo vamos a hacer? ¿Cómo? How? No, ¿por qué? Y así ha sido mi vida también, y así es la invitación de nuestras vidas, especialmente los jóvenes que nos podemos sentir un poco confundidos, un poco sin saber cuál es nuestro rumbo, nuestra dirección de nuestra vida. Es muy simple, nos está proponiendo María en su ejemplo, de decirle, ok, Señor, aquí estoy. ¿Cómo le vamos a hacer? Y presentarle a Dios, estos son mis carismas. Estos son los dones que me has dado. This is what I'm good at, God. This is what I like. This is what I have. Eso es lo que tengo. Úsalo, Señor. ¿Qué vamos a hacer con eso? ¿Qué es lo mejor para mí? O como me enseñó un sacerdote jesuita, ¿cuál es el sueño tuyo para mi vida? What's your dream for my life? Invitar a Dios que sea parte de la dirección de nuestra vida. Porque la vocación se puede resumir en esto, que la vocación es donde se encuentra tu deseo más profundo, más grande, con la necesidad más grande del mundo. Gloria a Dios. Tenemos que estar abiertos. Tenemos que estar abiertos. Y tenemos que dejar que Dios nos encuentre. Y tener una experiencia muy personal y profunda del Espíritu Santo. Tan profunda que se nos note. Que no tengamos que decirle a los demás, esto me pasó, sino que se nos note. María fue con Isabel y dice la Escritura, solo con escuchar la voz de Isabel, Isabel sabía que no nomás venía María, que no venía Dios con ella. Y muchas veces, tenemos la tentación de querer separar. Ok, ya fui al congreso, ahora voy a la escuela, voy a mi trabajo, pero no les voy a decir a nadie porque ahora ya estoy en my work zone o estoy en mi, con mis amistades y es separado. No. Si es profunda, si es auténtica la experiencia con Dios, se te nota. Y no tengan miedo, especialmente los jóvenes, que te critiquen holier than thou, la santurrona, que te critiquen, que te digan que te nada. Lo que te están diciendo con eso es, ella es diferente, ella tiene algo especial, ella tiene a Dios. Y ese es el complemento más grande que alguien te puede dar. Que sin decirles, sin presumir, la gente pueda ver a Dios en ti. Que en tus obras la gente pueda ver a Dios trabajando en tu vida y a través de ti en las vidas de los demás. Y como dice un teólogo sacerdote, Virgilio Elizondo, conocer a Jesús es una aventura. Y yo no sé si ustedes, pero yo especialmente porque estoy bien joven y somos aquí un poco rebeldes, un poco aventados y nos están aventando a hacer lío, nos encanta la aventura, ¿no? ¿Sí o no? Y para mi vida, para mí, así ha sido mi vida con Dios. It's been an adventure. Porque yo nunca imaginé que Dios me iba a llamar a ser misionera en el Ecuador. Yo nunca imaginé que Dios me iba a llamar aquí a hablar de Él, a hablar de la Escritura, a hablar de María. Yo nunca imaginé muchas cosas. Tampoco imaginé que Dios me iba a apoyar en mis sueños y realizar mis sueños de estudiar, de lograr cosas en este mundo. Sin embargo, Dios me los ha regalado y he estado muy agradecida con Dios. Pero también Dios me ha levantado, me ha dado la confianza y lo sé porque yo le he dicho a Dios, ok, here I am, God, what are we going to do about it? ¿Qué vamos a hacer? Estar abiertos, estar dispuestos y también tener esa experiencia profunda y verdadera y auténtica del Espíritu Santo.
2: Ya me dejó hablar a mí ahora. En verdad, María no llegó con su prima Isabel diciendo, cheque el dato, soy la mamá del Mesías. No llegó diciendo, Isabel, ¿qué crees? Se me apareció el ángel y mira, ya desencarnó en mí el Mesías. Nada. No nos parecemos a María, ¿verdad? ¿No? Yo ando presumiendo de mis hijas donde quiera que ando hasta que me dicen mom. María no presumió nada. A María se le notó. María llega a esa casa y desde que se abrieron las puertas y llegó María, junto con María llegó el Espíritu Santo y llenó la casa.
1: Amén.
2: Llenó la casa. A través del saludo de María. ¿Cómo sería ese saludo? Maravilloso. La alegría que llegó a esa casa. Porque cuando una persona que ama a Dios y que está llena del Espíritu Santo llega a un lugar, como decía mi hija, no solamente se le nota, llega la alegría de Dios. Porque la alegría es fruto del Espíritu Santo. La da el Espíritu Santo. Entonces María iba llena de Espíritu Santo. Y entra aquel saludo. Y entonces, ¿qué pasó? Isabel lo siente porque su hijo empieza a dar saltos diferentes. O sea, yo creo que Juan Bautista, que ahora ya sabemos más o menos cómo era, él le dio mucha guerra en el vientre, ¿verdad? Ya cuando llegué al cielo me reconcilio con él por estar hablando de él. Pero ahora María, Isabel escuchó a María y reconoció Isabel que la manera en que su hijo saltó en el vientre era diferente. Eran saltos de alegría, porque a través del saludo de las palabras de María llenó de Espíritu Santo a Juan Bautista en el vientre de su madre. Imagínate nada más. Isabel se llenó de alegría y de gozo. ¿Por qué? Porque María no iba sola. Y a veces nosotros nos embarcamos en esta maravillosa, maravillosa experiencia, maravilloso barca de salvación, maravillosa experiencia de evangelización. Y nos vamos y queremos evangelizar y hacemos propuestas y retiros o cosas. Todo está bien, hay que seguirlo haciendo. Pero lo que nosotros queremos no es solamente hacer. Queremos que cada persona que venga a un retiro, a un encuentro, que con cada persona que nosotros encontremos y le hablemos de Jesús, también al igual que Juan Bautista, se llenen de Espíritu Santo. Eso queremos. Eso queremos. Porque si no hay experiencia personal con Jesús y experiencia personal con el Espíritu Santo, no hay transformación permanente. Y eso es lo que queremos. Yo no sé tú, yo no me quiero afanar. Llevo 33 años evangelizando, pero yo nunca he querido hacer nada sin antes ser confirmado y ser acompañada del Espíritu Santo. Entonces, ¿qué hizo que María fuera tan efectiva? La primer misionera, el primer sagrario, la primer discípulo del reino. Ella no fue sola. Ella conocía a Dios, conocía las Sagradas Escrituras, y ahora no solo conocía a Jesucristo, sino que su vocación era ser madre de Jesús. Pero también fue llena del Espíritu Santo. Y queridos hermanos, queridas hermanas, nosotros tenemos que evangelizar empezando con el que duerme con nosotros. Empezando en nuestras casas. A veces somos muy prontos para irnos nosotros a las iglesias, a los grupos de oración, a los grupos de todas las propuestas maravillosas que tiene la iglesia. Sin embargo, la necesidad más grande la encontramos en nuestros hogares, en nuestros vecindarios. Gracias por ese aplauso, hermanos. Ustedes lo están entendiendo. Alabado sea Jesucristo, porque con el aplauso están diciendo que están de acuerdo. Nuestros hijos, tenemos dos o tres generaciones para acá que no se les enseña en la casa a rezar ni a hablar con Dios. No se les enseña, Madre Santísima de Guadalupe. Han sido por todos los siglos pasados, especialmente nosotros los latinos, ha sido nuestra mamá la que nos ha enseñado a rezar.
0: la que nos ha enseñado el amor de Dios, la que nos ha enseñado a ir a la iglesia y a arrepentirnos, y nos ha enseñado la moral y nos ha enseñado todo lo que la iglesia enseña, a vivir la palabra de Dios, aunque no tenían una Biblia como ahora tú y yo podemos tener 10, 15, 20. Ellos no tenían Biblia, pero vivían la palabra de Dios. La vivían y nos enseñaban a vivirla. Y ahora, por un lado, estamos viviendo tiempos maravillosos en la iglesia, tiempos de derramamiento del Espíritu, tiempos de vivir en qué hermosísimos congresos, tiempos de tanto beneficio, tantas cosas que estamos experimentando. Y ahora más con este Papa, que para los tiempos difíciles que estamos viviendo en la historia, que nos está tocando vivir en este tiempo, tenemos el Papa adecuado, tenemos un Papa latino, tenemos todo esto. Un aplauso para el Papa Francisco. ¡Que viva el Papa! ¡Que viva la Iglesia Católica! Sin embargo, con todo esto que tenemos, nosotros ahora que estamos viviendo, tenemos una deficiencia muy grande en nuestros hogares. La fe, muchos sacerdotes dan testimonios y dicen: la primera señal de la cruz que yo recibí fue la de mi madre cuando me daba la señal de la cruz al dormirme o al salir de casa. ¿Sí? ¿Cuántos de nosotros hacemos eso cuando nuestros hijos salen de casa? Los bendecimos y con la señal de la cruz. Mi hijo murió y yo lo dejé ir a donde tuvo el accidente, y yo lo dejé ir y con la señal de la cruz lo bendije y le digo: mi hijo se fue al cielo bendecido por su madre. Sin embargo, estamos viviendo tiempos críticos, nosotros los hispanos más que nadie, porque nos hemos deslumbrado con el famoso sueño americano y hemos descuidado nuestros principios, nuestra moral, nuestras virtudes que traíamos de nuestros antepasados. Y ahora, en vez de ser la mamá la que enseña a los hijos la fe, ahora son la televisión, ahora los juegos mecánicos. Y nuestros hijos queremos que la doctrina les enseñen, ahí les van a enseñar teoría, pero nadie les va a enseñar a vivir, a conocer y experimentar a Dios más que en la casa. Entonces, para nosotros, como María, tú y yo, como laicos, mujeres valientes, como María, necesitamos salir de nuestra comodidad, salir de nuestros miedos, salir de nuestras traumas, salir de nuestros errores pasados y el qué dirán, y empezar a evangelizar con gran poder a nuestros hijos y a nuestros nietos. Ni qué decir del campo laboral, ni qué decir de nuestros tiempos de esparcimiento. Ahí tal vez no te toca ir a hablar con palabras, sino con el ejemplo. Pero en la casa, queridos hermanos, porque vienen los jóvenes a los cursos de jóvenes, a los encuentros de jóvenes, por dentro casi muertos, porque les falta el amor de papá, el amor de mamá y sobre todo el amor de Dios, que nunca se lo han presentado. María Santísima se fue a casa de su prima con su familia. Con su familia. Desde ahí empieza todo. Desde ahí. Sí, hay que hacer apostolado. Sí, hay que salir a los demás lugares. Sí, hay que hacer lío, como dice el Papa. Pero empiézalo a hacer en tu casa. En tu casa. Porque nuestros niños y nuestros jóvenes se nos están perdiendo. Se nos están perdiendo. Pero para hacer esto, para que sea efectivo, como vimos que nuestra Madre Santísima, claro, pues era ella, ¿verdad? Nos dejamos llevar, bueno, era ella. Sí, santa, pura, perfecta. Pero ella iba llena del Espíritu Santo. El mismo Espíritu Santo que tienes tú y que recibiste en el bautismo es el mismo, porque solo hay uno. Es el mismo. Entonces, la fuerza.
2: persona, en quien tú eres. La fuerza está en quien está dentro de ti, que es el Espíritu Santo. Ahí está la fuerza. Y es tiempo de dejar nuestra comodidad. Es tiempo de estar nomás recibiendo. Es tiempo de salir a poner en práctica todo lo que nos han dicho. El Papa me encanta, lo amo. Papa Francisco dice lo siguiente en el numeral 49 de esta maravillosa exhortación de la alegría del Evangelio. Te dice a ti y me dice a mí. Y para mí este es un envío maravilloso. Dice: salgamos a ofrecer a todos la vida de Jesucristo. Prefiero, dice el Papa, una iglesia accidentada, herida y manchada por salir a la calle, antes que una iglesia enferma por el encierro y la comodidad de aferrarse a sus propias seguridades. Lo que nos debe inquietar, dice el Papa, si algo debe inquietarnos santamente y preocupar nuestra conciencia, es que tantos hermanos nuestros vivan sin la fuerza, la luz y el consuelo de la amistad de Jesucristo, sin una comunidad de fe que los contenga, sin un horizonte de sentido y de vida. Por lo tanto, dice el Papa, más que el temor a equivocarnos, espero que nos mueva el temor a encerrarnos en las estructuras que nos dan una falsa contemplación. Palabra de la Iglesia. Te alabamos, Señor. Palabra de la Iglesia. Palabra del Papa. Y decimos: te alabamos, Señor, porque es la palabra de la Iglesia, la palabra del vicario de Cristo, de la cabeza visible de Cristo. Hay muchos que se pierden porque no tienen a Jesús. Y si tú ya tienes a Jesús, también si eres bautizado tienes el Espíritu Santo. Pero necesitamos renovarnos constantemente. ¿Cuántos son bautizados aquí? Levanten la mano. Todos. Si hay alguno que no está bautizado, no se preocupe, ahorita nos lo echamos. Aquí hay mucha agua, hay sacerdotes, hay diáconos y hay muchos padrinos. Cuando recibiste tu bautismo, el Espíritu Santo descendió en ti y lo recibiste. Y aunque tus padres y padrinos estuvieran distraídos por la fiesta y todo lo demás, como tú comprenderás cuando bautizamos, aunque el propio padrecito hubiera estado, o el diaconito por ahí, como mi marido que me oiga, que estuviera distraído, ¿qué creen? Dios no estaba distraído y cumplió su promesa en darte el Espíritu Santo. Pero lo que pasa es que le hemos puesto como, ¿conocen las botellas de champagne? Es un líquido que hace burbujitas, así cuando lo abren. Haz de cuenta que el Espíritu Santo está a nosotros como el líquido en esa botella de champagne, y le hemos puesto un corcho. ¿Sí? ¡Ahí está! ¡No se ha ido! Pero le hemos puesto ese corcho porque no hemos sabido cómo dejar que el Espíritu Santo sea nuestro guía, nuestro defensor, el paráclito, el que nos lleve a la verdad completa. No lo hemos sabido, tal vez no lo aprendimos, no nos lo enseñaron, nunca buscamos conocerlo. Y no solamente eso, a la botella de champán se le pone el corcho y luego se le pone un papel así decorado rojo y luego se le pone un alambre y se le da vueltas para que no se vaya a salir el corcho. Y a veces estamos así,
0: duros por los problemas, por las necesidades, por las experiencias tan dolorosas que hemos vivido, por toda la falta de amor y todo que ustedes ya conocen que nos va endureciendo el corazón. Pero el Espíritu Santo ahí está. No más apariencias. La verdad es que te necesito, Espíritu Santo. La verdad es que tengo sed de ti. Y hoy quiero pedirte que me ayudes a quitar el corcho para darte libertad, Espíritu Santo, de que empieces a actuar en mi vida, en mí y a través de mí en los demás. Yo quiero hacer eso hoy, Espíritu Santo. Y si lo quieres, levanta tus manos para que el Espíritu Santo haga la

así como un murmullo en tu interior. Él allí está. Y porque le has dado autoridad, Él está actuando en tu vida en este momento. Y ahora vamos a hacer.

Gracias, Espíritu Santo. Gracias. Y te voy a invitar a guardar silencio ante la presencia santa del Espíritu Santo. Dios te da control de ti mismo, de ti misma. Controla tus emociones. Y en el silencio adoremos al Espíritu Santo. Silencio, silencio. Ahí está Él. Ahí está el Santo Espíritu de Dios ahora ahí en tu interior en silencio. Habla con Él. Habla con Él. Silencio. ¿Cuánto esperaba el Señor este momento en que le dieras libertad? Y eso es lo que estamos haciendo, dejándolo ser nuestra vida. Dale gracias, dale gracias. ¿Cuánto tiempo había ignorado tu presencia dentro de mí? Gracias, gracias, gracias, gracias, gracias. Bienvenido, bienvenido, o bienvenido tú más bien, hermano y hermana, a la conciencia del Espíritu Santo que está en ti. Gracias. Qué hermoso. Voltea y mira a tu hermano, a tu hermana, y dile: alégrate, porque el Espíritu Santo está en ti. Y dale un abrazo, un abrazo, un abrazo. Alégrate, voltea, dale un abrazo, dos o tres. Dile: alégrate, porque el Espíritu Santo va a empezar a obrar de manera poderosa en ti y a través de ti. En ti y a través de ti. Para que cuando hables de Jesús, el Espíritu Santo abra los corazones y esa palabra vaya ungida por Él y haya conversión, haya milagro, señales y prodigios en el nombre de Dios. Amén. Amén.

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4: Oh Jesús, que has instituido el sacerdocio para continuar en la tierra la obra divina de salvar a las almas, protege a tus sacerdotes en el refugio de tu sagrado corazón. Guarda sin mancha sus manos consagradas, que a diario tocan tu sagrado cuerpo, y conserva puros sus labios teñidos con tu preciosa sangre. Haz que se preserven puros sus corazones, marcados con el sello sublime del sacerdocio, y no permitas que el espíritu del mundo los contamine. 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Bendice sus trabajos y fatigas, y que como fruto de su apostolado obtengan la salvación de muchas almas, que sean su consuelo aquí en la tierra y su corona eterna en el cielo. Amén.
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Hola, ¿qué tal? 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Y quiero darles mi bendición, la bendición de Dios Todopoderoso, Padre, Hijo y Espíritu Santo, descienda sobre ustedes y les acompañe siempre. Gracias por su preferencia.

0: el Señor te protege en todos tus caminos. Salmos 121:8. 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
5: Yo creo que es importante reconocer que somos humanos y que a veces nos cansamos, que a veces dudamos, que a veces nos enojamos con Dios. ¿Por qué no decirlo? Nos enojamos porque creemos que Dios nos ha dejado solos. Sin embargo, Dios es un Dios de amor y de misericordia, que nos ama a pesar de nuestras caídas, nuestras debilidades, nuestros pecados, nuestras dudas, nuestros sinsabores, las veces que lo hemos cuestionado. Dios es amor. Dios no puede amar más ni puede amar menos, porque Dios es amor. Dios es la definición más grande que existe del amor. Dios te ama, y porque te ama, quiere que tú salgas adelante.
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0: 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Hoy celebramos el nacimiento de San Juan Bautista. 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Animado por el Espíritu Santo, Zacarías habló así de la misión de su hijo.
2: Y a ti, niño, te llamarán profeta del Altísimo, porque irás delante del Señor a preparar sus caminos, anunciando a su pueblo la salvación por el perdón de sus pecados.
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Oh Jesús de mi alma, encanto único de mi corazón, heme aquí postrado a tus pies, arrepentido y confuso, como llegó el hijo pródigo a la casa de su padre, cansado de todo. Solo a ti quiero, solo a ti busco, solo en ti hallo mi bien. Tú que fuiste en busca de la samaritana, tú que me llamaste cuando huía de ti, no me arrojarás de tu presencia ahora que te busco. Señor, estoy triste, bien lo sabes, y nada me alegra. El mundo me parece un desierto, me hallo en oscuridad, turbado y lleno de temor e inquietudes. Te busco y no te encuentro, te llamo y no respondes, te adoro, clamo a ti y se acrecienta mi dolor. ¿Dónde estás, Señor? ¿Dónde? Pues no gusto las dulzuras de tu presencia, de tu amor. Pero no me cansaré, ni el desaliento cambiará el afecto que me impulsa hacia ti. Oh, buen Jesús, ahora que te busco y no te encuentro, recordaré el tiempo en que tú me llamabas y yo huía. Y firme y sereno, a despecho de las tentaciones y del pesar, te amaré y esperaré en ti. Jesús, bueno, dulce y regalado Padre y amigo incomparable, cuando el dolor ofusque mi corazón, cuando los hombres me abandonen, cuando el tedio me persiga y la desesperación clave su garra en mí, al pie del sagrario, cárcel donde el amor te tiene prisionero, aquí y solo aquí buscaré fuerza para luchar y vencer. Dame tu ayuda para cumplir lo que te ofrezco. Sin ti nada soy, nada puedo, nada valgo. Fortaléceme y desafiaré las tempestades. Jesús mío, dame humildad, paciencia, gratitud y amor. Amor, porque si te amo de veras, todas las virtudes vendrán en pos del amor.

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3: Ven, Espíritu Divino, manda tu luz desde el cielo. Padre amoroso del pobre, don en tus dones espléndido. Luz que penetra las almas, fuente del mayor consuelo. Ven, dulce huésped del alma, descanso de nuestro esfuerzo, tregua en el duro trabajo, brisa en las horas de fuego, gozo que enjuga las lágrimas y reconforta en los duelos. Entra hasta el fondo del alma, divina luz, y enriquécenos. Mira el vacío del hombre, si tú le faltas por dentro. Mira el poder del pecado, si no envías tu aliento. Riega la tierra en sequía, sana el corazón enfermo, lava las manchas, infunde calor de vida en el hielo, doma el espíritu indómito, guía al que tuerce el sendero. Reparte tus siete dones según la fe de tus siervos. Por tu bondad y tu gracia, dale al esfuerzo su mérito. Salva al que busca salvarse y danos tu gozo eterno. Amén.
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ofenden. No nos dejes caer en tentación y líbranos del mal. Amén. Dios te salve María, llena eres de gracia, el Señor es contigo.

Hijo

0: Hija mía, escribe que cuando más grande es la miseria de un alma, tanto más grande es el derecho que tiene a mi misericordia. E invita a todas las almas a confiar en el inconcebible abismo de mi misericordia, porque deseo salvarlas a todas. En la cruz, la fuente de mi misericordia fue abierta de par en par por la lanza para todas las almas. No he excluido a ninguna.
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2: Contigo mismo, sé afable, sé bondadoso, sé cariñoso, sé exigente para corregir lo que tienes que cambiar y para vivir lo que tienes que vivir como vida nueva. La misericordia siempre mira al futuro, un futuro con paz en el corazón. Ese futuro surge sin duda de aquellos días y noches de oscuridad que te ha tocado vivir, me digo yo. La misericordia es un mensaje de esperanza y de aliento al futuro siempre mayor. Padre Cirilo Bailón, y que la misericordia brille en tu rostro. Hasta el próximo segmento.
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1: ESNE Radio te invita a consagrar las familias al Dulce Corazón de Jesús y de María. Santísimos Corazones de Jesús y de María, unidos en el amor perfecto, mírenos con misericordia y cariño. Consagramos nuestros corazones, nuestras vidas y nuestras familias a ustedes bajo la poderosa intercesión de San José. Que nuestro hogar sea lleno de gozo, que el afecto sincero, la paciencia, la tolerancia, el respeto mutuo y el perdón de corazón sean dados libremente a todos. En nuestras oraciones incluyan también las necesidades de otros, no solamente las nuestras, y que siempre estemos cerca de los sacramentos.
5: bendigan a todos los presentes y a los ausentes, tanto a los difuntos como a los vivientes. Que la paz esté con nosotros y cuando seamos probados, concédanos la resignación cristiana a la voluntad de Dios. Mantengan nuestras familias cerca de sus corazones. Que su protección especial esté siempre con nosotros. Sagrados Corazones de Jesús y de María, escuchen nuestra oración. Amén.

si no te hubiese encontrado a ti. Mi vida que estaba oscura, nublada, gris, yo que todo lo veía opaco, sin color, pero llegaste tú a mi vida y en un segundo todo cambió. Pude sentir tu amor, tu paz en mi corazón y todo fue diferente. Empecé a amar, empecé a ver los colores de la vida. Mi vida tuvo sentido por ti, Jesús. Desde entonces puedo decir que estoy enamorado de ti, que tú existes, que estás vivo y que solo basta con que abramos nuestros corazones un segundo a ti.

0: El Señor nos dice: el que beba del agua que yo le dé, no tendrá sed jamás. Se convertirá en él en fuente de agua que brota para vida eterna.
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2: Mis queridos hermanos, soy el padre José Román Flecha de la diócesis de León, en España. Tengo mucha alegría de compartir con ustedes este espacio de reflexión sobre la palabra de Dios. Doy gracias a Dios por concedérmelo, gracias también a la estación de radio y gracias a ustedes que con su ayudita o su ayuda grande, quién sabe, hacen posible también este espacio y esta transmisión. Tendríamos que celebrar la fiesta del nacimiento de San Juan Bautista y es una solemnidad. Es interesante porque la Iglesia no ha concedido tanta importancia a ninguna fiesta de santos. En cambio, nosotros celebramos el nacimiento de San Juan Bautista el 24 de junio. Celebramos su predicación durante el tiempo de Adviento y celebramos su muerte el día 29 de agosto. Claro, si es que Jesús decía que entre los nacidos de mujer no había nadie mayor que Juan el Bautista. Pues muy bien, teniendo en cuenta esa condición importante del Bautista, nosotros ahora nos preparamos para celebrar los misterios de la Eucaristía y el misterio de la Palabra de Dios, recordando su nacimiento. La oración con la que vamos a empezar la Santa Misa dice así: Dios nuestro, que suscitaste a San Juan Bautista para prepararle a Cristo el Señor un pueblo dispuesto a recibirlo, concede ahora a tu Iglesia el don de la alegría espiritual y guía a tus fieles por el camino de la salvación y de la paz. Por Jesucristo nuestro Señor. Amén. Así que recordamos que Dios suscitó a San Juan Bautista para preparar a Cristo un pueblo bien dispuesto a recibirlo. Claro, y de paso pedimos que también a nosotros el Señor nos prepare, que nos ayude a aceptar la semilla de la palabra de Dios y a que produzca fruto en nosotros. Nos acercamos a la primera lectura. Está tomada del libro del profeta Isaías, capítulo 49, versículos 1, primero, al sexto. Dice así: Escúchenme, islas, pueblos lejanos, atiéndanme. El Señor me llamó desde el vientre de mi madre, cuando aún estaba yo en el seno materno. Él pronunció mi nombre. Hizo de mi boca una espada filosa. Me escondió en la sombra de su mano. Me hizo flecha puntiaguda y me guardó en su aljaba y me dijo: Tú eres mi siervo, Israel. En ti manifestaré mi gloria. Entonces yo pensé: En vano me he cansado. Inútilmente he gastado mis fuerzas. En realidad, mi causa estaba en manos del Señor. Mi recompensa la tenía mi Dios. Y ahora habla el Señor, el que me formó desde el seno materno, para que fuera su servidor, para hacer que Jacob volviera a él y congregara a Israel en torno suyo. Tanto así me honró el Señor, y mi Dios fue mi fuerza. Ahora pues, dice el Señor, es poco que seas mi siervo, solo para restablecer a las tribus de Jacob y reunir a los sobrevivientes de Israel. Te voy a convertir en luz de las naciones, para que mi salvación llegue hasta los últimos rincones de la tierra. Palabra de Dios, te alabamos, Señor. Como ven, este es uno de los cánticos del siervo de Dios que encontramos en la segunda parte del libro de Isaías. Y en este canto se recuerda la vocación del llamado. Dios lo ha llamado desde siempre. La vida de este profeta estaba en las manos de Dios. Dios lo reconocía y lo llamaba ya desde el seno materno. Evidentemente, la Biblia no se está refiriendo a un hecho biológico, sino a un hecho religioso, teológico, para decir que la vocación es un don de Dios y que Dios nos ha llamado antes de que nosotros le conociéramos a Él, que nuestras buenas obras no son un efecto de nuestra propia voluntad. Bien lo ha dicho el Papa Francisco en su reciente carta apostólica, exhortación apostólica, alégrense y regocíjense. No es nuestra voluntad la que nos salva, es Dios el que nos ha elegido, y nos ha elegido desde siempre. Pero hay otra cosa que me gusta, y aquí el profeta dice que Dios ha hecho de su boca una espada que corta, una espada filosa, y que ha hecho de él una flecha puntiaguda, a la que guardó en su aljaba, en su carcaj, esa cajita o esa funda que llevaban a la espalda, en la cual guardaban las flechas los guerreros. Dios lo ha escogido, pero no para que se esté tranquilito en su sofá, en su butaca, mirando la televisión, sino para que transmita la palabra de Dios, para que anuncie el bien y denuncie el mal. Eso significa ser una espada filosa, y eso significa ser como una flecha puntiaguda elegida por el Señor. Bueno, Dios lo ha elegido, sí, pero el profeta a veces tiene sus dudas, su cansancio, sus nostalgias, y por eso dice: me he cansado en vano, he gastado mis fuerzas inútilmente. Pero no es verdad eso. Necesita un poco de oración, silencio, reflexionar, para reconocer que no, que su causa está en las manos del Señor y que su recompensa la tiene Dios. Por tanto, el que le formó desde el seno materno para que sea servidor de Dios, le ha concedido una misión y lo envía para que reúna a las tribus de Israel, pero también para que sea luz para todos los pueblos del mundo, sean israelitas o sean de otra cultura, de otra raza y de otra religión. Como ven, es un poema muy hermoso y lleno de enseñanzas. Tras haberlo escuchado, proclamaremos el Salmo 138. Tú me conoces, Señor, profundamente. Tú conoces cuando me siento y me levanto. Desde lejos sabes mis pensamientos. Tú observas mi camino y mi descanso. Todas mis sendas te son familiares. Tú formaste mis entrañas, me tejiste en el seno materno. Te doy gracias por tan grandes maravillas, porque soy un prodigio y tus obras son prodigiosas. Conocías plenamente mi alma, no se te escondía mi organismo, cuando en lo oculto me iba formando y entretejiendo en lo profundo de la tierra. ¿Cómo que en lo profundo de la tierra? ¿No sería en lo profundo del seno materno? Algo parecido se dice también en el libro de Job. Desnudo salí del vientre de mi madre y desnudo volveré a él. En los dos casos hay un doble sentido. La madre madre y la madre tierra. Venimos de la madre fisiológica de una persona y volvemos a la otra madre, que es la madre tierra. Pero entre tanto, sabemos que es el Señor el que nos ha formado, el Señor el que nos guía, nos ilumina y nos da fuerza para anunciar su palabra. Y la palabra de la segunda lectura está tomada del libro de los Hechos de los Apóstoles, en el capítulo 13. Y nos recuerda: en aquellos días Pablo les dijo a los judíos: hermanos, Dios les dio a nuestros padres como rey a David, de quien hizo esta alabanza: he hallado a David, hijo de José, hombre según mi corazón, quien realizará todos mis designios. Del linaje de David, conforme a la promesa, Dios hizo nacer para Israel un Salvador, Jesús. Juan preparó su venida, predicando a todo el pueblo de Israel un bautismo de penitencia. Y hacia el final de su vida, Juan decía: yo no soy el que ustedes piensan. Después de mí viene uno a quien no merezco desatarle las sandalias. Hermanos míos, descendientes de Abraham y cuantos temen a Dios, este mensaje de salvación les ha sido enviado a ustedes. Palabra de Dios, te alabamos, Señor. Está muy bien elegida esta lectura del capítulo 13 del libro de los Hechos de los Apóstoles. En este texto, como hemos oído, San Pablo recuerda a las gentes de su raza, de su lengua y de su religión la dinastía de David. Pero después recuerda también a este profeta, Juan, que fue elegido por Dios para anunciar la palabra. Y fue elegido por Dios para invitar a las gentes también a la conversión. Casi siempre citamos el famoso discurso que San Pablo pronunciaría un poco más adelante en Atenas. El discurso de Atenas estaba dirigido a griegos, a paganos, que no habían oído hablar del Dios de Israel, adoraban a Zeus o a Afrodita. Ese discurso es enormemente importante. Pero este texto que hemos leído hoy pertenece a otro famoso discurso de Pablo, pronunciado en Antioquía de Pisidia, al sur de la actual Turquía. Y ese discurso lo dirigió a los judíos. No es este el momento de detenernos en estudiar los dos discursos, pero sí es un tema muy importante para la reflexión y para el estudio. ¿Cómo Pablo transmite el mensaje de la salvación, el mismo mensaje, de forma muy diferente, cuando habla a judíos en Antioquía de Pisidia o cuando habla a paganos en Atenas? Le importa siempre anunciar a Jesucristo, pero está muy atento a la sensibilidad, a la cultura, incluso a la lengua y hasta a la poesía de las personas que le escuchan. Yo creo que es una lección importante también para nosotros, para que seamos capaces de ajustar nuestro mensaje a las personas a las que nos dirigimos. Bueno, y ahora vamos a leer el Evangelio que está tomado de San Lucas, en el capítulo primero, versículos 57 al 66, y luego el versículo 80. Dice así: Por aquellos días le llegó a Isabel la hora de dar a luz y tuvo un hijo. Cuando sus vecinos y parientes se enteraron de que el Señor le había manifestado tan grandes misericordias, se regocijaron con ella. A los 8 días fueron a circuncidar al niño y le querían poner Zacarías como su padre. Pero la madre se opuso diciendo, no, su nombre será Juan. Y ellos le decían, pero si ninguno de tus parientes se llama así. Entonces le preguntaron por señas al padre cómo quería que se llamara el niño. Él pidió una tablilla y escribió, Juan es su nombre. Todos se quedaron extrañados. En ese momento, a Zacarías se le soltó la lengua, recobró el habla y empezó a bendecir a Dios. Un sentimiento de temor se apoderó de los vecinos y en toda la región montañosa de Judea se comentaba este suceso. Cuantos se enteraban de ello se preguntaban impresionados, ¿qué va a ser de este niño? Esto lo decían porque realmente la mano de Dios estaba con él. Y el niño se iba desarrollando físicamente y su espíritu se iba fortaleciendo y vivió en el desierto hasta el día en que se dio a conocer al pueblo de Israel. Palabra del Señor, gloria a ti, Señor Jesús. Yo recuerdo con mucho cariño y con un éxtasis artístico mis visitas a Incaren, un pueblecito en las colinas, en las montañas, cerca de Jerusalén, donde la tradición sitúa el lugar donde vivían Zacarías e Isabel. Los dos eran ancianos. Zacarías era un sacerdote. Eran muchos los que servían en el templo, así que, según he leído hace poco, a veces solamente les correspondía una vez al año ofrecer el sacrificio. Aquella vez, Zacarías, a la hora del incienso de la tarde, vio junto al altar al ángel del Señor que le anunciaba, vas a tener un hijo. Zacarías no se lo cree porque él es anciano y su esposa también, y el ángel le dice, muy bien, vas a quedar mudo ante la palabra de Dios. Le dejó mudo a él. Es decir, él no tenía palabras comparables a la palabra de Dios. Y en ese momento, seguramente pudo comprender que el que le hablaba era Dios mismo, que le prometía lo que él hubiera deseado toda su vida. Hubiera deseado tener un hijo. Y ese hijo había de ser el precursor del Mesías. Tendría que ser el que preparara los caminos del Señor. Mire, casi siempre hablamos de la Anunciación a María, pero hay también en el Antiguo Testamento el anuncio al rey Ahaz, en el Nuevo Testamento este anuncio a Zacarías, el anuncio a María, por supuesto, y el anuncio a José. Este anuncio a Zacarías es importante porque de alguna forma nos manifiesta que Dios quiere entrar en la historia humana. Y cuando Dios quiere entrar en nuestra historia humana, generalmente lo hace de la forma más difícil. ¿Y por qué de la forma más difícil? Porque es como el modo de explicar, de reflejar, de hacer presente que la salvación no la gestionamos nosotros, no la manipulamos nosotros, sino que es un auténtico don de Dios. Pues bien, esa primera parte no es la que se lee en este día, en esta fiesta del nacimiento de Juan el Bautista. Pero el texto de San Lucas que hemos leído nos sitúa ya un paso más adelante. Efectivamente, Zacarías regresó a su casa. Poco después, su esposa Isabel, a pesar de su ancianidad, quedó embarazada, encinta. Bueno, y andando los meses, dio a luz a un niño. Y ahí vemos a toda la familia que se reúne en torno. ¿Qué nombre le vamos a poner? Como ocurre tantas veces en tantas familias, quieren, ocurría antes, ahora no, quieren ponerle un nombre que tenga una tradición en la misma familia. Bueno, tiene sus razones esto, ¿no? Y son muy interesantes. Quieren llamarle Zacarías, pero ponerle el mismo nombre en cierto modo es un intento de dominar su destino, de controlar su porvenir, en cierto modo de intervenir en la misión que le está confiada. Y ahí interviene Dios de nuevo. Dice, no, este no va a ser lo que fue su padre, ni siquiera en el nombre. Va a tener una misión totalmente distinta. Y Dios sugiere el nombre. Y es un nombre Teóforo. ¿Qué quiere decir Teóforo? Que en el mismo nombre de Juan está la palabra Yahvé o Dios. Es decir, Dios ofrece consuelo, Dios ofrece salvación. Así que con su propio nombre ya estaba demostrando que venía su misión de parte de Dios. Claro, ustedes y yo nos suponemos que aunque Zacarías haya quedado mudo, alguna vez habrá comunicado su situación a Isabel, le habrá explicado que ha tenido una visión del ángel, que le ha prometido que iba a tener un hijo. Todo esto han tenido que hablarlo, claro. Hablarlo a su modo, puesto que él estaba mudo, por escrito seguramente o por señas. Y seguramente habían hablado también del nombre. Porque cuando todas las comadres parece que están de acuerdo para ponerle el nombre de Zacarías, es Isabel, la mamá, la que dice no, tiene que llamarse Juan. Bueno, y es impresionante el asombro de todas ellas que dicen, pero ¿cómo se va a llamar Juan si no hay nadie en tu familia que se llame así? Entonces, ¿de quién es la iniciativa? ¿Es Isabel que le pide a Zacarías que se pronuncie él? ¿Es Zacarías el que está mudo pero seguramente oye y pide una tablilla para escribir? Cuando yo era niño escribíamos en una pizarra. Bueno, entonces parece que escribían en una tablilla. Posiblemente en una tablilla encerada con un punzón, y escribe Juan es su nombre. Y todo el mundo parece que se asombra, pero lo importante es la última pregunta. Al final todos dicen, ¿y qué pensáis que será este niño? Porque la gracia de Dios estaba con él. De eso estamos nosotros bien seguros, que la gracia de Dios estaba con él. Y estaba con él desde su nacimiento, claro, pero estaba con él luego en todas partes. En el comentario que envío a todos mis amigos para esta fiesta, les he recordado cómo con el tiempo se conocería lo esencial del mensaje que el ángel había transmitido al sacerdote Zacarías, tras anunciarle que tendría un hijo. Irá delante del Señor con el espíritu y el poder de Elías, para convertir los corazones de los padres hacia los hijos y a los desobedientes a la sensatez de los justos, preparando para el Señor un pueblo bien dispuesto. Yo creo que estas palabras del ángel a Zacarías tienen, como se dice en mi tierra, tienen su miga, ¿eh? Tienen un contenido. Y ahí veo yo que aparecen como tres verbos: caminar, convertir y preparar. A ver, primer verbo: irá delante del Señor. Y así es, ¿no? El elegido por Dios desde antes de su nacimiento no puede ser un comodón, un sedentario. Tiene que caminar, ir delante del Señor. Será enviado a caminar ante el Señor con el Espíritu que sacó a los caminos a todos los profetas y especialmente al profeta Elías para defender la majestad y la unicidad de Dios en los tiempos en los que la reina Jezabel invadió Palestina con el culto a los Baales. Primero, pues, irá delante del Señor. Primer verbo, caminar. Segundo, convertir. Él ha sido llamado para convertir los corazones de los padres hacia los hijos y de los desobedientes a la sensatez de los justos. Convertir. Bueno, el enviado no podrá presumir de una doctrina propia. No, la doctrina es de Dios nuestro Señor. Tendrá que transmitir con fidelidad un mensaje para exhortar a las gentes a una conversión del corazón que rehaga los lazos familiares, que los padres se vuelvan a los hijos y que los hijos se vuelvan a los padres. Que haya concordia, no discordia. El profeta será enviado a crear comunidad, a crear fraternidad, a crear filialidad, a crear paternidad, los grandes lazos familiares. ¿Y qué más? Tercer verbo, preparar. Es enviado para preparar un pueblo para el Señor. El profeta, el elegido, el enviado, el encargado de exhortar a las gentes, no ha de vivir en el pasado, sino en el futuro. No ha de vivir en la nostalgia, sino en la esperanza. No llega a restaurar las ruinas antiguas, sino a preparar para Dios un nuevo pueblo. He visto justo en la prensa, en los diarios de hoy mismo, aquí en mi tierra, un estudio muy interesante de un escritor que dice: todo el mundo es pesimista. Ya desde los tiempos antiguos, todos piensan que cualquier tiempo pasado fue mejor. Lo decía ya Jorge Manrique en las coplas a la muerte de su padre. ¿Cómo, a nuestro parecer, cualquier tiempo pasado fue mejor? Y él dice: no. Estamos viviendo en un tiempo bueno, a pesar de las calamidades que hay. Siempre las ha habido y tal vez peores. Pero es preciso vivir, él dice, en el optimismo. A mí me gustaría decir vivir en la esperanza. Vivir en la esperanza. No pensemos que todos los tiempos pasados fueron mejores. No. El tiempo mejor nos lo ha preparado el Señor. Es el tiempo de su gracia y de su misericordia. Pero claro, para eso hay que ir delante del Señor. Hay que predicar para convertir los corazones y hay que tratar de prepararle un pueblo para el Señor. No preparar un pueblo para mí mismo, para mi grupo. También he visto hoy, creo que ha sido a través de internet, los falsos sacerdotes y hasta falsos obispos que están invadiendo todos los países de la América Latina. Y no son sacerdotes. Y van por la calle revestidos de sacerdotes, dando bendiciones, asperjando con agua, qué sé yo qué agua. Bueno, eso es una trampa. Eso es una impostura. No hay que creerlos. Y van tratando de hacerse ricos, además. Lo sé por experiencia, porque he tenido un alumno que ha fundado una iglesia. Y está tan contento porque eso le da mucho dinero. Pero él ha estudiado teología también conmigo. Tiene que saber que lo que está haciendo es falso. Todas estas personas van preparando un pueblo, pero para ellos mismos, una comunidad para ellos mismos. Son fundadores de grupos aparentemente religiosos, pero es una impostura. Bueno, el profeta es enviado para preparar un pueblo para el Señor. No para su propio prestigio, no para su propia economía, no para su propio bienestar. Así de claro. Bueno, pues la fiesta de Juan el Bautista nos dice que al final el verdadero elegido, el verdadero llamado, el verdadero enviado, el verdadero profeta, entregará su vida en el martirio. Pero eso lo celebraremos el día 29 de agosto, cuando celebremos cómo Herodes, por insinuación de Herodías y de Betsabé, su hija, mandó decapitar a Juan el Bautista. Caminar delante del Señor. Anunciar la verdad para convertir los corazones y preparar un pueblo para el Señor. Esa es la triple misión del hijo de Zacarías e Isabel, Juan el Bautista. Y si bien lo miramos, esa es la misión que nos ha sido encomendada a cada uno de nosotros. Terminemos con una oración. Señor Jesús, el anuncio del nacimiento de Juan el Bautista nos revela que Dios nos ofrece la salvación. Así pues, nosotros, hoy, aquí y ahora, te pedimos que tu Espíritu Santo nos ayude a comprender la misión del Bautista y a aceptar su mensaje de conversión. Te lo pedimos a ti, Señor y Maestro nuestro, que vives y reinas y nos acompañas por los siglos de los siglos. Amén. Mis hermanos, que el Señor esté con todos ustedes y con tu espíritu. Y que la bendición de Dios Todopoderoso, Padre, Hijo y Espíritu Santo, descienda sobre ustedes y permanezca para siempre. Amén. Bendigamos al Señor. Demos gracias a Dios. Mis queridos hermanos, muchísimas gracias por su atención. Pidamos la intercesión de Juan el Bautista para que nuestra misión, nuestro apostolado, sean sinceros, sean verdaderos, sean coherentes, para que nos esforcemos por llevar los corazones de las gentes hasta Dios nuestro Señor y nos esforcemos para llevar la misericordia de Dios a todas nuestras gentes. Eso vamos a pedir. Muchísimas gracias. Feliz fiesta del nacimiento de San Juan Bautista. Bendiciones y paz.
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5: Bendíceme, Madre, y ruega por mí sin cesar. Aleja de mí, hoy y siempre, el pecado. Si tropiezo, tiende tu mano hacia mí. Si 100 veces caigo, 100 veces levántame. Si yo te olvido, tú no te olvides de mí. Si me dejas, Madre, ¿qué será de mí? En los peligros del mundo asísteme. Quiero vivir y morir bajo tu manto. Quiero que mi vida te haga sonreír. Mírame con compasión, no me dejes, madre mía. Y al final de mi vida, sal a recibirme y llévame junto a ti. Que tu bendición me acompañe hoy y siempre.

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Novena a Nuestra Señora del Perpetuo Socorro. Oración inicial. Virgen Santísima, socorro perpetuo de las almas que se acogen a tu amor maternal, intercede por mí ante tu Santísimo Hijo y Señor nuestro, Jesucristo, para que le sean agradables todos mis pensamientos, palabras y acciones en este día y toda mi vida. Acepta, oh tierna Madre mía, el corto obsequio que te ofrezco en esta novena y alcánzame el favor que en ella te pido, si conviene para mayor gloria suya, honra tuya y bien de mi alma. Amén. Séptimo día. Nuestra Señora del Perpetuo Socorro ampara a sus devotos en la hora de la muerte. El instante solemne en que morimos decide nuestra suerte, feliz o desgraciada por toda la eternidad. Esa es la hora en que el demonio despliega toda su astucia y todas sus fuerzas para tratar de ganar una nueva alma. Pero no desmayemos, tengamos confianza, porque esa también es la hora de Nuestra Señora del Perpetuo Socorro. No en balde dice tan a menudo todo fiel cristiano: Santa María, Madre de Dios, ruega por nosotros pecadores, ahora y en la hora de nuestra muerte. Ahí estará, pues, a nuestro lado, a la hora de la muerte, para que podamos pasar felizmente del tiempo a la eternidad. Dios te salve María, llena eres de gracia, el Señor es contigo. Bendita eres entre todas las mujeres, y bendito es el fruto de tu vientre, Jesús. Santa María, Madre de Dios, ruega por nosotros los pecadores, ahora y en la hora de nuestra muerte. Amén. Oremos. Oh María, cuando pienso en las angustias de mi última hora, tiemblo y me siento lleno de confusión. No me abandones, Madre mía, en tan críticos momentos. Concédeme la gracia de que te invoque entonces con más fervor que nunca, a fin de expirar con tu dulcísimo nombre y el de tu Santísimo Hijo en los labios. Amén.

Buenos días, Señor. Hoy queremos presentarte a todos los enfermos para que tengas compasión de ellos. Padre eterno, te pedimos en el nombre de Jesús que extiendas tu mano, nos des el Espíritu Santo para convertir los corazones y liberar a tu pueblo por el poder del nombre de Jesús. Bendícelos a todos y haz que muchos vuelvan a encontrar la salud, que tu fe crezca y se vaya abriendo a las maravillas de tu amor, para que también ellos sean testigos de tu poder y tu compasión. El Señor nos llama, vengan a mí, porque en Él encontraremos, hermanos, la fuerza, la salud espiritual y todos los dones que necesitamos para peregrinar rumbo al cielo. Hemos recorrido un largo camino, todavía nos falta, pero no vamos solos, vamos con el Señor. Muy buenos días, mis hermanos, el Señor les bendiga. Con ustedes Gaby Penago desde la ciudad de Miami, en los estudios de ESNE, Florida.

Bienvenidos, mis hermanos. Vamos a empezar nuestra misión de esta mañana, que es darle gracias a Dios por todo lo recibido, por los que no dan gracias, pero también interceder por las grandes necesidades de la humanidad. Empezamos escuchando la palabra de Dios, que es vida en nuestra vida.

Lectura del Santo Evangelio según San Mateo. En aquel tiempo Jesús dijo a sus discípulos: No crean que he venido a abolir la ley o los profetas. No he venido a abolirlos, sino a darles plenitud. Yo les aseguro que antes se acabarán el cielo y la tierra que deje de cumplirse hasta la más pequeña letra o coma de la ley.

Por lo tanto, el que quebrante uno de estos preceptos menores y enseñe eso a los hombres, será el menor en el reino de los cielos. Pero el que los cumpla y los enseñe, será grande en el reino de los cielos.

0: Pues mis hermanos, hoy el Evangelio, Jesús nos dice que no ha venido a abolir la ley, sino a cumplirla. Mateo nos cuenta que Jesús subió a una montaña, se sentó y comenzó a enseñar, recordando a Moisés, quien había subido al monte Sinaí para recibir los 10 mandamientos de Dios. Y hoy Jesús se presenta aquí como el nuevo Moisés, que promulgará la ley definitiva desde esa misma montaña en Galilea. Cumplir los mandamientos, mis hermanos, no nos hace los discípulos del Señor. El verdadero mandamiento, como dijera San Pablo en la carta a los Gálatas, es amarás al prójimo como a ti mismo. Porque por amor cumplimos los mandamientos. Si nos limitamos a cumplir una serie de preceptos y de mandamientos, como los 10 mandamientos, por cumplirlos, pues mis hermanos, terminamos como los fariseos del tiempo de Jesús. Creo que eran 613 los preceptos, las leyes que ellos tenían que seguir. Y lo hacían porque creían que así agradaban a Dios. Pero el Señor viene a mostrarnos el verdadero sentido, la plenitud de la ley. Amarás al Señor tu Dios como a ti mismo y al prójimo. Eso es lo que nos hace hijos de Dios. De nada nos sirve ir a misa el domingo porque es precepto, porque si no voy entro en pecado mortal y todas las consecuencias. Pero si yo no voy con mi corazón puesto en Dios, con el deseo de encontrarme con Él, con las ganas de recibir todas las gracias que de esa santa misa emanan para cada uno, mis hermanos, eso no funciona. ¿A quién engañamos? A los primeros, a nosotros mismos. Lo que nos hace hijos de Dios, iglesia de Dios, mis hermanos, es el amor. El amor a Dios y al prójimo. El servir, el ayudar. No por ganarme un puestico en el cielo, sino porque quiero ayudar, porque quiero servir a ese hermano, a esa hermana, a ese esposo, a esos hijos. La ley sin Dios, mis hermanos, sin amor, se vuelve un cúmulo de cumplimientos. Cumplo y miento. Porque al final eso no deja nada en el corazón. Deja vacío. Deja incertidumbre. Preguntémosle hoy al Señor. ¿Estamos siendo, Señor, esos discípulos tuyos, esos que sembraste en el mundo con una misión? ¿La estamos cumpliendo o ni siquiera sabemos cuál es? Por eso, hermanos, para alimentarnos, para dar amor, hay que alimentarnos de la palabra de Dios. Porque ella no es letra muerta, como cualquier libro de su librería, de su casa. La palabra de Dios es vida. Vida que nos da vida, que despierta nuestra conciencia, que nos deja ver la realidad de nuestra vida, lo que está bien y lo que está mal, nos da fuerza para luchar cada día por ganar el cielo, un día a la vez. Si pensamos, no, pues quién sabe cuándo será, nos cansamos. Pero si cada día le ofrecemos al Señor nuestra vida y le pedimos que nos dé las gracias, los dones necesarios para vivir ese día según su voluntad, mis hermanos, la vida se vive diferente, porque vamos con un objetivo claro, llegar al cielo. Cueste lo que cueste, llegar al cielo. Y llegar al cielo, mis hermanos, se logra solo amando. Amando a Dios y amando al prójimo. Eso quedó en mi corazón, mis hermanos. El Señor no vino a abolir la ley. El Señor vino a hacerla cumplir desde el amor, no desde unos preceptos y desde unos mandamientos. Esos preceptos y mandamientos tienen que pasar por el amor, para que verdaderamente se viva la fe. Pues disponemos el corazón, mis hermanitos, para empezar el rezo del Santo Rosario. Les recuerdo a mis oyentes, sobre todo los que van uniéndose día con día, que estamos en vivo y en directo desde un estudio en Miami, Florida. Que las personas que participan del rezo del Santo Rosario entran por una línea telefónica, por sus celulares, por los teléfonos en sus casas, donde ellos se encuentran. Así que el sonido, tengo que hacer la aclaración, que ustedes escuchan, no es de estudio cuando hablan los oyentes. Desde aquí, mis hermanos, el Señor envía gracias y bendiciones a todos los que están con nosotros. Créalo, hermano, porque en la medida de su fe, el Señor va a actuar. El Señor hoy sana, levanta y restaura. El Señor nos ama, el Señor nos va a cuidar como cuidó nuestro descanso. Así que, hermano, disponga su corazón, porque hoy el Señor tiene mucha bendición para enviarle a usted y por los que usted intercede. Dejémonos de mirarnos a nosotros, hermanos. Sí, nuestras necesidades son grandísimas. Pero, mis hermanos, hay personas a esta hora en medio de la guerra, del hambre, en la calle, en vicios, en pecado, muriendo, en hospitales, en muchas situaciones muy complicadas, mis hermanos, que no tienen ni pueden orar. Así que nosotros vamos a orar por ellos y a pedir por ellos. Pedimos por nuestros enfermitos, especialmente en nuestra gran comunidad de enfermitos de cáncer. Que el Señor les dé fuerza de llevar su enfermedad un día más y ofrecerla por la conversión del mundo. Pidamos, mis hermanos, por nuestras familias, la cercana y la que está en nuestros países. Que el Señor los bendiga, los cuide y los proteja donde quiera que estén. Pidamos, mis hermanos, por el fin del aborto y el respeto a la vida. No nos cansemos de orar por esto. Que el Señor tenga misericordia de la humanidad por este gran pecado. Pidamos por este apostolado, por nuestro fundador Noel Díaz. Por Yo Soy el 73, mis hermanos. Les invito a ser parte de Yo Soy el 73. Para que empiecen, mis hermanos, esta aventura hermosa de conocer la palabra de Dios, nuestra iglesia, la doctrina de nuestra fe, para poder un día también proclamarla. Pedimos por el triunfo del Inmaculado Corazón de María, por las benditas almas del purgatorio, por los jóvenes y los niños, por los que recién van a salir a vacaciones, que el Señor los cuide y los proteja en este tiempo, especialmente los niños que quedan en casa, solitos o cuidados bajo personas extrañas, para que Dios los proteja. Todo esto te lo pedimos, Señor, por intercesión de nuestra Madre, la Virgen María. Muy buenos días, ¿con quién estamos?
1: Buenos días, Gaby, Dios te bendiga. Te hablo Enrique Becerra de Venezuela, estoy en la ciudad de Utah, te escucho por la 1430.
0: Bienvenido, mi hermanito, ¿y hoy qué hay en su corazón?
1: Bueno, Gaby, te pido, bueno, primero darle gracias a Dios por permitirme abrir los ojos, ver un nuevo día y un nuevo amanecer. Te pido por todos los niños enfermos, en especial por esos niños que tienen cáncer, me llevo para que sean sanados, para eso te pido por tu salud, Gaby, que Dios te bendiga y te proteja siempre, siempre te protege, te dé mucha vida y mucha salud. Y también por todos esos niños, cuando uno va a la iglesia y, bueno, cuando voy a la iglesia, cuando vamos todos a la iglesia, que son los niños que pertenecen al coro de la iglesia, a los monaguillos, te pido, Señor, para que proteja a todos esos niños, para que así desde muy pequeños vayan allá a la iglesia, nunca pierdan ese hábito, siempre tengan el amor por Dios, el temor por Dios, y siempre vayan a la iglesia, y que sean una luz para sus hogares. Te pido por todas las necesidades del mundo y por todas las necesidades de todas las personas que llaman a SN Radio, mi Señor, para que me los protejan y me los cuiden en todo momento. Amén.
0: Amén. Pues vamos a comenzar el Santo Rosario, Enrique. Vamos a juntos rezar la primera parte de este Santo Rosario. Comenzamos por la señal de la Santa Cruz. De nuestros enemigos, líbranos, Señor Dios nuestro. En el nombre del Padre, del Hijo y del Espíritu Santo. Amén. Vamos a decir juntos, creo en Dios Padre Todopoderoso, Creador del cielo y de la tierra, creo en Jesucristo, su único Hijo, nuestro Señor, que fue concebido por obra y gracia del Espíritu Santo, nació de Santa María Virgen, padeció bajo el poder de Poncio Pilato, fue crucificado, muerto y sepultado, descendió a los infiernos al tercer día, resucitó de entre los muertos, subió a los cielos y está sentado a la derecha de Dios Padre Todopoderoso. Desde allí ha de venir a juzgar a vivos y muertos. Creo en el Espíritu Santo, la Santa Iglesia Católica, la comunión de los santos, el perdón de los pecados, la resurrección de la carne y la vida eterna. Amén. Pues el Santo Padre, mis hermanos, sigue en España. Pidamos por él. Pidamos porque el Señor lo cubra con su sangre preciosa, lo cuide y lo proteja de todo peligro en su cuerpo, en su mente, en su alma y en su corazón.
1: Padre nuestro que estás en el cielo, santificado sea tu nombre, venga a nosotros tu reino, hágase, Señor, tu voluntad, así en la tierra como en el cielo.
0: Danos hoy nuestro pan de cada día, perdona nuestras ofensas como también nosotros perdonamos a los que nos ofenden, no nos dejes caer en tentación y líbranos del mal. Amén.
1: Dios te salve María, llena eres de gracia, el Señor es contigo. Bendita tú eres entre todas las mujeres y bendito sea el fruto de tu vientre, Jesús.
0: Santa María, Madre de Dios, ruega por nosotros pecadores, ahora y en la hora de nuestra muerte. Amén.
1: Dios te salve María, llena eres de gracia, el Señor es contigo. Bendita tú eres entre todas las mujeres y bendito sea el fruto de tu vientre, Jesús.
0: Santa María, Madre de Dios, ruega por nosotros pecadores, ahora y en la hora de nuestra muerte. Amén.
1: Dios te salve María, llena eres de gracia, el Señor es contigo. Bendita tú eres entre todas las mujeres y bendito sea el fruto de tu vientre, Jesús.
0: Santa María, Madre de Dios, ruega por nosotros pecadores, ahora y en la hora de nuestra muerte. Amén.
1: Gloria al Padre, gloria al Hijo y gloria al Espíritu Santo.
0: Como era en el principio, es ahora y siempre, por los siglos de los siglos. Amén. Bueno, Enrique, que Dios te cuide y te proteja. ¿Cómo van esos 33 días de consagración al Señor?
1: Excelente, excelente. Ya voy por el día 16.
0: Gloria a Dios.
1: Y de verdad que es una bendición todo lo que he aprendido de Mateo. Increíble, increíble. De verdad que, mire, el que no ha hecho no su tiempo, este es una... Así como tenemos tiempo para sentarnos a ver una película, así como tenemos tiempo para... a darle el dedito al celular, porque veo muchas personas que se le va la vida con ese dedito dándole al celular. Pues mire, hagan algo realmente que lo va a ayudar, lo va a llenar y lo va a satisfacer y lo va a ayudar. Sí. Te lo recomiendo, háganlo.
0: Bueno, pues Enrique está haciendo sus 33 días para consagrarse a nuestro Señor Jesucristo en Yo Soy el 73, y ya lo escuchan con el amor y el ánimo que él nos recomienda. Pues a los que todavía no son de esta gran familia, háganlo, mis hermanos, acérquense a Dios a través de su palabra y la doctrina de nuestra iglesia. Mi hermanito, Dios lo cuide, que le vaya bien, que vaya y vuelva bien a su hogar.
1: Igualmente, Gaby, que Dios te bendiga grandemente, y a Nicolás, a Cheo Francisco, a Manolito, a María Antonia, a todos los que llaman por una condición ajena en radio.

0: contemplamos los misterios gloriosos. El primer misterio, la gloriosa resurrección de nuestro Señor. Pidamos, mis hermanos, por todas aquellas almas que se quedaron en el Viernes Santo, cuando nuestro Señor murió, y viven su vida no como el resucitado, sino en tristeza, en dolor, en negación. Muy buenos días, ¿con quién estamos? ¿De dónde nos llama?
1: Buenos días, Gaby, soy Mirna Cuevas de Harlingen, Texas, y escucho por la aplicación.
0: Buenos días, Mirna. Bueno, pues, ¿y esta mañana qué hay en su corazón, mi hermanita?
1: Gaby, quiero pedir por la paz y la salud de nuestro mundo, de nuestros países, nuestras comunidades, nuestros hogares, nuestros corazones, Gaby. Quiero pedir por la salud de mi hija Rebeca, de mi marido, de mi hija Paola, de mi mamá, que le van a hacer un intervención. Uh-huh. Y ella ya es grande. Quiero pedir por la niña Emma Flores y la señora Josefina Patiño, que tienen cáncer, por todos los niños enfermos, y pedirle, además que nada, decirle a esos papás que no pierdan la fe, que no pierdan la esperanza, que si los doctores le pueden decir no hay nada que hacer, no, para la ciencia es imposible, para los doctores es imposible, pero que tengan la fe en Dios, que Él lo puede todo.
0: Pues vamos a poner esta intención muy especialmente por todos nuestros enfermitos de cáncer. Mirna, vamos a decir Padre nuestro.
1: Padre nuestro que estás en el cielo, santificado sea tu nombre. Venga a nosotros tu reino. Hágase, Señor, tu voluntad en la tierra como en el cielo.
0: Danos hoy nuestro pan de cada día. Perdona nuestras ofensas como también nosotros perdonamos a los que nos ofenden. No nos dejes caer en tentación y líbranos del mal. Amén.
1: Dios te salve, María, llena eres de gracia. El Señor es contigo. Bendita eres entre todas las mujeres y bendito es el fruto de tu vientre, Jesús.
0: Santa María, Madre de Dios, ruega por nosotros pecadores, ahora y en la hora de nuestra muerte. Amén.
1: Dios te salve, María, llena eres de gracia, el Señor es contigo. Bendita eres entre todas las mujeres y bendito es el fruto de tu vientre, Jesús.
0: Santa María, Madre de Dios, ruega por nosotros pecadores, ahora y en la hora de nuestra muerte. Amén.
1: Dios te salve María, llena eres de gracia, el Señor es contigo. Bendita eres entre todas las mujeres y bendito es el fruto de tu vientre, Jesús.
0: Santa María, Madre de Dios, ruega por nosotros pecadores, ahora y en la hora de nuestra muerte. Amén.
1: Dios te salve María, llena eres de gracia, el Señor es contigo. Bendita eres entre todas las mujeres y bendito es el fruto de tu vientre, Jesús.
0: Santa María, Madre de Dios, ruega por nosotros pecadores, ahora y en la hora de nuestra muerte. Amén.
1: Dios te salve, María, llena eres de gracia, el Señor es contigo. Bendita eres entre todas las mujeres y bendito es el fruto de tu vientre, Jesús.
0: Santa María, Madre de Dios, ruega por nosotros pecadores, ahora y en la hora de nuestra muerte. Amén.
1: Dios te salve María, llena eres de gracia, el Señor es contigo. Bendita eres entre todas las mujeres y bendito es el fruto de tu vientre, Jesús.
0: Santa María, Madre de Dios, ruega por nosotros pecadores, ahora y en la hora de nuestra muerte. Amén.
1: Dios te salve María, llena eres de gracia, el Señor es contigo. Bendita eres entre todas las mujeres y bendito es el fruto de tu vientre, Jesús.
0: Santa María, Madre de Dios, ruega por nosotros pecadores, ahora y en la hora de nuestra muerte. Amén.
1: Dios te salve María, llena eres de gracia, el Señor es contigo. Bendita eres entre todas las mujeres y bendito es el fruto de tu vientre, Jesús.
0: Santa María, Madre de Dios, ruega por nosotros pecadores, ahora y en la hora de nuestra muerte. Amén.
1: Dios te salve María, llena eres de gracia, el Señor es contigo. Bendita eres entre todas las mujeres y bendito es el fruto de tu vientre, Jesús.
0: Santa María, Madre de Dios, ruega por nosotros pecadores, ahora y en la hora de nuestra muerte. Amén.
1: Gloria, Dios te salve María, llena eres de gracia, el Señor es contigo. Bendita eres entre todas las mujeres y bendito es el fruto de tu vientre, Jesús.
0: Santa María, Madre de Dios, ruega por nosotros pecadores, ahora y en la hora de nuestra muerte. Amén.
1: Gloria al Padre, al Hijo y al Espíritu Santo.
0: Como era en el principio, es ahora y siempre, por los siglos de los siglos. Amén.
1: Oh, mi buen Jesús.
0: Perdona nuestros pecados, líbranos del fuego del infierno, lleva al cielo a todas las almas, especialmente las que más necesitan de tu misericordia. Amén.
1: Amén.
0: Un abrazo, Mirna. Feliz amanecer.
1: Gracias, igualmente. Que Dios los bendiga a todos.

619-618-2878. Segundo misterio glorioso. Vamos a contemplar la ascensión de nuestro Señor Jesucristo al cielo.

0: Muy buenos días, ¿con quién estamos? ¿De dónde nos llama?
1: Buenos días, Gaby. Yo le llamo de Chicago con Yolanda.
0: Yolanda, buenos días. Bienvenida, mi hermanita. ¿Por dónde nos escucha?
1: Yo le estoy escuchando por la radio, en mi camioneta.
0: Bueno, pues bienvenida, mi hermanita. Cuénteme qué hay en su corazón hoy.
1: Bueno, Gaby, pues yo hoy quiero pedirle a la Virgen María que interceda por toda la familia. Pues desgraciadamente en mi familia siempre hay algún desacuerdo entre hermanos. Y pues eso entristece porque pues siempre está uno enojado con el otro o viceversa, ¿verdad? Pero pues pedir por todas las familias que el Señor nos permita tener la paz en las familias y en el mundo entero.
0: Recuerda, mi hermanita, que la familia es el pilar de la sociedad y está así muy es. Atacada hoy por así todos, es. Por los medios, por las leyes, por los gobiernos, así que hay que pedir todos los días en nuestras intenciones por las familias. Bueno, mi hermanita, pues vamos a pedir por eso y por todo lo que quedó en su corazón, que el Señor lo mira. Padre nuestro que estás en el cielo, santificado sea tu nombre, venga a nosotros tu reino, hágase tu voluntad en la tierra como en el cielo.
1: Danos hoy nuestro pan de cada día y perdona nuestras ofensas, como también nosotros perdonamos a los que nos ofenden. No nos dejes caer en tentación y líbranos del mal. Amén.
0: Dios te salve María, llena eres de gracia, el Señor es contigo, bendita tú eres entre todas las mujeres y bendito es el fruto de tu vientre, Jesús.
1: Santa María, Madre de Dios, ruega por nosotros pecadores, ahora y en la hora de nuestra muerte. Amén.
0: Dios te salve María, llena eres de gracia, el Señor es contigo, bendita tú eres entre todas las mujeres y bendito el fruto de tu vientre, Jesús.
1: Santa María, Madre de Dios, ruega por nosotros pecadores, ahora y en la hora de nuestra muerte. Amén.
0: Dios te salve María, llena eres de gracia, el Señor es contigo. Bendita tú eres entre todas las mujeres y bendito es el fruto de tu vientre, Jesús.
1: María, Madre de Dios, ruega por nosotros pecadores ahora y en la hora de nuestra muerte. Amén.
0: Dios te salve, María, llena eres de gracia, el Señor es contigo. Bendita tú eres entre todas las mujeres y bendito es el fruto de tu vientre, Jesús.
1: Santa María, Madre de Dios, ruega por nosotros pecadores, ahora y en la hora de nuestra muerte. Amén.
0: Dios te salve María, llena eres de gracia, el Señor es contigo, bendita tú eres entre todas las mujeres y bendito el fruto de tu vientre, Jesús.
1: Santa María, Madre de Dios, ruega por nosotros pecadores, ahora y en la hora de nuestra muerte. Amén.
0: Dios te salve María, llena eres de gracia, el Señor es contigo, bendita tú eres entre todas las mujeres y bendito el fruto de tu vientre, Jesús.
1: Madre de Dios, ruega por nosotros pecadores, ahora y en la hora de nuestra muerte. Amén.
0: Dios te salve María, llena eres de gracia, el Señor es contigo, bendita tú eres entre todas las mujeres y bendito el fruto de tu vientre, Jesús.
1: Santa María, Madre de Dios, ruega por nosotros pecadores, ahora y en la hora de nuestra muerte. Amén.
0: Dios te salve María, llena eres de gracia, el Señor es contigo. Bendita tú eres entre todas las mujeres y bendito el fruto de tu vientre, Jesús.
1: Santa María, Madre de Dios, ruega por nosotros pecadores, ahora y en la hora de nuestra muerte. Amén.
0: Dios te salve María, llena eres de gracia, el Señor es contigo, bendita tú eres entre todas las mujeres y bendito es el fruto de tu vientre, Jesús.
1: Santa María, Madre de Dios, ruega por nosotros pecadores, ahora y en la hora de nuestra muerte. Amén.
0: Dios te salve María, llena eres de gracia, el Señor es contigo, bendita tú eres entre todas las mujeres y bendito el fruto de tu vientre, Jesús.
1: Santa María, Madre de Dios, ruega por nosotros pecadores, ahora y en la hora de nuestra muerte. Amén.
0: Gloria al Padre, al Hijo y al Espíritu Santo.
1: Como era en el principio, ahora y siempre, por los siglos y de los siglos.
0: Amén. Oh, mi buen Jesús.
1: Perdona nuestros pecados y líbranos del fuego del infierno. Lleva al cielo a todas las almas, socorre especialmente las más necesitadas de tu infinita misericordia.
0: Amén. Mi hermanita, que el Señor la cuide y la proteja, que vaya y venga bien a su hogar. Un abrazo.
1: Muchas gracias. Gracias, Gaby, igualmente. Bye.

0: Y ese fue el tema anoche en Yo Soy el 73. Noel Díaz nos habló de la fuerza del Espíritu Santo y cómo Dios en su vida lo hizo realidad. Él decía: yo soy muy tímido, sin embargo, cuando el Señor me llamó a esta misión, yo le pedí que me diera los dones y Él me los dio. Así que, mis hermanos, yo no sé para qué usted necesita y cuáles son los dones que usted necesita, pero pidámoselos juntos al Espíritu Santo. Muy buenos días, ¿con quién estamos? ¿De dónde nos llama?
1: Hola, Gaby, buenos días. Ya sabes que soy Andrea de San Diego por las 10:40.
0: Andreita, pues un abrazo, lo digo porque todos los días se unen nuevos oyentes y pues nosotros ya somos una familia recorrida como por 15 años y nos conocemos, pero los que están nuevos pues no saben quiénes somos y dónde estamos. Mi hermanita, buenos días, ¿qué hay en su corazón?
1: Pues la paz del mundo, Gaby, por todas estas necesidades que tenemos todos en nuestro corazón, y pues pide también por mi salud. Ha estado muy mala de mis pies. Entonces le pido al Señor que nos sean a todos aquellos que padecemos alguna enfermedad por largo tiempo, por tu tratamiento y todo lo que el Señor sabe que queda en mi corazón.
0: Padre nuestro.
1: Cielo, santificado sea tu nombre. Venga a nosotros tu reino. Hágase tu voluntad en la tierra como en el cielo.
0: Danos hoy nuestro pan de cada día. Perdona nuestras ofensas como también nosotros perdonamos a los que nos ofenden. No nos dejes caer en tentación y líbranos del mal. Amén.
1: Dios te salve María, llena eres de gracia, el Señor es contigo. Bendita eres entre todas las mujeres y bendito es el fruto de tu vientre, Jesús.
0: Santa María, Madre de Dios, ruega por nosotros pecadores, ahora y en la hora de nuestra muerte. Amén.
1: Dios te salve María, llena eres de gracia, el Señor es contigo. Bendita eres entre todas las mujeres y bendito es el fruto de tu vientre, Jesús.
0: Santa María, Madre de Dios, ruega por nosotros pecadores, ahora y en la hora de nuestra muerte. Amén.
1: Dios te salve María, llena eres de gracia, el Señor es contigo. Bendita eres entre todas las mujeres y bendito es el fruto de tu vientre, Jesús.
0: Santa María, Madre de Dios, ruega por nosotros pecadores, ahora y en la hora de nuestra muerte. Amén.
1: Dios te salve María, llena eres de gracia, el Señor es contigo, bendita eres entre todas las mujeres y bendito es el fruto de tu vientre, Jesús.
0: Santa María, Madre de Dios, ruega por nosotros pecadores, ahora y en la hora de nuestra muerte. Amén.
1: Dios te salve María, llena eres de gracia, el Señor es contigo, bendita eres entre todas las mujeres y bendito es el fruto de tu vientre, Jesús.
0: Santa María, Madre de Dios, ruega por nosotros pecadores, ahora y en la hora de nuestra muerte. Amén.
1: Dios te salve María, llena eres de gracia, el Señor es contigo. Bendita tú eres entre todas las mujeres y bendito es el fruto de tu vientre, Jesús.
0: Santa María, Madre de Dios, ruega por nosotros pecadores, ahora y en la hora de nuestra muerte. Amén.
1: Dios te salve María, llena eres de gracia, el Señor es contigo, bendita eres entre todas las mujeres y bendito es el fruto de tu vientre, Jesús.
0: Santa María, Madre de Dios, ruega por nosotros pecadores, ahora y en la hora de nuestra muerte. Amén.
1: Dios te salve María, llena eres de gracia, el Señor es contigo, bendita eres entre todas las mujeres y bendito es el fruto de tu vientre, Jesús.
0: Santa María, Madre de Dios, ruega por nosotros pecadores, ahora y en la hora de nuestra muerte. Amén.
1: Dios te salve María, llena eres de gracia, el Señor es contigo, bendita eres entre todas las mujeres y bendito es el fruto de tu vientre, Jesús.
0: Santa María, Madre de Dios, ruega por nosotros pecadores, ahora y en la hora de nuestra muerte. Amén.
1: Gloria a Dios, te salve María, llena eres de gracia, el Señor es contigo. Bendita tú eres entre todas las mujeres y bendito es el fruto de tu vientre, Jesús.
0: Santa María, Madre de Dios, ruega por nosotros pecadores, ahora y en la hora de nuestra muerte. Amén.
1: Gloria al Padre, al Hijo y al Espíritu Santo.
0: Como era en el principio, ahora y siempre, por los siglos de los siglos. Amén.
1: Oh, mi buen Jesús,
0: perdona nuestros pecados, líbranos del fuego del infierno, lleva al cielo a todas las almas, especialmente a las que más necesitan de tu misericordia. Amén.
1: Bendecido miércoles, Gaby. Dios te bendiga.
0: Igual para ti. Un abrazo a la familia que están sufriendo por la pérdida de esta niña. Un abrazo.

0: Cuarto misterio glorioso, contemplemos la asunción de nuestra Madre al cielo en cuerpo y alma. María, Madre del cielo, consuela tantos corazones, hoy en dolor, en tristeza, en angustia. Intercede, Madre, por todas sus necesidades. Muy buenos días, ¿con quién estamos?
1: Con Yesenia, de Riverside.
0: Buenos días, mi hermanita, ¿qué hay en su corazón?
1: Quería darle gracias por el cumpleaños de mi sobrino ayer, que cumplió 11 años y hoy cumplió 2 años mi nieto. Por todas las necesidades del mundo entero.
0: Las que el Señor ve y nosotros pedimos por ellas, mi hermanita. Padre nuestro.
1: Padre nuestro que estás en el cielo, santificado sea tu nombre. Venga a nosotros tu reino. Hágase, Señor, tu voluntad, así en la tierra como en el cielo.
0: Danos hoy nuestro pan de cada día. Perdona nuestras ofensas, como también nosotros perdonamos a los que nos ofenden. No nos dejes caer en tentación y líbranos del mal. Amén.
1: Dios te salve, María. Llena eres de gracia. El Señor es contigo. Bendita eres entre todas las mujeres y bendito es el fruto de tu vientre, Jesús.
0: Santa María, Madre de Dios, ruega por nosotros pecadores, ahora y en la hora de nuestra muerte. Amén.
1: Dios te salve María, llena eres de gracia, el Señor es contigo. Bendita eres entre todas las mujeres y bendito es el fruto de tu vientre, Jesús.
0: Santa María, Madre de Dios, ruega por nosotros pecadores, ahora y en la hora de nuestra muerte. Amén.
1: Dios te salve María, llena eres de gracia, el Señor es contigo. Bendita eres entre todas las mujeres y bendito es el fruto de tu vientre, Jesús.
0: Santa María, Madre de Dios, ruega por nosotros pecadores, ahora y en la hora de nuestra muerte. Amén.
1: Dios te salve María, llena eres de gracia, el Señor es contigo. Bendita eres entre todas las mujeres y bendito es el fruto de tu vientre, Jesús.
0: Santa María, Madre de Dios, ruega por nosotros pecadores, ahora y en la hora de nuestra muerte. Amén.
1: Dios te salve María, llena eres de gracia, el Señor es contigo. Bendita eres entre todas las mujeres y bendito es el fruto de tu vientre, Jesús.
0: Santa María, Madre de Dios, ruega por nosotros pecadores, ahora y en la hora de nuestra muerte. Amén.
1: Dios te salve María, llena eres de gracia, el Señor es contigo. Bendita eres entre todas las mujeres y bendito es el fruto de tu vientre, Jesús.
0: Santa María, Madre de Dios, ruega por nosotros pecadores, ahora y en la hora de nuestra muerte. Amén.
1: Dios te salve María, llena eres de gracia, el Señor es contigo. Bendita eres entre todas las mujeres y bendito es el fruto de tu vientre, Jesús.
0: Santa María, Madre de Dios, ruega por nosotros pecadores, ahora y en la hora de nuestra muerte. Amén.
1: Dios te salve María, llena eres de gracia, el Señor es contigo. Bendita eres entre todas las mujeres y bendito es el fruto de tu vientre, Jesús.
0: Santa María, Madre de Dios, ruega por nosotros pecadores, ahora y en la hora de nuestra muerte. Amén.
1: Dios te salve María, llena eres de gracia, el Señor es contigo. Bendita eres entre todas las mujeres y bendito es el fruto de tu vientre, Jesús.
0: Santa María, Madre de Dios, ruega por nosotros pecadores, ahora y en la hora de nuestra muerte. Amén.
1: Dios te salve María, llena eres de gracia, el Señor es contigo. Bendita eres entre todas las mujeres y bendito es el fruto de tu vientre, Jesús.
0: Gloria a Santa María, Madre de Dios, ruega por nosotros pecadores, ahora y en la hora de nuestra muerte. Amén.
1: Gloria al Padre, al Hijo y al Espíritu Santo.
0: Como era en el principio, es ahora y siempre, por los siglos de los siglos. Amén.
1: María, Madre de Gracia y Madre de Misericordia.
0: En la vida y en la muerte, ampáranos, Gran Señora.
1: Oh Jesús mío, perdona nuestros pecados, líbranos del fuego del infierno, lleva al cielo a todas las almas, especialmente a las más necesitadas de tu divina misericordia.
0: Amén. Mi hermanita puede quedarse ahí conmigo para el último misterio.
1: Sí.
0: Bueno, vamos al último misterio de este día, donde contemplamos a nuestra Madre coronada como Reina de cielos y tierra. Pedimos por todos los niños, por los que van a morir hoy, mi Señor, para que sean recibidos en tus brazos de misericordia, por el consuelo, la sanación y restauración de todas las almas, de los que estamos aquí, nuestros cuerpos, nuestras mentes, nuestras almas y nuestro corazón. Padre nuestro que estás en el cielo, santificado sea tu nombre, venga a nosotros tu reino, hágase tu voluntad en la tierra como en el cielo.
1: Danos hoy nuestro pan de cada día, perdona nuestras ofensas como también nosotros perdonamos a los que nos ofenden. No nos dejes caer en tentación y líbranos del mal.
0: Dios te salve María, llena eres de gracia, el Señor es contigo. Bendita tú eres entre todas las mujeres, bendito el fruto de tu vientre Jesús.
1: Santa María, Madre de Dios, ruega por nosotros los pecadores, ahora y en la hora de nuestra muerte. Amén.
0: Dios te salve María, llena eres de gracia, el Señor es contigo. Bendita tú eres entre todas las mujeres y bendito es el fruto de tu vientre Jesús.
1: Santa María, Madre de Dios, ruega por nosotros los pecadores, ahora y en la hora de nuestra muerte. Amén.
0: Dios te salve María, llena eres de gracia, el Señor es contigo, bendita tú eres entre todas las mujeres y bendito el fruto de tu vientre, Jesús.
1: Santa María, Madre de Dios, ruega por nosotros los pecadores, ahora y en la hora de nuestra muerte. Amén.
0: Dios te salve María, llena eres de gracia, el Señor es contigo, bendita tú eres entre todas las mujeres y bendito el fruto de tu vientre Jesús.
1: Santa María, Madre de Dios, ruega por nosotros los pecadores, ahora y en la hora de nuestra muerte. Amén.
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6: Amado Jesús, llegamos hoy a ti para orar por los jóvenes de nuestra sociedad. Señor, permíteles desarrollar una fe inquebrantable y esperanza para salir adelante. Que seas tú abriendo las puertas para que sus jóvenes sueños se hagan realidad. Llénalos de tu sabiduría para llevar su fe a la acción y ayudar a los que más lo necesitan. Que ellos no se aparten de tus caminos para que permanezcan cerca de sus familias y construyan sus comunidades. A nosotros, sus padres, esfuérzanos para ser buenos referentes en su vida. Nuestras sociedades necesitan niños obedientes y sanos para ser los hombres y mujeres del mañana como personas de bien. Te ruego que cada uno de nuestros jóvenes, desde el lugar donde se encuentren, siempre aparten un momento para glorificarte y alabarte. Que a pesar de todos los ruidos que existen en el mundo de hoy, sepan distinguir lo bueno de lo malo. En el nombre de Jesús. Amén.
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Estamos saludando la partida para el cielo de el obispo de León, Monseñor Bosco Vivas Robelo, un pastor como no habrá otro, un verdadero padre para sus sacerdotes, un verdadero pastor para su comunidad, un hombre que con un espíritu mariano extraordinario avaló las apariciones de la Virgen de Cuapa en Nicaragua y llevó al vidente a su sueño sacerdotal. Bosco Vivas Robelo, un conjunto de palabras que sonaba en los labios de todo el mundo cuando era 6 de diciembre y se hacía la lavada de la plata.

Comenzamos esta jornada reconociendo ese regalo maravilloso que Dios nos tiene reservado a todas y a todos en la casa paterna. Y en ese mismo caminar, ¿cuántos sacerdotes como Monseñor Bosco Viva Robelo no recordamos nosotros que nos han hecho tanto bien? ¿Cuántos se han sacado de su tiempo el más valioso momento? Precisamente para eso, ¿no? Para que cada una y cada uno de nosotros pudiéramos resolver el problema cualquiera que se fuera. Así era Bosco Viva Robelo, un pastor, un refugio, un luchador, sin duda, al ejemplo del sacerdocio de Cristo. Y al final, cada una y cada uno de nosotros, como amorosos de la Virgen, pues los que en Centroamérica saben de la devoción a la Purísima Concepción de María, pues saben que esa Basílica del Viejo en Chinandega, pues esa diócesis fue dirigida por Monseñor Bosco Viva Robelo. Salió para la casa del Padre a sus 77 años y había estado luchando por su vida durante todo el fin de semana que acaba de pasar. Así que Su Eminencia, el Cardenal Leopoldo José Brenes, arzobispo de Managua, comunicó y lamentó ese sensible fallecimiento de Su Excelencia, Monseñor César Bosco Vivas Robelo. Así que les compartimos esa noticia porque hay hermanas y hermanos nicaragüenses también en la sintonía, pero también porque esa hermana nación de Nicaragua sufre profundamente y pues este era uno de sus adalides, ¿no? Una figura controversial, uno de los obispos más controversiales dentro de la Conferencia Episcopal de Nicaragua, y al mismo tiempo un hombre que buscaba siempre ayudar, quitándose el dinero de la diócesis para ayudar al presupuesto de las iglesias que estaban más críticas a que pudieran seguir trabajando. Robelo fue asignado como obispo de la diócesis de León por el Papa San Juan Pablo II el segundo día de abril del 1991. Y sin embargo, a sus 75 años de edad, el Papa Francisco pues aceptó su renuncia y puso como sucesor al hoy Monseñor Sócrates René Sándigo, también un amigo nuestro y un hombre de un talante muy abierto a los medios de comunicación. Paz en la tumba de Bosco Viva Robelo, Monseñor Bosco Viva Robelo, que nos deja un buen sabor de boca a todos. Empezamos esta mañana en el nombre del Padre, del Hijo y del Espíritu Santo. Y saludamos al Señor con el ofrecimiento del día. ¿Qué quieres ofrecer al Señor en esta mañana? ¿Qué quisieras presentarle para arrancar la jornada? Quizás haya en lo que tú quieres brindar, quizás haya una, vamos a decir que una dádiva confiada. Porque no siempre sabemos lo que nos va a pasar, ¿verdad? No siempre podemos descubrir y decir, bueno, como me va a pasar esto, yo estoy viendo esto otro. No. Siempre tenemos que estar confiados de la divina providencia. Y al confiar de la divina providencia, pues nosotros vamos a dar el paso adelante diciéndole al Señor, Señor Jesús, esta mañana vengo para abandonar en ti todo, porque absolutamente todo lo que yo tengo es tuyo, Señor. Todo te pertenece, mi vida, todas las cosas, los objetos

que he conseguido, mi familia, todos aquellos que están luchando conmigo cada mañana, cada tarde, cada noche, todos son tuyos. No tendría nada si no sería porque tú me lo das. Todo es tuyo, Señor, y por eso te lo entrego.

0: Bienvenidas y bienvenidos, queridos hermanos. Tiempo para darle gracias a Dios porque tenemos otro miércoles familiar aquí con el doctor Vallardo, que siempre nos regala ese ratito de tiempo con muchísimo amor, y es uno de estos profesionales ahí en Zapopan, en Jalisco, que nos viene deleitando con la gracia de Dios y con los dones de la sabiduría, que ustedes saben, son los que al final nos ayudan a ganar la batalla. Así de que, doctor Vallardo, muchas gracias por estar con nosotros en esta jornada una vez más.
1: Oh, pues es un honor y un placer, Gonzalo, estar nuevamente con tu audiencia y pues dándole gracias a Dios por tantos beneficios que nos da.
0: Doctor, estamos entonces como en una sucesión de eventos que nos van haciendo como una muleta, si se puede decir así, frente a esta dificultad que tenemos con la pandemia, frente a, bueno, tuvimos un temblor de tierra fuertísimo que duró por lo menos un minuto, y eso causó también mucha desesperación y tantas cosas que todos los días pasan, pero que de alguna manera la vida de la iglesia nos ayuda como a caminar piedra sobre piedra, como atravesando un río, doctor.
1: Bueno, sí, no debemos olvidar que esta tierra es un lugar de peregrinación. No somos ciudadanos del mundo, sino del cielo, y vamos en camino a la patria, ¿no? En camino a la patria celestial. Y en este camino, pues no está exento de vicisitudes, de peligros, de muchas circunstancias que la vida pues nos va deparando. Pero finalmente el Señor quiere llevarnos al cielo. Y está nuestra Santa Madre Iglesia para señalarnos el camino. Una lucha que todos deberíamos de tener consciente es que pues de nada sirve todo lo que hagamos en el mundo si al final nos condenamos, si no llegamos al cielo, si perdemos esa dicha eterna a la cual estamos llamados y para la cual fuimos creados. Así es que si el cielo es una preocupación, realmente todo lo que sucede en el mundo, podríamos decir como San Pablo, me parece poco, ¿no? Me parece poco, porque aún la persecución, la espada, la pobreza, la enfermedad, serán poca cosa comparado con el premio al que pues hemos sido llamados, ¿no? Con el premio que nos espera si nos mantenemos fieles. Y precisamente en ese camino de santidad, Gonzalo, en donde estamos día a día luchando contra nuestras debilidades, contra nuestros pecados, perfeccionándonos en virtudes, tratando de ser cada día mejores personas, más agradables a Dios, mejores seguidores de Cristo, ¿verdad? Mejores discípulos, pues tenemos el auxilio invaluable de nuestra Madre del Cielo. Y sobre eso quisiera platicar, porque fíjate que el sábado 27 de junio se celebra en toda la cristiandad a Nuestra Señora con la advocación de la Virgen del Perpetuo Socorro. Y perpetuo socorro significa que es un socorro que no se termina, ¿no? Porque perpetuamente, para siempre, nos está socorriendo la Virgen. Y esto es algo muy, muy bonito. Yo recuerdo una imagen que tenía mi abuelita en su casa, y yo de niño, pues yo la admiraba porque es una imagen, la Virgen del Perpetuo Socorro, una imagen como un icono bizantino, que tiene algunas particularidades que la occidentalizaron cuando se hizo la restauración de la imagen hace muchos años, y que bueno, está rica, muy rica en significados, ¿no? Esta imagen de la Virgen. Déjame platicarte un poquito de la historia, ¿no? De la Virgen del Perpetuo Socorro, si me lo permites. Fíjate que, según parece y según cuenta la tradición, San Lucas, cuando escribió su evangelio, conoció a la Virgen María, porque ¿de dónde sacó San Lucas la historia de la Anunciación y del nacimiento de Jesús en Belén y todos esos hechos, sino de la misma madre de Jesús? San José ya había muerto. Entonces la persona más directamente que conocía a Jesús y conocía eso, todos esos detalles, eran de la Virgen María. Y nos dice San Lucas claramente, ¿no?, que guardaba estas cosas en su corazón, y seguramente se las narró a San Lucas cuando hizo él su evangelio. Hay una parte de la tradición que, pues siendo San Lucas una persona muy culta, él era médico, por cierto, era una persona muy culta en su tiempo, sabía leer, escribir, y también tenía el don de la pintura. Y se cuenta que él dibujó, hizo una pintura de la Virgen María. y la dibujó con el niño Jesús en los brazos. Él hizo esta pintura señalando pues al niño Jesús en una actitud de digamos de miedo, que se agarra de la mano de la Virgen, está abrazado por la Virgen con su mano izquierda y la mano izquierda, y el niño está sujetando con sus dos manitas la mano derecha de la Virgen, buscando protección, cuando dos ángeles que están identificados en la pintura como San Miguel y San Gabriel le presentan los medios del martirio de Jesús. Por el lado derecho de la Virgen, se acerca el ángel Miguel con una lanza, con una esponja empapada en vinagre, y por otro lado se acerca el ángel Gabriel, el arcángel San Gabriel, con una cruz y los clavos. Y ante esta visión, el niño pues se aferra de la Virgen María, ¿no? Y la Virgen María pues una actitud de protección a su niño. Lo que nos dice pues es que María nos toma en sus brazos y nos protege. Fíjate que en esta imagen se conoció por el lado ortodoxo, por el lado oriental del cristianismo, como la Madre de Dios de la Pasión. Y tiene pues ese origen. El original, según parece, se extravió cuando los turcos tomaron Constantinopla, cuando fue es la caída de Constantinopla, ya para, estamos hablando 1450 más o menos, no me acuerdo exactamente la fecha, pero por ahí cayó Constantinopla, la invadieron los musulmanes, y dentro de las cosas que destruyeron pues fue el original. De todas maneras, en Chipre parece ser que esta pintura se copió, había una copia directamente del original en Chipre, que allá aproximadamente por el año 1300 fue llevada se la llevó un ladrón que se la robó, se la llevó a Italia. Y allí en Italia, antes de morir, el ladrón le dijo a un amigo que se lo llevara a una capilla. Este amigo no cumplió, se quedó con ella porque a la mujer del amigo le gustó el cuadro de la Virgen y se lo quedó para su casa. Pronto este hombre también enferma y muere, y entonces se cuenta que la Virgen se le aparece a la niña que de 6 años de este hombre, de este hombre y mujer que se habían quedado con el cuadro, y le dice que quiere que se vaya a una capilla, a la iglesia de San Mateo específicamente, ¿no? Entonces, pues se le aparece la Virgen, al principio no le creen a la niña, son varias apariciones, y entonces se lo cuentan a los sacerdotes y pues sí, le reciben el cuadro, ¿no? Le reciben el cuadro y ahí se permanece 300 años en la iglesia de San Mateo, que en aquel tiempo la cuidaban los padres agustinos. Allí se cuentan numerosos prodigios, muchos milagros que hizo la Santísima Virgen a través de esa advocación del Perpetuo Socorro, comenzando con una que me estaba brincando en el viaje que hizo de Chipre a Roma. El ladrón le agarró una tempestad y sacó el cuadro, lo levantó al cielo y pidiéndole ayuda a la Virgen y cesó la tempestad. Y entonces de ahí se le empezó a conocer como Virgen del Perpetuo Socorro. Después, ya que estuvo ahí en la capilla de San Mateo, muchas personas lo visitaron, 300 años estuvo allí, hasta que Napoleón, en febrero de 1798, destruyó más de 30 iglesias en Roma, y entre ellas destruyeron la iglesia de San Mateo. Afortunadamente, los padres agustinos salvaron este icono, salvaron este cuadro, y se lo llevaron a una capillita que tenían pequeña, y ahí estuvo, podríamos decir, perdida casi 60 años. Cuando se la los padres, en este caso los redentoristas, que fundó San Alfonso María de Ligorio, compraron el terreno donde antes estaba la iglesia de San Mateo, que ya no tenía iglesia, pues había sido destruida. Decidieron hacerle una capilla a San Alfonso. Entonces, hicieron esa capilla y se enteraron por la historia de que allí había habido un templo antes, que el templo de San Mateo, y que estaba un cuadro que era muy milagroso. Afortunadamente, uno de los sacerdotes que estaban allí de niño conoció a un abad, a un anciano fraile, que le contó dónde se había llevado la imagen. Total, fueron a buscarla a ese lugar, se la encontraron en poder de los agustinos, lo tenían en una capillita, pues no le hacían mucho caso a esa imagen, y entonces le pidieron al Papa Pío IX que si se los daba. Y entonces el Papa les dijo, sí, llévenselo a la capilla. Y entonces los agustinos le entregaron a los redentoristas la imagen de la Virgen, y no solamente eso, sino que el Papa Pío IX les dejó, como podemos decir, consagrados a la Virgen del Perpetuo Socorro, ¿verdad?, de su patrona de los redentoristas. Total que estaba en muy mal estado el cuadro. Una persona que se dedicaba a la restauración allá por el año 1866 hizo la restauración y se salió en procesión, y para ponerlo oficialmente en su capilla, esto fue el 26 de abril de 1866, y bueno, está en el lugar central de la iglesia de San Alfonso. Total que el Papa les encarga a los redentoristas la propagación del culto a la Santísima Virgen en su advocación del Perpetuo Socorro, y es así que llega a todo el mundo. Y como pues ocurre esta devoción pues en un periodo, podemos decir, relativamente cercano a nosotros, estamos hablando que no han pasado 200 años, ¿no?, de todo esto que sucedió, es que en muchas casas esta imagen se ha conservado. Muchas casas en México tienen la imagen de Nuestra Señora del Perpetuo Socorro. De hecho, en algunos lugares se le conoce también como la Virgen de las Familias o Virgen de los Hogares Cristianos. Total, todo eso es interesante, ¿no? La historia de este ícono de Nuestra Señora, y también conocer los detalles de lo que está constituido. Por ejemplo, que la Virgen tiene en su frente, en su velo que tiene en su frente, en su capa, podemos decir, tiene tres estrellas representando su virginidad antes del parto, durante el parto y después del parto. Que también el artista bizantino que la pintó, bien curioso como se usaba antes, ¿no?, le ponían los nombres de cada uno. Y entonces a la Virgen María le pone Madre de Dios, y ponen pues San Miguel Arcángel, San Gabriel Arcángel, al niño Jesús le pone Cristo, Jesús Cristo, y también le pone la leyenda Yo Soy, ¿sí? Esa leyenda le puso el artista. Bien, todo esto es muy interesante, pero nos debe de mover esta imagen del Perpetuo Socorro a esa lucha por nuestra santidad. Y precisamente, Gonzalo, en alusión a esta lucha por nuestra santificación, por nuestra santidad, porque la Virgen María nos auxilia, pero especialmente para ir al cielo. Nos quita seguramente muchos peligros, seguramente nos ayuda mucho con las enfermedades, nos ayuda mucho cuando tenemos alguna angustia, ¿verdad? Es consoladora de los afligidos, pues, ¿verdad? Auxilio de los cristianos, Nuestra Señora. Pero en particular, para lo que nos va a ayudar la Virgen María es para llegar al cielo. Y dentro de las cosas que podemos hacer para seguir a la Virgen María es, por supuesto, consagrarnos a ella y servirle como buenos hijos, tratar de llevar una vida santa, una vida recta, perfeccionarnos en la virtud, tratar de disminuir en lo posible las ocasiones de pecado, no ser imprudentes y no caer en el pecado. Y luego, si caemos, pues recurrir a la confesión, la comunión frecuente, que es muy importante. Pero los que amamos a la Virgen María, Gonzalo, no podemos dejar de mencionar que la devoción más perfecta que tenemos es el Santo Rosario. El Santo Rosario es, digamos, la oración mariana por excelencia. Y hay quien ha dicho, fíjate, quien ha dicho que, bueno, precisamente Santo Domingo de Guzmán, que fue quien recibió la revelación de Nuestra Señora acerca del rezo del Rosario, una devoción que comenzó en los monjes, en los monasterios, en una época en que no todo mundo sabía leer y escribir. Los que tenían la dicha de leer y escribir, pues leían el salterio, ¿no? Leían los salmos, son 150 salmos. Y los que no sabían leer y escribir, como no podían leer los salmos, pues rezaban Aves Marías.
0: Imagínese, doctor, entonces quiere decir que se están aprendiendo algo muy valioso. Pero asimismo, como llegaran a aprender el salterio, si rezaban Ave Marías con tanto juicio, no me imagino la delicia que llegó a ser para ellos cuando empezaron a descubrir cómo rezar el salterio.
1: Ah, sí, pero fíjate que decía Santo Domingo, cuando rezas el salterio, cuando rezas los salmos, estás en el tiempo de la promesa. Y cuando rezas el rosario, estás en el tiempo del cumplimiento. Porque en el rosario estás meditando los misterios de Cristo, de nuestra redención, de nuestra salvación, que se cumplen precisamente con la venida del Hijo de Dios y con su muerte en la cruz, su resurrección. Y entonces es superior el rosario al salterio en ese sentido, de que el rosario bien rezado, bien meditado, es un evangelio chiquito, como decían por ahí a veces algunos padres, y es una pedagogía de la fe cristiana que nos ayuda a penetrar ese misterio de nuestra redención, sin decir que los salmos no son hermosos, que son bellísimos los salmos, pero el rosario también tiene lo suyo. Y fíjate, pues tantas cosas que se han escrito del Santísimo Rosario, que hoy quisiera regalarles a nuestros radioescuchas ocho situaciones en donde María puede ser la clave para volver a Dios y tener una vida cristiana según la voluntad divina. Fíjate bien, esto es tomado directamente de una reflexión de San Luis María Griñón de Montfort, en un librito que se llama El secreto admirable del Santísimo Rosario para convertirse y salvarse. En este librito, que pues nos habla magníficamente del Santo Rosario, en el número 57, analizando el Ave María, haciendo como un resumen del Ave María, él nos hace algunas preguntas y nos va contestando rezando el Ave María. Y voy a comenzar. Primero dice: Ave María, Dios te salve María. Y nos dice el santo: ¿te debates en la miseria del pecado? En la vida nos vemos aturdidos por las insidias del enemigo. Sentimos que no somos capaces de dejar ese pecado recurrente, ese pecado que sabemos que debemos renunciar radicalmente, pero nuestras fuerzas no son suficientes y nos sentimos sin esperanza. Tranquilo ante esta situación, San Luis María nos lleva a María poniéndonos como consejo lo siguiente: invoca a la excelsa Virgen María y dile: Ave, que quiere decir: te saludo con profundo respeto a ti, que eres sin pecado ni desgracia, y ella te librará de la desgracia de tus pecados. Continuando con el Ave María, dice: Dios te salve María, ¿te envuelven las tinieblas de la ignorancia o del error? Ante muchas situaciones cotidianas, no logramos ver el alcance global de nuestra realidad, porque no somos perfectos. Por lo tanto, corremos el peligro de caer en la ignorancia o en el error, incluso errores en nuestra fe. Pero para eso, San Luis María nos recomienda: recurre a María. Dile: Ave María, es decir, iluminada con los rayos del sol de justicia, y ella te comunicará sus luces. Caminas extraviado, fuera de la senda del cielo. Dios te salve, María. Invoca a María, que quiere decir estrella del mar o estrella polar, que guía nuestro peregrinar por este mundo. Ella te conducirá al puerto de salvación. Estás afligido. Bueno, cuando vemos que Dios, nuestro camino se aleja cada vez más nuestro camino se aleja más de la voluntad de Dios, pues no nos queda otra más que convertirnos, volver a Dios. Para ese regreso que puede ser duro y difícil, no estamos solos, contamos con María. ¿Cuántas veces sentimos que nos ahoga la aflicción al ver nuestra situación concreta? Esta dificultad económica, familiar o espiritual que sentimos y no encontramos salida. Hay luchas que solo las entiende Dios y qué bueno que así sea. Es una oportunidad para crecer en la intimidad con Él. Además, Él nos ha dado a nuestra madre para acudir a ella en momentos de aflicción. Por lo tanto, San Luis María nos muestra que María nos entiende a la perfección y nos dice, acude a María, que quiere decir mar amargo, pues fue ella llena de amarguras en este mundo y actualmente en el cielo se ha convertido en mar de purísimas dulzuras. Ella convertirá tu tristeza en gozo y tus aflicciones en consuelo.
0: Esa gracia, doctor, que parece pasar desapercibida porque, pues repetimos miles de veces, llena eres de gracia, el Señor es contigo, pero no nos detenemos a pensar sobre el sentido, sobre la profundidad de esa expresión de la gracia. ¿Qué nos dice el magisterio de la Iglesia sobre esa gracia, doctor?
1: Todo esto es a raíz del Dios te salve María. Para cuando decimos llena eres de gracia, nos pregunta San Alfonso, San Luis María Griñón de Montfort, nos pregunta San Luis María Griñón de Montfort, ¿has perdido la gracia? Bueno, el Catecismo de la Iglesia Católica nos enseña que la gracia es una participación en la vida de Dios. Esta gracia la hemos recibido el día del bautismo. En efecto, dice, la gracia es ante todo y principalmente el don del Espíritu que nos justifica y nos santifica, dice el Catecismo. Vivir una vida de gracia depende de nuestra respuesta libre y sincera al amor de Dios que nos quiere santos, porque esa es la llamada que tenemos todos, Gonzalo, a la santidad. Pero por las consecuencias del pecado, nos alejamos de Dios y perdemos la gracia. Bueno, para combatir el pecado lo importante es, obviamente, el sacramento de la confesión, pero debemos pedir también la intercesión de la Virgen María. Y nos dice San Luis María, honra la abundancia de gracias de que Dios llenó a la Santísima Virgen y dile llena de gracia y de todos los dones del Espíritu Santo. Ella te dará sus gracias y te ayudará a conseguir nuevamente la gracia perdida. Y el Señor te va a llenar de gracia también como a María si tú te entregas como ella, ¿verdad? Cuando dice aquí la esclava del Señor, hágase en mí según tu palabra. Bueno, llena eres de gracia, nos debe de animar a pedir la gracia también para nosotros. Otra pregunta que nos hace San Luis María, dice, ¿te sientes solo y abandonado de Dios? Bueno, en verdad, bueno, si conocemos la naturaleza humana, pues, ¿quién no ha conocido, ¿no?, el silencio del Señor? Y a veces parece que nos ha abandonado, que nos ha dejado ante nuestra propia suerte, pero tenemos que confiar que Dios nos ama. María nos puede ayudar a creer esto y para eso necesitamos pedir su intercesión. Bueno, Santa María nos propone la siguiente oración cuando lleguemos al llena eres de gracia. El Señor es contigo. Dice, dirígete a María y dile, el Señor es contigo, más noble y está más íntimamente que en los justos y los santos, porque eres con él una misma cosa, pues siendo él tu hijo, su carne es carne tuya. Y dado que eres su madre, estás con el Señor en semejanza perfecta y mutua caridad. Dile finalmente, toda la Santísima Trinidad está contigo, pues eres su precioso templo. Ella te colocará bajo la protección y salvaguardia del Señor. Cuando digamos al Ave María, y digamos, llena eres de gracia, el Señor es contigo, también pidámosle que nos llene de su gracia y que nos acerque a Dios, que nos mantenga cerca de Dios y que no lo abandonemos jamás. Luego nos pregunta San Luis, ¿te has convertido en objeto de maldición divina? Bueno, muchas personas y mensajeros del Señor fueron perseguidos. Cristo mismo, pues, también inclusive sufrió la tentación. Bueno, cuando nos seamos tentados no hay que perder la calma, porque tenemos una madre que no nos desampara. Y el santo nos dice esta pequeña oración, San Luis María, dice, bendita tú eres entre todas las mujeres, Te aclaman todas las naciones por tu pureza y fecundidad. Tú cambiaste las maldiciones divinas en bendición. Ella te bendecirá. Entonces, cuando digamos, bendita tú eres entre todas las mujeres, pidámosle que también nos bendiga, ¿verdad? Y que también nos alcance esa bendición de parte de Dios. Y continúa ya con el último punto, San Luis María Griñón de Montfort. Estás hambriento, y el pan de la gracia y del pan de la vida, estás hambriento del pan de la gracia y del pan de la vida, tienes hambre de la gracia y tienes hambre material. Bueno, si te has dado cuenta que necesitas convertirte, si quieres volver a Dios, si quieres vivir una vida en gracia, alejada del pecado, aumentando siempre en santidad, bueno, debemos utilizar obviamente la Eucaristía, que nos alimenta, que es el sacramento de nuestra fe. Y María puede ayudarnos a vivir con mayor amor esta vivencia de la Eucaristía, nuestras comuniones. Demos gracias a María por haberle dicho sí al plan de nuestra salvación. Y oremos con San Luis María, dice, acércate a quien llevó el pan vivo descendido del cielo. Dile a María, bendito es el fruto de tu vientre, el que concebiste sin detrimento de tu virginidad, que llevaste sin trabajo y diste a luz sin dolor. Bendito Jesús, que rescató al mundo esclavizado, curó al mundo enfermo, resucitó al hombre muerto, hizo volver al hombre desterrado, justificó al hombre criminal y salvó al hombre condenado. Ciertamente tu alma será saciada del pan de la gracia en esta vida y de la vida eterna en la otra. Amén. Pues estas son, podríamos decir, las 8 situaciones que voy a repetir, que nos dice San Luis María Griñón de Montfort, que podemos, cuando recemos el Ave María, recordar, ¿no? Con el Dios te salve María, pues recordar la miseria del pecado, la ignorancia, el error en la fe o nuestros caminos extraviados. Si estamos afligidos, pues ella seguramente nos llevará el consuelo y el gozo. Dios te salve María, llena eres de gracia. Bueno, si está ella llena de gracia, nos puede ayudar a conseguir nuevamente la gracia. Animarnos a ir al sacramento de la confesión porque lo necesitamos. El Señor está contigo, pues también está con nosotros si nosotros no lo dejamos, ¿verdad? Bendita eres entre las mujeres y ella nos va a llevar la bendición, y bendito el fruto de tu vientre, Jesús. Ciertamente el Señor Jesús, fruto del vientre de María, está presente en la hostia consagrada, esperándonos, ¿verdad? Entonces, bueno, pues la última parte del Ave María, el pedirle que nos acompañe pues siempre, ahora, en nuestra vida y en la hora de nuestra muerte, porque es el momento definitivo, ¿verdad? Dios quiera que en nuestra muerte nos encuentre el Señor perseverantes en la fe, con la mirada en el cielo y no en las cosas de la tierra. Como hayamos vivido, es como vamos a morir. Eso es un aforismo de los santos. Las personas mueren como viven. Y si vivimos alejados de Dios, así vamos a morir. Entonces, no nos expongamos, vamos cerca de Dios, mantengámonos en gracia, y entonces sí, el Señor a través de la Virgen nos va a ayudar. María es nuestra intercesora en el cielo, Gonzalo. María también quiere nuestra santificación, quiere nuestra salvación, y estoy seguro que María no escatimará esfuerzos para salvarnos, para interceder ante su Hijo, ¿verdad? Si hemos sido fieles y devotos. Mira, a Santo Domingo de Guzmán, la Virgen le prometió que las personas que rezaran todos los días el rosario, no los dejaría perderse. Entonces, bueno, tenemos, podríamos decir, barato el cielo. Recemos el rosario, seamos devotos de la Virgen María y seguramente no dejará que nos perdamos. Claro que implica también un esfuerzo de nuestra parte, no solamente rezar y luego vivir una vida de pecado, no, al contrario. El rezamos para llevar una vida de santidad y le pedimos ayuda a la Virgen María para que nos ayude a ser cada vez más santos, cada vez más perfectos en ese seguimiento de nuestro Señor, Gonzalo.
0: Y así, doctor, entendemos entonces que en Nuestra Señora del Perpetuo Socorro es como que está interviniendo ante Dios, porque el Señor no quiere que suframos, y su madre intercede precisamente por el sufrimiento y por la necesidad de cada uno y de cada una.
1: Debemos de también tomar en cuenta que Nuestra Señora está acogiéndonos a nuestras necesidades materiales, ciertamente. La Virgen María quiere que nosotros sigamos al Señor y tratemos de llevar pues menos cargas de las que pues podamos llevar si nosotros no pues nos mantenemos siempre en su seguimiento de nuestro Señor Jesús. La Virgen María nos va a ayudar. Yo les quería platicar un poquito de un hecho interesante pues que nos narra San Luis María Griñón de Montfort en su librito El secreto admirable del Santísimo Rosario para convertirse y salvarlo. Fíjense que en una ocasión, mientras Santo Domingo predicaba en un lugar que se llama Carcasona, en Italia, un hereje se dedicó a ridiculizar los milagros y los 15 misterios del Rosario. Pues se cuenta que en aquella ocasión, frente a todas las personas, que él estaba pues de los que él estaba hablando mal de la Virgen y del Rosario, se metieron en su cuerpo 15,000 demonios. Los padres de ese hombre lo llevaron al santo para que lo librara de los demonios. Santo Domingo se puso a orar y entonces pidió a toda la multitud que rezara con él en alta voz el Rosario. En cada Ave María, la Santísima Virgen hacía salir 100 demonios del cuerpo del hereje en forma de carbones encendidos. Una vez que se liberó el hereje, pues dejó sus errores, se convirtió y se hizo escribir pues en una cofradía del Rosario y se puso a rezar el Rosario todos los días. También existen otras historias muy interesantes. Por ejemplo, estoy buscando aquí otra historia. Había una vez un pequeño monje, un monje joven, al abad del monasterio que le permitía ir a su celda a rezar el rosario. Como se tardaba, el abad mandó a uno de los monjes a que le llamara. Y entonces este monje llegó a la habitación de este pequeño monje y lo encontró de rodillas rezando el rosario y se dio cuenta, vio que cada vez que él terminaba un Ave María salía una rosa blanca de su boca y que frente a él estaba la Virgen María y estaban dos ángeles que recogían la rosa y la ponían como una corona en la Virgen y cada Ave María aumentaba y se iba llenando pues una corona de la Virgen con las rosas que este joven rezaba. Como se tardaban y no regresaba el mensajero, mandó el señor abad o otro monje, pues de que ve qué pasa, por qué no vienen. Y pues total que se empezaron a juntar los monjes porque pues no regresaba ninguno, hasta que finalmente fue el abad y pues se encontró con esa maravillosa escena de la oración de este joven y de las rosas que se convertían sus aves marías. También hay otra historia muy hermosa que quisiera platicarles. Esto es de un rey que se llamaba Alfonso. Este rey en su tiempo era rey de León y de Galicia, estamos hablando de la Edad Media. Él era un rey piadoso y él quería que todos los súbditos rezaran el rosario. Y él cargaba un rosario de gran tamaño para todos lados, aunque realmente no lo rezaba, nada más lo cargaba, pero sí hacía que sus súbditos rezaran el rosario. Bueno, pues en una ocasión el rey enfermó y entonces al caer enfermo el rey tuvo una revelación. Él tuvo una visión de que estaba frente a Cristo, que lo iba a juzgar y que había una gran balanza y que ponían de un lado de la balanza todos sus pecados, los cuales pesaban muchísimo, y veía cómo se inclinaba la balanza pues para condenarlo. Y cuando ya él se sentía perdido, llegó la Virgen María y puso el rosario que cargaba este rey, lo puso en el otro plato. y el peso del rosario superó al de todos sus pecados. Y entonces la Virgen volteó hacia él y le dijo, para recompensarte por el pequeño servicio que me hiciste al llevar mi rosario, te he alcanzado de mi hijo la prolongación de tu vida por algunos años. Empléanos bien y haz penitencia. El rey se curó y entonces se exclamó, oh bendito rosario de la Santísima Virgen que me libró de la condenación eterna. Pues recobró la salud y siempre fue un devoto del rosario y lo rezó todos los días. Bueno, son historias que se cuentan, ¿no?, alrededor del rosario, y es que la Virgen María no va a dejar que ningún pobre que haya sido devoto de ella, que haya luchado por ser una buena persona, una persona santa, que haya luchado contra el pecado, que haya vencido sus tentaciones con el auxilio de la gracia, que se mantenga cerca de Dios, se pierda. La Virgen no lo va a permitir.
0: Claro que no, doctor, no lo va a permitir. Y fíjese que cuántos de nosotros hemos perdido en un momento determinado el norte, nos hemos desconectado de la realidad, y la respuesta viene a través de la Virgen. Personas que económicamente han fracasado, personas que han llegado a ser pues reposeídos sus bienes porque no pudieron cumplir con sus obligaciones. Personas que perdieron su familia, que tuvieron accidentes graves. Personas que tuvieron reveses muy tremendos. Y es el rosario el que termina levantándolos. Es la Virgen Santísima por medio de esa intercesión, pero sobre todo por ese amor materno. De forma que nosotros, doctor, estamos muy agradecidos porque usted nos ha preparado este programa hoy sobre Nuestra Señora del Perpetuo Socorro. Y sabe que, doctor, se nos está acabando el tiempo. Pero yo sí quisiera entonces, antes de terminar, ¿cuál es su mensaje para concluir este programa?
1: Ánimo, ánimo para todos nosotros. Tenemos a la Virgen María como mediadora, a la Virgen María, pues es un perpetuo socorro para todos nosotros. Que esta advocación de la Virgen María, la Virgen del Perpetuo Socorro, sea para nosotros un estímulo para seguir progresando en santidad, para seguir progresando en esa entrega a Dios, en esa perfección de nuestras virtudes, de lucha contra nuestros pecados, y seamos cada vez más santos. Porque si nosotros llevamos una vida santa, nuestros hijos, nuestro cónyuge, las personas a nuestro alrededor, también van a recibir bendiciones de Dios. Pero eso, si nosotros nos los proponemos y nos esforzamos. Muchas gracias, Gonzalo. Muchas, muchas gracias. Te agradezco mucho el tiempo que me concedes en este tu programa. No sé si haya algo más que podamos decir. Espero, pues, que haya sido del agrado de todos nuestros radioescuchas esta alocución acerca, pues, de Nuestra Señora en su advocación del Perpetuo Socorro. Muchas gracias por todo. Esperamos vernos la próxima semana. Muchas gracias, Gonzalo.
0: Gracias a usted, doctor. Muchísimas gracias por estar con nosotros en este miércoles familiar. Nos vamos a la cita con la palabra de Dios, el encuentro con Jesucristo por medio de su palabra viva. La Iglesia Católica celebra la Natividad de San Juan Bautista, y la lectura de la Palabra de Dios nos lleva a el Evangelio según San Lucas en el capítulo primero. Se le cumplió a Isabel el tiempo de dar a luz y tuvo un hijo. Oyeron sus vecinos y parientes que el Señor le había hecho gran misericordia y se congratulaban con ella. Al octavo día fueron a circuncidar al niño y querían ponerle el nombre de su padre, Zacarías. Pero su madre, tomando la palabra, dijo, «No, se ha de llamar Juan». Le decían, «Pero no hay nadie en tu parentela con ese nombre». Y preguntaban por señas a su padre cómo quería que se le llamase. Él pidió una tablilla y escribió, «Juan es su nombre». Todos quedaron admirados y al punto se abrió su boca y su lengua. Palabra de Dios. Pues esa apertura de la mudez del papá de Juan, que no cree.
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1: Noel Díaz, una persona que encontró la manera de llegar al corazón de los creyentes usando simple y sencillamente la humildad que caracteriza su formación, la humildad que caracteriza su educación, y conectando esa humildad y esa sencillez con el gran mensaje del amor de Dios. Así, Noel descubre que lo más importante para que una persona pueda avanzar en el camino hacia Dios es descubrir en las Escrituras a Jesús como él lo descubrió. O sea que él no toma ese modelo de ningún elemento de otro autor, de ningún elemento que él haya adquirido en un retiro, ningún elemento que a él le haya sido dado, que él lo haya visto y diga, esto me sirvió a mí, sino que él es el propio que experimentó en primera persona, de primera mano, la situación de sentirse arrollado por un Jesús que él descubrió estudiando la Biblia. Así que él de ese punto saca uno de los lineamientos fundamentales de lo que es el apostolado del sembrador. Y si usted le pregunta a él, bueno, y entonces, ¿cuál es la meta del sembrador? ¿Cuál es el trabajo? ¿Cuál es la dinámica? ¿Cuál es el carisma del sembrador? Dice, nuestro trabajo fundamental es llevar a los seres humanos a que conozcan a Jesús, a que se encuentren con Jesús por medio de su palabra. Ese es el planteamiento básico para todo trabajo que Noel Díaz hace. Y aquí, pues nosotros en estas palabras que edifican, lo vamos a descubrir ya no solamente hablándole a personas que nunca han oído hablar de Jesús, a personas que no han tenido un compromiso, una experiencia fuerte de Jesús, sino que se va al otro extremo completamente y habla de personas que ya llevan 10, 20 años en el servicio del Señor, pero que se han ido enfriando y han perdido el amor, han perdido el fervor y han perdido el compromiso de los primeros tiempos. 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
2: Quiero compartir con ustedes un mensaje tomado de la palabra de Dios, de la epístola a los Corintios, de la primera epístola a los Corintios, del capítulo 10. El apóstol Pablo, siendo un hombre que tuvo muchos retos y desafíos y pruebas, que también sufrió y sufrió cosas que quizás posiblemente nosotros nunca hemos sufrido, que fue un hombre que batalló y que murió en la cárcel, pero que fue un hombre de fe, y que desde la cárcel escribí estas cartas maravillosas que hoy nos dejan a nosotros, no solamente el reflexionar en cómo Dios actúa en nuestras vidas, sino cómo Dios nos ve a nosotros cuando estamos enfrentando pruebas, dificultades. En primer lugar, quiero decir que la palabra de Dios nos dice que en este mundo hay pecado, hay maldad y también hay las cosas buenas. Pero desde que Adán y Eva pecaron y vino el pecado a este mundo, habrá sufrimiento hasta que Cristo no venga y lleve a su iglesia y lleve a su pueblo y venga el fin. Mientras eso no suceda, seguirá habiendo males en el mundo. Seguiremos teniendo pruebas y dificultades, enfermedades, crímenes, hambres, terremotos y bueno, todas esas catástrofes que se dan en nuestros días. Esto seguirá. Mas sin embargo, a pesar de que la Biblia nos habla de que el sufrimiento es parte de nuestra vida, también Dios nos indica cómo podemos enfrentar las dificultades. O sea, Dios

mala noticia que nos ha sacudido, ¿cuántos de nosotros quizás en el futuro tengamos que enfrentar pruebas difíciles? Yo creo que todos debemos de estar conscientes, como creyentes, como cristianos, como católicos, de que el sufrimiento es parte de nuestra vida y que no siempre es agradable estar enfrentando sufrimiento. Ahora, yo quisiera decir que en la vida todos tenemos diferentes momentos. Dice Salomón que hay un momento para todo, un momento para nacer, un momento para morir, un momento para reír, un momento para llorar, un momento para plantar y otro momento para arrancar. Hay un momento en la vida para todo. Yo creo que la diferencia está no en cuántos de nosotros enfrentaremos pruebas, dificultades, sufrimientos, o cuántos la estamos enfrentando hoy, sino cómo estamos nosotros canalizando esa pena, ese dolor, ese sufrimiento, esa prueba. ¿Cómo estamos tratando esa situación? Yo creo que ahí es donde está la diferencia. Hay algunos que con la prueba, con la dificultad, se deshacen. Y alguien decía, en la prueba, o te haces o te deshaces. Unos se van para abajo y otros en medio de la prueba se mantienen firmes y se levantan. El apóstol Pablo diría estas palabras: cuando soy más débil es cuando soy más fuerte. ¿Qué quería decir con esto? Cuando estoy en las dificultades más difíciles de mi vida es cuando descubro que tengo la fuerza que Dios me da. Y por eso decía él, cuando soy débil es cuando soy más fuerte. Cuando estoy en esa prueba, en ese momento difícil, descubro que la fuerza que tengo viene de Dios. En la primera carta a los Corintios, capítulo 10, si lo quieres subrayar en su Biblia, subráyelo, porque son palabras que todos necesitamos en algún momento de nuestra vida. Y estas son palabras que estoy seguro que van a edificarnos y van a iluminar nuestra mente, porque estas palabras que vamos a leer hablan de las pruebas que vienen a nuestra vida y lo que Dios nos dice cuando vienen esas pruebas. Vamos a leer del versículo 13 y siguientes. Ustedes no han pasado por ninguna prueba que sea humanamente soportable, y pueden ustedes confiar en Dios que no les dejará sufrir pruebas más duras de lo que puedan soportar. Por el contrario, cuando llegue la prueba, Dios les dará también la manera de salir de ella para que puedan soportarla. Palabra de Dios. Qué maravillosas palabras de ánimo, ¿no creen ustedes? ¿Qué es lo que nos está diciendo hoy el Señor? Dice, Dios no nos dará pruebas más difíciles, más grandes de las que nosotros podamos, ¿qué? Más de las que nosotros podamos, ¿qué? Soportar. Quiere decir que Dios es justo. Si Dios permite las pruebas en nuestra vida, dice la Escritura que Él nos dará la fuerza para salir de ellas. Qué maravillosas palabras de Dios. No les voy a preguntar cuántos están pasando alguna prueba, porque yo creo que todos levantaríamos la mano aquí, ¿verdad? Todos tenemos pruebas, algunos más grandes, algunos menos grandes, algunos están enfrentando una lucha de vida o muerte. Otros están a punto de tomar una decisión porque esa prueba, esa situación está azotando tu vida. Pero para mí estas palabras me llenan de mucho aliento. Estas palabras no solamente deben de quedar grabadas en un libro como es la Biblia, la Sagrada Escritura, pero deben de quedar grabadas en nuestro corazón. Y saber que si está una prueba en mi camino, Dios dice aquí que me dará la fuerza para salir de esta prueba. Y eso me debe de llenar de ánimo y de esperanza. Y que si estoy pasando una prueba, Dios está consciente de mi dificultad, de mi lucha, de mi tentación, del pecado donde he caído, o del sufrimiento porque he perdido a un ser querido, porque tengo un ser querido que está enfermo y me duele verle sufrir, o porque estamos enfrentando problemas en el matrimonio y es desesperante, o porque estoy pasando una situación económica y me desespero al no poderle proveer a mi familia lo necesario, porque he perdido el trabajo. ¿Cuántas y cuántas cosas podemos añadir a la lista que nos quitan el sueño y nos roban la paz? Pero hoy la palabra de Dios dice
que si esas pruebas vienen a nuestra vida, Dios nos dará la fuerza para salir de ella. Si creen, hermanos,

0: ¿Están convencidos? Vivimos en un mundo donde hay pecado y hay maldad, y esa maldad existe en nuestras venas. También corre la maldad. Quizás no a esos niveles, pero la realidad es de que la maldad existe. Nosotros como hijos de Dios debemos de buscar a Dios porque necesitamos la ayuda de Dios. Pero cuando no vienen esos momentos y esas catástrofes, muchas veces nos olvidamos de Dios. Cuando todo parece que va bien, sentimos que no necesitamos a Dios. Todo marcha bien y le damos la espalda a Dios. Pero cuando viene el sufrimiento, cuando viene la prueba y toca tu puerta, como que recordamos y decimos, debe de haber un Dios que me puede ayudar a salir. Dios no prueba a ninguno de nosotros, dice el apóstol Santiago en su epístola, que no nos prueba a nosotros con el mal. En otras palabras, si usted cae en pecado, no es que Dios lo puso en tentación para que usted cayera en pecado. Muchas veces le decimos a la gente, Dios me mandó este castigo, y muchas veces el castigo no es así y no es de Dios. Muchas veces es la respuesta nuestra, quizás, de elegir aquello que a Dios no le parece, pero nosotros lo elegimos y viene con una consecuencia. Pero Dios nunca nos prueba a nosotros con el mal. Pero lo que Dios sí hace, mis queridos hermanos, que cuando ya estamos allá abajo y hemos caído y estamos en un momento difícil, pareciera que nosotros nos sensibilizamos de tal manera que sentimos poder escuchar la voz de Dios en el momento del sufrimiento mejor que cuando las cosas van bien. Y no sé cuántos de ustedes le ha tocado en algún momento estar en un hospital, pero yo le quiero decir, a mí sí me ha tocado más de alguna vez. Y estando en un hospital, en una cama, como que uno valora más la vida. Cuando uno ha estado a punto de perder la vida, y quizás algunos de ustedes han estado a punto de perder la vida, como que uno descubre el valor de la vida. Y hay un dicho muy común, nadie sabe lo que tiene hasta que no lo ve perdido o hasta que no lo pierde. Muchas veces cuando vienen estos acontecimientos en la vida nuestra, como que nos hacen reaccionar y ponemos en perspectiva nuestra vida. Decimos, ¿por qué vivo yo? ¿Qué es lo que busco? ¿Qué es lo que anhelo en esta vida? Y descubrimos en un momento que estamos mal y que tenemos que volver a Dios. Descubrir las palabras del gran santo San Agustín, que dijo, oh Dios, tú nos hiciste para ti. Y mi alma, decía San Agustín, no descansará hasta no volver a ti. Y ciertamente nosotros podemos irnos y alejarnos de Dios, pero va a haber un momento donde queremos volver, porque la necesidad, nuestra alma gime por dentro de estar cerca y en relación con Dios. El apóstol Pablo hoy nos da palabras de esperanza. Si ciertamente los acontecimientos vienen a nuestra vida, repito una vez más, es cómo enfrentas la prueba y qué haces cuando está enfrente de ti ese sufrimiento. Esa es la diferencia. Unos toman caminos equivocados. Unos se enojan con Dios y dicen, ¿por qué Dios permitió? ¿Por qué se llevó a este ser querido? ¿Dónde estaba Dios cuando abusaron de mí? Y le achacamos todo a Dios. Pensamos que Dios es un Dios malo. Pero ¿cómo puede ser un Dios tan bueno si permitió esto? Mis queridos hermanos, si queremos que Dios impida todo el mal, tendría que acabar el mundo, porque no podría impedir solamente estas cosas, aunque Dios tiene el poder de hacerlo, por supuesto, y confiamos que Él nos libra de muchas situaciones. Pero si Dios tuviese que parar todo el pecado del mundo, pues la única forma de hacerlo es que tiene que venir y el fin del mundo llega, y ahí es donde el Señor decide quiénes se van con Él y quiénes se quedan. Los que estén en pecado se quedan, y los que estén en gracia de Dios se van, y entonces sí se acaba el mal y el sufrimiento. Pero mientras nosotros estemos aquí con vida, seguirá viendo el bien y el mal. Dios hace una cosa muy maravillosa, que cuando estamos en esas situaciones difíciles, Dios aprovecha ese momento, porque nosotros estamos más sensibles a escuchar su voz. Dios dice, ahora sí mi hijo me va a escuchar, porque sabe que yo estoy aquí, y a pesar de que me ha abandonado y a pesar de que me ha dado la espalda, esta es la oportunidad para que me escuche, para que sepa que yo le amo, para que sepa que yo estoy con él, con ella, a pesar de lo que haya hecho. Y ahí es donde Dios nos conquista en medio del sufrimiento. Hay unas palabras que dice el profeta Oseas en el Antiguo Testamento. Dice, yo te llevaré al desierto y en el desierto te enamoraré. ¿Qué maneras de enamorar en el desierto? El pueblo de Israel Pasó por el desierto, sufrimiento, pero en el desierto Dios los enamoró, porque en medio del desierto había sufrimiento. Ellos tenían que confiar en Dios en medio de esa prueba. Y ahí en el sufrimiento dice, yo te voy a enamorar. Y Dios nos enamora también, hermanos, en medio del sufrimiento. Hay otra escritura que me parece muy maravillosa para compartir con ustedes esta noche. Romanos 8, capítulo 8, versículo 28. Y este también es un pasaje muy motivador. Y dice, sabemos que Dios dispone todas las cosas para el bien de quienes le aman, a los cuales Él ha llamado de acuerdo con su propósito. Fíjense nomás lo que dice aquí. Sabemos, dice, que Dios dispone, o sea, permite todas las cosas para el bien de quienes le aman. Esto es bien interesante, escuche bien. Dios permite todas las cosas en aquellos que le aman. En otras palabras, que aquellos que confían en Él, aquellos que aman a Dios, que hacen su voluntad, si te pasa algo, Dios te está diciendo, eso corre por mi cuenta. Mientras tú estés conmigo, si algo te pasa, tengo un propósito, porque yo he permitido eso en tu vida. Esto es maravilloso. Y esto es lo que creyeron los grandes santos y santas de nuestra iglesia, que enfrentaron sufrimientos, que enfrentaron el dolor, pero nunca, nunca se achicaron en medio de la prueba, sino al contrario, decían, si estoy con Dios es porque Dios está permitiendo esto por alguna razón, aunque yo no lo entienda. Y ahí es donde entra la fe, de decir, yo creo en el Señor, yo creo que Dios tiene un propósito en mi vida. Hablaba con mi esposa hoy, y un hermano de ella, desde muy joven tomó, un alcohólico, el hombre que tomaba, y tomaba y tomaba, y lo que muchas veces comentaba mi esposa y su mamá, mi suegra, pues Jorge va a morir de borracho, va a acabar en una de esas borracheras, pero tomaba y tomaba, se le hablaba, pero no, pues hace poco más de un año, ya no recuerdo, algunos de ustedes se dieron cuenta que a dos de mis cuñados los habían navajeado, los habían apuñaleado. Pues resultó algo en ese momento donde los dos cuñados míos estuvieron a punto de morir, entre ellos Jorge, que era alcohólico, pues estuvieron realmente al borde de la muerte, estuvieron así de cerquita. Imagínense, esto ya pasó, yo creo que algún año y medio, dos años. Pues desde ese día, mi querido cuñadazo ya no volvió a tomar. Dijo, no, miró la muerte de cerca y dijo, ya no vuelvo a tomar. Y hasta el día de hoy, no ha vuelto a tomar. Ese acontecimiento doloroso cambió su vida. Con esto quiero decir, mis hermanos, que no todos los sufrimientos tienen un fin trágico. Aunque en ese momento estemos desesperados, es parte del camino. Pero al final, si estamos confiando en Dios, habrá un propósito que Dios tiene y ha dispuesto, que nos va a ayudar. Miren, si nosotros no crecemos por las pruebas, nos vamos a quedar sin crecer. Hace mucho tiempo, cuando yo estudiaba, recibía mis clases de Biblia, una vez un sacerdote dio un ejemplo muy bello que se me quedó en la mente. Decía, miren, dice, si su fe es de este tamaño, y él decía, si esta es tu fe, Dios te va a poner una prueba un poquito más alta de tu fe. En otras palabras, y él hacía esto, si viene la prueba así de chiquita, pues tu fe es suficiente para poder soportar. Pero si la prueba viene de este tamaño de tu fe, entonces vas a tambalear. Entonces, cuando venga del tamaño de tu fe, tienes dos cosas que hacer: o te achicas o aumenta tu fe. Entonces decía el padre, esas pruebas que vienen y que nos tambalean, dice, ahí es el momento donde nuestra fe acrecenta. Y luego ya después esa prueba quedó aquí, y ya que estamos un poco tranquilos, viene otra pruebita más altita, porque nuestra fe tiene que ir aumentando y creciendo. Y eso Dios permite, por el bien nuestro, por el bien de sus hijos. Yo quisiera en esta noche, mis queridos hermanos, decirles una vez más, ¿qué es lo más importante en la vida? Yo creo que esa pregunta nos la debemos de hacer todos y muy a menudo. ¿Qué es lo que busco en esta vida? ¿Qué es lo más importante para mí? Yo se los he dicho y se los seguiré diciendo. Ya son 18 años que un día el Señor tocó mi corazón aquí en este lugar. Y lo seguiré diciendo hasta que el Señor me permita tener el último aliento de vida. Decirles, hermanos, ¿qué es lo más importante para ti en la vida? Todos los que estamos aquí, o la mayoría de los que estamos aquí, llegamos a este país con anhelos de mejorar nuestra situación económica. Llegamos aquí con el deseo de ayudar a nuestros padres, a nuestra familia. Llegamos con el deseo de superarnos porque, pues, en nuestros países la situación no estaba y no está tan bien. ¿Cuántos, cuando pasamos por la línea, le pedíamos a Dios? ¿Cuántos antes de salir de nuestro país le decíamos a nuestros familiares, recen por mí? ¿Cuántos de nosotros fuimos al templo a pedirle a Dios que nos ayudara para que llegáramos con bien? Y una vez que llegamos aquí, y una vez que ya agarramos trabajo, y una vez que ya estábamos establecidos, y una vez que logramos tener la green card, la mica, y una vez que ya hasta nos hicimos ciudadanos, logramos todas esas cosas, tener el carro que nunca tuvimos, tener algo de dinero en el banco, tener una televisión, tener una casa. Pero lo más triste de muchos hispanos, latinos que llegamos a este país, es que nos quedamos con las cosas y dejamos a Dios. Antes quizás no teníamos el carro ni la casa, pero ahí en nuestro pueblo, pobremente, algo sí teníamos. Teníamos temor de Dios, confiábamos en Dios, porque no teníamos otra cosa quizás que hacer sino ver que teníamos que salir al día. Y cuando estamos sufriendo, cuando estamos limitados, tendemos a confiar más en Dios. Lo más triste, hermanos, es de que a pesar de que nosotros le hayamos dado la espalda a Dios, el Señor sigue abriendo sus brazos y nos sigue llamando, nos sigue diciendo, ven. Porque muchas pruebas que nosotros hemos experimentado, mis queridos hermanos, fue porque nosotros las buscamos. Fue porque nosotros las invitamos a que vinieran a nosotros. Muchas pruebas no son parte de que del plan de Dios, son parte de nuestra iniquidad y de nuestro pecado. Hay caminos que parecen rectos, dice el sabio Salomón, empero sus caminos son de muerte. Hoy, ya conociendo de la misericordia de Dios, hermano, yo le digo sinceramente, más vale no tener nada de las cosas materiales, si así fuese, pero tener a Dios, que tener todas las cosas y no tener a Dios. Pero Dios es un Dios tan bueno, hermanos. Es un Dios tan lleno de misericordia que no nos quiere quitar las cosas. Lo que Él quiere, que nosotros lo busquemos y que descubramos que todo lo que tenemos ha ido así. Y si has logrado alcanzar algo, es porque Dios te ha regalado el don de la vida. Mire qué maravilloso es Dios, que hoy estamos aquí en este templo maravilloso. ¿Cuántos no anhelarían haber estado hoy aquí? Pero muchos están en el hospital, no se pueden mover. ¿Cuántos están muriendo en este mismo instante? ¿Cuántos padres de familia en diferentes partes del mundo están con sus hijos abrazados y se les están muriendo en los brazos porque no tienen comida? ¿Cuántos en este momento están en la cárcel Y está en una pequeña celda, ahí pasan día y noche y les han dicho, por el resto de tu vida vas a estar ahí. A otros les han dicho, vas a salir de esta celda porque te van a ejecutar. Hay sufrimiento en el mundo. Pero muchas veces nosotros no valoramos todo lo que Dios nos da. Y pareciera que Dios ha sido injusto con nosotros por una o dos pruebas que tenemos. Y ni así nosotros reconocemos cuán grande es la bondad de Dios. Sí, el apóstol Santiago decía estas palabras en su epístola: dichoso el hombre que soporta la prueba con fortaleza, porque al salir aprobado recibirá como premio la vida, que es la corona que Dios ha prometido a los que le aman. Cuando alguno se sienta tentado a hacer lo malo, no piense que es tentado por Dios, porque Dios ni siente la tentación de hacer lo malo, ni tienta a nadie para que lo haga. Al contrario, uno es tentado por sus propios malos deseos que lo atraen y lo seducen. De estos malos deseos nace el pecado, y del pecado, cuando llega a su completo desarrollo, nace la muerte. Ahí está. Dios es un Dios justo y Dios no tienta a nadie con la maldad. Pero las palabras que dice aquí el apóstol Santiago son palabras para grabarlas en nuestro corazón. Dichoso el hombre que soporta la prueba con fortaleza, porque al salir aprobado recibirá como premio la vida, que es la corona que Dios ha prometido a los que le aman. Palabra de Dios para todos nosotros. Nunca se me olvidará aquella noche que se me acercó un joven llorando después de haber estado predicando, y con lágrimas en sus ojos me dijo: gracias por ese mensaje que escuché. El joven tendría algunos 22 años y me dijo: también le doy gracias a Dios por la prueba que estoy pasando, porque si no hubiese sido por esta prueba, yo no estuviera aquí, ni estuviera ahora en esta relación con Dios. Y lágrimas seguían brotando de sus ojos. Me atreví a preguntarle: ¿cuál es esa prueba? Dice: fui a hacerme un examen y ya han pasado varios meses y me descubrieron que tengo el SIDA y que voy a morir. Y me dijo: pero ya no me importa morir, porque cuando yo estaba sano nunca me acercaba a Dios. Dios no me importaba, Dios no era parte de mi vida. Y ahora me pregunto yo, ¿qué hubiese sido de mí si no llego a enfrentar esta enfermedad? Por eso dijo él, por eso le doy gracias a Dios por esta enfermedad, porque a través de esta enfermedad he conocido a Dios, y eso vale más que todo. Así dijo este joven. Hermanos, hombres, mujeres, jóvenes, lo más importante en esta vida, primero, es estar bien con Dios, hermano. Eso es lo más importante en esta vida. Porque si estás bien con Dios, vas a estar bien con los que te rodean. Si estás mal con Dios, vas a estar mal con los que te rodean. Y si estás mal con Dios, no hay paz en tu corazón. Aunque sonrías y digas que eres feliz, no es cierto. Cuando una persona no ha conocido a Dios y no se ha acercado a la fuente de vida, no puede decir que es feliz. Por dentro sufre ese vacío. Lo más importante en esta vida, primeramente, es estar en relación. Después de eso, mis queridos hermanos, la vida toma sentido. Y vengan pruebas difíciles o no vengan pruebas, tú tienes una razón de vivir. Estés en la felicidad o estés en la agonía, tienes una razón por qué vivir, porque tienes a Dios y tienes la esperanza de que Dios te dará la victoria y que Dios cumple sus promesas. Y si tienes a Dios, nada te falta, porque Dios es tu fuerza, es tu fortaleza, es tu refugio, es tu roca. Por eso el apóstol Pablo se atrevía a decir: todo lo puedo en el que me sostiene, todo lo puedo en el que me fortalece. Y también decía: ¿quién nos apartará del amor de Dios? Ni el hambre, ni el sufrimiento, ni nada me separará del amor de Dios. Fíjese nomás la fe de aquellos que confían en el Señor. Ciertamente es un día histórico también para nosotros, estar aquí en este primer viernes, donde volvemos otra vez a este lugar santo, donde yo personalmente vi a hombres y mujeres entregar su vida aquí. Uno de ellos es un hermano que está ahí parado, el hermano Raúl Sáez, por allá estaba sentado atrás. Aunque ya lo perdoné, porque dice que yo le caía muy mal porque lo traía a su esposa, y cuando ya hablaba del pecado y los que se van a ir al infierno, decía: ese me está tirando a mí. Y decía: ya no vuelvo. Pero mire, no solamente volvió, se quedó. Y se quedó para el Señor. El Señor sigue transformando vidas. Aquí en este templo yo he visto a hombres dejar la droga. He visto hombres ser transformados en un instante, en un momento donde la persona ha dicho: Señor, aquí estoy, transforma mi vida. En este lugar el Señor ha hecho sanaciones. Y yo confío que el Señor lo va a seguir haciendo. Esta es una primera noche para nosotros de asamblea, donde va a ser una de muchas. Yo les voy a decir algo: vengan, y cada vez que ustedes vengan, traigan a alguien. El Señor va a hacer maravillas como las está haciendo esta noche, porque el Señor esta noche está tocando muchos corazones de los que han llegado hoy aquí. Hermanos, este martes pasado, a todos los del Ministerio del Sembrador, aquí nos reunimos. Como ustedes pueden ver, hace falta un poco de luz, todavía faltan algunas luces que van a alumbrar todo este templo. Estamos como a media luz, así un poco románticos, porque el Señor nos está enamorando, a media luz, el Señor nos está enamorando. Yo también les decía a mis hermanos: ¿no será que algunos de nosotros también hemos dejado de alumbrar y estamos a media luz, y Dios tiene que levantar esa luz y que demos más luz de la que quizás no estamos dando? Yo les decía: quizás nosotros nos parecemos esos foquitos, como que sí dan luz, pero como que no cubre, y muchas veces así estamos. Pero hoy también le pedimos a Dios que haga que esa luz que un día alumbraba a donde quiera que andábamos, estoy hablando de aquellos que tienen años siguiendo al Señor, pero que se han ido apagando poco a poco, y que un día estaban tan emocionados, tan contentos, tan dispuestos a no fallarle al Señor, a no pecar, ni un mal pensamiento, ni una mala acción. Pero han pasado los años y como que ya se nos hizo más fácil caer en la rutina de lo que éramos antes. Y nuestra luz un día estaba encendida y alumbraba, pero poco a poco se fue apagando. Sí, no se ha apagado por completo, porque una señal es de que estamos aquí. Pero tu luz ya no brilla como antes. Mi hermano, mi hermana, si esa es tu situación, como puede ser la mía, dejemos que Jesús hoy venga y toque nuestro corazón. y que seamos más sensibles. Si te ha ganado el coraje, la soberbia, el orgullo, la fornicación, el adulterio, la ambición hacia las cosas, el rencor, el mal carácter, a todos humillas. Mira, el Señor no te condena, no me condena a mí, pero el Señor quiere transformar tu vida. Dale la oportunidad esta noche y dejemos que la luz de Cristo brille en nuestra vida para que nosotros seamos esa luz que iluminemos a los demás. Vamos a pedirle a Dios esta noche, inclinemos nuestro rostro ahí donde estás, pidámosle de todo corazón. Esta noche es una noche muy especial porque Dios está aquí. Y si tú te habías separado de Dios, hoy has vuelto a casa, eres bienvenido. No te sientas extraño, extraña, porque eres parte de la familia de Dios. Dios no rechaza a ninguno de sus hijos, como una madre no rechaza al hijo rebelde. Pues Dios es un Dios de amor. Y Él dijo, si tu madre que te llevó en tu vientre se llegara a olvidar de ti, yo no me olvidaré. Te llevo tatuado en la palma de mi mano. Esta noche, respóndele a Dios. Atiende su llamado. No olvides que Él te ha otorgado el don de la vida. Y si hoy tu corazón palpita, es porque Dios ha tenido misericordia de ti. Si hoy estás aquí, es porque Dios te ha regalado un día más de vida. Porque te busca, porque quiere que tú te vuelvas a Él. Él vino por los que se habían perdido. Él dijo que no vino a condenar al mundo, sino a salvar al mundo. Y Él vino a salvarte a ti y a mí. Mi querido hermano, hermana, aquí no venimos todos aquellos que nos sentimos que ya no necesitamos de Dios. Aquí venimos todos los que reconocemos que sin Dios no somos nada. Aquí venimos todos los pecadores porque Él nos espera siempre con los brazos abiertos. Está aquí contigo. Tú que estás pasando una prueba difícil en tu vida, hoy el Señor te ha dicho que te dará la fuerza para que la soportes. Hoy el Señor también te ha dicho que Dios dispone todas las cosas para el bien de quienes le aman. Y si tú le amas, esa prueba que estás pasando tiene un propósito bueno. Solo confía en Dios. A pesar de que no mires de dónde viene la respuesta que buscas, confía en el Señor, porque los que confían en el Señor siempre tendrán nuevas fuerzas. Y esta noche yo quiero invitar a todos aquellos que hoy en su corazón reconocen que necesitan a Dios y necesitan volver a Dios.
1: Puntos muy importantes que Noel Díaz ha tocado en estas palabras que edifican. Ha tocado a todos aquellos que en un momento determinado quieren acercarse a Dios, pero no logran superar las pruebas. Puntos importantes que Noel ha tocado en estas palabras que edifican. Personas que ya han estado al servicio del Señor por muchos años y dejaron enfriar ese primer amor del descubrimiento de Jesús en sus vidas, de la actuación de Jesús en sus vidas. Personas que llegan en un momento determinado llenas de pecado y cuando la palabra de Dios les jinca, cuando la palabra de Dios les chuza profundamente, entonces, en ese momento esas personas dicen, esto no es para mí, yo no quiero volver aquí, y se cierran a esa acción del Espíritu Santo. Pues bueno, ahí está entonces un quebrantamiento que usted y yo podemos sentir en cualquier etapa de nuestras vidas. Y usted puede ser, o yo puedo ser, uno de los que se cree, no, pero yo ya llevo, tengo 10, 15, 20, 25 años trabajando en el apostolado, yo soy una persona pues ya reconocida, pues puede ser que seamos el mismo Rey Pepinito. Pero si en nuestro actuar, si en nuestro comportamiento hay vacíos, el Señor va a fijarse en esos vacíos y el Señor quiere que los que servimos a su causa estemos trabajando con un corazón puro, con una entrega total. El Señor no se puede permitir el lujo de que quien guíe a sus ovejas, quien pastoree a sus ovejas, quien consiente a sus ovejas, sea un tiempo del día sí y un tiempo del día no, porque eso puede crear un escándalo, porque eso puede crear la frustración de la oveja que se confía a ese pastor, a esa persona que viene con todo el deseo de ayudar, pero que cuando cae en esa falencia de su debilidad espiritual, de su vacío de formación, de cualquiera que sea la característica, pues esas ovejas que le están mirando se van a desilusionar. Esas ovejas que le están mirando se van a defraudar. Y como no queremos que esas ovejas se defrauden, que esas ovejas se sientan frustradas, que esas ovejas descubran algo que vaya a dañarlas, pues ahí entonces Noel puso de ejemplo al señor Raúl Salles, que en paz descanse. Dijo Raúl Salles, cuando su esposa el otro día decía, le decía a la oreja de su esposa, decía, ese hombre está en contra mía, me está hablándome a mí, se está burlando de mí, me está hablando de mi pecado, no quiero volver aquí. Y dice Noel, pero no solamente Raúl Salles no se fue de la reunión, sino que se quedó y llegó a ser vicepresidente del Sembrador. Así que así es como trabaja el Señor si nosotros le dejamos trabajar. Esa prueba que estamos pasando no es una prueba que no podamos superar. Esa prueba que estamos pasando no es una prueba que pueda usted decir, no, es que esta prueba a mí me ha dañado, a mí me ha destruido. A mí me ha puesto en duda de si volver o de si no volver. No existe. Lo que sí tenemos que tener en cuenta, y muy claramente, es que nuestra línea que une cada hora, cada minuto y cada día, es estar en oración delante de la presencia del Señor. Un día que nos descuidemos en la oración, una jornada que nos descubrimos en la oración, una situación en la cual nosotros le demos un espacio al tentador, que le demos un espacio al mundo, ahí puede estar el tiempo y el espacio suficiente para que nuestra vida sufra un traspié y nosotros estemos pasando quizás un problema de marca mayor. Así que hoy, hermanas y hermanos, nosotros tenemos que comunicarnos directamente al corazón de Jesús y pedirle al corazón de Jesús que sea que llevemos un día de haberlo conocido, un mes, un año, 10 años, 20 años, nunca nos abandone y nunca nos deje solos. Estas son las palabras que edifican con Noel Díaz.
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4: Señor, tú conoces mi vida y sabes mi dolor. Has visto mis ojos llorar, mi rostro entristecerse, mi cuerpo lleno de dolencias y mi alma traspasada por la angustia. Lo mismo que te pasó a ti cuando camino de la cruz, todos te abandonaron. Hazme comprender tus sufrimientos y con ellos el amor que tú nos tienes. Y que yo también aprenda que uniendo mis dolores a tus dolores, tienen un valor redentor por mis hermanos. Ayúdame a sufrir con amor, hasta con alegría. Si no es posible que pase de mí este cáliz, te pido por todos los que sufren, por los enfermos como yo, por los pobres, los abandonados, los desvalidos, los que no tienen cariño ni comprensión y se sienten solos. Señor, sé que también el dolor lo permites tú para mayor bien de los que te amamos. Haz que estas dolencias que me aquejan me purifiquen, me hagan más humano, me transformen y me acerquen más a ti. Amén.
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0: buenos días, familia. ¿Cómo se encuentran? Espero que como todos los días, cada mañana. Eso, así me gusta. Bien alegres, ¿verdad, padre? ¿Cómo está? Muy buenos días.
1: Bien alegres. Muy bien, bien, bien. Estoy en el día de San Juan, nacimiento de San Juan Bautista. Una fiesta importantísima.
0: Así es, en este día tan especial, pues dando gracias a Dios por tener este programa del Cántaro. Y bueno, ya listos y dispuestos. ¿Usted qué dice? ¿Arrancamos?
1: Bien, bien. Estoy todavía medio cansado, porque ayer me llevaron a la isla de Santa Catalina. Le han quitado el Santa ya, dicen siempre isla de Catalina, pero es Santa Catalina, Virgen y Mártir de Alejandría. Allí tuve que dar, bueno, allí di una pequeña charlita al staff de esta querida parroquia, después tuvimos la hora santa, después la Santa Misa, después perdimos el barco para regresar. Y llegué corriendo a la parroquia de Santa Gertrudis en Bell Gardens. Ahí celebré de nuevo la Santa Misa. Tuve otra charla memorable. Un gustazo. Pero yo creo que todavía estoy medio cansado.
0: No se preocupe, recuerde que mi voz los despierta a todos.
1: Muy bien. Bueno, pues si no le parece mal, hoy vamos a tener un programa un poco distinto. ¿Qué le parece?
0: Totalmente. Y recuerden ya también que ya es menos tiempo en el intermedio para que llamen con tiempo y tengamos más espacio. Ya también, ¿verdad? ¿Le parece bien?
1: Me parece muy bien.
0: Ah, entonces, usted me dice cuándo iniciamos.
1: A la una, a las dos y a las tres.
0: Listos, gracias.
1: Gracias.
2: El Señor nos dice, el que beba del agua que yo le dé, no tendrá sed jamás. Se convertirá en él en fuente de agua que brota para vida eterna.
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1: Queridos hermanos, queridas hermanas, buenos días, nos dé Dios. Soy José Román Flecha, sacerdote de la diócesis de León, y les hablo desde la parroquia de Santa Rosa de Lima, en Maywood, California. ¿Ustedes recuerdan que Jesús dijo que entre todos los nacidos de mujer no había ninguno tan grande como Juan el Bautista? De él se nos habla a lo largo del año varias veces. Recuerden que en el tiempo de Adviento, él es un protagonista. Y además, la liturgia lo recuerda con dos fiestas. Una, el 24 de junio, fiesta del nacimiento de Juan. Y otra, allá a finales de agosto, para recordar su martirio. El día 29 de agosto, la degollación de Juan el Bautista por obra y desgracia de Herodes, a petición de Herodías y de Salomé. Bueno, pues hoy celebramos el nacimiento de Juan el Bautista. Yo creo que hay que recordar sobre todo a su padre, Zacarías. Y es que, fíjense, hay personas que de pronto parecen salir de su estrecho marco local y temporal para convertirse en modelos universales, modelos válidos para todos los lugares y para todas las épocas. De hecho, hay personas que se convierten en signos de una determinada actitud, en paradigma, en modelos de algunos valores importantes. Y la lección de su vida va más allá de los límites de esa vida. Pues yo creo que algo de esto ocurre con el sacerdote Zacarías. Él es el primer personaje al que nos invita a mirar el Evangelio según San Lucas. Es como si con él se abrieran ante nosotros las páginas del Nuevo Testamento. Zacarías es más que un judío piadoso y justo que sirve como sacerdote en el Templo de Jerusalén. Es el prototipo de todos aquellos que, casi sin saber cómo, van preparando los caminos de la salvación. Zacarías. Su nombre significa el Señor se ha acordado. Y en verdad, es un nombre profundamente significativo. Insisto, Zacarías es el creyente que durante el ejercicio de su misión, un día es sorprendido por la iniciativa de Dios. Zacarías es para nosotros el testigo privilegiado de la atención misericordiosa que Dios dispensa a la humanidad entera. Zacarías es, para unos y para otros,

y cuatro turnos. Cada uno de los grupos servía una semana cada medio año. Cuando le correspondía, Zacarías dejaba su aldea, que estaba acurrucada allá en el valle, entre las montañas de Judea, y se acercaba a la ciudad santa. Ofrecer el incienso se consideraba como un gran privilegio. El sacerdote que lo disfrutaba no podía ser elegido otra vez antes de que los demás de su grupo lo hubieran conseguido. Evidentemente, había de transcurrir mucho tiempo. Así que generalmente esta suerte de ofrecer el incienso solo se lograba una vez en la vida. ¿Y qué creen? Fue precisamente aquel día. En el tercer sorteo de la mañana le había tocado entrar por la tarde en el santuario para ofrecer el sacrificio del incienso. El lugar y la hora de la revelación indican la continuidad de la historia de la salvación, es decir, el itinerario de Dios con los hombres. Eran como las 3 de la tarde, es decir, la hora de la oración, que se recuerda en otros textos bíblicos, como el libro de los Hechos de los Apóstoles, capítulo 3, versículo primero. Yo creo que podríamos tratar de imaginar aquel momento. Zacarías entró en el santo del templo, tomó el incienso de una escudilla, lo puso sobre los carbones encendidos y realizó la incensación. Esa era la señal. Para las gentes que se reunían en los atrios del templo, el himno del incienso indicaba el momento concreto para comenzar la oración. Bueno, pues allá afuera todo parecía normal. Pero de pronto, Zacarías descubrió la presencia del ángel del Señor. Allí estaba, hacia el ángulo del sur, entre el altar y los candelabros de oro. Y en ese momento el misterio se hizo cercano en el lugar más misterioso de la tierra. Zacarías recordó que esa era la hora en que Gabriel se había ya mostrado en otros tiempos, según el libro del profeta Daniel, en el capítulo 9, 21. Y así es, efectivamente, allí estaba Gabriel, el ángel santo que está sobre todos los poderes en la presencia de Dios. ¿Y qué? En sus palabras traía un buen mensaje. Así que Zacarías presintió que su peripecia personal entraba a formar parte de un evangelio, diríamos nosotros, es decir, de una buena noticia. Con aquella visita de Gabriel se le hizo evidente la presencia de Dios en su templo. Se sobresaltó y se llenó de miedo. Pero el ángel del Señor lo tranquilizó y le ofreció una certeza, anunciándole una novedad. ¿Qué le dijo, pues? No temas, Zacarías. Tu petición ha sido escuchada. Isabel, tu mujer, te dará un hijo al que pondrás por nombre Juan. Y sin embargo, no era solo la oración de aquella tarde la que había sido escuchada por Dios, sino la oración de su vida toda. ¿Por qué? Porque tener un hijo había sido su aspiración más profunda y su esperanza más acariciada. Y también la de Isabel, claro. Pero lo avanzado de su edad hacía mucho tiempo que les había llevado a abandonar toda ilusión. Pero ahora el ángel del Señor le anunciaba una gran alegría y le describía a aquel niño que había de nacer. Sería un grande ante el Señor. Estaría revestido del espíritu y de la fuerza que había impulsado al profeta Elías. Y había de preparar al Señor un pueblo bien dispuesto. ¿Qué creen? Zacarías no terminaba de creérselo.

0: Pensaba en la ancianidad de su esposa y en sus propios achaques. ¿Cómo era posible? Solo deseaba obtener una señal que hiciese creíble aquella promesa del ángel. Pero no recibió más señal que su mudez. El ángel le dijo que no podría hablar hasta que se cumpliese la promesa. Aquella mudez que le anunciaba el ángel, yo creo que no era tanto un castigo por su incredulidad como un signo de la presencia poderosa de Dios. Pero, mientras tanto, la gente comenzaba a inquietarse allá afuera. La tradición decía que un sacerdote no debía entretenerse en el santuario. Zacarías tenía que salir y pronunciar desde los escalones del santuario la antigua bendición de Aarón, que tenemos en el libro de los Números, en el capítulo 6, versículos 24 al 26. Pero bueno, al fin salió. Sí, salió, pero no pudo articular ni una sola palabra. Debió de quedar sordo y mudo, porque el pueblo tuvo que comunicarse con él por señas, según dice el Evangelio de Lucas en el capítulo primero, versículo 62. Así que todos pudieron comprender que allí había ocurrido algo muy importante, que Zacarías había tenido una visión en el santuario. Pues bien, cumplidos los días de su servicio en el templo, Zacarías se volvió a su casa, situada en un pueblo de la Sierra de Judea. Según el texto evangélico, algún tiempo después, su mujer Isabel concibió y no salió de su casa durante 5 meses. Y decía, al hacer esto conmigo, el Señor ha borrado mi vergüenza ante los hombres. Ya saben, fueron meses de silencio y de plegaria. Isabel, cómo no, gozaba con la noticia de su maternidad. Pero un día ocurrió algo muy especial. Pudo llenarse de alegría al recibir la visita de María, su pariente, que llegaba de Galilea para felicitarla y para darle a su vez una gran noticia. Entretanto, Zacarías meditaba el anuncio recibido en el santuario. El ángel le había dicho, muchos se alegrarán de su nacimiento. Eso le había dicho el ángel. Era un verdadero enigma. Aquel anciano sacerdote se preguntaba cómo y por qué su hijo había de ser causa de alegría para las gentes. Y se preguntaba sobre todo por el significado del nombre que le había sido sugerido por Gabriel. El niño habría de llamarse Juan, es decir, Yehohanan o Yohanan, que significa el Señor ha concedido gracia, un nombre muy significativo. Debió de comentarlo varias veces con Isabel, por escrito. El nombre parecía todo un signo de los proyectos de Dios. La vida de aquel niño no había brotado de las fuerzas de la naturaleza, no, bien lo sabía él. La vida de aquel niño era el efecto de la voluntad del Señor, de la gracia del Señor, de la misericordia del Señor. Exactamente de su misericordia. Y así lo entendió Isabel. Bueno, y así lo percibieron también los que vivían por aquellas lomas cubiertas de parras, de viñas y de olivos. De hecho, cuando aquel niño nació, los vecinos y los parientes pensaron, oyeron, dijeron, comentaron que el Señor les había mostrado su gran misericordia y se alegraron con Isabel. Zacarías, entre tanto, participaba de aquella alegría, pero Vagamente intuía que aquello no se debía solamente al nacimiento de un hijo muy esperado, tan esperado como improbable. Él sentía, presentía que el misterio sobrepasaba su capacidad de comprensión. Pero la sorpresa llegó a su colmo el octavo día después del nacimiento del niño. Tocaba circuncidarlo, según lo prescrito por la ley en el libro del Levítico. Isabel había ya comprendido que había de llamarse Juan, pero los parientes no. Los parientes pretendían a toda costa imponerle el nombre de su padre. Tiene que llamarse Zacarías. Sí, tiene que llamarse Zacarías. Zacarías tiene que llamarse, es claro. Tal vez pretendían iniciarlo en su misma misión. Querrían que Zacarías fuera un sacerdote como su padre. Pero no. Aquel hijo era la gran sorpresa de un Dios que entonces y ahora y siempre rompe todos los esquemas. Bueno, pues mientras discutían sobre el nombre, Zacarías pidió una tablilla encerada y escribió con el punzón: Juan es su nombre. ¿Y eso? Aquella decisión no era fruto de un capricho personal, no, era el cumplimiento de un encargo divino. Se lo había dicho el ángel. Se llamaría Juan. Así que su decisión era, ¿cómo decirlo? Era el último acto de fe que aceptaba la intervención de Dios en su historia. Y de pronto, eso es, de pronto, repentinamente, Zacarías recuperó el habla y comenzó a bendecir a Dios. Evangelio según San Lucas, capítulo primero, versículo 64. San Agustín comenta esto con unas palabras muy significativas. Dice: el hecho de que en el nacimiento de Juan se abre la boca de Zacarías tiene el mismo significado que el rasgarse el velo del templo al morir Cristo en la cruz. Si Juan se hubiera anunciado a sí mismo, la boca de Zacarías habría continuado muda. Pero si se desata la lengua de Zacarías, es porque ha nacido aquel que es la voz de Dios. Está muy bien. Bueno, es que San Agustín sabía lo que decía. Y esto lo dijo en un sermón. Por cierto, este texto, este sermón, ha sido incluido en el oficio de lecturas de este día, el día 24 de junio. Ahí podemos leer estas palabras de San Agustín. Pues bien, volvemos a la realidad de aquel hecho. En realidad, solo puede hablar con sentido quien ha aprendido a permanecer en el silencio. Esa es la primera lección. La segunda: solo puede bendecir a Dios quien ha escuchado a Dios. La bendición era y es el núcleo fundamental y el modelo más frecuente de la oración de su pueblo y nuestra propia oración. Así que Zacarías tenía motivos más que suficientes para bendecir a Dios, porque había escuchado a Dios. Pero no lo bendecía solamente por los motivos personales de un padre que lo espera y al final logra tener un hijo entre sus brazos, que no es poco, sino por los grandes motivos de un creyente que descubre el peso salvador de Dios por la historia. De Zacarías y de Isabel se nos había dicho que eran irreprochables ante Dios, que seguían escrupulosamente todos los mandamientos, que observaban los preceptos del Señor. Así lo dice el Evangelio de Lucas en el capítulo primero, versículo sexto. Y no era nada exagerado aquel elogio, no. Era un matrimonio religioso, un matrimonio observante. Pero, ya ven, han llegado los tiempos nuevos que habían anunciado los profetas, han llegado los tiempos del Espíritu de Dios derramado sobre todo el pueblo, sobre los jóvenes y ancianos, como había dicho el profeta Joel. Al igual que los antiguos jueces de Israel, Zacarías se vio lleno del Espíritu Santo y profetizó. ¿Y qué decía en su profecía? Lo sabemos bien. Recordamos su canto y lo repetimos todas las mañanas en el rezo de laudes. Bendito sea el Señor. Una bendición, ¿se fijan? Baruch Adonai. Bendito sea el Señor Dios de Israel, porque ha visitado y redimido a su pueblo, suscitándonos una fuerza de salvación en la casa de David, su siervo, según lo había predicho desde antiguo por boca de sus santos profetas. Evangelio según Lucas, capítulo primero, versículos 68 al 70. Eso es. El anciano Zacarías leía con ojos de fe lo que veía. Lo que veía que estaba ocurriendo en su propia casa, en su familia, en su matrimonio. ¿Y qué es lo que ocurría? Que la misericordia de Dios se hacía visible. La misericordia de Dios se hacía compañera. Además, ocurría otra cosa, que permanecía clara, evidente, la alianza de Dios con su pueblo. Así que era posible servirlo, servir a Dios con santidad y con justicia. Y era posible vivir para siempre en la presencia de Dios. Era como si se hubiera logrado el privilegio de volver cada día al santuario. Él, que era sacerdote y había anhelado siempre ejercer aquel servicio. Ya lo sabemos, en el templo había experimentado aquella tarde la cercanía de su Señor. Y creía, pero lo creía con firmeza, que el Señor ya nunca faltaría a la cita con los hombres. Bendito sea el Señor Dios de Israel, porque ha visitado y redimido a su pueblo. ¿Y su hijo? Es decir, el hijo nacido por la misericordia de Dios habría de ser un profeta, su profeta, e iría delante del Señor para preparar sus caminos. El anciano Zacarías intuía de alguna manera que aquellos caminos habrían de ser caminos de salvación y caminos de perdón. Sin duda, recordaba el resplandor del ángel en el claroscuro del santuario. Y aquel recuerdo del pasado reciente se le había convertido ya en una fiable, en una firme promesa para el futuro. Llegaba la gracia, llegaba la luz. Él había experimentado la misericordia de Dios. Él no podía menos de cantar su cercanía. Y por eso añadía en su cántico, por la entrañable misericordia de nuestro Dios, nos visitará el sol que nace de lo alto para iluminar a los que viven en tinieblas y en sombras de muerte, para guiar nuestros pasos por el camino de la paz. Evangelio según San Lucas, capítulo primero, versículos 78 al 79. Guiar nuestros pasos por el camino de la paz. Esa había de ser la misión de aquel niño que acababa de nacer. Iluminar los pasos de las gentes. E iluminarlos guiándolos por los caminos de la paz. Bueno, pues nada más. El Evangelio nos dice que Juan será reconocido un día como el hijo de Zacarías. Así lo dice el Evangelio según San Lucas en el capítulo 3, versículo 2. ¿Qué quiere decir eso? Que la fuerza profética de aquel hijo, ya adulto, parecía evocar ante las gentes la intuición profética de su padre. Por tanto, Zacarías ha de ser el modelo del creyente que escucha, el creyente que enmudece para poder proclamar la misericordia del Dios que se hace camino de paz y caminante. Pues bien, el día 24 de junio celebramos el nacimiento del niño Juan, un niño anunciado por el ángel del Señor, nada menos que en el mismísimo templo de Jerusalén. Un niño anunciado a un matrimonio que, según las leyes de la naturaleza, ya no pueden tener hijos. Es algo que la escritura utiliza cuando trata de decir, Dios ha intervenido en la historia humana. Algo parecido se nos dice del nacimiento de Sansón. Y por supuesto, algo parecido y superior se nos dirá con motivo del anuncio del ángel a María, prometiéndole que va a tener un hijo que será salvador de las gentes. Juan, el mayor de los nacidos de mujer. No es extraño que los cristianos durante siglos y siglos hayan concedido tanto espacio, tanta gloria, tan importante celebración a este día, el día del nacimiento de Juan, el mayor de los nacidos de mujer. Posteriormente sí, iremos meditando cómo aparece en el desierto, cómo proclama un mensaje invitando a la conversión, cómo bautiza a las gentes anunciando que recibirán otro bautismo, no de agua, sino de fuego, de viento y de fuego, cómo un día se verá obligado, digámoslo entre comillas, obligado a bautizar a Jesús de Nazaret, cómo un día será encerrado en una mazmorra por el rey Herodes y cómo un día será degollado. Juan, el precursor. Juan, el anunciado por el ángel. Juan, la alegría para un matrimonio que esperaba tener un hijo, deseaba tener un hijo. Por la entrañable misericordia de nuestro Dios, nos visitará el sol que nace de lo alto, para iluminar a los que viven en tinieblas y en sombras de muerte, para guiar nuestros pasos por el camino de la paz. Eso es lo que intuye Zacarías, eso es lo que proclama, y eso es lo que hoy deberíamos meditar. La entrañable misericordia de nuestro Dios. El sol que nace de lo alto y nos ilumina puesto que vivimos en tinieblas y en sombras de muerte. Mis queridos hermanos, celebremos con alegría y con gratitud la fiesta del nacimiento de Juan el Bautista, el mayor de los nacidos de mujer, aunque inferior a Jesucristo nuestro Señor. Que el Señor esté con todos ustedes y con tu espíritu. Y que la bendición de Dios Todopoderoso, Padre, Hijo y Espíritu Santo, descienda sobre ustedes y permanezca para siempre. Amén. Bendigamos al Señor. Demos gracias a Dios.
1: Muchísimas gracias, padre. Y bueno, también recordándoles a todos ustedes que tenemos ya líneas abiertas, así que por favor comuníquense lo más pronto posible para que alcance a entrar su llamada.
2: Vamos a un corte y regresamos a tu programa El Cántaro con el padre José Román Flecha. Reza con el Papa. En ESNE Radio nos unimos a la Red Mundial de Oración del Papa León XIV. En este mes de junio pidamos por los valores del deporte. Oremos para que el deporte sea un instrumento de paz y diálogo entre culturas y naciones, y para que promueva los valores como el respeto, la solidaridad y la superación personal. En oración, en el mes del Sagrado Corazón de Jesús. Señor Jesús, Salvador del mundo, Humildemente te suplico, por tu sagrado corazón, que todas las ovejas descarriadas se conviertan a ti, pastor y obispo de sus almas. Tú que vives y reinas por los siglos de los siglos. Amén.
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5: 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Para las personas que viven en Salinas y alrededores, Margarita Virruete está organizando un medio de transporte. Pueden llamarla al área 831-444-5458.
4: Ya estamos de regreso en tu programa El Cántaro.
1: Así es, sí. Bueno, tenemos todavía líneas disponibles, ya tenemos llamadas, pero padre, ¿me permite un minutito? ¿Le puedo robar un minuto de su tiempo?
0: No me lo roba, yo se lo regalo voluntariamente.
1: Ay, gracias. No, bueno, es que nada más queremos pedir las oraciones y pues también el apoyo para las personas que puedan asistir. Ahorita ya parte de aquí del equipo de El Sembrador fueron a esa reunión tan importante que se tiene hoy con la ciudad de Los Ángeles, precisamente por el hecho pues de que de esta reunión depende si se continúa con la 1460. Así que todavía hacemos la invitación a las personas que puedan asistir para apoyar. Es en la parroquia San Juan Crisóstomo, en el auditorio, y va a iniciar a las 10 de la mañana en la ciudad de Inglewood, California. Y pues los que no podemos asistir, les pedimos sus oraciones por esta reunión para que podamos seguir con esta emisora, padre. Así que bueno, gracias por el tiempo.
0: Sí, parece una reunión importante, ¿eh? Casi como las reuniones de las Naciones Unidas.
1: Así es, pero...
0: ¿Cómo negociamos el derecho a anunciar la palabra del Señor? Digo yo.
1: Pero tenemos al abogado de abogados con nosotros, al rey de reyes, que se nos acompaña.
0: Que no falte el abogado de abogados.
1: Así es.
0: No, bueno, no faltará.
1: Gracias, confiamos plenamente. Vamos con la primer llamada y les recuerdo que las personas que llamen por primera vez o que llamen, hace mucho que no llamaron, van a tener prioridad, por favor, así que comuníquense si son tan amables. Nos vamos a San Diego con Dolores. Adelante, Dolores. Muy buenos días.
6: Buenos días, padre, buenos días, Norma.
0: Buenos días. Oiga, Dolores, buenos ¿no días. Tiene la familia sí. alguien que se llame Juan?
6: Muchos Juanes. Mi
0: pues felicidades hoy a todos los Juanes. Sí, yo sé que en el martirologio hay muchos Juanes. Este sí, también San Juan de Dios, San Juan de Ávila, San Juan Crisóstomo. Bueno, pero mire, hoy nace Juan, el precursor del Señor. Felicitemos a todos los Juanes. Bueno, díganos, Dolores.
6: Padre, pues nada más para agradecerle y darle las gracias tan hermosas. Padre, yo quisiera decirle a todas las personas que yo como estoy entrando a las 6 de la mañana y a las 7 a trabajar, pero gracias a Dios, pues aquí en mi pechito me pongo mi teléfono y lo escucho. Mire, cómo agradecerle a todas las personas que cómo lo aman, cómo lo quieren y cómo queremos a usted y al Sembrador y a todos los los que trabajan en el sembrador. Padre, me da tanto gusto que Jorge haya ido a mirarlo allá con su esposa Eloy, claritamente que iba a ir a mirarlo y hasta
0: ah, ya lo sabe, ya sabe que Jorge vino sí, a verme, vino con su esposa sí, aquí a visitarme a la parroquia.
6: Él,
0: para descubrir que soy un hombre ordinario, ¿qué le parece?
6: Ándele, sí, sí, de lo que le quería decir, para ir a decirle que usted es un hombre ordinario. Yo también lo digo, y como todas las que lo quieren, hemos todos, usted de veras es un hombre ordinario, y también le pedimos a nuestro Señor que le dé esa fuerza divina que viene del cielo, más que nada el Espíritu Santo que lo mueve. Qué hermoso, Padre. Yo nada más que decirle que no lo olvido y agradecerle. Qué bonito, todas las personas que le llaman, yo lo escucho y digo, y qué bonito, todas las personas que lo aman tanto, Padre, porque yo digo que no es fácil, Padre, también se cansa y aquí, allá, y aquí, allá, pero ¿cuál es la fuerza? ¿De dónde viene? Pues del cielo, el Espíritu Santo no nos abandona, porque es algo muy hermoso, acuérdense, nuestro Señor siempre nos prometió que el Espíritu Santo nos iba ayudar a todos aquellos que conocemos el Espíritu Santo, nos fortalece, y pues me da gusto ver si yo tengo un poquito, mi casa es grande, Padre, y yo trabajo y cuando llego todavía con fuerzas de venir a limpiar mi casa y de ir a ayudar a los demás cuando se puede. De verdad, Padre, y se lo digo con sinceridad, muchas gracias por todo lo que hace por nosotros, Señor, esa fortaleza que nos da. Mire, tremenda reflexión ahora que lo hace uno recordar otra vez toda la historia de Juan y cómo vino y todo lo que sucedió a Zacarías en el, es algo hermoso, Padre. Nada más quiero darle las gracias y darle más oportunidad a las demás y decirle, no le hablo seguido, pero sí lo escucho, Padre, y le agradezco a todos aquellos que yo oigo cuando le aman, y a veces es algo hermoso, Padre, que Dios me lo bendiga y que Dios me lo cuide siempre a usted y a todo el sembrador, y que siga y que siempre sigamos misionando para que sigan personas animándose a sembrar y a dar esa semillita que Dios nuestro Señor sabe que es una ayuda grandísima para que el sembrador pues siga salvando almas. Gracias, Padre, que Dios me lo bendiga y pues me doy prisa, Padre, porque me voy a misa para ponerlo ahí siempre en mi comunión.
0: Ah, mire, eso es muy importante. Bueno, Dolores nos ha dicho muchas cosas muy agradables, que agradece este programa sobre Juan, sobre Zacarías. Sí, ha recordado eso, que la gente me estima, me escucha. Está bien y yo se lo agradezco mucho. Pero mucho más importante que eso es que ha dicho, pero eso se debe al Espíritu. Y está bien. El Espíritu nos acompaña y nos acompaña, ha dicho ahora al final, para que sigamos misionando, no para que nos sintamos orgullosos y decir, hay que ver cuánto valgo. Como digo yo siempre, quieto, quieto, moreno, tranquilo. Es el Señor el que está ahí, es el Señor el que promueve la misión, y la misión es el anuncio de la gracia, el anuncio de la salvación, el anuncio de la presencia de su Hijo que nos prometió, yo estaré con ustedes. Bueno, Dolores, que aproveche la Santa Misa a la que va a asistir ahora mismo y en la cual va a participar.
1: Muchísimas gracias a Dolores. Y con estos temas, Padre, nos va a dar una diabetes espiritual que para qué le cuento.
0: Claro, usted habla siempre de la miel y del azúcar.
1: Ay, pues a ver. Sí, definitivamente. Bueno, invitando porque tenemos líneas disponibles a que llamen las personas que nunca han llamado, anímense, necesitamos así escuchar nuevas voces. Nos vamos
0: a ver, a ver, los de la parroquia de Santa Gertrudis.
1: De verdad,
0: que ayer
1: a ver,
0: conmigo,
1: que nos digan.
0: Con el padre Javier, que fue tan amable recibiéndome allí. Todas aquellas personas, ya conocía bastantes, porque he ido muchas veces ahí a esa preciosa iglesia que tiene una reproducción de el canastillo de los panes y los dos peces, aquella que se encuentra en Tierra Santa, en Tabga. Bueno, pues estos la tienen ahí representada en el centro de su gran iglesia. A ver los de Santa Gertrudis, ¿quién llama?
1: A ver, una llamadita por ahí, pero mientras tanto, pues vamos con Irma. ¿Qué tal, Irma? Muy buenos días, de Rialto.
0: A ver, Irma. De Rialto,
7: buenos
0: claro.
7: Días.
1: Buenos días.
7: Norma y Padre Fecha.
1: Buenos días.
0: Díganos, Irma, bienvenida de nuevo al programa.
7: Pues yo no soy nueva, pero aquí estoy todos los días escuchándolos.
0: Ya lo sé que no es nueva, por eso he dicho bienvenida.
1: Ya nos dimos cuenta.
0: Bienvenida una vez más.
7: Yo agradecida con Dios Padre Fecha por su vida, por usted, porque wow, todos estos temas que nos ha compartido todo este tiempo son de gran bendición y para nuestras vidas, yo pienso que para mí, para todos los que escuchamos y a lo mejor hasta para los que no escuchan, ¿verdad? Porque
0: también para los que de casualidad van en la troca y enchufan la radio y dicen, uy, ¿de qué está hablando este hombre? ¿De qué está hablando? ¿De un tal Zacarías? ¿De un pueblecito en medio del viñedo? Vamos a ver de qué se trata.
7: Sí, padre Flecha, la verdad que sí, son de gran, gran bendición y recordándonos pues las maravillas que el Señor puede hacer con cada uno de nosotros, al igual que lo hizo con
0: Zacarías,
7: Isabel. Con Zacarías y igual que a nosotros también, pienso que es lo mismo, pero pues muchas veces igual dudamos, llega esa duda y es cuando tal vez el Señor no actúa como Él quisiera en nuestras vidas. Lo digo personalmente y pues dándole gracias a Dios por usted. Y una otra cosa, padre, que estos días he estado tratando de hablar con el señor Álvaro. Quisiéramos, mi esposo y yo, a encontrarnos con usted, no sé si fuera posible este viernes. Usted hágame saber.
0: Este viernes, bueno, lo que sí sé es que... Espera a ver. Que me parece que mañana, jueves, celebro la misa de las 6:00 p.m. aquí en Santa Rosa de Lima. Y después tengo una charla, una conversación abierta en la iglesia con la gente de Santa Rosa de Lima, que será, no sé, será hacia las 7:00 p.m. más o menos. Y ya era hora, ¿eh? Porque he hablado en tantas parroquias menos en esta. Bueno, no, en esta he celebrado la misa y he hablado muchas veces. Y el viernes, ¿qué tenemos?
7: ¿No puede? El viernes, perdón.
0: El jueves tenemos esa charla. El viernes hay aquí la celebración de un matrimonio que colabora mucho en la iglesia porque celebran un aniversario importante de su matrimonio. Yo creo que va a ser en la misa de las 6:00 p.m. Pero...
7: ¿Y en la mañana está ocupado?
0: No lo sé bien. El sábado tenemos aquí matrimonios, la celebración colectiva o comunitaria de matrimonios el sábado en la mañana y por la tarde la misa de despedida del padre César, que es transferido a otra parroquia. Bueno, por aquí voy a estar, pero bueno, va a ser un poco complicado.
7: Bueno.
0: Y el domingo, sí, pues tendré sí también, el domingo tendré seguramente dos misas, me imagino, pero no, todavía no sé. Seguramente a las 10:30 a.m, puede ser. Bueno, llamen a Álvaro a ver qué les dice.
7: Sí, yo le llamo a ver si me contesta. El día de ayer sí traté de comunicarme y no me...
0: No, ahora mismo no le llame, porque ayer fuimos a la isla de Santa Catalina... Vinimos tarde y seguramente hoy está un poco cansado y está descansando esta mañana y hace bien.
7: No, sí, voy a tratar de llamarle, padre, a ver qué pasa y pues...
0: Llámele esta tarde, qué sé yo, a partir de las 3:00 p.m.
1: Muchísimo.
7: Claro que sí.
1: Gracias.
0: Bueno, Irma, pues a ver si nos vemos. Oiga, de lo que usted ha dicho, además del deseo de venir a saludarme, ha dicho una cosa muy bonita y es que la fiesta de hoy... Y esta humilde charla les recuerda a todos, me recuerda a mí, nos recuerda las maravillas que Dios hace con todos nosotros. Y muchas veces cuando menos nos lo esperamos. No, es que no puedo, es que no sé qué, yo esperaba esto de mi vida, yo hubiera querido esto. Y de repente viene el Señor y dice, espera, que todavía tienes algo que hacer importante en tu vida.
1: Muchísimas gracias, Irma. Y nos vamos con Rafael, que llama de... A ver, ¿cómo se dice la ciudad, Rafael? Perdón. Perdón, no
8: nos... El RAL.
1: Rafael de Tostic, ¿se llama?
8: No, Rafael Serrano.
1: No, la ciudad de donde llama. Ahí está.
8: California.
1: Adelante. Porque tenemos varias llamadas, así que...
0: A ver, díganos, Rafael.
8: Nomás aquí reportándome y recordándome de anoche, de nuestro encuentro.
0: Claro.
8: Y de la plática que nos dio sobre los 5 sentidos, pero fenomenal.
0: Yo creo que le gustó eso de las celosías, ¿verdad?
8: Sí.
0: Claro, porque tengo mi libro que titulo Las celosías y la gente cree que las celosías es el celo que tiene un marido que no deja a su mujer ni salir a la puerta. Que no, las celosías son ese enrejado de madera que se coloca en las ventanas para poder ver desde dentro hasta afuera y para que desde fuera no se vea lo que pasa dentro. Y lo recuerda San Bernardo hablando de la novia del Cantar de los Cantares, que miraba a través de la celosía viendo a su novio que venía saltando como un cervatillo por las montañas. Y ayer yo les decía, porque me habían pedido ustedes un tema muy bonito, que es la sanación interior. Dije, bueno, pues la sanación interior, recordando aquellas preciosas palabras de San Agustín, es la sanación de nuestros sentidos. Que tratemos de oír la palabra de Dios, de ver su luz, y así fuimos recorriendo los cinco sentidos en la charla de ayer. ¿Pero le gustó, a que sí?
8: Oh, me encantó, nos fuimos muy felices, y también a la vez conocimos gente nueva, a la señora que se le cayó el árbol, es paisana mía de Zacatecas. Y
0: la señora se le cayó el árbol sobre la casa de su hija.
8: Y gracias.
0: Y ahí estaba ayer nuestra amiga María.
8: Así es que no, nomás quería decirle que nos encantó mucho y la oración que hizo ahí con nosotros, con las todos juntos, agarrados de la mano.
0: Aquello sí también fue conmovedor, ciertamente. Tuvimos que abreviarla porque ya se iba haciendo tarde, pero hubiera sido bonito haber escuchado a todos, a todo el mundo que estaba allí, que no eran pocos, había mucha gente.
8: Muy bien.
1: Gracias.
8: Pero, pues, de todos modos, ahí dejo espacio para otra persona y pues nomás decirle que Dios lo bendiga, se mira muy bien y estamos en oración con usted y con toda la programación de ESNE y con toda la familia. Somos sembradores desde hace 15 años, así es que Dios nuestro Señor nos dé la fuerza para seguir adelante, apoyar el ESNE.
1: Gracias, señor Rafael. Gracias.
0: Bueno, gracias, Raf. Un abrazo fuerte.
1: Muchísimas gracias. Y nos vamos con alguien que celebra su santo, que es Juana, desde Chicago. Adelante, muy buenos días.
9: Hola, buenos días. ¿Cómo están?
0: Feliz Día del Santo. ¿O no es esta Juana?
1: Sí.
0: ¿No es este Juan el que celebra?
1: Sí, adelante.
9: ¿Sí, soy yo? ¿Conmigo?
1: Sí, está con usted, Juana. Sí, es Juana, ¿verdad? De Chicago.
9: Okay.
1: Sí, adelante. Sí,
9: muchas gracias, muchas felicidades, que estoy contenta aquí por poder comunicarme con el padre.
0: Ya, muy bien, bienvenida.
9: Sí, y triste a la vez también porque ahorita está mi esposo en una operación.
0: ¿En este momento está en operación?
9: Sí.
0: Dice un sí así como, bueno, sí, pero ¿y cómo se llama su esposo?
9: Sí, Jesús Arias.
0: Vamos a orar por él. ¿Y ha entrado en operación esta misma mañana?
9: Sí.
0: Bueno, vamos a orar. A ver, hermanos que nos están escuchando desde aquí, desde allá y desde Acullá. Vamos a orar por Jesús para que la operación tenga éxito. ¿Les parece bien? Y también por Juana, que seguramente un poco de nervios sí que tiene, ¿o no?
9: Amén, sí.
0: Seguramente. Bueno, pues la acompañamos a usted ahora en la espera.
9: Muchas gracias.
1: Aquí lo ponemos en oración. Muchísimas gracias, Juana, que Dios la bendiga.
0: Gracias.
9: Quiero pedir también por mis hermanos, para que el Señor les ayude a dejar el alcoholismo.
0: Ah, bueno, ve, hay más motivos para orar. Por su esposo que está en oración y por los que la familia están ahí presos del alcoholismo.
9: Y por el salud espiritual de todas estas familias, por la familia de mi hermana Vicky y por su hijo, están pasando por crisis. Esperamos en Dios que Dios los ayude.
0: Bueno, la familia de su hermana, ¿no?
9: Sí.
0: Vamos a orar, pero dígales que oramos por todos ellos.
1: Muchísimas gracias, Juana.
9: Gracias.
1: Que Dios, gracias.
0: Adiós.
1: Muchísimas gracias y nos vamos con Marina, que llama desde Fontana. Adelante, Marina, buenos días.
0: ¿Cómo está, Marina?
10: Muy bien, padre, ¿y usted?
0: Bien, ¿cómo está desde el otro día que nos encontramos de nuevo?
9: Feliz de volverlo a ver, padre. Créame que siempre digo, Dios mío, danos...
0: Lo que pasa es que Norma no sabe quién es Marina. Marina fue a la peregrinación el año pasado y en Fátima, allí donde se apareció el ángel a los pastorcitos, se nos cayó. Yo creí que se había partido la cabeza. Solamente se rompió un brazo, pero...
1: Solamente, dice.
0: Sí, sí, sí. Pero estuvo sufriendo dolor 2 días hasta que en Lourdes allí le pusieron... ¿qué le pusieron? ¿Yeso en el brazo? ¿Qué pasó?
9: Un yeso en la mano, sí.
0: En la mano.
9: Gracias a Dios, bueno, me quebré la nariz.
0: Y la nariz también, sí, ya me acuerdo que andaba con la nariz rota.
9: Dientes, padre.
0: Bueno, cuéntenos, sí. Marina.
9: Pues yo, padre, ¿qué le digo? Mire, lo que dijo esta señora es lo mismo que yo siento, felicidad de volverlo a ver, la que dijo la señora anterior. Y Adelina y yo estamos hablando que dice que usted va a ir a otro viaje.
0: Así es. Ay, ¿quiere venir a esa otra peregrinación?
9: Me encantaría, hay que trabajar duro.
0: Bueno, yo voy a orar para que no tropiece usted en una piedra y se caiga y se rompa la nariz de nuevo.
9: No, y voy a ver.
0: Bueno, pues va a ser en octubre, el día 18 de octubre, si Dios quiere, estaremos en Roma, el día siguiente también. Después iremos a Asís. El día 21, el 18 a Roma, el 19 también, el 20 también, el día 21 la audiencia papal en la plaza. El 22 y el 23 estaremos en Asís visitando a San Francisco, bueno, y a Carlo Acutis también, claro. Y después el 24 desde Roma parece que iremos a Dubrovnik y de nuevo a ver al lugar de las apariciones de la Santísima Virgen en Medjugorje. ¿Qué le parece?
9: Vamos a ir a Medjugorje.
0: Hasta el día 27.
9: Vamos, sí, digo, yo ya me apunté.
0: ¿Que ya se apuntó?
9: Me defiendo, padre. Ahí voy de asistente.
0: Mira. Bueno. Oiga, esta vez no le voy a quitar ojo para que no se nos caiga otra vez.
1: Muchísimas gracias, Marina.
9: Le agradezco.
0: Muy bien, Marina. Que se conserve usted bien, no se rompa nada.
9: Yo también, me da mucho gusto volverlo a ver, padre. Cuídese.
0: Igualmente, me alegró mucho encontrarla el otro día en Moreno Valley, fue, ¿verdad?
9: Sí, en Moreno Valley.
0: Muy bien, bueno, un abrazo fuerte.
1: Muchísimas gracias, nos vamos rápidamente con Delia, que nos queda un minutito, Delia. Adelante.
0: A ver, ¿qué Delia? ¿La de King City o la de...?
1: La de King City. Delia, la de King City. Adelante, Delia.
0: Porque la otra Delia de Ontario nos visitó también hace pocos días.
1: No, es la de King City.
0: A ver, Delia de King City.
10: ¿Me oyen?
1: Sí, sí, sí, adelante, adelante. Adelante, que nos queda un minutito, Delia.
10: Gracias de tener a nuestro padre José Román Flecha aquí con nosotros, casi aquí en nuestro corazón vive.
0: Casi aquí al lado.
10: Casi aquí al ladito. Y luego para decirles que nuestra parroquia de King City se llama San Juan Bautista.
0: Bueno, pues felicidades, oiga, celebren fiesta hoy.
10: Sí, vamos a tener una misa a las 7 de la tarde. Y también para felicitar a mi nieto, que se llama Juan. Y a todos los Juanitos y Juanitas del mundo entero, los felicitamos aquí en su programa.
0: Padre. ¿Quién es Juanito? ¿Juanito qué es? ¿Su nieto o qué es?
10: Sí, es mi nieto Juan Manuel Salazar Jr.
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3: Enamórate, familia bellísima del Sembrador, bienvenidos a una emisión más de Enamórate, un llamado a mirar con la mirada de Dios, con mirada enamorada, y eso nos cambia la vida. Aprendemos a aceptar las cosas con más serenidad, sabemos soltar lo que no está en nuestras manos y ponerlos gozosamente y confiadamente en las manos de Dios, y poder mirar con esa mirada compasiva, comprensiva, paciente, que te lleva al amor. Esto es estar enamorados, hermanos. Vamos a enamorarnos de este plan de Dios para nuestras vidas, y pese a las tormentas y a las dificultades, crezcamos caminando hacia el cielo. Hoy tengo un programa muy especial, porque vamos a aprender algo del Papa León XIV. En su reciente visita a España, estando con jóvenes, le preguntaron cuáles eran sus santos de referencia más importantes, más cercanos, o que habían influido más en su vida. Para sorpresa de muchos, mencionó tres santos no muy conocidos. Uno de ellos sí, vamos a platicar sobre los tres, pero dos realmente desconocidos. Y para mí es importante que tú y yo hoy adoptemos también estos santos como modelos de vida. Así como los adoptó nuestro Papa León XIV, que cada vez es más querido, más amado, lo vamos entendiendo y conociendo cada vez más, y de verdad nos vamos enamorando de su persona como un gran imitador de Cristo. Bueno, pues para el Papa León XIV, que es Agustino, hubo tres figuras importantes a lo largo de su vida, tres santos que fueron obispos, por cierto, los tres. Uno de ellos más conocido que los demás, sobre todo por sus enseñanzas, porque es doctor de la iglesia y todo el mundo, todos los seminaristas, todos los sacerdotes aprenden de él, y pues muchos laicos también lo hacemos. Entonces, vamos a ver quiénes son estos tres personajes y tratar, como lo hizo él, de imitarlos. No me cabe la menor duda, porque la vida del Papa León XIV es una vida totalmente coherente, congruente. No me cabe la menor duda que ellos influyeron en quién es actualmente nuestro Papa León XIV. Vamos a hablar de cada uno de ellos. Él mencionó los tres nombres así. Primero, San Juan Crisóstomo. Y saludo a todos los Juanes de manera especial. San Juan Crisóstomo, que fue obispo de Constantinopla. Vamos a ver cuál era la principal virtud de él, que seguramente está imitando el Papa León XIV. Mencionó también a Santo Tomás de Villanueva. Ese sí, poco conocido, de hecho a mí no me sonaba para nada. No sé quiénes de ustedes me dirán, no, sí, Lupita, yo lo conozco muy bien, pues enhorabuena. Santo Tomás de Villanueva, hoy vamos a conocerlo un poquito más, y Santo Toribio de Mogrovejo, también desconocido para mí hasta este instante, hasta el instante en que lo presenta el Papa León XIV. Entonces vamos a aprender un poquito de cada uno de ellos. Es precioso, siempre les recomiendo ver películas con vidas de santos. Hay películas muy bien hechas, hay excelentes producciones que nos conectan con héroes de nuestra fe, con héroes de la vida que son los santos. Son maravillosos y vale la pena en familia ponernos de acuerdo y una vez por semana ver una película de la vida de un santo. Ponle que una vez al mes. Pero proponle a tus hijos, oye, quiero que me acompañen a ver esa película, quiero que la analicemos, que pensemos qué valores nos dejan, en qué nos identificamos, en qué no, dar lugar a la plática, a la conversación. ¡Fabuloso! El Papa León, hablando con los jóvenes, también decía, no tanto el celular, por favor, el aparatito, a dejarlo a un lado, a hablar más en familia, a comentar lo que nos gusta, lo que no nos gusta, lo que queremos, lo que deseamos. Hay que platicar. Yo les recomiendo mucho eso, mínimo una vez al mes, así serían 12 santos que conocieran al año, pónganle que 10, porque hacen sus vacaciones probablemente en diciembre o en qué sé yo. Pero decir, yo me comprometo a conocer 10 santos este año, y lo hago a través de sus películas. Afortunadamente hay producciones muy buenas que nos muestran la vida de los santos y sus principales cualidades. Entonces, proponernos en familia ver 10 películas al año, conociendo 10 santos distintos, y después en familia elegir, por ejemplo, en Navidad, cuál es el santo al que yo me voy a encomendar este año, y por lo tanto voy a imitar sus virtudes. Eso es lo más importante cuando conocemos a los santos, que los imitemos, es la mejor devoción para ellos. Bueno, hoy hablaremos de estos tres de manera particular. San Juan Crisóstomo, empezamos por ahí, finales del siglo IV, siglo

una coherencia impresionante, quiso ser otro Cristo entre nosotros. Es nombrado obispo y es maravilloso porque él, sus escritos son de primer nivel. Su nombre, Crisóstomo, significa boca de... Es una expresión para hablar, boca de oro, para hablar de lo bueno que era para predicar. Boca de oro, su nombre le iba perfectamente porque era un gran predicador, extraordinario. De hecho, sus enseñanzas como doctores de la iglesia siguen llegando a todos los seminarios en el mundo, todos los sacerdotes, todos los estudiosos, toda su exégesis de la palabra de Dios, extraordinaria. Hoy circulan sus discursos, sus sermones, entre muchos, porque de verdad, un talento extraordinario. Tanto que se va distinguiendo, se hace obispo, pero cuando se hace obispo, a pesar de que lo quieren hacer que entre en la sociedad, en la burguesía y demás, él es fiel y se mete en problemas. Hay una emperatriz, Eudoxia, que era, creo que se llama Eudoxia, un nombre así un poco exótico. Esta emperatriz tenía excesos, demasiado dinero, demasiada decadencia moral en el reino. Entonces, él habla fuerte, habla y denuncia, y la gente lo ama. Y San Juan Crisóstomo es amado por el pueblo y rechazado por la emperatriz. La emperatriz lo exilia, lo saca, sufre y vive muchas injusticias, pero todo sabe ofrecerle fe. San Juan Crisóstomo no se amiganó jamás. Sabía que si Dios permite males, es porque puede sacar bienes de ellos. Se entregó con dulzura, nunca tuvo problema para sus enemigos. Seguía predicando con ardor, con poder. El pueblo mismo luchaba por él y es que se regrese, ¿no? Y de verdad, él logra grandes cosas. ¿Qué podemos decir? San Juan, su nombre significa boca de oro. Tenía un talento extraordinario para predicar, pero dicen que también un talento extraordinario para empatizar. Todo el que se acercaba a él, en confesión o por un consejo, sentía total comprensión, tenía siempre las palabras indicadas para consolar, para llenar de esperanza. Dicen que tenía una empatía extraordinaria. Fue uno de los más grandes padres de la iglesia, es actualmente un gran padre de la iglesia, predicaba con claridad y valentía, denunciaba la corrupción, incluso entre los poderosos, eso le valió el exilio, defendía a los pobres y marginados, siempre, siempre, enseñaba que la fe debe traducirse en obras concretas de calidad. Hay una frase de él que me encantó, decía, si no encuentras a Cristo en el mendigo a la puerta de la iglesia, tampoco lo encontrarás en el cáliz. Hace un momento se los comenté, es totalmente cierto. Decía que no tenía sentido adornar los templos de la iglesia si no estábamos presentes en los problemas de los pobres. Un obispo totalmente coherente, pastor cercano y fiel a la verdad. Por decir la verdad, se ganó muchos problemas, pero fue fiel y no tuvo miedo jamás. San Juan Crisóstomo, yo creo que el Papa León se deja influir mucho de él, seguramente de sus sermones, de su sabiduría. Él quiso formar sacerdotes sanos, santos y sabios. Él mismo lo era y logró formar muchos sacerdotes así. Lo mismo que nuestro Papa León XIV. Estoy segura que él es sabio y santo, ¿no? Las dos cosas que está en búsqueda de hacer en todo momento la voluntad de Dios. Entonces, creo que, por supuesto, que San Juan Crisóstomo es fuente de inspiración para nuestro Padre. Segundo santo que él señaló, Santo Tomás de Villanueva, español. Un santo hermoso, nos damos un salto en el tiempo, ya estamos en el siglo XV, más o menos, siglo XIV, y llega a ser arzobispo de Valencia. Santo Tomás de Villanueva también tenía un amor preferencial por los pobres, pero le tocó ser, al mismo tiempo, el confesor y consejero del rey Carlos V. Carlos V, en su momento, así era, así funcionaba la iglesia, promovió y pidió que él fuera

0: fuera nombrado arzobispo, y fue nombrado arzobispo de Valencia. No hubiera querido aceptar, pero finalmente acepta porque era un servicio a la iglesia, voy, y fue totalmente coherente. Él se dio cuenta de muchos desvaríos en la corte, de mucha bajeza moral en quienes todo lo tienen, y también fue muy fuerte, muy firme, igual que San Juan Crisóstomo. Pero él influyó en León XIV porque fue agustino también, y León XIV fue agustino también, seguramente lo conoció de su formación y conoció lo que hacía. Una gran predilección por los pobres, gran cercanía con todos los más necesitados. Otro de los grandes santos que nos hacen saber que tu calidad humana tiene mucho que ver con la forma en que tratas a los que más nos necesitan. Él así lo hizo, y la verdad es que Santo Tomás de Villanueva, lo mismo como obispo que como sacerdote, en todas las etapas de su vida, siempre fue fiel a un Cristo que sirve, que ama, que es buen pastor, que está entre su gente. Nació en España en 1486, estamos en el siglo XV, vivía con enorme sencillez, destinaba gran parte de sus recursos a los pobres, fundó obras de asistencia social y era conocido como el padre de los pobres. O sea, tenemos una influencia diferente en San Cipriano, en San Crisóstomo, San Juan Crisóstomo, el amor a la verdad, el valor para predicarla y la coherencia en contacto con los que más le necesitan. Y de Santo Tomás de Villanueva, lo más fuerte es su amor a los pobres, el padre de los pobres. Y eso conquistó seguramente el corazón de nuestro Papa León XIV, porque tenía todo para estar en la cumbre, en los niveles de poder que se usaba en el siglo XV, en la iglesia, pero también supo renunciar, lo mismo que San Juan Crisóstomo. Vemos y constatamos que uno aprende del otro, no son varios siglos después, pero son santos que hablan de lo mismo, que nuestra fe se tiene que traducir en caridad. La fe que no te lleva a amar a los que más necesitan ser amados, pues es una fe mocha, rota, desviada, inadecuada. La fe auténtica nos lleva a amar más. Y amar hasta el extremo. Amar hasta el extremo. Entonces, cuando alguien le reprochó que regalaba demasiado, él dijo, prefiero pecar de misericordioso a de falta de misericordia. Prefiero, ¿no? Decía él, prefiero equivocarme por exceso de misericordia que por falta de ella. Entonces, Tomás enseñaba que la verdadera riqueza no está en acumular, sino en compartir. No te vas a llevar, cuando mueras, todo lo que acumulaste. Lo que te vas a llevar es todo lo que diste. Un santo, Santo Tomás de Villanueva, que nos enseña generosidad. Generosidad sin miedo. Lo dio todo y nunca le faltó nada. Él fue confesor del rey Carlos, lo nombraron obispo, y quería formar también sacerdotes sabios y santos, como fue el anhelo de San Juan Crisóstomo. Él representa un pastor cercano, humilde, intelectual y profundamente comprometido con los más necesitados. Y otro santo que influye muchísimo en la vida del Papa León XIV es uno que fue enviado a Perú, también español, pero fue enviado a predicar a Perú y lo hizo con tal amor que quedó grabado en el corazón de todos los peruanos. Me refiero a Santo Toribio de Mogrovejo. Santo Toribio de Mogrovejo es español, pero va caminando como un muy buen sacerdote, muy inteligente, brillante, y es nombrado obispo, pero para venirse a Lima, en Perú. Viaja desde lejos con la ilusión de llevar a Cristo por todos los rincones de la tierra. Un gran misionero, si pudiéramos decir. San Juan Crisóstomo, un gran predicador. Santo Tomás de Villanueva, un gran pastor. Y podríamos decir de Santo Toribio de Mogrovejo, un gran predicador, incansable. Dicen que caminó todo Perú. Impresionante. Él también llega a ser obispo, es un hombre totalmente sencillo, quiso llegar de la forma más sencilla montado sobre su mula. Le daban también todas las concesiones, pero la rechazó. Dicen que levantaba el crucifijo y decía, ¿quién dio la vida por ti? ¿Quién dio todo el máximo por ti? Y siempre mostraba a Cristo. Se iba de pueblo en pueblo, en su mula, caminando. Es el peregrino, esos hermosos pies que llevan la palabra de Dios. Pudo haber gozado privilegios, también renunció a ellos. Es como un patrón en los tres. Habiendo tenido acceso a privilegios, renuncian a ellos y se entregan al pueblo. Pero este Santo Toribio, de manera muy especial, porque de verdad dormía en el piso, aceptaba cualquier comida que le daban, quería hacerse uno más entre los pobres de los pobres, pero era también muy sabio, sumamente inteligente, y su prédica era como muy al encuentro del pobre. No quería lucirse, digamos, intelectualmente, sino que siempre daba ejemplos prácticos y tenía la habilidad de enseñar los más grandes dogmas de forma muy sencilla. Un gran catequista. Él fue canonizado junto con Santa Rosa de Lima. Él, Santo Toribio, fue inspiración para otros a los que confirmó y que hoy están en los altares, como Santa Rosa de Lima, como San Martín de Porres y como San Juan Macías. De los tres, fue predicador, fue maestro, los tres se movieron al amor de Cristo y a la santidad por la predicación de Santo Toribio de Mogrovejo. Entonces, qué bonita la influencia, y es maravilloso, fue el Papa Benedicto XIII quien lo canonizó en el siglo ya XVIII, diciendo pues que era un gran santo, y lo canoniza junto con Santa Rosa de Lima, la primera santa de Latinoamérica, Santa Rosa de Lima. Y ya conocemos la vida de San Martín de Porres, hermoso, que tuvieron un encuentro de ellos muy bonito, y San Juan Macías, otro gran santo. Pues mira, lo tienen, lo veneran, los restos se encuentran en la Catedral de Lima, y el pueblo le sigue queriendo y amando mucho. Le llamaban ya santo en vida. Es que entregadísimo, dicen que una vez, además hubo milagros que le adjudican en vida a él, ¿no? Cuentan de una vez una tormenta tremenda, con toda la fe levantaba su crucifijo, y Dios es capaz de detener la tormenta, Dios es capaz de salvarnos a todos, Él viene con nosotros, tal. Y la tormenta se detuvo. La gente se sorprendió. Bueno, lo serían porque veían sus milagros, su coherencia de vida, ¿no? Su humildad, su sencillez, pedía a una persona humilde un poco de comer, recibía todo. Pero maravilloso. Pudiendo tener mil privilegios, eligió renunciar a ellos para amar y servir al modo de Jesús. Entonces, estos tres santos los mencionó el Papa León XIV. Yo les invito a conocerlos más. Creo que no hay películas de estos segundos dos. Ojalá pronto un productor se anime a hacer película de estos dos santos, porque son como para nuestros tiempos. El Papa hoy nos está trayendo lo que la Iglesia necesita. Por un lado, el valor, la valentía de anunciar la verdad con amor, anunciar la verdad con amor, nunca separado del amor, pero valientemente, porque a veces anunciar la verdad, incluso con amor, molesta a algunos, como le pasó a la emperatriz en tiempos de San Juan Crisóstomo, que acaba exiliándolo y provocándole muchos problemas. Todo Dios lo permite, y te digo que San Juan siempre supo aceptar todo con absoluta tranquilidad, soltar, decía él, soltar. Todo está en manos de Dios y yo confío en él. Así es que todo está bien. Y, por supuesto, finalmente vuelve al sitio donde predicó y donde llevó la palabra de Dios con tanta valentía. Entonces, el Papa se deja influir de estos tres santos: uno que defiende la verdad con amor, otro que defiende la dignidad de los más pobres, y uno más que es un predicador incansable. Incluso aprende la lengua quechua, y pues ahora sí que lo que se hablaba en los sitios que visitaba, muy inteligente, aprendía los idiomas Y la gente se conmovía cuando veía que hacía el esfuerzo por aprender y lo aprendía además, ¿verdad? Se conmovían y recibían su predicación con más amor, con más amor. Dejó a miles de almas enamoradas de Cristo. Entonces, el Papa se deja influir por ellos y hoy nos habla de la necesidad que tenemos de hacer coherente nuestro cristianismo. Que nos amemos todos, que nos unamos para hacer el bien, que no estemos buscando diferencias o querer imponer nuestra razón o nuestra visión de las cosas, sino solo unirnos para amar más y mejor. Estos tres santos lo hicieron con su vida entera. Y tú y yo podemos conocerlos. La vida de San Juan Crisóstomo creo que sí está hecha película, no la he visto, pero habría que buscarla. Y ahora tenemos esta tarea, mis hermanos. Vamos a conocer a estos tres santos más de cerca y vamos a ver cuáles son esas virtudes heroicas que podemos imitar hoy. Desde luego, el encuentro con los hermanos que más nos necesitan, el cuidado de los más débiles debe ser prioridad en nuestros tiempos. La Iglesia siempre ha defendido al más débil. No va a favorecer jamás algo tan terrible como el aborto o la eutanasia o la eugenesia. Son cosas tremendas que ahora sí que el mundo de la medicina con todos sus avances nos permite hacer hoy, pero no todo lo que está permitido o no todo lo que es posible es bueno. Nosotros como hijos amorosos de este Dios que nos ama, no podemos jamás favorecer el aborto bajo ningún motivo, ni la eutanasia, ni la eugenesia. El aborto que ya sabemos que es acabar con la vida en el vientre materno. No es la solución, hay mujeres que sufren, las comprendemos, estamos con ustedes, pero la solución jamás será matar a un inocente, jamás. A los inocentes se les cuida, se les protege. Vamos a buscar otras soluciones, vamos a hablar de educación sexual, vamos a hablar de autoestima, muchas cosas, pero no podemos matar a un bebé para arreglar un problema. Tampoco matar a un abuelito o a un enfermo. Tampoco matar a uno que no viene totalmente bien dotado. Ni aborto, ni eutanasia, ni eugenesia podemos promoverla. Quienes tenemos a Cristo por Dios. Tenemos un Dios que se hizo hombre en Jesucristo y que nos ha dejado al Espíritu Santo para que nos haga caminar en santidad y en verdad. Invoquémoslo siempre y no nos prestemos a manejos actuales que no van con la dignidad humana. Voy a la pausa, vuelvo después de ella. Llámame 773-777-7773, el número de Estados Unidos, y en México 3347-3763-26. Voy a la pausa, vuelvo contigo. 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
0: Enamórate, bellísima familia del Sembrador, seguimos adelante en esta segunda parte del programa en donde construimos juntos este espacio. Tu llamada, tu comentario, sugerencia, testimonio, enriquece muchísimo. De tus llamadas surgen nuevos temas, nuevas iniciativas, y yo estoy aquí para escucharte con amor. Que mi oído sea, pues, un oído que escucha comprendiendo, acompañando y bendiciendo. Así es que llámame, vives en Estados Unidos, marca 773-777-7773. Si vives en México, puedes marcar a un número local 3347-376326. Y si estás en otras partes del mundo, me encantaría que me llamen de Argentina, por ejemplo, de Colombia, donde sabemos que nos escuchan, de Perú, sería fantástico. Tuve una experiencia muy bonita. Si están en esos países, hay que marcar más uno. Y luego el número de los Estados Unidos. En una ocasión, no sé si ya se los conté, estuve en un congreso, al lado de mí se habían sentado unos peruanos y estaba reciente la elección del Papa León XIV. Y les dije, miren qué maravilla que el Papa es americano, pero peruano de corazón. Y ellos me contestaron en broma, era la única papa que nos faltaba, decían, y nos reímos un poco ¿Por qué? Porque ciertamente Perú tiene una variedad inmensa de papas, pero son miles, ¿no?, de variedades que existen que no conocíamos. En México tenemos unas cuantas, ¿no? Y fue pues muy simpático el comentario. Era la única papa que nos faltaba. Es una broma, entre comillas. Saludo a mis hermanos en Perú. Si están viéndonos en este momento y pueden hacer una llamada, nos encantará. Desde cualquier parte del mundo, conéctate. Ya desde Arizona está María en la línea. María, hermanita bella, ¿cómo estás?
5: Bendecida, bendecida y alegre por poder hablar con usted, señora Lupita.
0: Muy feliz de escucharte, hermanita. Adelante.
5: Mire, yo soy peruana. Entonces, prendí muy tarde el televisor y escuché sobre el Santo Toribio Mogrovejo y me dio un gusto muy grande que nombraran a los santos que tenemos allá, Santa Roselina, a Juan Matías, a San Martín de Porres, que son unos santos que muy poco fuera del Perú se mencionan y son muy milagrosos. Al menos San Martín de Porras hizo muchos milagros en vida y lo sigue haciendo ahora ya estando con Dios, ¿no? Y sí, es, señor, una alegría escucharte, y nuestro Papa, que es americano-peruano, peruano-americano, porque ha vivido muchos años en el Perú y que nos ha puesto a nuestros santos en primera orden. Es una alegría muy grande para mí y creo que para todos los peruanos. Por eso la
0: llamada. ¡Ay, qué belleza! ¡Ay, María, me emociono contigo! Toda la razón. Me emociono contigo y me imagino que fue para ti, aunque fuera empezar el programa un poquito después, pero escuchar estos bellos ejemplos de vida. Y como dices tú, muy milagrosos. ¿En qué sentido? En que son grandes intercesores frente a Dios para lograr las gracias que necesitamos. Vamos hacia los santos, María. Vamos, como lo hace el Papa, a imitarlos en sus virtudes para pedirles favores. Ellos están en presencia de Dios ya. Desde el cielo siguen intercediendo por todos nosotros. Si hicieron mucho bien en la tierra, hacen mucho más bien desde el cielo. Así es que, María, te abrazo y hasta Arizona, donde te encuentras ahora, te mando mi corazón. Y yo sé que eres peruana de corazón y que estás emocionada al escuchar que tenemos grandes ejemplos en el Perú de vida cristiana. Y hemos mencionado estos santos que, pues, el Papa nos hace recurrir a ellos, acercarnos a ellos. A veces los tenemos muy abandonaditos y la verdad es que son más cercanos que nunca y más necesarios que nunca. Yo invito a todos a que conozcamos a todos estos santos peruanos. Primero que nada, los tres que el Papa nos ha propuesto, que han influido en su vida y que pueden influir en la nuestra. Y luego, de Santo Toribio de Mogrovejo, me encanta el apellido, cómo él nos lleva también a estos otros tres santos maravillosos que ya nos ha mencionado María, como Santa Rosa de Lima, San Martín de Porres o San Juan Macías. Muy milagrosos. Les decimos milagrosos no porque ellos hagan el milagro, sino que por su intercesión Dios nos concede milagros. Es bonito tener a alguien así como con influencia, digamos así, para que nos acerque al Rey de Reyes, y nos logre ese favor que todos necesitamos. ¿Qué tiene tu corazón? ¿Qué necesidad hay en ti? Has buscado todos los medios, pero no has buscado las ayudas del cielo. Y el Papa nos propone acudir a los santos que nos dan grandes ayudas. Así es que ese dolorcito que traes ahorita, perdiste el empleo, se fue tu esposo de casa, se fue tu mujer, hay un problema tremendo económico, hay demandas, hay miedo por la corte, hay separación por cuestiones de migración. Tal vez no te dieron aquel empleo que soñabas, para el cual te preparaste tanto. Te acaban de dar un diagnóstico de enfermedad que te sumerge en la tristeza, en la depresión. Tienes ansiedad. Quisieras resolverlo todo ya, ahora. No sé cuál es la situación que estás viviendo. Lo que sí sé es que Cristo prometió estar contigo, que Él está contigo y que a través de la vida de los santos, tú puedes hacer un cambio de mentalidad radical. Te invito a conocer vidas de santos. Hoy te invito a que te acerques, por ejemplo, a San Juan Bautista, que supo defender la verdad con la vida, que supo presentar a Cristo y hacerse pequeño. Es necesario que Dios disminuya y que Él crezca, decía nuestro querido San Juan Bautista. Todos los Juanes los felicitamos, les queremos. Todos los Juanes son favoritos de María, ¿sí te has dado cuenta? Donde ella aparece, donde ella se manifiesta, siempre en Juan, pequeño Juan. Bueno, pues estamos invitados a conocer más la vida de los santos y tratar de imitarlos. Así es que quédate con esta invitación a conocer al menos un santo cada bimestre. Cada quien tiene sus metas de acuerdo a su estilo de vida, pero qué bonito sería al menos una vez al mes ver una vida, la historia de un santo, y luego comentarla en familia y luego intentar imitar sus virtudes. Sabiendo que si tú pides su intercesión y le imitas, Él podrá concederte ese milagro que ahorita necesita tu corazón. Es verdad, necesitamos esperanza, necesitamos fe, y necesitamos amor en este mundo para acabar con el mal, siempre de la única forma posible, que es en abundancia de bien. Y por eso la iglesia es hermosa, está viva, tiene mil grupos y no estás solo, cualquiera que sea tu situación, no estás solo. Acércate a tu iglesia, a tu párroco, a la diócesis, pregunta qué hay para ti, cuéntales tu situación, cualquiera que sea, no estás solo, y en la iglesia, quienes estamos dentro, estamos llamados a amar, a bendecir, a ayudar. Así es que ofrécele al Señor tu vida, tu situación, pide las ayudas del cielo y empieza a conocer vidas de santos. Te puedes llevar grandes sorpresas y empezar a generar en ti una nueva actitud frente a la vida. Lo que hace a los santos santos no es que son perfectos, ellos han cometido errores, han tenido muchos pecados como tú y yo, y podemos identificarnos en esa debilidad de ellos al 100%, pero lo que los hace santos es que confiaron en Dios. Decidieron poner toda su confianza en Él y hacer vida alguna virtud de Jesucristo. En la pobreza, en la predicación de la verdad, en la alegría, en el acompañamiento al hermano que sufre. Escogen una cualidad, un aspecto de la personalidad de Cristo y lo hacen vida. Y en eso se santifican, porque empezaron a dejar de confiar en sí mismos para poner toda su confianza en Dios. Eso los hace santos. Entonces, hoy pídele al Señor que te dé esa capacidad de soltar, de poner todo en sus manos, de confiar en Él más que en ti mismo, en tus fuerzas o en tus medios. Es Dios quien puede más. Haz lo que está en tus manos, pero con serenidad, confiando que todo lo que está en manos de Dios va a estar bien. Lo que no está en tus manos, en manos de Dios, hermano, hermana mía. Y por eso te invitamos a la Metanoia. La iglesia que está viva tiene todo. Tiene encuentros, retiros, ejercicios espirituales, experiencias de vida. Hay muchas cosas que la iglesia nos ofrece. Acércate, conoce tal vez tu vocación si eres joven y has pensado en qué vas a hacer con tu vida o estás con dudas. ¿Qué tal que Dios te llama a servirle con corazón indiviso, a consagrarte a Él como sacerdote, como religiosa, como consagrado? Hay diferentes maneras de hacerlo. Pues cuestiónate, pregúntate, ¿qué quieres tú, Señor? No solamente nos preguntemos qué quiero yo de mi vida, ¿qué quieres tú, Señor, de mi vida? Y haz que yo quiera lo que tú quieres. Eso es lo mejor que nos puede pasar. Y entonces, acércate a la iglesia que tiene mil opciones para ti. Una de ellas es lo que hace el sembrador a través de la metanoia. Esto es uno de los medios para propiciar un encuentro contigo y Jesús. Tú y Jesús en un encuentro personal vivísimo, realísimo, que favorece el encuentro de la metanoia. Entonces, tenemos la metanoia, ya está en puerta, nos vemos en Los Ángeles Convention Center, 7 y 8 de agosto. Ya se acerca, cada vez el tiempo va rapidísimo. Nos vamos a encontrar ahí con Jesús. Va a estar nuestro fundador, Noel Díaz, Maribel Arriaga, mi hermanita en Cristo, los padres que tanto queremos, el padre Armando, nuestro querido padre Mario, nuestro obispo, el señor Gómez, estará con nosotros, y este científico maravilloso, Ricardo Castañón, que deja el ateísmo para hacerse teísta, cristiano y católico por convicción, porque le toca estudiar sin saber y sin querer los milagros eucarísticos y encuentra a través de la ciencia al mismísimo Dios. Tendremos el privilegio de estar cerca de él en esta Metanoia, 8 y 9 de agosto en Los Ángeles Convention Center. Las líneas están abiertas. Si quieres, como María, llamarme, puedes pedir que tu llamada pase al aire o que pase por escrito. De las dos formas, yo puedo darme cuenta cuál es tu necesidad, tu deseo y transmitirte un mensajito con muchísimo amor. 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No te esperes al último día, que tememos que antes del tiempo tengamos todo ya previsto y vendido. Entonces, no te quedes afuera, por favor. Nos da pena cuando alguien queda afuera. Ojalá que estés con nosotros al encuentro de Jesús. 8 y 9 de agosto nos vemos en Los Ángeles Convention Center. Tengo además unas invitaciones mías personales, que hay eventos en Querétaro, en Hood River, que estoy estos momentos preparando estos dos, y hay diferentes eventos de iglesia. Siempre entérate. En El Sembrador, en la aplicación, vas a encontrar muchas invitaciones de iglesia, y particularmente desde El Sembrador, porque está llegando a muchos rincones de la tierra con muchos eventos y cosas fantásticas. Te invita a Yo Soy el 73, entre otras cosas. Y si me buscas a mí en lo personal, puedes buscar ahí enamorate@esne.global. Allí encuentras algún contacto conmigo, me mandas mensajitos, estamos en comunicación. Y también en las redes sociales de Lupita Venegas o de Valora encuentras información de los próximos eventos. Estoy contenta porque asistiré al santuario de Nuestra Señora Desatadora de Nudos el 3 de julio. Será un desayuno muy bonito. Bueno, no les quiero dar fechas al aire porque a veces los programas salen en diferentes momentos y no quiero confundirlos. Por eso los invito a las redes sociales, donde no hay confusión. Ahí están los datos completitos, año, día, mes, etcétera. Pero bueno, para quienes en este momento me estén escuchando y vivan en Querétaro o cerca de Querétaro, les invito al santuario de Nuestra Señora Desatadora de Nudos, en donde tendremos una meditación preciosa. Es tiempo, urgente tiempo, de levantar la mirada. Voy a compartir contigo los mensajes del Papa León XIV, que nos tocan a todos el alma, el corazón, y hay que levantar la mirada. Si quieres que tus dones cobren vuelo, busca las ayudas del cielo. Y de eso platicaremos en este santuario fantástico, en donde pedimos favores a nuestra Madre del Cielo, que nos hace. ¿Cuántos exvotos, o sea, cuántos testimonios de favores recibidos existen en los santuarios mundiales? En todas partes del mundo, en todos los rinconcitos de la tierra, ahí donde hay fe y hay María Santísima, se conceden milagros y hay muchos testimonios de ello. Así es que a buscar ese milagro, esas ayudas del cielo, imitando la vida de los santos y acudiendo a nuestra Madre. Son intercesores frente a nuestro Padre de amor, que es Dios. Tenemos muchas invitaciones, hermanos, a hacernos parte de esta iglesia que está viva, que es maravillosa. Entonces, a comprometernos con eso. Y imitando a los santos, mejorar nuestra actitud de vida, sentirnos más plenos y felices, porque a imitación de ellos ponemos toda nuestra confianza en Dios. Y el buen final llegará. Saludo a María, una madre de familia que ha estado súper pendiente de su hijo por muchos años. Ha sufrido muchísimo porque él ha caído en adicciones, se metió con rock satánico, cae de una sustancia a otra. Ella está devastada, superada, no cuenta con el amor de un papá, de un hombre a su lado, de un esposo y de un hermano. Y su hijo ha sufrido mucho. tiene muchas heridas que sanar, lo mismo que ella tiene sus propias heridas. Santo María, como Roberto, su hijo, ahí tiene que trabajar mucho. Pero, para la gloria de Dios, ella no ha dejado de orar. Ella no ha tirado la toalla. Cuando muchos le han dicho, ya nada puedes hacer, ella persevera. Y recién Roberto acaba de entrar a un centro para sanar sus adicciones. Les pido su oración, mis hermanos. Pidamos las ayudas del cielo. Roguemos a todos los santos, a la corte celestial, a María Santísima, por Roberto, que quiere dejar atrás las adicciones y quiere sanar. Y no solo por Roberto, oremos por tantos jóvenes, adultos que están cayendo víctima de adicciones y que no se dan cuenta, pero se están autodestruyendo. Incluso el que solo ve pornografía o ve imágenes de mujeres todo el tiempo, ultra sexys y todo eso, y está en esas páginas tantas horas del día. Oremos. Porque a veces sin darse cuenta van acercándose al enemigo de su alma. Dice un amigo mío sacerdote, cuando el diablo te acaricia, es que quiere tu alma. Cuando tú estás cayendo en una situación de pecado que ya no le das importancia, te sientes a gusto, te sientes bien, con drogas, con alcohol, con pornografía o con alguna forma de lujuria, el juego, todas estas desviaciones, te sientes bien, te sientes bien. Pero a la larga, el pecado pasa factura y duele. Así es que lo mejor que puedes hacer en este momento es acércate, conoce vidas de santos, particularmente estos tres que nos ha recomendado el Papa León XIV, San Juan Crisóstomo, Santo Tomás de Villanueva y Santo Toribio de Mogrovejo. Conócelos, estás a lo mejor un poco lejos de ellos, pero conócelos, vive, conoce, disfruta la vida de los santos y trata de imitarlos. Hoy te hace un llamado especial el Señor a un cambio de vida, en dirección del cielo y no en la otra dirección. Préstame, Madre, tus ojos para con ellos mirar, porque si con ellos miro, nunca volveré a pecar. Préstame, Madre, tus labios para con ellos rezar, porque si con ellos rezo, Jesús me podrá escuchar. Préstame, Madre, tus brazos para poder trabajar, que así rendiré el trabajo una y mil veces más. Préstame, Madre, tu manto para evitar la maldad, pues cubierta con tu manto, al cielo he de llegar. Préstame, Madre, a tu Hijo para poderlo yo amar. Que si me das a Jesús, ¿qué más puedo yo desear? Esa será mi dicha por toda la eternidad. Amén. Hasta pronto, familia. 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

0: Gracias a todos ustedes por continuar en sintonía de ESNE Radio. Gracias por acompañarnos. Recuerde que tenemos programación las 24 horas del día, los 7 días de la semana. Y bueno, también quiero reiterar esa invitación que estamos haciendo. Todavía es tiempo. Si usted vive cerca de Inglewood y nos puede acompañar, recuerde que hoy es una reunión muy, muy importante que se llevará a cabo con la ciudad. Y de esta reunión depende que podamos seguir transmitiendo a través de la 1460 AM. 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

0: Muy, pero muy buenos días, familia. ¿Cómo se encuentran? Nuevamente los saludo con la alegría de siempre aquí en Buenos Días en el Camino. Bueno, ustedes se preguntarán qué pasó. Bueno, Anita, en unos minutos más ya estará aquí con nosotros compartiendo. Y Marce y Moisés están en una misión especial. Usted lo sabe, lo hemos estado comentando. Así que, repito nuevamente, les pedimos sus oraciones ya para esta reunión, como les dije hace un momento, de verdad, antes de iniciar esta hora, que se llevará a cabo en la parroquia San Juan Crisóstomo. ¿Por qué es tan importante? Porque es una reunión con la ciudad y pues ahí depende, ¿verdad?, si podemos seguir transmitiendo a través de la 1460 AM. Por eso hacemos la invitación. Si usted vive en Inglewood o está cerca y puede asistir, dar inicio a las 10 de la mañana. Si definitivamente no puede hacerlo, pues sí le pedimos sus oraciones para que Señor nos permita seguir llevando la alegría del Evangelio también a través de la 1460, como lo hemos hecho a través de tantos años, ya 11 años, ¿verdad?, de estar en esa estación. Pero bueno, sabemos también y confiamos en la misericordia del Señor, que Él es nuestro abogado y Él estará con nosotros. Y bueno, también les quiero recordar que no se les olvide, tenemos ya casi, porque ya que falta, ya unos días más y estamos en julio. Después de julio ya viene agosto y así es. Y ya se llevará a cabo el Congreso Metanoia Los Ángeles, 8 y 9 de agosto. ¿Y por qué les quiero recordar? Va a decir, ay, no, es que todavía falta mucho tiempo. Sí, pero recuerden primero, si usted vive en alguna de las ciudades donde está organizando medio de transporte, es muy importante que nos llame y que le, para informarle de todos los medios que se están organizando. Vienen del norte de la Bahía, de San Francisco, vienen de Salinas, desde Denver, de Las Vegas, de Santa María, de Bakersfield, de San Diego, ¿verdad?, de todos estos lugares. Pero obviamente recuerden que pues lugares son espacios pues muy limitados, porque obviamente es un medio nada más de transporte. Y lo que nos dicen muchas veces, que a veces ya llaman de último momento y dicen, ay, es que yo quería ir. Por favor, reserve con tiempo, esté preparada. Recuerde, hay que ser como esas doncellas, ¿verdad?, que tener esa lámpara encendida esperando y no dejarlo a último momento. Así que, por favor, les invitamos a que llamen aquí. Tenemos toda la información de todos los embajadores, también lugares donde pueda adquirir ese boleto de bendición, porque el tiempo se pasa así, mire, volando, para que nos acompañen en este Congreso de Metanoia, para hombres, para mujeres, para familias, para jóvenes, para que asistan de verdad a vivir este. Pues es que a veces decimos, ¿verdad?, tantas palabras, pero yo creo que nos quedamos cortos y no hay como que experimentarlo. Podemos decir es maravilloso, es hermoso, es un encuentro con el Señor, pero no hay como vivirlo en carne propia para poder realmente experimentar lo que sucede en este Congreso de Metanoia. Se llevará a cabo 8 y 9 de agosto en el Centro de Convenciones de Los Ángeles. Más información, llámenos al 773-777-7773. Y también, bueno, si usted se estaba preguntando si va a haber noche de encuentro el primer viernes de julio, sí va a haber noche de encuentro y estará Noel Díaz compartiendo el tema hermosísimo. Escuche esto: Jesús, en ti confío. ¿A poco no es un tema que sí le gustaría escuchar? Claro que sí. Pues también vaya con toda la familia. Noche de encuentro en la parroquia Santo Tomás el Apóstol, el viernes 3 de julio. Y bueno, lo prometido es deuda. Ya está aquí Anita con nosotros. Aquí no, no andaba lejos. Andaba anunciando la misa, porque ya va a decir, ya empezó a cantar. No, estábamos. Es que, como lo hemos dicho, Anita, el trabajo es mucho, los obreros pocos. Así que gracias y bienvenida. Buenos días en el
1: Muchas
0: camino.
1: Muchas gracias, Normita. Bendecido día tengan cada uno de ustedes. Esperamos que estén pasando una hermosa solemnidad del nacimiento, la natividad de San Juan Bautista. Y qué maravilloso es poderles saludar en este día y darles sobre todo el agradecimiento a los sembradores y sembradoras de Jesús con María, que nos dan esa oportunidad de poder estar aquí, allá y acá y en todo lugar.
0: Aquí y allá. Entonces, no, si ya casi nos falta pedirle al Señor el don de la bilocación, ¿verdad?
1: Sí, que no lo dé.
0: Por favor, así que por

0: No, bueno, a veces, más bien casi todo el tiempo, con tiempo extra, pero lo hacemos con mucho cariño porque sabemos que vale la pena. Vale la pena todo el sacrificio que se haga para llevar el evangelio del Señor a todo el rincón del mundo. Y esto nos lleva, Anita, a dar las gracias a todos nuestros sembradores de Jesús con María.
1: Así es, Normita, gracias a cada uno de ustedes también que se unieron en esta pasada jornada, ya que gracias a su aportación, pues pueden hacer posible la bendición de poder llevar hasta los hogares a nuestros hermanos enfermos, en la cárcel, en los hospitales, llevarles la transmisión especial de la Santa Misa, el culmen de nuestra fe, alimentarse espiritualmente de nuestro Señor, ser fortalecidos a través de cada uno de los programas que les transmitimos a través de radio y televisión, y pues lo que sí requerimos es de su apoyo. Usted que vive ahí cerquita de Inglewood, en Los Ángeles, que nos sintoniza a través de la 1460, aún puede llegar, porque la reunión pública el día de hoy, para poder cada uno de nosotros poner nuestra voz para la comunidad, para poder cada uno de nosotros apoyar, pues es a las 10 de la mañana en el auditorio de San Juan Crisóstomo. Así que si usted se encuentra ahí cerquita, pues vaya. Vaya con su familia, vaya para que también usted pueda apoyar. Empezará a las 10 de la mañana. Queda ubicada la parroquia en el 546 al este de la avenida Florence en Inglewood, porque necesitamos de su apoyo. Yo me hubiera gustado estar allí en primera fila, pero tengo que cubrir el programa de mujeres, así que no. Y también tenía que hacer la presentación de la misa y también estar aquí en Buenos Días en el Camino. Así que por eso no estoy allá, pero hubiera sido una bendición muy grande poder también estar ahí presente y poder apoyar, pero con mis oraciones. Y usted también que no puede asistir, hermano y hermana que estás en la fiel sintonía, te invito a que oremos. Pidamos al Señor para que Él, en su infinita misericordia y conforme a su voluntad, pues las cosas sean así para que seas a su agrado y a su voluntad, Norma.
0: Así es. Bueno, nos preparamos ahora para este momento de oración. Recuerde que puede hacer llegar sus peticiones vía WhatsApp al 818-912-3108. 818-912-3108.
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0: Así es, damos gracias a Dios por este momento de oración y nos ponemos en la presencia del Señor. A través de esta señal de radio transmitimos su mensaje, su palabra. Y qué hermoso es poder meditar el Evangelio, escucharlo, pero también lo más hermoso es hacerlo vida, ¿verdad? Comprender que la palabra de Dios nos habla no solamente para recibirla y que quede en nuestro corazón, sino para hacer la vida, para que cambiar nuestra forma de ser, nuestra forma de pensar, nuestra forma de actuar, para llevar ese mensaje de salvación a todos nuestros hermanos, a todos los que nos acompañan en este día, a todos los que nos acompañan y que realmente agradecemos a nuestro Padre Celestial por esa cercanía, por esa paz, por ese amor. Y damos gracias por poder escuchar su palabra.
1: Nos ponemos en la presencia de Dios Padre Todopoderoso y pidamos al Espíritu Santo para que podamos disponer nuestro corazón, recibir este mensaje de su bendita palabra, del Santo Evangelio según San Lucas, en el capítulo 1, versículos del 57, 66 y en adelante. Vamos a proclamarlo pidiendo al Señor que nos ilumine en el nombre del Padre, del Hijo y del Espíritu Santo.
0: Amén.
1: Amén. En aquel tiempo, cuando a Isabel se le cumplió el tiempo del parto, dio a luz un hijo. Los vecinos y parientes, al enterarse de que el Señor la había tratado con tanta misericordia, se alegraron con ella. Al octavo día fueron a circuncidarlo y querían llamarlo como su padre, Zacarías. Pero la madre intervino. No, se tiene que llamar Juan. Le decían que nadie en la parentela llevaba ese nombre. Preguntaron por señas al padre qué nombre quería darle. Pidió una pizarra y escribió. Su nombre es Juan. Todos se asombraron. En ese instante se le soltó la boca y la lengua, y se puso a hablar bendiciendo a Dios.

0: Todos los vecinos quedaron asombrados. Lo sucedido se contó por toda la serranía de Judea. Y los que lo oían reflexionaban diciéndose, ¿qué va a hacer este niño? Porque la mano del Señor lo acompañaba. El niño crecía, se fortalecía espiritualmente y vivió en el desierto hasta el día en que se presentó a Israel. Palabra del Señor.
1: Gloria a ti, Señor Jesús.
0: Vemos cómo en el relato del Evangelio, el Señor ya tenía planeado, como ha planeado cada una de nuestras vidas, la misión por la cual San Juan Bautista iba a ser el precursor, el que esa voz que clamaba en el desierto, que iba a bautizar a muchos para que fueran parte de la gran familia del Señor. Pero luego vendría Él, que los bautizaría con el Espíritu Santo. Pedimos a nuestro Señor para que, imitando las hermosas virtudes de San Juan Bautista, cada uno de nosotros podamos ser esos profetas que necesita este mundo en la actualidad, que podamos defender la verdad en todo momento y estar en contra de las injusticias, que podamos levantar nuestra voz como esa voz que clamaba en el desierto. Enderecen sus caminos, preparen los caminos del Señor. Que podamos cada uno de nosotros, a través de su intercesión, prepararnos cada día para que cuando seamos llamados ante su presencia, lleguemos con las manos llenas de obras. Lleguemos ante su presencia cumpliendo ese plan de vida por el cual hemos sido enviados a esta tierra, así como San Juan Bautista, que en todo momento decía que Él sea incrementado y que yo disminuya, que en todo momento el Señor sea nuestra prioridad, que nosotros seamos capaces de darle el primer lugar en nuestra vida, en nuestro matrimonio, en nuestro hogar, en nuestras familias. Pidámosle al Señor en este día, por intercesión de San Juan Bautista, para que también sigamos siendo esa sal y luz que necesita nuestro mundo, ya que sabemos que Él nos ha escogido, nos ha elegido y nos ha dado una misión. Que por intercesión de nuestra Madre Santa María podamos ser esos siervos fieles, imitando también sus hermosas virtudes, y poder agradarle y poder entregarle, y en este día poder hacer también ese hágase, ese fiat, hágase Señor en cada uno de nosotros tu santa voluntad, imitando el ejemplo de nuestra Madre Santa María, imitando las virtudes de San Juan Bautista, podamos cada uno de nosotros luchar por agradarte, luchar por que nuestras familias seas tú el centro, el que nos dirija, el que nos ilumine, al cual agrademos en todo momento. Ayúdanos, Señor, a seguir defendiendo la verdad en todo momento, pese a que a ello nos puede costar la vida, que podamos tener esa valentía que tuvo San Juan el Bautista, que podamos corregir fraternamente y hacer esas obras de misericordia tan hermosas que nos has dejado, para poder también tener ese tesoro en el cielo donde el polvo ni la polilla pueden destruir. Porque para eso estamos aquí, Señor, para hacer tu voluntad y cumplir esa misión por la cual hemos sido elegidos y enviados. Danos la fortaleza, danos lo que necesitamos para cumplirlo todo conforme a tu santa voluntad, Señor.
1: Así es, Padre amado. Te alabamos, te bendecimos, te glorificamos. Te damos gracias por todas las bendiciones que recibimos cada día. Te damos gracias por este día en específico. Porque por fe sabemos, Señor, que tú estás siempre con nosotros, que tú siempre nos acompañas. Doblamos rodillas y nos unimos en oración, Señor. Te pedimos, Padre Celestial, que te hagas presente en esa reunión que ya está por comenzar, que toques los corazones de las personas que tienen el poder de decidir, Señor, que quites toda mentira, todo engaño que el enemigo ponga en ellos, que realmente sea tu espíritu el que los guía. Pon las palabras adecuadas en cada uno de los que van a defender esta posición para poder tener esa antena de radio que nos permita seguir llevando tu mensaje a través de la 1460. Te pedimos, Señor, y de antemano te damos gracias, porque sabemos que ya has sobrado y que todo será para bien conforme a tus planes. Gracias, Señor. Te damos gracias por este apostolado. Te damos gracias por el privilegio que nos das de servirte. En este día también, Señor, te doy gracias por la vida de cada uno de mis compañeros, de todas las áreas, de cada uno que con gran esfuerzo, de verdad y amor por llevar tu palabra, realiza su trabajo. Que cada uno que muchas veces, olvidándose de la vida personal, están entregados a ti, Señor, por esa alegría y ese gozo que sabemos que es compartir tu mensaje de salvación, Señor. Te pido por la familia de cada uno y por la mía, Señor. Te pedimos por nuestras necesidades, las ponemos a tus pies porque tú lo has dicho. Ocúpense de mis cosas y yo me ocuparé de las suyas, Señor. Te pedimos que nos des la fe y la fortaleza para seguir adelante y que en los momentos de prueba no desfallezcamos, sino que mantengamos nuestra mirada puesta en ti, Señor, reconociendo que todo lo que realizamos es para tu gloria, única y exclusivamente, Señor. Gracias, Padre Celestial, por todas las bendiciones recibidas. Gracias por todo lo que nos das. Te ponemos también las intenciones de cada persona que en este momento se une, que cada esas personas que están sufriendo, que quizás no quieren expresarlo, no quieren que lo digamos públicamente, pero tú conoces a cada una, Señor. Llega al hogar de ellos, toca sus corazones, Padre Celestial, y hazles sentir tu divina presencia, que estás con ellos y que no los abandonas. Te pedimos por la operación de Jesús Arias. También nos unimos por el eterno descanso de Valentín Cruz y por todos los papás, ya que en Nicaragua ayer se celebró el Día del Padre. Te pedimos por el matrimonio de Patricia y por todos los matrimonios en crisis, por todos los problemas que existen en las familias. Te pedimos, Padre Celestial, y te suplicamos por todas las personas que llaman, por todas las intenciones que llegan a este apostolado, para que tú tomes control de cada una de ellas. Y a ti, mamita María, te damos gracias porque siempre estás presente. Te pedimos que abraces a cada uno de nuestros radioescuchas, aquellos que están sufriendo, que se sienten solos y desamparados, y les hagas sentir que siempre caminas con ellos y que intercedes por sus necesidades. Gracias, gracias, Madre amada. Gracias por estar con nosotros y todo esto lo hemos pedido en el poderoso nombre de Jesucristo nuestro Señor. Amén y amén.

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7: Así es, aquí seguimos. No nos hemos ido. Aquí en Buenos Días en el Camino. Y bueno, hoy, como lo mencionaste ya al principio de la hora, recordamos, y el padre, yo veía ahora que hizo el programa del cántaro, estaba tan emocionado hablando de San Juan Bautista, wow. Así se notaban, si es que es tan importante, hoy es una fecha, hoy debemos ir a misa, bueno, siempre debemos ir a misa, ¿verdad? Pero se puede, pero hoy es un día importante, de verdad, de ir a misa, y pues es el único santo que se le celebra la fecha de nacimiento. Vamos a hablar un poquito de él nuevamente, por si usted no escuchó el cántaro, ¿verdad? San Juan Bautista es fundamental en la historia cristiana por haber sido el precursor de Jesús. Su misión principal fue anunciar, como lo sabemos, la llegada del Mesías, preparar espiritualmente al pueblo a través del arrepentimiento y bautizarlo, marcando así el inicio de la era cristiana. Cinco aspectos muy importantes de su vida que vamos a mencionar con ustedes es, pues obviamente, su labor principal, como lo dije, fue preparar el camino de Dios. Se le considera el puente entre el Antiguo y el Nuevo Testamento, proclamando el inminente reino de Dios. Bautizó a Jesús en las aguas del río Jordán. En este acto reconoció públicamente a Cristo como el Cordero de Dios que quita el pecado del mundo. recuerden, el Cordero de Dios que quita el pecado del mundo. Siempre y llamó al arrepentimiento, y esto fue pues lo que le costó la vida, ¿verdad? Instó a multitud de, a cambiar su vida, compartiendo enseñanzas morales concretas sobre la justicia, la generosidad y el comportamiento ético en el trabajo, que también muchas veces se nos olvida, ¿verdad? Muchas veces pensamos que simplemente no hacer cosas malas es más que suficiente, pero también recordemos que dejar de hacer cosas buenas también es un pecado, y también tenemos que actuar con ética en todo lo que hacemos. Obviamente, pues un gran ejemplo de humildad y entrega, destacó por su profunda humildad frente a la popularidad de Jesús, su famosa frase, es necesario que él crezca y que yo disminuya, resume su vida de servicio desinteresado. ¿Y cuántas veces, verdad? Queremos nosotros ser los que brillemos, queremos sernos reconocidos, queremos, ay, no, yo estoy aquí, pero a mí me conocen, yo sé, no, recuerden, la obra es de Dios y siempre tenemos que aprender esa humildad. Y bueno, sabemos que precisamente por ese defender la verdad, fue encarcelado y decapitado por orden de Herodes. Tras Antipas, tras denunciar con valentía la inmoralidad y el adulterio en la corte real, pero después, enojado, ¿verdad?, por todo esto, pues dio, lamentablemente terminó con él, pese a que le agradaba. Entonces, la vida de, yo creo que en este día, pues tenemos que pedir a San Juan Bautista esa humildad y reconocer, ¿verdad?, reconocer la grandeza de Dios, pero no solamente de palabra, sino también con hechos, también con nuestra forma de actuar, de ser, siendo humildes y recordando siempre que el servicio es para Dios. Y bueno, pues también tenemos ahora la cita bíblica, Anita.
8: Así es, Normita, importante imitar a San Juan Bautista en esas hermosas virtudes, sobre todo, como bien lo has dicho, en la humildad, en que pueda ser el Señor el primero, el que incremente y nosotros disminuyamos, que no seamos cada uno de nosotros, nos dejemos llevar por lo que puedan decir los demás, sino que en todo momento luchemos por agradar a Dios, agradarle, hacer su voluntad. La cita bíblica que queremos compartirles el día de hoy es precisamente el Santo Evangelio según San Mateo 5, en el versículo 42, donde nos indica que al que te pida, dale, y al que desee pedirte prestado, no le vuelvas la espalda. Porque recordemos que algún día también nosotros, como ayer lo meditábamos, ¿no?, en el Evangelio, haced con los demás lo que quisiéramos que las demás personas hicieran con nosotros, o haz con los demás lo que quisieras que hicieran contigo. Entonces es lo mismo, ¿no? El día de mañana no sabemos si nosotros vamos a pedir ayuda a alguien, pero si nosotros negamos la ayuda de antemano desde ahora, ¿qué esperamos recibir, verdad?, cuando pidamos la ayuda. O también si un día necesitamos, por alguna circunstancia, pedir prestado, porque tal vez no nos alcanza, necesitamos cubrir los gastos de los biles, la renta y otros gastos que tenemos, tal vez médicos, yo qué sé, cualquier situación que nos pueda pasar. Es importante no darle la espalda. El que te lo pide porque necesita. No creo que las personas pidan solamente por pedir, ¿verdad? Necesitan, están en alguna situación de necesidad, y es por eso que, hermanos, cuando alguien te pida, a lo mejor alguna persona indigente, alguna persona que está necesitada en la calle, pues cada uno de nosotros podemos apoyarle, podemos darle, porque recordemos, no sabemos, la vida da muchas vueltas, estamos en es como yo pienso, ¿verdad? Es como una rueda de la fortuna, a veces podemos estar arriba, a veces en medio y a veces abajo. Así que apoyémonos unos a otros, amémonos como Dios nos ama. Y también pues queremos compartirle esta frase del santo, recordando a Santa Teresa de Ávila, que nos compartía esta siguiente frase: me parece que los honores y las riquezas casi siempre van juntos. Aquel que ama el honor nunca odia las riquezas, mientras que aquel que odia las riquezas no busca honores. Y pues concluyendo, ¿verdad?, lo que nos compartías, Normita, acerca de la humildad de San Juan Bautista, yo creo que viene muy, muy, nos hace meditar acerca de la humildad, porque pues muchos tal vez les gustan los honores y también les gusta tener riquezas, ¿verdad? Pero lo más importante es que cada uno de nosotros debemos de amar a los demás, amar a Dios sobre todas las cosas, Y a lo mejor sí vamos a tener tesoros, pero no trabajemos, hermanos y hermanas, como lo dice la palabra del Señor, por esos tesoros que son terrenales, que el polvo y la polilla los destruyen, sino trabajemos por tener tesoros celestiales allá en el banco del cielo, donde ni el polvo ni la polilla lo destruyen, porque los honores aquí se podrá ser muy conocido, y también lo dice la palabra del Señor, ¿de qué le sirve al hombre ganarse el mundo entero si pierde su alma? A lo mejor por ganar honores, por tener riquezas, cosas materiales, puedes perder tu salvación, tu alma, te puedes perder en el camino. Necesitamos cada uno de nosotros, pues, agradar a Dios, es lo más importante. Y si por las riquezas o por ganarte un honor, como decías tú, debemos de dejar que conozcan al Señor de los milagros, no a nosotros, porque nosotros solo somos más que instrumentos, y lo diría San Juan Bautista, que yo disminuya, no que me conozcan a mí, porque le decía no, y él decía no, va a venir otro que los va a bautizar con el Espíritu Santo, que era nuestro Señor, y a eso vino él, tenía una misión, a que conocieran a nuestro Señor, que nosotros seamos ese instrumento, no que nos conozcan a nosotros, sino que conozcan al Señor de los milagros.
7: Amén, así es, definitivamente. Y bueno, pues qué hermoso, ¿verdad?, es meditar el Evangelio, como lo hicimos al principio de la hora, la palabra de Dios, escuchar también las frases de los santos, conocer la vida de los santos, Anita, y esta programación es tan importante. Y bueno, ahorita quiero mencionar, porque nos piden que si usted es de las personas que desea ir a esta reunión que se está llevando a cabo, que ya inicia todavía está a tiempo, recuerdes, en Inglewood, o anda por ahí cerca y pensaba ir, es la parroquia San Juan Crisóstomo, que es en el gimnasio. No habíamos dicho que era en el auditorio, pero es en el gimnasio de la parroquia. Que comentemos eso, por favor. Y pues hacemos nuevamente la invitación a que nos apoyen a toda la audiencia de la 1460 principalmente, que dará inicio a las 10 de la mañana. Bueno, ahora vamos a una pausa y continuamos aquí en Buenos Días en el Camino.
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0: Gracias, gracias. Aquí estamos, aquí seguimos en Buenos Días.
1: En el camino.
0: Bueno, pues déjeme decirte, Anita, que estoy súper, súper contenta porque hoy precisamente quiero hablar un poquito de un libro que me encantó. O sea, no sé cómo. Todos sabemos que los libros del padre Steve Lewinsky, ¿verdad?
1: Sí, Steven.
0: Steven, ¿verdad? No, Steven. Están hermosísimos. Aquí han escuchado de varios libros, pero este es nuevo y quiero comentarlo porque se llama Alegría Inimaginable. Entonces, sí me llamó la atención porque dice, bueno, vida de santos, historias de santos. Yo me imaginé, dije, ay, pues va a contar como la biografía de diferentes santos. No. Déjeme decirle que no es así. Cuenta historias de vivencias que tuvieron los santos respecto al cielo.
1: Wow.
0: Ay, no. Es que yo lo estaba leyendo y honestamente llegó un punto que dije, ay, señor, ya me quiero morir. No. O sea, no en el mal momento. O sea, es que es tan bonito. Por ejemplo, hay una anécdota de Santa Catarina, que ella pues había fallecido. Entonces, de repente sintió que tenía que ir a salvar más almas, pero... Y pues regresó a la vida, ¿no? O sea, y fue con una mujer que estaba muy alejada, y dijo, el Señor me pidió que, dice, yo estaba ya en el cielo, ya había visto el paraíso, dice, yo me quería quedar, pero yo sentí que tenía que venir, y le pidió al Señor, pues, que le diera la oportunidad de regresar. Y gracias a ese testimonio, esa mujer se convirtió.
1: Wow.
0: Pero lo que me refiero es que, por ejemplo, hay otra donde hablan del cielo, pero dicen que es tan hermoso, o sea, que no nos podemos imaginar. O sea, el lugar más bello que tú puedas ver del mundo se queda chiquito a lo que es el paraíso. Bueno. Vivencias que han tenido diferentes santos. Por ejemplo, historias como hemos sabido también de Padre Pío, ¿no? Que tenía el don de la bilocación, que hemos pedido tanto, por favor, que no lo sé, por cierto. Y es una historia donde cuentan cómo un general, se quería quitar la vida y de repente estaba en la tienda ahí y le pidió a los soldados que custodiaran, que no dejaran entrar a nadie. Y llegó un sacerdote y le dijo, no, dice, te vas a perder del cielo si te quitas la vida, no lo hagas. Entonces él se enojó, salió muy molesto, dijo, ¿cómo dejaron entrar a alguien? Y pues los soldados dijeron, no, aquí no ha entrado nadie, dice, no puede ser. Pero dice que en ese momento sintió tan libre de no quererse quitar la vida, que ay, ya no me quiero suicidar, o sea, como que, ¿qué pasó, no? Que siga la historia, ahí no se los cuento para que lean el libro. Pero como estas son varias historias, otra historia también de un santo, que se aparece a otro santo, y le dice, es que el... O sea, San Juan Bosco estaba viendo en el sueño, estaba hablando con él y le dice, estoy en el cielo. No, dice, todavía no, dice, te morirías de ver algo tan hermoso, no estás preparado para ver la belleza de lo que es el cielo. Entonces, de verdad, y te lo cuentan, y son historias reales, o sea, que los mismos santos han dado testimonio de que Dios les ha permitido. Sabemos que Santa Faustina también viene la historia de ella, ¿verdad? Como el Señor le permitió ver también el paraíso, pero dicen que es una belleza indescriptible, o sea, que no nos podemos ni imaginar. Y hay otra historia, no les voy a contar al principio, porque de verdad, Anita, vale la pena. El libro se llama Alegrías Inimaginables. Y es, bueno, es al estilo como lo hace el padre Steven, que él, son testimonios. Lo que me gusta es que es cada uno es un testimonio, lo puedes leer con tus niños, lo puedes leer en familia, y cada testimonio al final tiene una breve meditación y una oración muy bonita. Entonces, tú escuchas eso, por ejemplo, como ahorita les estoy contando a grandes rasgos, porque no estoy detallando para que usted adquiera el libro. Después, ya que leíste esta historia, que es una hoja o dos, lees la meditación, ¿qué te enseña esto? ¿A qué te motiva? Pues obviamente te motiva a quererte ganar el cielo. Es decir,
1: así es.
0: O sea, te das cuenta, ¿sabes qué me hizo sentir también? ¿Cómo desperdiciamos nuestra vida en cosas tan inútiles? Porque a veces simplemente, y es de verdad, eso de estar viendo el celular, que dices, hay un ratito y a lo mejor se te va en 25 minutos, una media hora, una hora puede ser.
1: Se te va el tiempo.
0: Exactamente, y al final terminas y dices, ¿qué me dejó esto? Y ahorita que yo estaba leyendo el libro, de verdad, te das cuenta, cada minuto cuenta, porque aparte no sabemos ni el día ni la hora. Entonces yo creo que este libro es hermoso, es una motivación, pues si yo quiero estar en el camino de Dios, porque hay una historia que se cuenta. Sí, el libro lo pueden adquirir en El Sembrador, por eso la estación me está preguntando Zenona, así es, el libro lo pueden adquirir, de hecho en la primera hoja dice, si usted quiere este libro, llame al 7, el padre puso aquí, llame al 773-777-7773. Quiero mencionarles que este libro solamente es en Estados Unidos. Si usted vive en México y tiene algún familiar en Estados Unidos, lo puede solicitar para que se lo envíe. Obviamente, pues no podemos hacer envíos a México. Ay, ya se me acabó el tiempo, pero ay, me quedé con ganas de seguir hablando. Es que de verdad, yo les aseguro que van a comprar el libro y después van a decir, de verdad, valía la pena. Adquiéralo, tenemos muy pocos ejemplares, no creo que hay muchos. 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Me emocioné. ¿Vieran cuántas historias me faltaba ahorita por contar? Bueno.
2: Ay, de hecho, los libros del padre Steven son muy reflexivos y hablan de testimonios, que es lo más bello. Así que si usted le gustaría adquirirlos, pues también tienen uno de Las Almas del Purgatorio sobre acontecimientos.
0: También reales.
2: Ya reales. Por eso es importante, ¿no? Los testimonios. Y es importante que también sigamos educándonos, enseñando a los niños, como bien lo decías, leerlos en familia. Así que, familia querida, también es importante que nos preparemos para vivir el Congreso Metanoia Los Ángeles 8 y 9 de agosto. Los boletos también ya están a la disposición del pueblo de Dios y no dejemos de asistir a la noche de encuentro, Normita, que ya se acerca.
0: Así también. Es, el día 3 de julio. Recuerden, si habrá noche de encuentro, porque a lo mejor mucha gente, como es día festivo el 4, piensan que no, sí, y estará compartiendo Noel el tema Jesús en ti confío. Y en estos momentos ya está por iniciar esta reunión, Anita, que es tan importante. Si usted puede asistir, por favor, recuerde, es en el gimnasio de la escuela, ¿verdad? De la parroquia San Juan Crisóstomo. Vaya, por favor, necesitamos de ese apoyo, es muy, muy importante. Y si no puede ir, pues sí le pedimos también sus oraciones. En San Juan Crisóstomo, en la ciudad de Inglewood, en el gimnasio de la escuela. Y bueno, pues ya nos tenemos que despedir. Gracias a todos nuestros sembradores.
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Muy buenos días, tengan queridísima familia. Qué alegría saludarles nuevamente, su hermana y servidora Ana González, dándoles la cordial bienvenida y deseándoles que estén pasando una feliz solemnidad de la Natividad de San Juan Bautista, el precursor, la voz que clama en el desierto y que también cada uno de nosotros estamos invitados a imitar en sus hermosas virtudes, en defender el evangelio, defender la verdad, en cumplir la misión por la cual estamos aquí en esa tierra. Pues les agradezco a cada uno de ustedes, sembradores y sembradoras de Jesús con María, los que se unieron en esta pasada jornada, por su colaboración, por su generosidad y por hacer posible esta maravillosa programación. Vamos a preparar nuestro corazón para vivir juntos el culmen de nuestra fiesta, Santa Eucaristía, y nos unimos también, pues, en oración, pidiendo especialmente a nuestro buen Dios por esta reunión pública que se estará realizando, pues ya se está realizando en este momento, dará inicio en punto de las 10 de la mañana, hoy día miércoles, y pedimos al Señor para que se manifieste grandemente y que sobre todo, todo sea conforme a su voluntad, ¿verdad? Ponemos todo en sus manos, confiamos en Él, sabemos que confiamos en ti, amado Señor Jesús, manifiéstate grandemente, te pedimos por tu ayuda para que todo sea conforme a tu santa voluntad en esta reunión pública. Te pedimos por todos los que van a estar compartiendo sus testimonios, que estarán asistiendo también con sus familias que están ya ahí presentes. Oramos por todo el equipo que se ha están desplazándose, ya llegaron allí a este lugar donde se realizará esta reunión para que tu Señor les ilumines a través de tu Santo Espíritu y también les guíe, les fortalezcas, les ayudes en todo momento. Pues vamos a unirnos también en oración por todas las intenciones y necesidades que nos han escrito en redes y plataformas sociales, asimismo aquellas que nos escriben, nos comparten a través del www.elsembrador.org, como también en su aplicación, en su teléfono inteligente, las que nos han compartido a través de sus llamadas telefónicas y aquellas que nos envían aquí a la cuenta de WhatsApp en cabina en vivo al 818-912-3108. Oramos por ellas, oramos por el Santo Padre, el Papa León XIV, oramos también por las necesidades de toda nuestra Santa Iglesia Católica, cada uno de nuestros sacerdotes, religiosas, consagrados, seminaristas, misioneros. Seguimos orando al dueño de la mies para que envíe más trabajadores a su mies, ya que la necesidad en el mundo es inmensa. Necesitamos más sacerdotes santos, religiosas, consagrados, familias santas. Necesitamos cada uno de nosotros luchar cada día por la santidad. Así que digamos, como San Juan Bautista, que Él incremente y que yo disminuya, para que en todo momento sea Él el centro en nuestros hogares, en nuestras familias, que sea la prioridad. Pues vamos, hermanos y hermanas, sin más, a dar gracias a Dios por la vida del Padre Raúl, Víctor Raúl Ramos Zárate, quien estará presidiendo esta Santa Eucaristía el día de hoy aquí en nuestra capilla de San Juan Pablo II. Gracias a tu generosidad, gracias a tu aporte, gracias a tu ofrenda mensual, para que cada uno de los que colaboran, contribuyen, sigan apoyando y que el Señor supla cada una de sus necesidades a través de su divina providencia. Pues sin más, vámonos hasta la capilla de San Juan Pablo II a vivir el culmen de nuestra fe. Alimentémonos espiritualmente a través de nuestra oración de comunión espiritual y que Dios bendiga a todos los que están en la fiel sintonía. Les invitamos a disponer su corazón para unirnos en el banquete eucarístico de la Santa Misa, que tenemos el privilegio de compartir desde la capilla San Juan Pablo II de Esne el Sembrador. Vivamos esta riqueza inagotable con amor e

En el nombre del Padre, del Hijo y del Espíritu Santo. Amén. La gracia y la paz del Señor esté con todos ustedes. La antífona nos dice, vino un hombre enviado por Dios que se llamaba Juan. Él vino para dar testimonio de la luz y preparar al Señor un pueblo dispuesto a recibirlo. Hoy pues celebramos la fiesta del nacimiento de Juan Bautista. Hoy es un momento grande para la humanidad también, porque el que viene será el precursor pues de la venida del Hijo de Dios o el Cordero de Dios. Y hoy nos reunimos para pedir al Señor en esta Eucaristía, pues primeramente perdón y seguir recibiendo bendiciones de Dios. Todos digamos, yo confieso ante Dios Todopoderoso y ante ustedes, hermanos, que he pecado mucho de pensamiento, palabra, obra y omisión. Por mi culpa, por mi culpa, por mi error. Por eso ruego a Santa María, siempre Virgen, a los ángeles, a los santos, y a ustedes, hermanos, que intercedan por mí ante Dios nuestro Señor. Dios Todopoderoso, tenga misericordia de nosotros. Perdón.

0: Oremos, Dios nuestro, que suscitaste a San Juan Bautista para prepararle a Cristo el Señor un pueblo dispuesto a recibirlo. Concede ahora a tu Iglesia el don de la alegría espiritual y guía a tus fieles por el camino de la salvación y de la paz. Por nuestro Señor Jesucristo, tu Hijo, que vive y reina en unidad del Espíritu Santo y es Dios por los siglos de los siglos.
1: Amén.

Lectura del libro del profeta Isaías. Escúchenme, islas, pueblos lejanos, atiéndanme. El Señor me llamó desde el vientre de mi madre, cuando aún estaba yo en el seno materno. Él pronunció mi nombre. Hizo de mi boca una espada filosa, me escondió en la sombra de su mano, me hizo flecha puntiaguda, me guardó en su aljaba y me dijo: Tú eres mi siervo, Israel. En ti manifestaré mi gloria. Entonces yo pensé: En vano me he cansado, inútilmente he gastado mis fuerzas. En realidad, mi causa estaba en manos del Señor. Mi recompensa la tenía mi Dios. Ahora habla el Señor, el que me formó desde el seno materno para que fuera su servidor, para hacer que Jacob volviera a él y congregara a Israel en torno suyo. Tanto así me honró el Señor y mi Dios fue mi fuerza. Ahora, pues,

Dice el Señor, es poco que seas mi siervo, solo para restablecer a las tribus de Jacob y reunir a los sobrevivientes de Israel. Te voy a convertir en luz de las naciones, para que mi salvación llegue hasta los últimos rincones de la tierra. Palabra de Dios.

0: apóstoles, en aquellos días, Pablo les dijo a los judíos, hermanos, Dios les dio a nuestros padres como rey a David, de quien hizo esta alabanza. He hallado a David, hijo de Jesé, hombre según mi corazón, quien realizará todos mis designios. Del linaje de David, conforme a la promesa, Dios hizo nacer para Israel un Salvador, Jesús. Juan preparó su venida, predicando a todo el pueblo de Israel un bautismo de penitencia, y hasta el final de su vida, Juan decía, yo no soy el que ustedes piensan. Después de mí viene uno a quien no merezco desatarle las sandalias. Hermanos míos, descendientes de Abraham, y cuantos temen a Dios, este mensaje de salvación les ha sido enviado a ustedes. Palabra de Dios.
1: Te alabamos, Señor.

0: El Señor esté con ustedes. Lectura del Santo Evangelio según San Lucas. Por aquellos días le llegó a Isabel la hora de dar a luz y tuvo un hijo. Cuando sus vecinos y parientes se enteraron de que el Señor le había manifestado tan grande misericordia, se regocijaron con ella. A los 8 días fueron a circuncidar al niño y le querían poner Zacarías como su padre. Pero la madre se opuso diciendo, no, su nombre será Juan. Ellos le decían, pero si ninguno de tus parientes se llama así. Entonces le preguntaron por señas al padre cómo quería que se llamara el niño. Él pidió una tablilla y escribió, Juan es su nombre. Todos se quedaron extrañados y en ese momento a Zacarías se le soltó la lengua, recobró el habla y empezó a bendecir a Dios. Un sentimiento de temor se apoderó a los vecinos y en toda la región montañosa de Judea que comentaban este suceso. Cuantos se enteraban de ello, se preguntaban impresionados, ¿qué va a ser de este niño? Esto lo decían porque realmente la mano de Dios estaba con él. El niño se iba desarrollando físicamente y su espíritu se iba fortaleciendo y vivió en el desierto hasta el día en que se dio a conocer el pueblo de Israel. Palabra del Señor. Mis hermanos, hoy pues es una gran fiesta que hacemos por el nacimiento de Juan Bautista. Nos dice que después de la Virgen María, que celebramos su nacimiento y es uno de los únicos santos que se celebra también su nacimiento, ¿no? Juan Bautista, su natividad. Y esto pues nos dice también la antífona que Juan será grande ante los ojos de Dios. Estará lleno del Espíritu Santo y muchos se alegrarán de él. Toda esta versión que nos va a encaminar a recordar un poco lo que pasó pues con el anuncio también de ese nacimiento de Juan el Bautista, cuando se presentó el ángel a Zacarías y le manifestó que tendrá Isabel un hijo. Y él estaba incrédulo, no creía. Resulta, quedó mudo, el mutismo. Entonces, de Zacarías queda en ese momento, pues, ya al no poder hablar, y después que nace Juan, a los 8 días lo llevan al templo para presentarlo, hacer la circuncisión. Y pues en ese momento, entonces le preguntan, como dice el Evangelio de hoy, a Isabel acerca de su nombre. Según la tradición de los judíos, el primogénito tenía que llevar el nombre del papá, Zacarías. Entonces, Ellos por eso decían Zacarías es su nombre porque es el primogénito. De modo que Isabel dice no, su nombre es Juan. Por eso entonces estaba mudo Zacarías y le acercan una tablilla donde él escribe Juan es su nombre. Entonces esto da crédito pues a que el nombre será Juan, ya no será Zacarías, porque es escogido de Dios para ser el que va delante del Cordero de Dios, el que anuncia, el que va adelante, el que va anunciando y va convirtiendo también con un bautismo de agua, dice. A la gente, al pueblo de Dios, preparando para la venida del Señor. Es el precursor entonces del Hijo de Dios. Su nombre, Juan, significa gracia de Dios, misericordia de Dios. Así que todos los Juanes, los que se llaman Juan, pues, tienen por nombre gracia de Dios o misericordia de Dios. Entonces, en ese sentido, digo yo que cuando nos dice la antífona, será grande ante los ojos de Dios, llenos de Espíritu Santo, y es el más grande y el último profeta, pues, del Antiguo Testamento, ¿no? Que va a dar paso a la apertura del Nuevo Testamento con el nacimiento de Jesús. Cuando él le preguntan, ¿es usted la luz del mundo? Dice él, no, yo no soy. Detrás de mí viene alguien que, pues, es la luz, ¿no? A quien doy a conocer. Y vive en el desierto, Juan Bautista, y las enseñanzas, pues, que daba en esa historia, sobre todo de un misionero, un precursor, que va anunciando la venida del Salvador, el Mesías, el esperado de todos los tiempos. Por eso se hace grande Juan Bautista, mis hermanos, y en ese sentido, pues, estaremos nosotros entonces agradecidos a Dios, porque en lo que ya prácticamente no había esperanzas de que naciera un hijo de el vientre de Isabel, Dios pudo hacerlo. Por eso Moisés, Zacarías dice, pues somos ancianos o somos ya viejitos, ¿y de dónde vamos a poder tener un hijo? Entonces, dice, para Dios no hay nada imposible. Tengamos en cuenta, con esto nos está diciendo el Evangelio, que debemos tener confianza en el Señor. La invitación entonces del Evangelio de hoy es tener confianza en el Señor. Por todo lo que pasó con este nacimiento de Juan Bautista, el Papa Benedicto también nos exhorta, nos hace con motivo del 24 de junio en el año 2012, nos dice su interpretación que al celebrar esta fiesta, hace con una excepción de la Virgen María, nos dice el bautismo es el único, el Bautista es el único santo del que se celebra la liturgia del nacimiento. No hay otros santos que celebramos dentro de la liturgia, pues su nacimiento. Aunque en Perú, no sé, la fiesta de la Santa Rosa de Lima, también se celebra su nacimiento y también se celebra su muerte. Pero litúrgicamente se celebra su muerte de Santa Rosa de Lima, ¿no? Pero yo no sé, por X motivos tradicional, el 30 de agosto se celebra el nacimiento de Santa Rosa de Lima y esa es su fiesta. Entonces los peruanos sabemos eso y la fiesta de Juan Bautista también en muchos lugares de las ciudades allá se celebra. Un lugar muy importante en la zona central del Perú que se llama la ciudad de Chupaca, al lado de Huancayo, pues se celebra hoy esa gran fiesta con un folclor, con una gran comida y orquestas, bandas y todo lo demás, costumbres, como alegrando lo que dice, muchos se alegrarán del nacimiento de Juan Bautista. De hecho, entonces, desde el vientre materno, Juan es el precursor, pues, de Jesús. El ángel anuncia a María su concepción prodigiosa como una señal de que para Dios no hay nada imposible. 6 meses antes del gran prodigio que nos da la salvación, la unión de Dios con el hombre, obrado por el Espíritu Santo, de los 4 evangelios, dice, dan gran relieve a la figura de Juan Bautista como profeta que concluye el Antiguo Testamento e inaugura el Nuevo Testamento, de lo que le decía. Identificando a Jesús de Nazaret, al Mesías, al consagrado del Señor. De hecho, será Jesús mismo quien hablará de Juan con estas palabras que están escritas. Yo envío a mi mensajero delante de ti, para que prepare tu camino ante ti. En verdad os digo que no ha nacido de mujer uno más grande que Juan el Bautista, aunque el más pequeño en el reino de los cielos, más grande que él. Bendito sea Dios. Es pues la reflexión que daba Benedicto XVI en el año 2012. Entonces, mis hermanos, debemos alegrarnos porque no hay pues otro profeta más grande, otro hombre más grande, no va a compararse a Jesús porque él es el precursor y él mismo lo reconoce, dice, yo no soy la luz, yo no soy Jesús, detrás de mí viene uno que ni siquiera puedo inclinarme a desatarle la correa de sus sandalias. Pues, mis hermanos, es la humildad de Juan Bautista, entonces, en ese ser precursor. Pidámosle al Señor que nos dé mucha confianza en seguir nuestro camino, como lo hizo Juan Bautista, con esa conversión de todo un pueblo mediante ese bautismo. Él dice, yo bautizo con agua, pero detrás de mí viene el que bautiza con Espíritu Santo. Es lo que nosotros tenemos que seguir, mis hermanos, un camino ideal, no más que otras teorías, llámese ideologías, filosofías en el mundo, sino este es para nosotros lo correcto como cristianos católicos. Fe, esperanza y caridad. Entonces, en este día, pues, mis hermanos, ¿qué es el argumento cristiano-católico para seguir a nuestro Dios y Redentor esperando la salvación? Vamos a hacer nuestra profesión de fe. Creo en un solo Dios, Padre Todopoderoso, Creador del cielo y de la tierra, de todo lo visible y lo invisible. Creo en un solo Señor Jesucristo, Hijo único de Dios, nacido antes de todos los... Dios de Dios, luz de luz, Dios verdadero de Dios verdadero, engendrado, no creado, de la misma naturaleza del Padre, por quien todo fue hecho, que por nosotros los hombres y por nuestra salvación bajó del cielo. Y por obra del Espíritu Santo se encarnó de María la Virgen y se hizo hombre. Y por nuestra causa fue crucificado en tiempos de Poncio Pilato. Padeció y fue sepultado. Resucitó al tercer día según las Escrituras. Subió al cielo y está sentado a la derecha del Padre. De nuevo vendrá con gloria para juzgar vivos y muertos. Su reino no tendrá fin. Creo en el Espíritu Santo, Señor y dador de vida, que procede del Padre y del Hijo, que con el Padre y el Hijo reciben la misma adoración y gloria, y que habló por los profetas. Creo en la Iglesia, que es una católica y apostólica. Confieso que hay un solo bautismo para el perdón de los pecados. Espero la resurrección de los muertos y la vida del mundo futuro. Amén. Imploremos humildemente a Dios Padre, que ha manifestado su misericordia para con el mundo, enviando a Juan Bautista como precursor de Jesucristo. Pidámosle por todos los hombres, diciendo, escúchanos, Señor.
1: Para que el pueblo de Israel, escuchando la voz de Juan y los profetas, llegue a reconocer a Cristo como su Mesías y Salvador de todos. Oremos al Señor.
0: Escúchanos, Señor.
1: Oremos por nuestro Santo Papa, el Papa León XIV, por nuestro obispo José Horacio Gómez, por todos los obispos, sacerdotes, diáconos y misioneros, para que fortalecidos por la gracia de Dios, sean fieles servidores del Evangelio. Roguemos al Señor.
0: Escúchanos, Señor.
1: Oremos por el Padre Víctor Raúl Ramos Zárate, quien hoy preside esta Santa Eucaristía, para que el Señor fortalezca su ministerio sacerdotal, lo sostenga con su amor y, guiado por la luz del Espíritu Santo, sea siempre fiel y generoso en su servicio al pueblo de Dios. Roguemos al Señor.
0: Escúchanos, Señor.
1: Oremos por nuestros hermanos difuntos y por las almas del purgatorio, para que el Señor les conceda el descanso eterno y brille para ellos la luz perpetua. Roguemos al Señor. Oremos por todos los sembradores de Jesús con María y por las comunidades de Yo Soy el 73, para que el Señor fortalezca su fe, bendiga su generosidad y los guíe siempre en su misión de amor y servicio a través de este apostolado. Roguemos al Señor.
0: Escúchanos, Señor.
1: Oremos por todos los que se unieron a la pasada jornada, unidos al corazón de Jesús, llevando la buena nueva, agradeciendo su presencia y entrega. Que el Sagrado Corazón de Jesús fortalezca su fe, renueve su esperanza y bendiga abundantemente sus intenciones. Roguemos al Señor.
0: Escúchanos, Señor.
1: Oremos por todos los padres de familia, especialmente por aquellos cuyos nombres han sido colocados en este altar, para que, iluminados por la gracia de Dios y fortalecidos por el ejemplo de San José, vivan con fidelidad su vocación de amor y servicio, guiando a sus hijos por los caminos de la fe. Y por los padres difuntos, para que el Señor les conceda el descanso eterno y la alegría de su reino. Roguemos al Señor.
0: Escúchanos, Señor. Bendice, Padre de misericordia, a tu pueblo, y puesto que pone su confianza en la intercesión de San Juan Bautista, concédele todo lo que con fe te ha pedido, por Jesucristo nuestro Señor.
1: Amén.

0: Oremos para que este sacrificio mío de ustedes sea agradable a Dios Todopoderoso.
1: El Señor reciba de tus manos este sacrificio para alabanza y gloria de su nombre, para nuestro bien y el de toda su santa iglesia.
0: Oremos. Presentamos, Señor, en tu altar estos dones al celebrar con el debido honor el nacimiento de aquel que no solo anunció al Salvador que habría de venir, sino que además se mostró ya presente, el que vive y reina por los siglos de los siglos. El Señor esté con ustedes. Levantemos el corazón. Demos gracias al Señor nuestro Dios. En verdad es justo y necesario, es nuestro deber y salvación, darte gracias siempre y en todo lugar, Señor Padre Santo, Dios Todopoderoso y Eterno, por Cristo, Señor nuestro. Porque en la persona de su precursor, Juan el Bautista, alabamos tu magnificencia, ya que lo consagraste con el más grande honor entre todos los nacidos de mujer, al que fuera en su nacimiento ocasión de gran jubileo y un antes de nacer saltara de gozo ante la llegada de la salvación humana. Le fue dado solo a él, entre todos los profetas, presentar al Cordero que quita el pecado del mundo, y en favor de quienes habrían de ser santificados, lavó en agua viva al mismo autor del bautismo y mereció ofrecerle el supremo testimonio de su sangre. Por eso, unidos a los ángeles, te alabamos continuamente en la tierra, proclamando tu grandeza sin cesar.

Santo eres en verdad, Señor, fuente de toda santidad. Santifica estos dones con la efusión de tu Espíritu, de manera que sean para nosotros cuerpo y sangre de Jesucristo nuestro Señor, el cual, cuando iba a ser entregado a su pasión, voluntariamente aceptada, tomó pan, dándote gracias, lo partió y lo dio a sus discípulos, diciendo: tomen y coman todos de él, porque esto es mi cuerpo que será entregado por ustedes. Del mismo modo, acabada la cena, tomó el cáliz, dándote gracias de nuevo, lo pasó a sus discípulos diciendo: tomen y beban todos de él, porque este es el cáliz de mi sangre, sangre de la alianza nueva y eterna, que será derramada por ustedes y por muchos para el perdón de los pecados. Hagan esto en conmemoración mía. Este es el sacramento de nuestra fe.

Así pues, Padre, al celebrar ahora el memorial de la muerte y resurrección de tu Hijo, te ofrecemos el pan de vida y el cáliz de salvación. Te damos gracias porque nos haces dignos de servirte en tu presencia. Te pedimos humildemente que el Espíritu Santo congregue en la unidad a cuantos participamos del cuerpo y de la sangre de Cristo. Acuérdate, Señor, de tu iglesia extendida por toda la tierra y con el Papa León XIV, nuestro obispo José, y todos los pastores que cuidan de tu pueblo, llévala a su perfección por la caridad. Acuérdate también de nuestros hermanos que se durmieron en la esperanza de la resurrección y de todos los que han muerto en tu misericordia, admítelos a contemplar la luz de tu rostro. Ten misericordia de todos nosotros y así con la Virgen María, Madre de Dios, su esposo San José, los apóstoles y cuantos vivieron en tu amistad a través de los tiempos, merezcamos por tu Hijo Jesucristo compartir la vida eterna y cantar tus alabanzas.

El amor de Dios Todopoderoso ha llegado a nosotros y por eso con alegría y con gozo elevemos nuestra oración a Dios Padre como Jesús nos enseñó. Padre nuestro que estás en el cielo, santificado sea tu nombre. Venga a nosotros tu reino, hágase tu voluntad en la tierra como en el cielo. Danos hoy nuestro pan de cada día. Perdona nuestras ofensas, como también nosotros perdonamos a los que nos ofenden. Y no nos dejes caer en la tentación y líbranos del mal. Líbranos de todos los males, Señor, concédenos la paz en nuestros días, para que, ayudados por tu misericordia, vivamos siempre libres de pecado y protegidos de toda perturbación, mientras esperamos la gloriosa venida de nuestro Salvador Jesucristo. Señor Jesucristo, que dijiste a tus apóstoles, la paz les dejo, mi paz les doy. No tengas en cuenta nuestros pecados, sino la fe de tu iglesia. Y conforme a tu palabra, concédele la paz, la unidad, tú que vives y reinas por los siglos de los siglos. La paz del Señor esté siempre con ustedes. En estos momentos nos damos un saludo de paz. Dense fraternalmente la paz.

Es Jesús, el Cordero de Dios, que quita el pecado del mundo. Dichosos los invitados a la cena del Señor. Cuerpo y la sangre de Cristo guarden vuestras almas para la vida eterna.

0: Acto de comunión espiritual para los que nos siguen en la red. Creo, Jesús mío, que estás verdaderamente presente en el Santísimo Sacramento del altar. Te amo por encima de todas las cosas y deseo recibirte con todo mi corazón, pero no pudiendo hacerlo ahora sacramentalmente, te pido que vengas al menos espiritualmente a mi corazón. Y como si ya te hubiera recibido, te abrazo en mi corazón y me uno a ti completamente. Por favor, no permitas que me separe de ti. Amén. Oremos, renovados por el banquete celestial del Cordero, te rogamos, Señor, que tu iglesia llene de alegría por el nacimiento de Juan Bautista, reconozca en aquel que Juan anunció que habría de venir al autor de la salvación. Por Jesucristo nuestro Señor. Amén. El Señor esté con ustedes. La bendición de Dios Todopoderoso, Padre, Hijo y Espíritu Santo, descienda sobre ustedes y permanezca para siempre. Amén. Esta celebración ha terminado. Podemos ir en la paz del Señor.
1: Demos gracias a Dios.
0: Tengan un bonito día.

0: agradecemos profundamente su participación en nuestra celebración litúrgica de la Eucaristía y de manera especial a nuestros sembradores, que con su generosa ofrenda hacen posible la transmisión diaria del momento más sublime y culmen de nuestra fe.
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5: Feliz el hombre que no sigue el consejo de los malvados, ni va por el camino de los pecadores, ni hace causa común con los que se burlan de Dios, sino que pone su amor en la ley del Señor, y en ella medita noche y día. Ese hombre es como un árbol plantado a la orilla de un río, que da su fruto a su tiempo, y jamás se marchitan sus hojas. Todo lo que hace le sale bien.

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0: Así es, ya estamos en su programa Metanoia. Gracias a todos ustedes por su compañía. Gracias de verdad por estar en sintonía de Esner Radio, su estación 100% católica, 100% mariana. Y bueno, hoy el tema que vamos a escuchar es: hombre, ¿conoces el plan de Dios en tu vida? Un tema muy importante de verdad, que nos hace reflexionar en el propósito que Dios tiene para cada uno de nosotros y que muchas veces, ¿verdad?, no tomamos en cuenta. Yo creo que la gran mayoría de veces vivimos la vida sin pensar lo que Dios realmente quiere de nosotros, lo que Dios nos pide a través de su palabra. Este programa agradecemos a todos los que nos están sintonizando y agradecemos por supuesto a todos nuestros sembradores de Jesús con María, que hacen posible que nuestra programación llegue a usted las 24 horas del día, los 7 días de la semana. Y es por esto que aprovecho también para hacer la invitación a toda nuestra audiencia que disfruta, que dice: ay, me gustan los programas que tienen el Sembrador, escuchar la Santa Misa como lo acabamos de hacer, ¿verdad?, unirnos en oración, y no apoyan como sembradores de Jesús con María. Los invito a que en este día se unan. Recuerden que esa ofrenda es muy importante. Tenemos una misión que es fundamental: rescatar almas para Cristo. Y solamente unidos lo podemos lograr. Así como alguien ha donado para que usted pueda disfrutar de esta programación, hoy le pedimos que usted también sea ese canal para que llegue el mensaje de la palabra de Dios a todos nuestros hermanos. Recuerde, si usted está en México, se puede unir llamando al 33 47 37 63 26. Si se encuentra en Estados Unidos, comuníquese al 773 777 7773. Y ahora sí, vamos a disfrutar de este programa Metanoia.
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2: La luna bajo sus pies. A ti, Virgencita de Guadalupe, te pido en este momento, por cada una de las personas que hoy están aquí, por cada hombre, cada hijo tuyo que hoy ha venido, bendice su vida, sus heridas, sus corazones, sus sufrimientos, sus dolores. Aquí estamos, Madre, para pedirte que asocies tu voz a la nuestra, y como intercediste en las bodas de Caná, esa fiesta, hoy también es una fiesta de Dios, porque habemos hombres que necesitamos cambiar nuestra vida y conocer el plan que Dios tiene para cada uno de nosotros. Comenzamos en el nombre del Padre, del Hijo y del Espíritu Santo. Amén. Se pueden sentar. A veces vamos caminando en la vida con dolor, quejándonos de que no nos van bien las cosas. A veces hemos cometido muchos errores, muchos pecados. A lo mejor no hemos podido lograr hacer esa familia que nosotros quisiéramos para llevar ese plan de Dios en mi matrimonio, ese plan de Dios en mis hijos.

rehuir al dolor, al sufrimiento y a la muerte. Y lo viví en ese transcurso, en ese momento de la vida, cuando se nos presentan esos acontecimientos que nos destruyen, que nos agobian, que nos queman las ganas de seguir a Cristo. Pero esa llave que es la fuerza de encontrarse en la confesión con el sacerdote, donde hoy esa imagen del sacerdote está siendo tan atacada, tan criticada, y que es cierto que algunos han fallado, es necesario encontrarnos con él, con Cristo, a través de ese sacerdote. Y ese encuentro con ese sacerdote va a empezar en esa lucha con nosotros de rezar por él, de pedir por él, porque él es un hombre que Dios ha puesto en su misterio de amor para llevarnos de la mano a él. Pero esta arma, que es el poder del rosario, y que yo que digo que es una llave, y que dice María Santísima, palabras de ella: el rosario es mi oración, es la oración que he venido a pediros desde el cielo, en estos tiempos donde María Santísima se sigue apareciendo, en este hermoso lugar donde hoy sigue siendo observado, estudiado, en Medjugorje, donde cambió mi vida, y sigue ella apareciendo en estos tiempos difíciles, confusos, donde hay tanta gente caminando que todavía no sabe cuál es el plan de Dios en su vida. Y dice María Santísima: el rosario es mi oración, es la oración que he venido a pediros desde el cielo, porque es el arma que debéis usar en estos tiempos de la gran batalla y el signo de mi segura victoria. Yo soy la reina de los ángeles, dice María Santísima, porque entra en mi designio particular el ser enviada por el Señor a realizar la mayor y más importante misión: a vencer a Satanás. De hecho, dice María Santísima, ya desde el principio fue preanunciada como aquella que es enemiga de la serpiente, aquella que lucha contra la serpiente, aquella que al final le aplastará la cabeza. La cadena con la que el dragón debe ser atado está formada por la oración hecha conmigo y por medio de mí, dice María Santísima. Esta oración es la del rosario. Una cadena, dice ella, en efecto, tiene primero la misión de limitar, la misión de limitar la acción, la misión de aprisionar y al final de anular toda actividad. Tiene primero la misión de limitar la acción, después la misión de aprisionar y al final la de anular toda actividad del que está atado con ella. La cadena del Santo Rosario tiene ante todo la misión de limitar la acción de mi adversario. Fíjate qué palabra de María Santísima. La cadena del Santo Rosario tiene ante todo la misión de limitar la acción de mi adversario. Aquí empezamos a conocer algo importantísimo en mí, en mi vida. ¿En dónde estoy atorado? ¿Cuáles son las circunstancias que me tienen aprisionado? ¿Cuáles son las circunstancias que no me dejan crecer? ¿Cuál es lo que me domina? ¿Qué es lo que me tiene atado? Cada rosario que recitáis conmigo tiene el efecto de restringir la acción del maligno. Cada rosario tiene el efecto de restringir la acción del maligno, de sustraer a las almas de su malífico influjo y de dar mayor fuerza a la expansión del bien en la vida de muchos de mis hijos. Estas son palabras que nos van a ayudar a empezar a conocer la misión que Dios tiene preparada para nosotros. Por esto, cada rosario bien recitado es un duro golpe dado a la potencia del mal. Es una parte de su reino que es demolida. Fíjate, hoy, en este tiempo, en este momento de nuestra historia, donde hoy el mundo está lleno de tantas situaciones de crisis, de violencia, alguno de nuestros países, hermanos, las preocupaciones que tenemos, las familias, la droga, el alcoholismo, el aborto. Cada rosario

0: bien recitado tiene la misión de restringir. Es un duro golpe a la potencia del mal. En fin, la cadena del Santo Rosario obtiene en fin el resultado de hacer a Satanás completamente inofensivo. Eso. ¿Cómo ha caminado mi vida para que yo pueda crecer, para que pueda caminar, para que pueda ser un buen esposo, para que pueda ser un buen hombre, para que pueda ser un buen padre? Primero tengo que luchar conmigo mismo. Tengo que abrir las puertas a Dios. Hermanos, vamos caminando en la vida. Y la ignorancia, los vicios, las heridas, el dolor de nuestra niñez. A veces ese dolor de nuestra niñez viene desde el vientre de nuestras madres. Y a veces vamos creciendo y decimos, pero ¿yo por qué soy así? A mí no me gustaría ser así, no tener esa personalidad. Me da vergüenza, no soy sociable, soy muy seco, soy muy duro. Me cuesta trabajo sonreír, dar una sonrisa a mi hermano. Pero ahí es que a lo mejor hay un dolor desde el vientre de nuestra madre. Pero fíjate en la situación tan delicada, a lo mejor una criatura, un bebé en el vientre de su madre, la madre puede recibir una noticia de una muerte de un familiar. ¿Y sabes qué pasa? El bebé se contrae ante tal noticia, ese impacto del bebé, pero esa noticia al bebé no le va a contraer, le va a sentir, pero no le va a hacer daño, no va a marcar en su personalidad, no va a marcar en su camino la defensa o ciertas cosas que vaya él a tomar de actitudes en su vida, o que vaya a ser violento, o que vaya a ser enojado, o que, en fin. Pero sin embargo, si esa criatura recibe en el vientre de su madre el impacto del dolor, de la incomprensión de sus padres, de ellos como pareja, de esa violencia silenciosa, de esa falta de amor de los padres del matrimonio, allí el bebé va a resentir y va a marcar en su vida la personalidad que va a ir teniendo. Es por eso tan importante irnos encontrando en nuestro camino y ir en un camino de lucha, en un camino de sanación a través de nuestra Madre María Santísima, como poderosa, como omnipotencia suplicante. Ustedes saben, omnipotente, el único omnipotente es Dios, porque es el que todo lo puede. Pero a María Santísima le dan el calificativo de omnipotencia suplicante, o sea que es la súplica de María, todo lo puede. Y su amadísimo esposo, el Espíritu Santo, en su poderosa intercesión, va haciendo que vayamos sanando. Es por eso que la oración no tiene tiempo. Abarca el pasado, el presente y el futuro. Dice San Luis Griñón de Montfort, no es posible expresar cuánto prefiere la Santísima Virgen María el Rosario a las demás devociones. Cuán benigna se muestra para recompensar a quienes trabajan en predicarlo, establecerlo y cultivarlo. Cuán benigna se muestra para recompensar. Si tú estableces el Rosario en tu vida, lo cultivas y empiezas a encontrar la misión de compartirlo, de predicarlo. Y tú dirás, yo no soy predicador, hermano. Yo aquí estoy. ¿Te digo algo? No soy predicador. ¿Te digo algo? Te vengo a contar lo que vivo. Te vengo a transmitir lo que vivo con el corazón. El hombre que reza el rosario con el corazón, el hombre que se ponga de rodillas delante de la cruz, el hombre que ponga en el centro de su hogar a Cristo, en la cruz, ese hombre va a salir a predicar en el mundo. No se puede quedar callado. Cuando tú recibes una noticia, cuando tú recibes algo bueno, cuando algo bueno ha pasado en tu vida maravilloso, ¿qué pasa? Vas y lo compartes. ¿Cuántas cosas ha hecho? ¿Cuántos milagros? De por sí sola, solo el rosario hace milagros. Es por eso que nuestra misión, hermano, nuestra misión es la de ser felices. En este momento que tú hoy vienes a este encuentro, bendito y alabado sea el Señor, donde a lo mejor vienes triste, preocupado, con el panorama cerrado, con tu matrimonio mal, con tu familia mal, con tu trabajo mal, te vas a encontrar con un plan de Dios. Y ese plan de Dios son sus 10 mandamientos. Y el primer mandamiento de la ley de Dios dice: amarás a Dios sobre todas las cosas. ¿Sabes qué te va a pasar? Vas a tener futuro. No vas a morir de una muerte repentina. No vas a morir de una muerte violenta. Porque hay un plan de Dios en tu vida. Vas a tener paz. Fíjate, hoy te invito a que pongas qué terreno ha conquistado el demonio en tu vida. Revisémosla. ¿Hay una relación con alguno de tus hijos que está mal? ¿Con algún vecino? ¿Con el jefe de tu trabajo? ¿Hay algo que te está molestando? Te invito a que conozcas el plan de Dios. Busca qué terreno ha conquistado el mal en tu vida. Con la oración podéis hacer renuevos del mal. Fíjate lo que dice. Con la oración podéis siempre arrebatar al enemigo el terreno que os ha conquistado. Podéis hacer brotar renuevos del bien en el desierto del mal y del pecado. Sobre todo poder rescatar un número inmenso de almas que Satanás ha logrado hacer sus prisioneras, hermanos. Esta arma, cuando te hinques delante de la cruz, vas a saber lo que Dios quiere de tu vida. Te empiecen a salir callos aquí. Te va a doler. Te van a calambrar las piernas. Ya no vas a aguantar. Pero el corazón se va a ablandar. Todas tus necesidades espirituales y materiales, ¿eh? Todas. Dice la Virgen María: yo me voy a preocupar de ellas. Si tú encuentras, nos quitamos los perjuicios, buscamos a Cristo en la confesión con el sacerdote. Es Cristo que está en el sacerdote. Acabo de recibir una fotografía que al rato se la voy a presentar a Noel y al sacerdote para ver si la pueden pasar aquí, para que vean lo que es esa fotografía, para que descubren. Me la mandaron ahora el día de sacerdote, Cristo eterno y sumo sacerdote. Una fotografía donde van a ver al sacerdote con el Santísimo que vimos ahorita, con la Santa Hostia consagrada. Van a ver qué milagro de fotografía. Es Cristo que está ahí, con su cuerpo, su sangre, su alma y su divinidad. Y si nosotros caminamos en ese momento a la confesión, vamos a ir a la oración, a la lucha de la oración fervorosa. Ay, hermano, esa es la lucha con la oración fervorosa. ¿Cómo cuesta? ¿Cómo da trabajo poderte hincar? ¿Cómo da trabajo? Te distraes, te cansas, no tienes tiempo. Hay que levantarse. Te levantas, hermano, haces ese sacrificio desde donde vienes, lejos, a tu trabajo. Ese sacrificio que estás haciendo, hermano, para mantener tu vida, mantener a los tuyos. Descansa en la oración, descansa. En ese sacrificio de esa lucha, busca, levántate más temprano, no importa. Nuestra vida, nuestra misión no es, comienza aquí. Nuestra misión de cada uno de nosotros es la santidad. Tenemos que buscar la santidad. Estamos llamados para la vida eterna. Tenemos que pensar más en las cosas de Dios. Ese es nuestro caminar. Desprendernos cada día más de tantas cosas que nos agobian, nos atosigan, nos quitan la paz, el tiempo. Como hay cosas que nos distraen del amor de Dios, como hay cosas importantes de decir, de tomar decisiones, pero no podemos. Solamente con la gracia y la misericordia de Dios. Desde que tomo esta arma en mis manos, en mi corazón, te digo: todo lo que emprendas en tu vida, fíjate, si tú revisas los 10 mandamientos de la ley de Dios, el centro de tu vida vuelves a Cristo. El centro de tu hogar pones a la cruz. y haces una vida entregada, consagrada a la Virgen María. Conságrate a la Virgen María, conságrate al Rosario. Todo lo que emprendas en tu vida, todo, vas a tener éxito. Vas a tener un éxito y una fuerza. Y si algún momento están pasando cosas difíciles que tienes que pasar, te va a dar Dios la fuerza para poderlas pasar. La oración tiene esa gracia, ese poder de ver las cosas diferentes. Por eso te invito a que te hinques delante de la cruz. Y que cada mañana, cuando te vayas al trabajo en la madrugada, y antes de acostarte, vea la cruz. Y sabes qué, hermano, yo les digo aquí, hay aquí, de casualidad, aquí hay muchos hombres, no veo yo para allá, no sé si me dejan ver tantito para allá, porque no los veo las caras por las luces. ¿Habrá manera, hermano, que me puedas dejar tantito ver? Ahora sí, ya me tapo aquí, ya puedo verlos. Pero ¿sabes qué? ¿Habrá por aquí un matrimonio? Ven, ven, hermano, ven, ven, ese matrimonio, venga para acá. Mira, voy a bajar. ¿Cómo estás, hermano?
1: Bendecido.
0: ¿Cómo te llamas?
1: Manuel Cuevas.
0: ¿Cómo te llamas?
2: Blanca Cuevas.
0: Blanca y Manuel Cuevas, vengan por favor para acá. Aquí, pónganse para acá, volteados hacia acá, aquí al centro. Ustedes aquí, yo me voy a salir para acá. Fíjate, Blanca, ¿quién ha sido Manuel en tu vida?
2: Pues es el hombre que Dios me mandó para apoyo, para conocer más a nuestro Señor, a nuestro Padre, a tener más fe en Él. Él, a través de mi esposo, me ha enseñado a mí a tener un buen matrimonio y a tener mucha fe en Dios.
0: ¿Él ha sido el amor de tu vida?
2: Sí.
0: Para ti, Manuel, ¿quién ha sido Blanca?
1: Un regalo que Dios me dio para salvación de mi vida y de mi alma, porque con ella he conocido la paz, la tranquilidad y más que todo el amor verdadero.
0: Bendito Dios. ¿Cuántos años llevan casados?
1: Cinco años.
0: Bueno, pues yo le voy a decir a Blanquita, fíjate, y a Manuel, tomen la cruz, agárrenla. No, tú, Blanquita, agarra la cruz así, y Manuel la mano ahí, así. Ahí está la cosa, ahí está la cosa. ¿Sabes quién ha sido Manuel para Blanquita? ¿Es el amor de tu vida, Manuel?
1: Sí.
0: ¿Y sabes también qué ha sido para Blanquita? Su cruz. Manuel ha sido la cruz de Blanquita. Su cruz. Y Blanquita ha sido la cruz de Manuel. ¿A poco no? Y tú ahorita vas a decir, oye, mi esposa, pues sí, mi esposa es mi cruz. Mira, hasta te sonriste bien contento. Pero ¿sabes qué? Y tú eres la cruz de tu esposa. Pero ¿sabes qué? ¿A la cruz qué? ¿Qué se le hace? Se le ama, hermano. A la cruz se le atesora, se le retiene, no se le deja, hermano. Allí cambian las cosas. Fíjate qué misión como hombre vas a encontrar en la cruz. ¿Qué misión como hombre vas a encontrar en la cruz? Porque si dejamos la cruz, las cosas las vemos diferentes, no tenemos la fuerza. Cuando tú tienes problemas en tu matrimonio, y tenemos problemas, porque si no hay alguno que no tenga problemas, dígame, porque no es de este mundo, ¿eh? ¿A poco no? Entonces, todos, nuestros matrimonios nos cuesta. Y hay momentos muy bonitos, pero también hay momentos que dices, hijo del maíz, esta vieja ya no la aguanto. Oye, no, pues, no, señora, no es cierto. ¿Sabes qué? Es por eso que si Manuel, a ver, suelta la cruz, Manuel. ¿Qué hiciste si sueltas la cruz? ¿Qué pasa? Déjala, suéltala. ¿Qué hiciste? Dejaste a tu esposa. Porque el matrimonio aquí está. Aquí están. No, pues, no agárrala luego, luego, ¿no? no la sueltes. ¿Sabes qué? Es por eso que tienen en este momento, pidan todos los hombres, a ver, hermano de la música, por favor, vamos a entrar en este momentito a pedir una gracia, una bendición especial para todos los hombres, para todos aquellos hombres que estén casados y los que no estén casados y los que se han separado. Y vamos a pedir a todos aquellos esta bendición especial, a todos los matrimonios que viven el sacramento, esa bendición. Y a los que están separados, vamos a pedirle a Dios que bendiga a cada uno de ustedes. Las uniones libres no las puede bendecir el Señor, pero a cada uno por separado sí. Aquí no venimos a juzgar y a criticar a nadie. Ven, hermano, levántate. Yo tuve un regalo de Dios en mi vida, cambió mi vida. Hace en el año 94, no sabes qué gracia tan grande. Dejé todo en mi vida, todo. Por obediencia. Me dediqué a seguir a Cristo. Yo no cobro, no te lo digo por adornarme, yo no cobro por los eventos. Pero ¿sabes qué? Dice el Evangelio: busca primero el reino de Dios y su justicia, y todo lo demás se te dará por añadidura. ¿Y sabes qué, hermano? Cuando entendí lo que es la cruz, cuando Dios lo vi y lo miré a la cruz y le dije: Señor, tú diste la vida por mí, yo te entrego mi vida a ti. Y cuando me consagré a la reina del cielo, tuve éxito en mi matrimonio y en toda mi vida. Pido al Señor en este momento. Señor, yo tuve la dicha de ver en Medjugorje la cruz dibujada en el cielo. Cuando estábamos en oración en la montaña, vimos esa nube, tú crucificado en el cielo, en esa nube, crucificado en esa nube, Señor. Yo te pido en este momento la bendición especial para cada uno de los hombres que hoy está aquí. Para que bendiga sus matrimonios, Señor, su sacramento, sus uniones libres no las puedes bendecir, pero a cada uno de ellos por separados, para que encuentren la misión que les tienes preparada. Hermanos, reciban la bendición maternal de María Santísima, que los acompañe, los protege, los cuida y los bendiga siempre a ustedes y a sus familias. En el nombre del Padre, del Hijo y del Espíritu Santo. Amén. Y ahora les dice el sacerdote, cuando les da la cruz y se casan allá en Croacia, en esa tradición les dice el sacerdote: llévense la cruz. Yo no les digo que se lleven esta cruz, pero pongan una cruz en el centro de su hogar. Amén. Y vayan todas las noches a rezarle y a pedirle a Dios perdón y a sus hijos. Amén. Amén. Dios los bendiga, Blanca, Manuel, Dios los bendiga. Gracias. Ahora, ¿por dónde subo? Bríncale. Es esa era cuando yo tenía 15 años. Y ahorita ya de viejillo. ¡Vámonos! Pues ya no, ¿verdad? Yo soy de la época de los mosqueteros. Pero mira, hermanito, vamos a terminar, ir terminando, ir cerrando. Te puedes sentar. Te quiero decir, ¿sabes qué me dijo mi esposa hace unos años? Manuel, no tenemos dinero. ¿Van a sacar a los niños de la escuela? Ay, Dios mío de mi vida. ¿Qué cuánto dinero debes? Me dijo 22,000 pesos. Dije, no los tengo. No los tengo. Pero déjame ver qué hago. Dices que mañana ya no van, ¿verdad? No, ya no van. Hay que pagar. Ok. Miguel Ángel, llegué con mi amigo Miguel Ángel y le dije: Miguel Ángel, ¿me prestas 22,000 pesos? Me dijo: sí. ¿Cuándo me los pagas? Y yo le dije: ¿quién sabe? Pero te los voy a pagar, Miguel Ángel. Mira, yo te pido un favor, ya que te estoy pidiendo. Mira, no me vais a cobrar intereses. ¿Qué tal si me tardo 2 años en pagarte? Y me dijo, aquí están. Llegué con mi esposa y le dije, toma, hijita, aquí están los 22,000 pesos. Ya no los van a sacar de la escuela. A los 8 días me hablaron de una parroquia, hermano, en México. ¿Sabes cómo se llama la parroquia? La Sagrada Familia. Hablamos de la Sagrada Familia, me dijeron. Somos de Villa de las Flores. Mire, queremos que venga a hablarnos del poder del Santo Rosario y de la Virgen Santísima María. Pero ¿sabe qué? No tenemos dinero ni siquiera para darle para los gastos. Somos bien pobres. Yo dije, no se preocupen, yo voy. Dijo, pues ya que viene, le vamos a pedir un favor. No estacione el coche enfrente de la parroquia porque se lo van a volar. Estaciónalo. Digo, estaciona el coche enfrente de la parroquia porque se lo van a volar si lo estaciona 30 metros después. Ahí estaciónelo. Ya me bajé con mi portafolio, hermano. El sacerdote dijo, hagan una fila porque van a pasar a un costado del altar. Van a tocar el cuadro del Señor de la Misericordia. Toquen sus rayos de sangre y agua que brotaron de su sagrado corazón, dijo el padre. Yo me formé. Toqué los rayos de sangre y agua del Sagrado Corazón de Jesús. Su misericordia. Qué hermoso es conocer la misericordia de Dios. Me puse la mano en el corazón. Le estaba dando gracias a Dios, eso sí, con mi portafolio bien pegadito. Y llegó una viejita. Apenas podía caminar. Sus guaraches rotos. Pobre, pobre, pobrecita, pobrecita. Y me dijo la viejita, toma, esto es para ti. Me entregó un sobre. Yo le volteé a ver y le dije, señora, me permite un momento, estoy terminando de orar, ahorita platico con usted. Guardé el sobrecito en el portafolio. Seguí orando. Terminé de orar. Me incorporé, busqué a la viejecita, ya no estaba. Pues ¿dónde se fue? Saqué el sobrecito del portafolio. ¿Qué crees que había en el sobrecito, hermano? 22,000 pesos. 22,000 pesos. La viejita, la pobrecita, la de los guaraches rotos. Todas tus necesidades espirituales, dice María Santísima, yo me voy a preocupar de ellas. Si tú rezas con el corazón el Santo Rosario, meditas sus misterios y lo propagas. ¿Cuán benigna se mostró María Santísima Santo Domingo de Guzmán? ¿Cuántos milagros y prodigios ella hizo a este gran hombre? ¿Y sabes por qué? No cesaba de dejar de predicar el rosario, de predicar el rosario, de dar a conocer el rosario a todo el mundo, de hacer grupos de oraciones del rosario. Y María Santísima intercedía para los prodigios y milagros. Ya quisiera yo haber limpiado los zapatos de Santo Domingo. No ha cesado mi Madre Santa en mi vida, a través de su poderosa intercesión, de hacer prodigios y milagros en mi vida. Hermano, necesita Dios hombres, hombres valientes, hombres auténticos, coherentes en la fe, que busquen los 10 mandamientos de la ley de Dios, que busquen a Cristo en la Eucaristía, que se pongan de rodillas delante de la cruz, que le pidan perdón a Dios, que sirvamos a nuestros hermanos. En la humildad, en la caridad. Eso es lo que necesitamos, amarnos los unos a los otros en este momento. Echarle la mano al que está allá afuera, el que está metido en el todo el día en el chat, el que está metido todo el día en la televisor. Ya dejemos la televisión, que no sea el centro del hogar la televisión, que sea la cruz. Busquemos el rosario, hermano. Híncate y busca los 15 misterios del rosario todos los días. 15, 5 en la mañana, 5 al mediodía, 5 en la noche, al final las letanías. Pero entra, sumérgete en el rosario, busca los tiempos, haz el sacrificio de la oración, pide por los hermanos. Con la oración podéis rescatar un número inmenso que Satanás ha logrado hacer sus prisioneros. ¿Sabes qué haces cada vez que rezas el rosario? Vámonos para allá atrás, Satanás. Vámonos para allá atrás. Allá, allá, a tu casa, casa. A los pies de la Santísima Virgen María. Porque ella te va a aplastar la cabeza. Hermanos, aquí te invito. Te invito. 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Un rosario que voy diciendo. 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Aquí está. Y se llama la conferencia El Poder de la Fe. Vas a ver qué grandes cosas vas a escuchar aquí. Es otro CD. Está tremendo esto, ¿eh? Te va a ayudar a que vayas encontrando la misión que Dios tiene preparada para ti. Este. Aquí vas a ver, este es DVD, esta es una película del poder del Santo Rosario. Aquí vas a ver acontecimientos mundiales a través de la historia. ¿Qué ha pasado con el poder del Santo Rosario? Cuando cayó la bomba atómica en Hiroshima, ¿cómo destruyó Hiroshima? Vas a ver qué gracia tan grande, cómo cuatro hombres sobrevivieron a la tragedia por rezar el Santo Rosario con el corazón y estar dedicados al Rosario. Todo lo destruyó, hasta el templo, la casa donde estaban los sacerdotes que rezaban el Rosario entregados. No les pasó nada. Aquí lo vas a ver. Vas a ver que le dijo Dios a grandes santos en revelaciones místicas del poder del Santo Rosario. Tremendas cosas. Una hora santa de sanación. Las 15 divinas promesas. Aquí está. Este. Oración y ayuno. Ayuno. Puerta al poder de Dios. Esta es una llave que abres para enfermos. Muchos enfermos sanarán. Problemas grandes, problemas de tus hijos, problemas de droga, de alcoholismo, de situación. Aquí está esto. Oración y ayuno. Vas a ver por qué con la oración y el ayuno. Toda una explicación, una enseñanza tremenda. Esta es otra película. Ahí las vas a tener. Ahí voy a ya estar con ustedes compartiendo, hermanos. Bendigo a Dios por este momento. No sé si, creo que ya no tengo tiempo para que. Ya no, más que para la oración, es lo que tenemos. Vamos a hacer una oración de consagración a la Santísima Virgen María. ¿Les parece? Vamos a entregarnos del corazón de verdad a la Santísima Virgen María en este momento. Vamos, hermanos, te invito. Ven, hermano. Los que estén hasta atrás, no importa, se pueden quedar atrás. Los que quieran ponerse aquí cerquita de la Virgen pueden pasar. Y los que se queden allá atrás, no importa, la bendición va a llegar. Vamos a entregarle a la Santísima Virgen de Guadalupe, en estos momentos de nuestra historia, en este momento del mundo donde la Santísima Virgen María necesita, a cada uno de ustedes, a cada una de sus familias. Si tu familia no quiere en este momento y tu esposa o tus hijos no quieren saber de Dios, ella va a rezar contigo, hermano. Tú le vas a pedir a ella que asocies tu voz a la tuya y ella va a interceder por ti como intercedió en las bodas de Caná. En este momento, Madre Santísima, aquí estamos a los pies tuyos, Madre. Tú eres una mujer que nos enseña a ser hombres, porque eres madre y maestra.
3: Haznos hombres de fe, Madre Santísima.
0: Haznos hombres de fe, Madre Santísima.
3: Eres hombre de fe.
0: Por eso te lo pedimos, Madre. El buen ejemplo es tu Hijo Jesucristo, Madre.
3: Perdónanos, Madre Santísima.
0: Por eso te pedimos perdón en este momento. Ayúdanos, Madre Santísima, a entregarnos a tu Hijo Jesucristo. Toma nuestra vida, Madre. Dile, toma mi vida, María Santa.
3: Toma mi vida, María.
0: Toma mi corazón.
3: Toma mi corazón, Madre mía.
0: Quiero cambiar de vida.
3: Quiero cambiar de vida.
0: Quiero pedirte esa gracia, Madre.
3: Quiero pedirte esa gracia.
0: Quiero ser un buen padre.
3: Quiero ser un buen padre.
0: Quiero ser un buen esposo.
3: Quiero ser un buen esposo.
0: Quiero ser un buen hombre para servir a mis hermanos. Por eso, en este momento, recibe mi corazón.
3: Recibe mi corazón.
0: Toma mi vida.
3: Toma mi vida.
0: Haz de mi vida lo que quieras.
3: Haz de mi vida lo que quieras.
0: Aquí estoy, Madre Santísima.
3: Estoy, Madre.
0: Me comprometo.
3: Me comprometo.
0: A rezarte.
3: A rezarte.
0: El Santo Rosario.
3: Y a luchar.
0: Con mis rodillas. Y mi corazón. En el Santo Rosario. Dulce Madre.
3: Madre,
0: no te alejes.
3: No te alejes.
0: Tu vista de mí no apartes. Ven conmigo a todas partes. Y solo nunca me dejes. Y ya que me proteges tanto como verdadera madre, haz que me bendiga el Padre, el Hijo y el Espíritu Santo. Amén. Amén.
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1: Hoy celebramos el nacimiento de San Juan Bautista. Recordemos que Zacarías, el padre de Juan, era sacerdote del culto del Antiguo Testamento. Él no creyó de inmediato en el anuncio de su paternidad y por eso quedó mudo hasta el día de la circuncisión del niño, al que dieron el nombre indicado por Dios, es decir, Juan, que significa «El Señor da la gracia». Animado por el Espíritu Santo, Zacarías habló así de la misión de su hijo.
2: «Y a ti, niño, te llamarán profeta del Altísimo, porque irás delante del Señor a preparar sus caminos». Anunciando a su pueblo la salvación por el perdón de sus pecados.
0: Y les queremos recordar a todos ustedes que nos escuchan allá en el norte de Salinas que la misión San Juan Bautista tendrá su festival este domingo 28. Recuerden, ya es este domingo y habrá rica comida, eventos para toda la familia, lotería, juegos, rifas, música en la misión San Juan Bautista. La misa oaxaqueña será a la 1:30 de la tarde. Invitan a la comunidad oaxaqueña. Vaya también con toda la familia en la misión San Juan Bautista. 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La salida es el 18 de octubre. 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

0: Qué bendición es poder unirnos al corazón de Jesús para llevar...
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4: Oh Jesús, que has instituido el sacerdocio para continuar en la tierra la obra divina de salvar a las almas, protege a tus sacerdotes en el refugio de tu sagrado corazón. Guarda sin mancha sus manos consagradas, que a diario tocan tu sagrado cuerpo, y conserva puros sus labios teñidos con tu preciosa sangre. Haz que se preserven puros sus corazones, marcados con el sello sublime del sacerdocio, y no permitas que el espíritu del mundo los contamine. Aumenta el número de tus apóstoles, y que tu santo amor los proteja de todo peligro. Bendice sus trabajos y fatigas, y que como fruto de su apostolado obtengan la salvación de muchas almas, que sean su consuelo aquí en la tierra y su corona eterna en el cielo. Amén.
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0: ángel del Señor anunció a María, y concibió por obra del Espíritu Santo. Dios te salve, María, llena eres de gracia, el Señor es contigo. Bendita eres entre todas las mujeres, y bendito es el fruto de tu vientre, Jesús.
1: Santa María, Madre de Dios, ruega por nosotros pecadores, ahora y en la hora de nuestra muerte. Amén.
0: Aquí está la esclava del Señor.
1: Hágase en mí según tu palabra.
0: Dios te salve, María. Llena eres de gracia. El Señor es contigo. Bendita eres entre todas las mujeres, y bendito es el fruto de tu vientre, Jesús.
1: Santa María, Madre de Dios, ruega por nosotros pecadores, ahora y en la hora de nuestra muerte. Amén.
0: Y el Hijo de Dios se hizo hombre
1: y habitó entre nosotros para la redención del mundo.
0: Dios te salve, María, llena eres de gracia, el Señor es contigo. Bendita eres entre todas las mujeres, y bendito es el fruto de tu vientre, Jesús.
1: Santa María, Madre de Dios, ruega por nosotros pecadores, ahora y en la hora de nuestra muerte. Amén.
0: Ruega por nosotros, Santa Madre de Dios,
1: para que seamos dignos de las promesas de Cristo.
0: Derrama, Señor, tu gracia sobre nosotros, que por el anuncio del ángel hemos conocido la encarnación de tu Hijo, para que lleguemos por su pasión y su cruz, y con la intercesión de la Virgen María, a la gloria de la resurrección. Por Jesucristo nuestro Señor.

0: buenas tardes, queridos amigos, amigas, que Dios les bendiga. Qué bendición es estar en este momento, justo cuando acaba de terminar el rezo del Ángelus, en este miércoles 12 del mediodía con 3 minutos, un momento perfecto para mantener el corazón dispuesto y lleno de fe. Les saluda su hermana en Cristo, Francis Jiménez, desde Chatsworth, California. Gracias a Norma, que estuvo la hora anterior en su programa Metanoia. Y bueno, con mucha alegría hoy en este día que celebramos a San Juan Bautista, saludamos a Marangeli. ¡Bienvenida, Marangeli!
1: Hola, Francis, ¿cómo estás?
0: Muy bien, ¿cómo te encuentras tú, Marangeli?
1: Bien, gracias al Señor en medio de muchas cosas, pero gloria a Dios en victoria.
0: Amén. La victoria es de Jesucristo nuestro Señor.
1: Así es, y tuya y mía, y la compartimos con Él.
0: Claro. Y bueno, bien nos dice el nombre de Juan, significa Dios es misericordioso y su misión fue preparar el camino del Señor. Dice, qué bonito, ¿verdad? Que podamos preparar una dinámica para que nosotros podamos también preparar ese camino para el Señor. ¿Cómo lo estamos preparando hoy? Que vayan enviando ya su mensajito de texto y se vayan preparando, porque a las 12:30 pues ya tenemos las llamadas en viva y mensajes por texto también, Marangeli.
1: Claro que sí, como Juan Bautista también en Valiosa Tú, vamos a aportar un granito de arena a preparar el camino del Señor.
0: Amén. Y bueno, vamos ahora sí, amigos, amigas, Marangeli, a escuchar Valiosa Tú a continuación.
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1: Así es, queridas amigas, bienvenida. Es un placer, un honor estar de nuevo en vivo y directo aquí desde Texas en Valiosa Tú. Así que vamos a comenzar esta tarde. Dios mío, qué bueno ha sido Dios con nosotros y estamos alegres. Fíjate, amiga, hay momentos en la vida que creemos que Dios se ha olvidado de nosotras. Hay momentos en la vida que llegan momentos de crisis. Hay momentos durante el año que podemos pasar diferentes situaciones, pero una cosa que yo he aprendido en este movimiento de New York a Texas es crecer en mi confianza en Dios y ver la fidelidad de Dios en cada etapa y en cada momento, independientemente cuál sea el nombre de la crisis, el tamaño de la crisis, lo largo que dure la crisis o lo corto. Lo importante es que, como dice la palabra de Dios, y quiero abrir ante el del tema con esto, porque es algo que me nace del corazón, porque la mujer de hoy día, una mujer que hoy vamos a hablar, el tema de hoy, es mujer en Cristo, no en crisis, pero es importante que usted aprenda en los momentos difíciles de la vida, darle gloria a Dios, pero también darle gracias a Dios por lo bueno, por lo fiel que Él es con cada una de nosotras, independientemente las circunstancias que podamos estar viviendo. Dice la palabra de Dios en Isaías 25, y precisamente qué lindo que sea en este día de San Juan Bautista. Dice: Yahvé, tú eres mi Dios, yo te saludo y celebro tu nombre, pues hiciste maravillas, obras que venían desde mucho antes, que no podían faltar. Lo voy a leer de nuevo porque es que es tan poderoso. Isaías 25:1 dice: Yahvé, tú eres mi Dios, yo te saludo y celebro tu nombre, pues hiciste maravillas, obras que venían desde mucho antes, que no podían faltar. Palabra de Dios, una mujer sabia que hemos estado hablando este año. Es importante que entienda estos conceptos de la gratitud, de la fidelidad de Dios, del poder de la alabanza. Y todo el año vamos a seguir hablando de estas cosas maravillosas. Pero una mujer sabia es importante, y no me canso de recalcar esto, porque es el problema número uno de muchas crisis, de muchos problemas, de muchas enfermedades psicosomáticas en la mujer. Es precisamente el olvidar el punto más importante de quiénes somos. Entonces es importante que una mujer sabia, que sabe lo que va a hacer, que está creciendo y aprendiendo en cómo manejar su vida personal para manejar también su entorno y sus circunstancias, es importante que en medio de todo lo que tú haces, querida amiga, tú siempre saques un momento para concientizar cuán exclusiva y amada tú eres para Dios. Tú eres en este momento, lo creas o no, la mujer más importante para Dios. Tú, tu vida, tu persona, tu esencia, tu dignidad, tu identidad que está en Cristo. Tú eres una mujer amada, exclusivamente amada por Dios. ¿Por qué te recuerdo esto? Porque una de las cosas que a mí me ha ayudado a sostenerme en los momentos de crisis, porque el tema de hoy es mujer en Cristo, no en crisis, pero independientemente yo sea una mujer en Cristo, van a llegar los momentos de crisis. Y es en estos momentos que vamos a aprender qué es una crisis y también cómo manejarlas, ¿verdad?

repitiendo a mí misma cuán amada yo soy por Dios, cuán exclusivamente amada yo soy por mi Creador, cuán importante yo soy para mi Creador, al punto que entregó a su único Hijo a morir por mí, al punto que resucita el tercer día, al punto que me da su Santo Espíritu para yo navegar esto que llamamos la vida en un mundo donde hay muchas crisis. Tenemos que llegar al momento de nuestra vida donde reconozcamos a Dios como un Dios que nos ama, un Dios que nos ama tanto, que es un Dios que se vuelve nuestro amparo, nuestro refugio, y como el salmista en el Salmo 91, decir: en ti hemos puesto nuestra confianza. Mujer en Cristo, no en crisis. Las crisis, es el objetivo de este tema, que tú entiendas que las crisis son temporales. Cristo es permanente. Lo voy a decir de nuevo porque a mí me tocó mucho el corazón. Mujer en Cristo, no en crisis. El objetivo sobre el cual vamos a construir el tema de hoy es que las crisis son temporales. Escríbalo bien grande en sus notas, bien grande en un texto, porque hoy queremos orar por tu crisis. Las crisis son temporales. Cristo es permanente. Por eso la palabra de Dios en Filipenses capítulo 2, dice la palabra de Dios en Filipenses 2, 10, 11, Pablo, después de mostrar el sacrificio de Cristo, su anonadamiento de hacerse uno con nosotros, como nosotros, excepto en el pecado, dice: para que el nombre de Jesús, para que al nombre de Jesús se doble toda rodilla en los cielos, en la tierra y entre los muertos, y toda lengua proclame que Cristo Jesús es el Señor, para la gloria de Dios Padre. Fíjate que las crisis son permanentes, pero el Cristo que Pablo describe, que tiene un nombre al cual toda rodilla se ha de doblar y toda lengua que profesarlo, esto es un Cristo que es permanente. Él no es movido, él nos inquieta por nuestras crisis. Él no pierde la paz, Él es permanente, Él es el Dios eterno que permanece en paz para darnos paz. Entonces, como mujeres, tú y yo estamos llamadas en un mundo donde hay crisis, donde habemos mujeres en crisis, estamos llamadas a marcar la diferencia en el mundo actual. El mundo actual está generando crisis en todos los aspectos de la vida, física, emocional, espiritual y económica. Estamos viviendo momentos críticos. Crítico viene de la palabra crisis, incluyendo en esto nuestras casas, nuestras familias, nuestros ministerios. Hay muchas mujeres en el mundo en crisis. Hay veces que nosotras creemos que somos exclusivas, que solamente nosotras tenemos crisis. No, mi amor, hay muchas amigas, compañeras del camino que estamos en crisis, y vamos a ver lo que quiere decir. Y para yo aportar ayuda, ¿verdad? Yo debo de ser testigo y testimonio de que en Cristo podemos superar las crisis de la vida. Entonces, ¿qué es una crisis? Según el diccionario, según la psicología, según la sociedad, la crisis es cualquier evento o periodo que conduce a una situación inestable y peligrosa que afecta a un individuo. Fíjate lo que dice el diccionario, y dice la sociología, y dice la sociedad, y dice la psicología, que es cualquier evento o periodo que conduce a una situación inestable y peligrosa que afecta a un individuo, a un grupo o a toda la sociedad. Las crisis son cambios negativos en los asuntos humanos o ambientales, especialmente cuando ocurren de forma inesperada o con poca o ninguna advertencia. Y ahí vamos empezando a ver lo que genera la crisis. Una crisis, al no llegar anunciada, al tener poca advertencia o llegar inesperadamente, comienza a crear en la mujer o en el hombre inestabilidad y nos pone en peligro. Perdemos la paz. Es un estado temporal de agitación, trastorno o desorganización en el que nos vemos desbordados a la hora de afrontar una situación o problema. Fíjate lo que produce un momento de crisis. Puede ser temporal y produce que agitación,
Nos agita el corazón, nos agita el carácter, trastorno cuando tú pierdes la paz, tomas decisiones bajo el trastorno, no tienes paz, no tienes quietud, va a generar malas decisiones o

organización. Cuando una persona está en crisis, no está en orden emocional, espiritual o físico, y también se manifiesta en el desorden de la casa, en la desorganización, en el sistema del hogar, en el que nos vemos desbordados. Cuando tienes que enfrentar un problema, cuando hay crisis, no vas a saber qué hacer. Se produce cuando nosotros percibimos que los métodos que utilizamos usualmente para afrontar el problema no son suficientes, o sea, no sé qué hacer, por lo que experimentamos inadaptación, insatisfacción y frustración. ¿No te ha pasado que hay veces tú tratas tanto de resolver la crisis a tu manera que te frustras porque no te salen las cosas como tú esperabas que salieran? Entonces, ¿qué produce una crisis? Lo que produce una crisis, fíjate, no es el conflicto, sino la respuesta que la persona aporta. O sea, el problema no es el problema, sino cómo tú respondes a él. Fíjate, lo voy a decir de nuevo. El problema no es el problema, sino cómo tú respondes al problema. Y usualmente la crisis, cuando llega un momento de crisis, lo que causa en nosotros es cómo yo veo el problema, cómo yo voy a responderle, es lo que marca la diferencia. Por eso hay que entender que antes de estos acontecimientos una persona puede tener crisis o no. Fíjate, lo que a mí me causa una crisis, tal vez a ti no te causa una crisis. O sea, cuando estamos en crisis, implica que estoy en una situación conflictiva. O sea, que causa desequilibrio, que supone una elección, qué voy a hacer y cómo lo voy a hacer, cómo voy a enfrentarlo o cómo no voy a enfrentarlo. La crisis usualmente hace alusión a una ruptura y a cambio. Cuando se presenta el momento de crisis, tú vas a tener que soltar algo para implementar algo. Entonces vas a tener que hacer cambios y eso es lo que genera y le echa fuego a la crisis, el tener que confrontar algo y hacer algo. Entonces a veces las crisis son a largo plazo o son a corto plazo y a veces son pequeños o grandes desafíos físicos, sociales, psicológicos, pero las crisis están presentes desde que nacimos, desde que nacemos hasta que morimos. Son desequilibrios momentáneos que llevan sellos de crisis. Entonces la vida en sí, querida amiga, está llena de esos momentos que nos causan crisis o no nos causan crisis. La vida es un avanzar y retroceder, así lo pone la psicología, así lo pone el diccionario. Es un avanzar y un retroceder, un sufrir y un disfrutar. Y en esos momentos usualmente llegan acompañados de alegría y sufrimientos y los llamamos crisis. Fíjate, estos pequeños desequilibrios que lo llaman llegan, ¿verdad? Y depende de ti cómo tú lo afrontes, te va a causar sufrimiento, simplemente te vas a reír en medio de la crisis. Ahora, en la Biblia, ¿qué es una crisis? Fíjate, dice la palabra de Dios y me encanta lo que dice Isaías, capítulo 26, 3 al 4. Dice la palabra de Dios en Isaías, que es un canto de victoria, 26, capítulo 26, 3 al 4, dice, y se queda firme. Tú la guardas en paz porque confía en ti. Siempre confíen en Yahvé, sí en él. Palabra de Dios. Entonces en la Biblia ya oímos lo que la sociedad, lo que el diccionario dice de las crisis. Ahora vamos a ver lo que dice la Biblia sobre la crisis y cómo enfrentarla. En la Biblia, por eso decíamos que el objetivo es las crisis son temporales, Cristo es permanente. En la Biblia, una crisis es un momento decisivo y crucial. Es decisivo y crucial. Fíjate, querida amiga, estaba hablando por texto con Moisés la semana pasada y le dije, Moisés, está pasando esto, entonces, ¿qué podemos hacer? ¿Por qué? Porque estamos mudándonos, acabamos de comprar casa, estamos en una semana, los que han comprado casa saben lo que esto genera. Si tú no estás en Cristo, te va a generar una crisis porque es mucho el estrés, papelería, llamadas, banco, sí, no, te mueven fecha, tienes que rentar un truck, tienes que moverte, tienes que empacar. O sea, si tú no tienes a Cristo bien firme en tu corazón, en algo tan normal,
¿Qué pasa cuando se compra una casa? O tan normal, cuando hay que mudarse un apartamento a otro, de un lugar a otro, que es empacar, usted puede fácilmente caer en crisis, estresarse, ponerse de mal humor, perder la paz, querer agarrar a alguien por el cuello. Usted va a querer, o sea, correr, porque en medio de estar haciendo preparativos para mudarnos, para cerrar con el banco, para seguir adelante, tu hijo enfermo, llamadas, tienes tu compromiso ministerial, eres esposa, eres madre, eres hija, o sea, hay una agenda de vida donde si Marangeli González no está bien firme, como dice Isaías 26, y cimentada en la roca que se llama Jesucristo, una crisis es un momento decisivo y crucial, según la Biblia, a menudo inesperado, porque esperábamos que fuera después, pues ahora no llegó, que pone a prueba la fe y la resiliencia del creyente, aunque puede ser dolorosa. Hay crisis, dice, según la Biblia, pueden ser dolorosas. La crisis no tiene por qué ser un final, sino una oportunidad de crecimiento espiritual y transformación. Amiga, depende cómo tú veas las cosas, las canalices, las trabajes desde Cristo, es que usted va a superar y cantar, como dice Isaías 26, un canto de victoria. ¿Por qué? Porque las crisis no son nuestro final. Un momento difícil no te define, no es tu final, sino una oportunidad de tú crecer espiritualmente. Y es lo que me he dedicado estas últimas semanas. Como este movimiento, ¿verdad?, de bendición, pero a la vez es crítico porque están pasando muchas cosas a la vez. He decidido verlo como un crecimiento espiritual, como una transformación de mi propia persona, siempre que la respuesta se centra en la fe en Dios y en su acompañamiento en medio de la dificultad. Usted en medio de una crisis, amiga, puede crecer. Usted puede ser transformada siempre y cuando tu respuesta ante la crisis se centra en la fe en Dios, en quien tú crees, cuán amada tú te sientas, cuán apapachada tú te sientas por Dios a través de la oración, de la palabra, de los sacramentos, cuán tú estás trabajando tu vida espiritual. Entonces, cuando llega la crisis, le dije a mi hijo también que está en este estado de depresión, que el doctor le dijo que es normal por su enfermedad. Entonces le dije, es depende de cómo tú respondas a esa situación, cómo tú enfrentes el momento difícil desde la fe en Dios y el acompañamiento de Dios en medio de la dificultad. Entonces, la crisis en la Biblia es un momento de decisión. La palabra griega crisis con K significa juzgar y tomar una decisión, por lo que una crisis es un punto de inflexión donde la respuesta va a determinar el resultado. Entonces, el momento de crisis es un momento donde usted tiene que parar en vez de gritar. En vez de perder la paz, es un llamado también a que tú pares y analices lo que te está causando la crisis, cómo lo estás manejando, cómo lo estás viendo, por tus propias fuerzas o estás metiendo a Dios en el asunto. Es una oportunidad de crecimiento. Las crisis son pedagógicas y nos permiten madurar al enfrentar la adversidad y apoyarnos en Dios. Tú y yo podemos salir fortalecidas de un momento de crisis. Es una oportunidad de crecimiento. Es también una prueba de fe. Las escrituras no prometen que las creyentes, los creyentes, no van a enfrentar problemas, no, sino que Dios está con nosotros en medio de las crisis. La fe es la que debe definir la situación, no la crisis definir la fe. Lo voy a decir de nuevo, la fe es la que debe definir la situación, no la crisis la que debe de definir la fe. Y eso es lo que pasa con muchas de nosotras cuando no sabemos quiénes somos, cuando no sabemos nuestra identidad en Cristo, cuando no sabemos que tenemos una dignidad, cuando no nos reconocemos que fuimos creadas por Dios, somos criaturas amadas por Dios. Llega la crisis, ¿qué pasa? Le permitimos a la crisis definir nuestra fe. Y yo le dije a mi hijo, y lo mismo te dije a ti, querida amiga, lo mismo que le he dicho a mis hijos en sus momentos de crisis, a mi hija mayor cuando le tocó el cáncer, a mi hija menor cuando tiene la fibrosis, no fibrosis, cuando tiene su endometriosis.
endometriosis y mi hijo que tiene ahora esta enfermedad. Yo le he dicho a ellos, la crisis no va a definir nuestra fe. La crisis no puede definir la fe de una madre, de una hija de Dios, no, de una hermana en Cristo, de una predicadora, de una persona que trabaja en el reino de los cielos. Nuestra fe define la situación, no al revés. También la crisis en la Biblia es una respuesta divina. Las escrituras y la historia bíblica presentan a creyentes que clamaron a Dios en tiempos de crisis y Dios escuchó y Dios respondió. Tenemos toda la Biblia, diferentes personas que clamaron a Dios, porque la palabra dice en Jeremías que dice, clama a mí y yo te responderé. En medio de la crisis queremos que la comadre nos resuelva, el brujo nos resuelva, el hermano nos resuelva, todos nos resuelvan, pero no clamamos a Dios, que va a mover el corazón de los hombres y de las mujeres que Él va a usar para responderte en medio de la crisis. Las crisis son un momento privilegiado cuando usted lo hace en Cristo. Es un momento de transformación. Las crisis pueden provocar un cambio profundo y un nuevo enfoque. Es lo que me ha pasado. La experiencia de los discípulos en la tormenta, Marcos 4, 35 al 41, por ejemplo, los transformó para ver la soberanía de Jesús y fortalecer su fe. Ellos en medio de la crisis vieron la soberanía de Dios. ¿Quién es este que hasta el mar y los vientos le responden? Entonces eso pasa cuando tú permites que el Espíritu de Dios te manifieste cómo tú canalizarte en los momentos de crisis, de ansiedad, de depresión, de problemas. También un momento de crisis, según la Biblia, es un rechazo al miedo. Rechazarlo. En medio de una crisis es fácil que el miedo opaque la fe. En inglés se llama faith over fear, la fe sobre el miedo. En medio de una crisis es muy fácil que el miedo nos ataque, que el miedo se quiera apoderar de nuestra mente y corazón y que opaque la fe. Pero la Biblia nos anima a no permitir que el miedo, que es una respuesta natural del ser humano, ¿verdad?, nos domine, sino confiar en que la fe debe ser la guía, la brújula en la tormenta, en la crisis, recordando que Jesús está presente en medio de todo, en todo momento. La solución es que tú entiendas la permanencia de Cristo. Él es permanente. Las crisis, según la Biblia, son temporales, son momentos pasajeros. Es que tú entiendas que Cristo, en medio de la crisis, es el eterno, Él es el permanente, Él es todo lo contrario a la crisis. La crisis viene a causar miedo, viene a opacar la fe, viene a quitarnos la paz, viene a decirnos Dios no te ama. Los momentos difíciles vienen a atacar tu identidad, tu dignidad, tu fe. Entonces es en medio de la crisis donde yo tengo que saber quién soy y quién es Dios. Es el todo, Él es el todo lo contrario a la crisis. Vivir en la presencia de Dios, conscientes de que Dios actúa en nosotras. Esa es la forma de navegar las crisis. Una mujer en Cristo puede superar las crisis de la vida a través de la oración, la lectura, la práctica de la palabra de Dios, la confianza en la fortaleza de Dios y la comunión con otros creyentes. Es necesario que si usted es una mujer en Cristo y no en crisis, usted sea una mujer de oración, usted sea una mujer que lee y practica la palabra de Dios, que usted ponga la confianza en la fuerza de Dios y que tenga comunión con otros creyentes. Hay mujeres que están en crisis, pero no tienen gente de confianza, gente de Dios que puedan llamar y pedir oración. Yo cuando es un miércoles, si algo me está pasando, le digo a Moisés, y él es testigo de esto, Moisés, ora por mí, por esto, dile al equipo. ¿Por qué? Porque una mujer de Dios, una mujer que está pasando por momentos de crisis, sabe que el único que tiene la solución se llama Jesucristo y que Él va a mover los medios, los cielos, la tierra, todo lo que tenga que mover para salir nosotras victoriosas en medio de las crisis. Es importante tener comunión con Dios y con otros creyentes y es vital. Cuando llega el momento de crisis, recordar la identidad en Cristo, buscar su presencia, no dejarnos vencer por el miedo y apoyarnos en la fe para construir una vida sólida sobre la roca y no sobre la arena. Esas son las prácticas espirituales que podemos hacer. Número uno, como acabo de decir, confiar en Dios y en su poder.
regocijarnos en Cristo y en su obra salvadora y redentora, ser perseverante en medio de la crisis y reconocer la obra de Dios. Ten humildad para reconocer su obra en medio de la crisis y alábalo por sus bendiciones. También para terminar, apóyate en el pueblo de Dios, por eso llámanos. Cuando estemos pidiendo que llame, llama. Apóyate en la fe de los hermanos, apóyate en el pueblo de Dios. Busca el apoyo de otros creyentes en una iglesia, en una parroquia. A menudo es a través de ellos que vas a sentir el amor palpable y presente de Dios que no te deja, que no te abandona. Yo le digo a mis hijos, ustedes no fueron creados para ser islas. Ustedes fueron creados para ser cuerpo. Busca y ofrece amor. La mejor terapia, cuando yo fui para los tiempos de depresión, me dijo el médico, busca y ofrece amor. Y número tres, la última, actúa en medio de la crisis con sabiduría y con diligencia. Esfuérzate con trabajo duro y también sé prudente. Combina tu esfuerzo con oración para poner tus planes delante de Dios y pedirle sabiduría para que se cumplan. La crisis te puede turbar, pero Dios te da la paz para mantener la prudencia y actuar con sabiduría. Recuerda, eres una mujer en Cristo y no en crisis. Las crisis son temporales y Cristo es permanente. Esperamos tu llamada para orar por ti.

0: amigos, amigas, estamos en vivo con Marangeli desde Texas y bueno, ya son las 12 del mediodía con 32 minutos hora local en el sur de California, después de haber escuchado a Marangeli y bueno, este hermoso canto también de Jorge Morel, Vivir por Fe. Pues ya es el turno de ustedes. Queremos que la cabina se llene con sus voces. La línea telefónica está completamente abierta. Solo vamos a ir unos mensajes importantes, regresamos, pero usted ya puede ir comunicándose ahorita, no llame hasta el final del programa, ahorita ya es el momento. El teléfono al que puede marcar es el 773-777-7773. Desde México también se puede comunicar al 33-47-37-63-26, WhatsApp cabina en vivo 818-912-3108 o a través de radio chat www.elsembrador.org. Ahí también puede dejar anotado su mensajito. Bien nos decía Marangeli, vamos unos mensajes. Ella dice regresamos también con oración, desde luego. Y así que usted llame, ya sea que nos comparta de este hermoso tema de la crisis, desequilibrio y sobre de la mujer sabia. O nos dé un saludo para Marangeli, para toda la audiencia también. O también acuérdese la dinámica de hoy. ¿Cómo están preparando su corazón para el Señor? Bueno, así que llámenos. Nos quedamos esperando sus llamadas mientras vamos a pausa y regresamos.
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1: Estamos nuevamente en tu programa Valiosa Tú, y Marangeli está lista para recibir tu llamada en este momento.
0: Así es, amigos, amigas, atención, atención, familia, familia de Dios, porque no estamos solos. Queremos enviar un abrazo gigante, Marangeli, a todos los que nos sintonizan a través de las 15 estaciones de ESNE Radio y las 4 estaciones más hermanas de la red Sal y Luz. Qué impacto tan grande ver cómo la palabra de Dios vuela y une corazones en tantos lugares al mismo tiempo. Y bueno, con este gran tema que Marangeli nos ha dado, qué gran responsabilidad y qué gozo saber que este mensaje sobre la mujer sabia, la crisis y el desequilibrio está resonando en muchos corazones de 19 estaciones de radio en este preciso momento. La gracia de Dios está llegando hoy a miles de hogares y automóviles. Y a ti que nos estás sintonizando en cualquiera de esta estación, bueno, de ESNE Radio y de la red Sal y Luz, allá en Texas también, bueno, las líneas siguen abiertas. Comparte con nosotros, con Marangeli, a través de Zoom. ¿Cómo preparas el corazón en tiempos difíciles? Llama ahora a 773-777-7773, Marangeli.
8: Así es, qué hermoso, ¿verdad? Me encanta ese punto de que las crisis son temporales, Cristo es permanente. ¡Uf! ¡Ay, ay, ay, Dios mío! Si eso no nos alegra.
0: Hay que, ¿verdad?, anotarlo y ponerlo en el refrigerador o donde lo estemos mirando siempre. A ver, repítelo nuevamente, Marangeli.
8: Las crisis son temporales. Ajá. Cristo es permanente.
0: Oh, wow.
8: Por eso el tema era mujer en Cristo, no en crisis. Cuando tú tienes este concepto claro, y es toda una vida practicarlo, es toda una vida que nos cuesta llegar a ese entender, ¿verdad? Uh-huh. Cada crisis te va a parecer menos. Es más, a veces hasta uno se ríe, no porque está triste o estresada. No, no, no, es porque vas viendo que cada crisis es una oportunidad para crecer.
0: Amén. Hasta para unos eslogan.
8: Yes,
0: perfectos. Yes. Y bueno, Carmelita ya está en línea telefónica. Ella marcó el 773-777-7773. Se comunica desde Santa Mónica. Hola, hola, Carmelita.
9: Aló, aló, Marangeli.
8: Hola, Carmelita, hermana, ¿cómo estás?
9: Bueno, aquí recién que acabo de pasar una crisis, pero tremenda.
8: Ay, Dios mío.
9: Una cirugía intensa. Wow. Y cuando yo entro a ese cuarto y veo, y digo, ¿por qué hay tanta gente aquí? Solo vi, y le digo al médico, bueno, usted me va a mandar a la luna, hay tantos aparatos aquí. Marangeli, gracias, hermana. Fue un momento, ¿qué te digo? Los médicos estaban temblando porque la presión subía, bajaba, por muchos meses me estuvieron preparando y la presión no mejoraba. Me dieron una máquina, pastillas. Llegó el momento y me dice mi hijo, vámonos. Marengeli, gracias a esos mensajes de donde nos impulsas a la fe, a no temer, a estar firmes en la crisis, en la prueba. Fue intenso, pero aquí estoy, hermana.
8: Ay, qué lindo.
9: Aquí me alegro de nuevo. Mucho.
8: Ay, Carmelita, y qué emoción para mí.
9: Gracias por tus oraciones, hermana.
8: Y le pido a Dios, Carmelita, que este proceso de recuperación, amada amiga, usted reciba una unción tan fuerte del Espíritu Santo que sea una sanación total, como solo Dios lo sabe hacer.
0: Amén.
9: Gracias. Que Dios te bendiga, hermana. Muchas gracias.
8: Claro, a ti, Carmelita, un abrazo y unidad en oración, ¿ok? Porque Cristo es permanente.
0: Oh, ya colgó Carmelita.
8: Ay, sí. qué lindo testimonio, ¿verdad?
0: Sí, de verdad que sí, Carmelita, muchas gracias, abrazos para usted, la queremos mucho, somos una gran familia en el amor de Dios nuestro Señor. Y bueno, alguien que se comunica es Zenona.
8: ¡Zenona!
0: A través del WhatsApp, ella escribe, muy buenas tardes, Francis, Marangeli. Qué buen tema, dice. Le pido oración por mis hermanos, Juan, por su dolor de cabeza, Fidel Gaitán, por paz en sus matrimonios, y un abrazo a las dos. Dios las bendiga.
8: Amén. Ay, Zenona. Ay, Zenona, gracias. Ay. Que Dios te bendiga. Padre, en el nombre de Jesús, yo te pido que derrames tu Santo Espíritu de amor, de paz, en medio de esa crisis de salud y de matrimonios que tienen estos hermanos de Zenona. Oh Dios, tú solo puedes poner la paz en medio de las tormentas. Señor, abre sus ojos, abre su vida, sus corazones, para que se anclen en ti, que eres el Dios permanente y el Dios de la paz. Y en el nombre de Jesús y por María Santísima te lo pedimos. Amén.
0: Amén y amén. Y bueno, precisamente ahorita a las 10 de la mañana se han reunido nuestros amigos Moisés, Rosita y muchas personas a hacer presencia hoy 24 de junio, ya que la estación de aquí de Los Ángeles, la 1460 AM, pues requiere, ¿verdad? Se llevó a cabo una reunión pública en la que se pidió a los radioescuchas desde hace mucho, varios días, pues que apoyaran, que estuvieran ahí presentes, dando testimonio de cómo la radio les ha ayudado. Así que unidos en oración para que esta reunión pública pues sea apoyada completamente por toda la audiencia y para que continúe esta estación de Radio Marangeli.
8: Claro que sí, yo tengo fe que Dios va a seguir abriendo puertas. Lo importante es seguir orando. Me decía ayer un hermano, estaba en un grupo de oración, me tocó predicar anoche, y una de las cosas que me decía este hermano, compartía mi testimonio de lo de la casa, de lo de mi hijo, de los momentos de crisis precisamente, y este hermano me dijo algo tan simple, en un abrazo me dijo, hermana, la oración tiene poder, y esa es nuestra ancla segura, porque va dirigida a un Dios que está en control de todas las cosas.
0: Amén. Y la crisis, las crisis son temporales.
8: Y Cristo es
0: permanente.
8: Eso da liberación. Eso es como si fuera un exorcismo.
0: Eso. La victoria en Jesucristo nuestro Señor, Marangeli.
8: Claro que sí. No ha sido una terapia todo este tiempo como mamá. Ahora como mamá, para las mamás que me escuchan, amigas, tenemos que nosotras aprender a manejar las crisis desde la perspectiva de la fe, porque las crisis no definen la fe. Ajá. La fe define las situaciones, o sea, y hay que aprenderlo a hacer, Francis, ¿tú sabes por qué? Porque hay mucha gente que ve en nosotros esperanza y no podemos minimizar quiénes somos. Ven en nosotras como mujeres de Dios, ven esperanza y los nuestros buscan esa esperanza también. Y es importante saber manejar las crisis porque lo que a mí me ha ayudado a ayudar a mi hijo en este tiempo es llevar toda una vida superando una crisis y otra, y aprender desde la fe a manejarlas y aprender esto, que todo es temporal y Cristo permanece.
0: Amén. Y bueno, quien se acaba de comunicar también es Norma Rodríguez.
10: ¡Norma!
0: ¡Norma, Norma! ¡Saludos, Norma! Bueno, ya nos escribe, gracias por este tema que nos fortalece, gracias por sus oraciones, ponen las manitas de oración, dice saludos, bendiciones, y dice exactamente, la oración tiene poder.
8: Así es, Norma, y le pido a Dios que llegue a donde quiera que estés y te abrace, porque somos mujeres que necesitamos mucho abrazo del cielo.
0: Y ya mandó dos rosas y luego las caritas con corazoncitos dos veces y otro corazoncito. Eso,
8: ay, ese es mucho amor.
0: Ay, sí. Además de lo que te está esperando, acuérdate, cuando vengas te va a hacer tus flautitas de papá.
8: Ya Rosy tiene que llamarme porque hay que agendar algo, porque hay que ir a comer. A dar palabra de Dios y comer rico.
0: Ya comer las flautitas de papá.
8: Sí, no, Dios ha sido muy bueno en este tiempo con todo. Fíjate, cuando te mueves de un lugar a otro, Francis, son momentos de crisis, donde tienes que dejar tu casa, tu familia, todo lo común, ¿verdad? Y lo que conoces, para seguir la voz de Dios y llevar su palabra a un lugar desconocido como ha sido Texas, y ahorita pues ir viendo más claro y cada vez más claro. No faltan las crisis, pero Dios nos sigue sorprendiendo.
0: Amén. Y bueno, ya escribió aquí Norma Rodríguez que sí, claro, con tus flautitas de papá, dice.
8: ¿Sabes que he hablado tanto de las flautas de papas que mi hija me dice, mam, ya tenemos que encontrar unas buenas flautas de papas?
0: No las van a encontrar en ningún lado tan buenas como
8: no,
0: con
8: como
0: Norma.
8: Las de Norma.
0: Norma Rodríguez. Sí, no se van a confundir y van a pensar que Norma Arriola, la que colabora aquí con nosotros, y le van a decir, Norma, no son unas flautas. No, Norma Rodríguez, aclarando.
8: Después nos acusan de fraude, imagínate.
0: Va a decir Norma, no, yo no hago flautas de papa, la que
8: ay,
0: colabora
8: no,
0: con
8: Norma,
0: nosotros.
8: Norma, si estás escuchando también, te mando un abrazo.
0: Norma Rodríguez, ella sí va a hacer las flautitas para Marangeli. Ay, Marangeli.
8: La otra Norma, la colega.
0: Ah, sí. ¿Se dice cómo se dice? Cuando tienen el mismo nombre.
8: Son comadres, vamos a llamarlas comadres.
0: Ay, bueno, sí, porque se me fue la palabra, no me recuerdo.
8: ¿Sabes, que... Francis, que he estado encontrando muchas mujeres en crisis, o sea, hay jóvenes.
0: Tocallas.
8: Tocallas. Tocalla de la Norma Rodríguez Tocalla.
0: De Norma Arriola, de radio.
8: Ay, sí, un abrazotote. Pero sí, hay mucha crisis en muchos lugares. Y nosotras como mujeres de Dios, así como Norma, las tocallas, tú, todas nosotras, ¿verdad? Que estamos en este campo.
0: Mira, Marangeli, ya nos escribieron aquí, tocalla.
8: ¿Qué escribieron?
0: Dice tocalla o tocayo en masculino. Están al pendiente, están al pendiente. Ay, sí.
8: Ay, qué lindo, qué lindo. No, y qué bueno, no, pero sí, llevemos esperanza y ánimo, no estamos solas, buscar apoyo también en las comunidades, en un ministerio tan grande como es, todas estas estaciones de radio son herramientas para nosotras superar las crisis.
0: Dice, soy Marco, siempre las escucho.
8: Hola Marcos, Dios te bendiga. Sigue orando por estas mujeres, por favor.
0: Sí, Marcos. Y nos vas a tener que grabar ese eslogan: la crisis son temporales, Cristo es
8: como permanente. Eso.
0: Y el otro de la mujer en Cristo, pero no en
8: crisis.
0: Eso.
8: Tenemos como 20 eslogans en un solo tema.
0: Eso.
8: No, vamos a grabarlos, claro. Yo hablo con Moisés. Y lo grabamos.
0: Y las personas que están escuchando, bueno, lo pueden escribir y ponerlo en su libreta ahí donde lo estén mirando siempre, o en el refrigerador también.
8: Sí, yo la llamo, le digo a mi hijo, yo llamo estas cosas terapia personal.
0: ¡Ay, eso! Sí. Terapia personal en Cristo.
8: Sí, tú puedes ir a tu psicólogo, puedes ir a tu doctor, claro que sí, pero hay momentos donde tú tienes que tener herramientas personales para tu diario vivir. Entonces, siempre le digo a mis hijos, desen terapia personal, con la palabra, con algún buen libro, o sea, cosas lindas que promocionen en ti, en tu interior, la paz, la coinonía, lo que es el cuerpo, el alma, ¿verdad? Uh-huh. La unidad. Sí. Y Dios hará.
0: Amén. Y bueno, Patricia García nos escribe, buenas tardes, dice, gracias Francis y Marangeli, hoy no escuché hasta ahorita, dice, escuché ahorita la oración, muchísimas gracias porque estoy lidiando con crisis de desánimo ante esta vida que uno de mujer se ocupa en tantas cosas y se siente cansada de la vida, con quien se identifique conmigo, que Dios les bendiga por su tiempo y miles de bendiciones.
8: Sí, Patricia, te envío un abrazo en Cristo. Amada, sí, la mujer se cansa, la vida cansa, pero Dios está presente. Así que le pido a Dios que te bendiga, que te guarde y que te dé la paz que está anhelando tu alma en el nombre de Jesús.
0: Amén. Y bueno, nos llegó por aquí un pajarito, nos vino Silvia Herrera, nuestra compañera de Aspetia, y nos mencionó que ya Moisés y Rosita ya regresaron de la junta, ¿verdad? De la reunión pública, así que esperamos en Dios y que tenga muy buenas noticias, Marangeli.
8: ¡Yay! Uh-huh. Vamos a confiar en Dios y creo que vamos a terminar con una oración, ¿cierto?
0: Sí, pero déjame leerte rapidito lo que Marcos nos escribió. Marcos escribió, he aprendido, que yo ves que escribió que él es Marcos y nos dijo tocayo, tocaya, y dice, he aprendido mucho de ustedes, no es que sea feminista ni machista, simplemente soy hijo de Dios, dice amén y pone las manitas de oración, dice gracias Marangeli, siempre que termino de comer acostumbro leer un poco y eso me ayuda bastante, soy una persona solo, regularmente no convivo con nadie y dice amén y tiene las manitas de oración Marangeli.
8: Marcos, gracias, gracias por ser parte de Valiosa Tú, gracias por tu vida y gracias por tu apoyo, sabes que me encanta cuando los caballeros nos apoyan y nos sostienen con oración y nos dan ánimo. Así que yo le pido a Dios que envíe una corte de ángeles y te bendiga y te guarde y que todo el cielo esté contigo siempre.
0: Amén.
8: Ahora sí. Bueno, Padre, te damos gracias por Francis, por Marcos, por todas las personas que llamaron, por esta reunión pública que acaba de concluir Moisés y Rosita. Padre, tú tienes control de todas las cosas, tú sabes todas las cosas. Padre, te pido que tú nos ayudes cada día a descubrir en la oración, en la palabra, en los sacramentos, en comunidad, en todos estos medios, la permanencia de Cristo y su soberanía en nuestras vidas. Que toda tormenta, Señor amado, que está llegando a su fin, nosotros podamos crecer y ser transformados para la gloria y honra de tu nombre. Que nuestra fe defina el resultado y no el miedo defina lo que tiene que pasar. Padre, gracias. Te pedimos por intercesión de María tu bendición y tu compañía en el nombre del Padre, del Hijo y del Espíritu Santo. Amén.
0: Amén. Muchísimas gracias, Marangeli. Hasta la próxima semana.
8: Hasta la próxima, Francis.
0: Bendiciones.
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Hola, ¿qué tal, amigos, amigas? Bienvenidos a la 1:03 p.m, hora local en el sur de California. Dándole las gracias a usted que continúa en sintonía en ESNE Radio. Más que una estación, un encuentro con Dios. Gracias, gracias. Le damos a todos los sembradores de Jesús con María. Gracias por estar orando, por estar colaborando. Sin ustedes no fuera posible esta estación católica. Todas las estaciones que saludamos, claro que sí. Diferentes estaciones. 1430 AM, Valle Imperial Mexicali, y aquí más en la Washington, 103.5. 1670 AM, Riverside, Moreno Valle, Los Ángeles, 1460 AM, Santa María y Lompoc, California, 91.5 FM, 1430 AM, Otten, Utah. También saludamos quien está a través de la 1520 AM, Houston, Texas. Sí, a nuestra querida audiencia también de la 1110 AM en Chicago, en Bakersfield, 1100 Bakersfield, California. Claro que sí. Salinas, 97.3 FM. Carmelo Valle y Salinas, 540 AM, 880 AM en González, California. Nuestros amigos en Denver, Colorado, 1340 AM, Las Vegas, 1540 AM, y San Diego y Tijuana, 1040 AM. Las estaciones que se unen a través de la red Sal y Luz. Muy bendecido día tengan todos ustedes en este día miércoles. Miércoles de bendición, miércoles de 24, día 24 de junio del 2026. Claro que sí, amigos, amigas, la alegría continúa aquí en ESNE Radio. Gracias a quien nos acompañó la hora anterior, gracias por decir sí a la obra de Dios nuestro Señor. Gracias a las personas que, aunque dicen ya pasó la jornada, pero nosotros nos seguimos uniendo, seguimos colaborando, seguimos orando, seguimos haciendo que la palabra de Dios vaya, vaya, vaya por todas partes, vaya por todos lugares y vaya sembrando y rescatando almas para Jesucristo. Y usted lo hace posible, claro que sí. Y bueno, esta interpretación que hemos escuchado se llama No tengas miedo y es con Bárbara Padilla aquí en ESNE Radio. Más que una estación, un encuentro con Dios. Y bueno, en este día miércoles 24 de junio del 2026, en la 12ª semana de tiempo ordinario, les recordamos, ¿verdad?, que el martes 23 de junio, bueno, pues ese martes ya pasó, fue ayer, el día de ayer. Usted ya escuchó el tema Acumula tu tesoro en el cielo con Noel Díaz. Ya estuvo en Soy el 73. No se les olvide la noche de encuentro el día viernes 3 de julio a las 7 de la noche con el tema Jesús en ti confío. Este es el tema. También queremos recordarles que el 27, el 27 de junio, Noel Díaz estará en una noche de encuentro en Riverside, así como lo acaba de escuchar. Allí en Riverside estará en esta noche de encuentro Noel Díaz, dando el tema Sagrado Corazón de Jesús, en ti confío. Y es en San Francisco de Sales, es en el 4268 Lime Street, Riverside, California. El código postal, anote el código postal, es 92501, iniciando a las 5 de la tarde con la Santa Misa. Seguidamente la reflexión de la palabra y la exposición al Santísimo. Así que bueno, quédese con nosotros, siga sintonizando. Día miércoles vamos a escuchar la audiencia del Papa León XIV. Sí, lo vamos a escuchar aquí en ESNE Radio. Así que mientras lo escuchamos, queremos recordarle a todos ustedes que están en sintonía del Metanoia, Congreso Metanoia de Los Ángeles. El Señor es mi pastor, nada me falta. Y es el 8 y 9 de agosto.
agosto del 2026. ¿Ya tiene usted la fecha? ¿Ya tiene sus boletos? ¿Todavía no? Bueno, manos a la obra, ya prepárese. Y bueno, estará presente el arzobispo José Horacio Gómez. Él estará ahí en el evento. El padre Mario Torres también, de aquí de Los Ángeles. También estará el padre Armando López. Él va a estar allí presente también. El doctor Ricardo Castañón Gómez estará también presente. Bueno, no, vamos a escuchar en este momento un poquito de un popurrí de Sonia Gómez.

Claro que sí, pidamos al Espíritu Santo que se apodere. Y bueno, también estará el Espíritu Santo presente en el Congreso Metanoia de Los Ángeles. El Señor es mi pastor, nada me falta. Ese es el lema, 8 y 9 de agosto. El doctor Ricardo Castañón Gómez, Lupita Venegas también, Noel Díaz, el predicador de las Américas, Maribel Arriaga y en música, Grupo El Sembrador. Más información, 773-777-7773.

Saltando, hermano, saltando. Estaremos en el Metanoia Congreso de Los Ángeles. Y bueno, quien tiene información, transportación, boletos también, son los embajadores, autobuses rumbo a Metanoia de Los Ángeles, 8 y 9 de agosto. Tome su lapicera, tome su libretita o su papelito de notas. Anote desde Denver, Charipasillas. ¿Usted tiene familiares allá en Denver? Bueno, dele la información o cómprele los boletos si es papá, mamá, si es la familia o la comadre, el compadre. Ahí con Charipasillas, el teléfono de ella en Denver es 720-519-2404. Muy bien, no se lo dimos rápido, se lo dimos despacio, pero de todos modos, en caso que no lo alcance a anotar, llama aquí a las oficinas al 773-777-7773. Y bueno, vamos a dárselos nuevamente. Denver, Charipasillas, 720-519-2404. Las Vegas, ¿quién vive en Las Vegas? Levante la mano como la escuelita. Bueno, Angélica Contreras es la que está organizando autobús rumbo a Metanoia de Los Ángeles, 8 y 9 de agosto 2026 este año. Y también Jacobo Pérez. El teléfono de Angélica Contreras es el 702-348-8370. O de Jacobo Pérez es el 702, el teléfono es 505-3044. ¿Sí lo anotó? Muy bien. Bueno, en Bakersfield, a ver, Bakersfield, nuestros amigos, amigas de Bakersfield, autobuses rumbo a Metanoia de Los Ángeles, 8 y 9 de agosto del 2026. Roque Arellano, 661-544-7233. ¿Sí lo anotó? Bueno, es en la parroquia de Nuestra Señora de Guadalupe con Roque Arellano, 661-544-7233. Mire, si no le contesta, mándele un mensajito porque a lo mejor están trabajando. A

0: o llame a Andrés Ovalle, 818-277-8986. Es de la Parroquia Sagrado Corazón. Otra vez, sí, Andrés Ovalle, 818-277-8986. Parroquia Sagrado Corazón. En el norte de la Bahía de San Francisco. A ver, corra por su lapicera.
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0: Porque estoy enamorado. Usted es el enamorado, es la enamorada de Dios nuestro Señor. Claro que sí, gócese. Y bueno, ya corrió por la lapicera ahí en el norte de la bahía, en San Francisco, San José y Oakland. Bueno, ahí con Hugo Olivera, él organiza autobús rumbo a Metanoia de Los Ángeles, 8 y 9 de agosto 2026. El teléfono es 707-541-8283. Ese es el teléfono. ¿Sí lo tiene? Bueno, listo, muy bien. Salinas, atención, Salinas. Margarita Virruete, para el autobús rumbo a Metanoia de Los Ángeles. 8 y 9 de agosto de este año. Claro que sí, amigos, amigas que están en sintonía. El teléfono de Margarita Virruete, en Salinas es 800. A ver. Ya me ando trabuliqueando. Ahí va. El área es 831. Es el área 831. ¿Ya lo anotó? El número es 444-5458. Perfecto. Lo alcanzó a anotar bien y clarito porque se lo dije bien despacito. En Valle Imperial, Francis Aullón, pues ya está lleno. Aquí dice, ya está lleno. Entonces, en San Diego, Anabel de la Cruz. Anótele. A ver, saque la lapicera, búsquela, encuéntrela. ¿Ya la encontró? Listo. Perfecto. Thank you, Silvis. A ver, entonces, el teléfono es 919. Es el área 619. Ándele, así, muy bien. 619, el área con Anabel Cruz. Y el teléfono es 577-7392. Parroquias de San Juan. San Diego, Esperanza Guzmán, 619-813-9086. Parroquia del Espíritu Santo. San Diego, Catarino Terrones, 619-288-2807. Yolanda Mendoza, 619-855-7061. Chayito García, 619-339-9585. Más información, comuníquese a la oficina 773-777-7773. Y ahora sí vamos a escuchar la audiencia del Papa en este día miércoles 24 de junio del 2026. Aquí en ESNE Radio.
2: Un cordial saludo desde los estudios de Radio Vaticana, Vatican News. Quien les habla, Mireia Bonilla. Les voy a acompañar en esta audiencia general del Papa León XIV que estamos transmitiendo desde la Plaza de San Pedro en el Vaticano. Hoy es 24 de junio, miércoles de la 12ª semana del tiempo ordinario y día en el que celebramos la natividad de San Juan Bautista. Como bien sabemos, el Papa León XIV está abordando un ciclo de catequesis sobre el Concilio Vaticano II y la relectura de los textos fundamentales. El miércoles pasado el Papa dedicó su reflexión pues a su reciente viaje apostólico a España, que le llevó, como bien sabemos, del 6 al 12 de junio. Durante la audiencia general del miércoles pasado, León XIV compartió una reflexión sobre este viaje a España. Destacó la cálida acogida que recibió y señaló que el entusiasmo de los españoles es el reflejo no solo de su fe, sino también el deseo de reencontrar la unidad sobre el fundamento auténtico y profundo basado en Cristo y el Evangelio, más allá, dijo, de ideologías o intereses particulares. Mientras el Papa León XIV da la vuelta con el Papa Móvil por la Plaza de San Pedro para saludar a la mayor cantidad posible de fieles que han ido hoy, esta mañana de este miércoles, a verle, a escucharle, a escuchar su catequesis. Vamos a hacer un pequeño resumen, pues, de lo que dijo en la audiencia anterior, como he dicho, que la dedicó a su viaje apostólico a España. El pontífice el pasado miércoles también explicó que su visita a lugares como Madrid, Barcelona, Montserrat, cerca de Barcelona, y la Sagrada Familia, le permitió apreciar la riqueza espiritual y cultural de Europa. También subrayó que este patrimonio debe ser custodiado y puesto al servicio de los grandes desafíos actuales como la paz, la ecología integral, el desarrollo sostenible y el respeto a la dignidad humana. El pontífice también afirmó haber percibido una fuerte necesidad de escuchar el Evangelio de la Esperanza, pues en un mundo marcado por las consecuencias de modelos de desarrollo que no siempre ponen a la persona en el centro. También recordó que la misión de la Iglesia sigue siendo proteger y promover la dignidad humana, incluso en el contexto de los nuevos desafíos tecnológicos. Además, destacó los testimonios escuchados durante el viaje: migrantes, víctimas de abusos y personas privadas de libertad. A ellos los escuchó en las Islas Canarias. El Papa dijo que estos testimonios eran una invitación al diálogo, a la fraternidad y al encuentro entre culturas. Retomó también el lema de la visita a España, que era "Alzad la mirada", y animó a todos a contemplar al prójimo y al mundo con ojos de Dios, con amor, con respeto. Pidió compasión. Pues bien, mientras seguimos viendo en imágenes que el Papa Móvil del Papa León XIV se para cada 5 segundos para bendecir a un bebé, para bendecir a un recién nacido, les recordamos que estamos desde los estudios de Radio Vaticana y Vatican News para acompañarlos en la audiencia general del Papa León XIV, que transmitimos desde la Plaza de San Pedro en el Vaticano en esta mañana de 24 de junio, esta mañana soleada de este miércoles de la 12ª semana del tiempo ordinario. Aprovechamos también estos minutos mientras el Papa termina de dar su vuelta por la Plaza de San Pedro con el Papa Móvil, pues precisamente para saludar a todas las emisoras que están retransmitiendo nuestra señal por radio y por televisión. Hoy están conectadas con nosotros ESNE, El Sembrador, Nueva Evangelización, Radio y Televisión, EWTN, Radio y Televisión, Cetelmont Televisión en España, Pax Televisión de Perú, Radio y Televisión Cáritas de la Universidad Católica de Paraguay, Radio María Venezuela y Guatemala, también Radio María El Salvador, Radio Vicentina en Chile, Radio Fides San José de Costa Rica, Radio La Voz de María en Guayaquil. También están conectadas con nosotros hoy desde Argentina, Radio Magna en Chubut. Y en Estados Unidos, Santa Teresita Radio, Radio Paz de Miami, Radio Inmaculada y el Consejo Episcopal Latinoamericano y Caribeño. Pues bien, como estamos viendo en imágenes, el Papa está prácticamente terminando su vuelta en el Papa Móvil para dar inicio a la audiencia general con su respectiva catequesis de este miércoles. Hay varios grupos que han llegado de todo el mundo, pues hoy, para participar en esta audiencia general del Papa. Vamos a citar, pues, los de nuestro idioma, los de nuestra lengua española. Desde España hay varios grupos, uno de ellos son 45 personas de la parroquia de la Inmaculada Concepción de Alicante. También ha venido un grupo de la Asociación Española de Urología, de la Fundación para la Investigación en Urología, 50 personas. También han venido otro grupo de la Asociación Cultural de Bordalba, del Instituto Práxades Mateo Sagasta, Instituto Cosme García de Logroño. También ha venido un supergrupo de 70 personas del Colegio San Patricio de Madrid. Y también los del Liceo Politécnico de Sant Cugat de Valés. De México ha venido un grupo también de la Parroquia María Inmaculada. De Paraguay, otro grupo de unos 30 peregrinos. De Argentina ha venido esta mañana la Orquesta de Jóvenes del Bajo Flores y Villa Soldati de Buenos Aires. De Colombia destaca un grupo de militares y un grupo de 16 personas formado por la institución Coredi de Sonsón, Río Negro. Hoy el Santo Padre continuará reflexionando sobre los documentos del Concilio Vaticano II y seguramente pues se detendrá en la Constitución Sacrosanctum Concilium, que estaba ya reflexionando sobre ella durante las semanas anteriores, con este parón, como hemos dicho, el miércoles pasado, que siempre que el Papa, siempre que el Pontífice vuelve de un viaje, ese miércoles siguiente, siempre se dedica la catequesis precisamente pues para hablar, para reflexionar y para agradecer por ese viaje que acaba de realizar. El Papa León XIV ya está llegando al atrio, donde en breves momentos dará comienzo esta audiencia general con su respectiva catequesis. Les recuerdo que la catequesis está formada en diferentes idiomas precisamente para poder llegar al mayor número de personas y de fieles posible. Se pronuncia en italiano, el Papa la va a pronunciar en italiano y después se hacen los diferentes resúmenes en los diferentes idiomas. Bien, les recuerdo que estamos transmitiendo desde la Plaza de San Pedro en el Vaticano la audiencia general del Santo Padre León XIV, hoy 24 de junio, día en el que celebramos la natividad de San Juan Bautista. Ahí está el Papa en imágenes, saludando a los lectores, que son los encargados de hacer los resúmenes y de traducir los saludos que posteriormente hará el Papa León XIV a los fieles de cada idioma. Y ahí está, ya ha llegado. Bien, el Santo Padre inicia ahora la audiencia general introduciéndola con la señal de la cruz y el saludo litúrgico. Dispongámonos a acoger su palabra y a recibir su bendición.
3: En
2: el nombre del Padre, del Hijo y del Espíritu Santo. La paz esté con ustedes. Y con este saludo litúrgico comienza, ahora sí, la audiencia general del Papa León XIV.
4: Lectura de la primera carta del apóstol San Pablo a los Corintios. Hermanos, así como el cuerpo es uno y tiene muchos miembros, todos los miembros del cuerpo, aun siendo muchos, no forman más que un solo cuerpo. Así también Cristo. Pues bien, ustedes son el cuerpo de Cristo y cada cual uno de sus miembros. Palabra de Dios.
2: Bueno, hemos escuchado ahora la proclamación en lengua polaca.
3: Benvenuti.
2: Bien, la catequesis del Papa ahora. Queridos hermanos y hermanas, buenos días y bienvenidos.
3: Proseguiamo le catechesi sui documenti del Concilio Vaticano II.
2: Continuamos las catechesis sobre los documentos del Concilio Vaticano II, en particular sobre la Constitución Sacrosanctum Concilium, sobre la liturgia.
3: Quando Sant'Agostino vuole spiegare ai nuovi battezzati el misterio del cuerpo de Cristo.
2: Cuando San Agustín quiere explicar a los recién bautizados el misterio del cuerpo de Cristo, retoma el pasaje de San Pablo que hemos escuchado. Vosotros sois cuerpo de Cristo y cada uno, por su parte, miembros de él. Y agrega, es vuestro misterio lo que recibís, a lo que sois vosotros respondéis, amén. Y vuestra respuesta es como la vuestra firma. Se os dice el cuerpo de Cristo y vosotros respondéis, amén.
3: Sed
2: pues miembros del cuerpo de Cristo para que vuestro amén sea verdadero.
3: Sed
2: lo que veis y recibid lo que sois.
3: Subito dopo aver rievocato l'ultima cena di Gesù, la Constituzione sulla liturgia.
2: Inmediatamente después de evocar la última cena de Jesús, la Constitución sobre la liturgia habla de la Eucaristía en estos acentos agustinianos. Para los cristianos, participar en la mesa del Señor significa, en efecto, ser formados por la palabra de Dios, alimentarse en la mesa del cuerpo del Señor, dar gracias a Dios.
3: Ricevendolo nella sua parola e nell'Eucaristia.
2: Es recibiéndolo en su palabra y en la Eucaristía cómo llegamos a ser lo que recibimos. Nos convertimos en el cuerpo cuya cabeza es Cristo resucitado, sentado a la derecha del Padre, quien nos prepara un lugar en los cielos.
3: Eucaristía y così.
2: Así, la Eucaristía es el sacramento del reino que viene, es el pan del camino que nos conduce hacia la patria celestial, hasta el día feliz en que Dios será todo en todos.
3: L'assemblea liturgica offre il sacrificio non solo per le mani del sacerdote.
2: La asamblea litúrgica ofrece el sacrificio no solo por manos del sacerdote, sino también unida a él. Desde esta perspectiva, la Eucaristía es la forma del sacrificio espiritual de los cristianos en cuanto camino de unión con Dios y de unión recíproca.
3: Participandovi, essi imparano ad offrire se stessi.
2: Participando en ella, aprenden a ofrecerse a sí mismos y día tras día consumarse por medio de Cristo en la unidad con Dios y entre ellos.
3: Incorporándonos a Cristo, la Eucaristía ci
2: enseña. Así, incorporándonos a Cristo, la Eucaristía nos enseña a adoptar el estilo de vida del mismo Señor Jesús, marcado por el don gratuito de sí.
3: Questo dono ci fa entrare, perciò, nella dinamica dell'unità che offre un potente antídoto.
2: Así, incorporándonos a Cristo, la Eucaristía nos enseña a adoptar el estilo de vida del mismo Señor Jesús, marcado por el don gratuito de sí. Este don nos introduce, por tanto, en la dinámica de la unidad, que ofrece un poderoso antídoto contra los fermentos de división que minan nuestro mundo, nuestras comunidades, nuestras familias y nuestro corazón. Queridísimos, cuando participamos en la Eucaristía, estamos invitados a escuchar la palabra de Dios y alimentarnos en la mesa del Señor, donde Él mismo se ofrece al Padre. Estas dos partes de la misa, la liturgia de la palabra y la liturgia eucarística, están tan estrechamente unidas entre sí que forman un único acto de culto.
3: Per quanto riguarda la parola, bisogna ricordare.
2: En cuanto a la palabra, hay que recordar que no se trata solamente de adquirir un conocimiento intelectual de las Escrituras, sino de recibir la palabra viva y eficaz, dirigida por Dios a todos y al mismo tiempo a cada uno. Una palabra que alimenta y nutre junto con el pan eucarístico y nos hace pasar de la decadencia del pecado a la vida nueva en Cristo.
3: La Eucaristía ci apre all'intelligenza della Sacra Scrittura.
2: La Eucaristía nos abre a la inteligencia de la Sagrada Escritura, así como la Sagrada Escritura ilumina y explica a su vez el misterio eucarístico. El Concilio Ecuménico Vaticano II pidió abrir más ampliamente los tesoros de la Biblia para que se ofreciera a los fieles con mayor abundancia la mesa de la palabra de Dios.
3: la riforma liturgica ha tradotto questa richiesta in quel tesoro che è il lezionario, cioè il libro che raccoglie tutte le letture bibliche per le celebrazioni liturgiche. Tale ampiezza è stata attinta.
2: La riforma liturgica tradujo esta petición en ese tesoro que es el leccionario, es decir, el libro que reúne todas las lecturas bíblicas para las celebraciones litúrgicas. Tal amplitud fue tomada de la fuente más pura de la tradición viva, que conjuga la fidelidad o la tradición con la apertura a un legítimo progreso. El comienzo del capítulo segundo de la Constitución sobre la liturgia está tejido de referencias al gran río de la tradición, que va desde los padres de la Iglesia hasta nosotros. Lo cito: Nuestro Salvador, en la última cena, la noche en la que fue entregado, instituyó el sacrificio eucarístico de su cuerpo y de su sangre para perpetuar a lo largo de los siglos, hasta su retorno, el sacrificio de la cruz y confiar así a su amada esposa, a la Iglesia, el memorial de su muerte y de su resurrección.
3: Sacramento de amor.
2: Sacramento de amor. Signo de unidad. Vínculo de caridad, Iván, que te Pascual, en el cual se reciba Cristo, el alma se llena de gracia y se nos da la prenda de la gloria futura.
3: Cari fratelli e sorelle, attingiamo con fede a questa fonte di vita divina.
2: Queridos hermanos y hermanas, acudamos con fe a esta fuente de vida divina y dejémonos transformar por el misterio que celebramos. Acabamos de escuchar la catequesis del Santo Padre del Papa León XIV en italiano, como he explicado al principio de la transmisión. A continuación vamos a escuchar los resúmenes en los 7 idiomas restantes. Escuchemos.
4: Santo Padre, los visitantes y peregrinos de lengua española que participan en esta audiencia desean manifestarle cordialmente sus sentimientos de filial afecto, que acompañan con fervientes oraciones por sus intenciones de pastor de toda la Iglesia. Al final de este encuentro se cantará el Padre Nuestro en latín. Después, su santidad impartirá a todos los presentes la bendición apostólica que extiende complacido a sus familiares, especialmente a los niños y a los ancianos, a los enfermos y a cuantos sufren. Bendice también los rosarios y objetos de devoción que los peregrinos llevan consigo.
3: Queridos hermanos y hermanas, retomamos hoy el ciclo de catequesis dedicadas a los documentos del Concilio Vaticano II, en particular sobre la Constitución Sacrosanctum Concilium, que trata de la liturgia. Con un acento agustiniano, este texto conciliar invita a los cristianos a que sean instruidos con la palabra de Dios, se fortalezcan en la mesa del cuerpo del Señor, den gracias a Dios. Cuando recibimos al Señor en su palabra y en la Eucaristía, nos convertimos en aquello que hemos recibido. De esta forma, la Eucaristía es anticipo del sacramento del reino que está por venir y a la vez nos enseña a adoptar el estilo de la vida de Cristo, entregando la propia vida. Por otra parte, la palabra edifica también nuestra relación con el Señor, haciéndonos pasar de la decadencia del pecado a la vida nueva en Cristo. Acudamos con fe a esta fuente de vida divina, que son los sacramentos, y dejémonos transformar por aquello que celebramos. Saludo cordialmente a los peregrinos de lengua española. Recibamos con fe los sacramentos y pidamos al Señor que se nos da en la Eucaristía y en la palabra que transforme nuestra vida en Cristo y nos haga suyos, que Él nos enseñe a participar cada día con más fruto de su presencia real, signo de unidad y vínculo de caridad. Que Dios les bendiga siempre. Muchas gracias.
2: Y ahora nos disponemos a rezar el Padre Nuestro y a recibir la bendición del Santo Padre.

Hemos recibido la bendición del Santo Padre, el Papa León XIV, y hemos llegado al final de esta audiencia general, en la que el Papa León XIV ha continuado su ciclo de catequesis sobre los documentos del Concilio Vaticano II, deteniéndose esta vez en la Constitución Sacrosanctum Concilium, el texto dedicado a la Sagrada Liturgia y promulgado por el Papa Pablo VI en el 1963, considerada la puerta de entrada a la renovación conciliar. Esta constitución, sobre la que el Papa León XIV ha reflexionado esta mañana, subraya que la liturgia es la fuente principal de la vida de la Iglesia y que la Eucaristía ocupa un lugar central como sacramento de unidad y participación en el misterio pascual de Cristo. En esta ocasión, el Santo Padre ha reflexionado sobre el misterio eucarístico, recordando que, en particular, en la misma mesa del Señor, los fieles son reunidos y edificados como un solo cuerpo de Cristo. Para todos, un saludo cordial de quien les habla, Mireia Bonilla, Laudetur Jesus Christus, alabado sea Jesucristo.

0: gracias, familia, familia de Dios Nuestro Señor, de ESNE Radio y de la red Sal y Luz. Y bueno, estamos de regreso totalmente en vivo, la 1:00 p.m. con 43 minutos, hora local en el sur de California. Acabamos de escuchar la guía espiritual, los consejos del Papa León XIV, ¿verdad? En su catequesis de este miércoles. ¡Qué gran regalo! Es caminar comunión con la Iglesia Universal. 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Así que muchísimas gracias, gracias a todos ustedes. Y bueno, la palabra de Dios nos dice en 2 de Corintios capítulo 9, versículo 7, cada uno como propuso en su corazón, no con tristeza ni por necesidad, porque Dios ama al dador alegre. 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Y Buenos Días en el Camino, por la mañana la misa, el Santo Rosario que a las 2:00 p.m. inicia. 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Y bueno, quédense con nosotros, sigan en sintonía. Recuerde, a las 2:00 p.m. en punto vamos a escuchar la novena de Nuestra Señora del Perpetuo Socorro, día séptimo, y luego el rezo del Santo Rosario. Váyase preparando con sus peticiones y ya ahorita nos vamos a pasar directamente a escuchar el calendario de la comunidad con Gonzalo y las noticias importantes con Socorro Cruz. Quédese con nosotros, siga disfrutando de ESNE Radio. 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
1: 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El Ministerio Sanación Interior tiene retiro para mujeres y retiro para hombres. El retiro de mujeres del 16 al 19 de julio, el retiro para hombres del 23 al 26. En Cathedral City, California, informes 951-472-1394. La Arquidiócesis de Chicago invita al segundo encuentro eucarístico arquidiocesano el sábado 18 de julio de 8 de la mañana a 5:30 de la tarde en la parroquia de Nuestra Señora de las Alturas, 724 West 195 Street en Chicago Heights, Illinois 60411. Informes 312-534-8032. Informes 312-534-8032. 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Gonzalo Penagos Duarte les desea una total y grande bendición para este día, porque este día es un día fantástico.
2: Ha llegado el momento de las noticias con Socorro Cruz, desde los estudios de ESNE Radio.
3: Controversia después de que una estatua del Padre Pío mostrara lo que muchos creen es una lágrima de sangre. La comunidad católica chilena vive un año muy especial al cumplirse 100 años de la coronación de la Virgen del Carmen como reina y madre de Chile. Se presentará el manual de la pastoral latinoamericana de acompañamiento y prevención de las adicciones en Argentina. La parroquia de Santa María delle Grazie, esto es en la pequeña localidad italiana de Casalba, se encuentra en el foco mediático, y esto a nivel mundial, después de que una estatua de Padre Pío mostrara lo que parece ser la lágrima de sangre deslizándose por su rostro. El hallazgo se produjo el pasado mes de abril, cuando una feligresa advirtió un detalle inusual en el rostro de la imagen del santo. En la parte de su ojo izquierdo parecía brotar una lágrima de color rojizo, similar a la sangre. La noticia llegó rápidamente al párroco, el padre Girolamo Capuano, quien acudió al lugar para comprobar lo sucedido e intentar limpiar la mancha. Esto no tuvo éxito. No se pudo quitar la mancha. La estatua del Padre Pío, custodiada en la entrada de esta iglesia italiana desde hace 2 décadas, ha sido retirada para su investigación con el propósito de esclarecer el origen del fenómeno. En declaraciones al programa Mattino Cinque de la prensa italiana, el padre Capuano llamó a la prudencia y remarcó que su exposición pública para esclarecer los hechos no responde a ningún deseo de popularidad. Además, insistió en que este tipo de signos son dados a todos para que se difundan con prudencia, con amor y con discernimiento. Al mismo tiempo, aseguró que deben darse a conocer porque muchas personas comienzan un camino de fe precisamente a través de ellos. El sacerdote italiano, que también comprobó en las cámaras de seguridad que nadie había alterado la estatua, reiteró que a su juicio se trata de un signo auténtico y que viene de Dios, aunque pidió esperar las verificaciones necesarias. Vámonos rápidamente hasta Chile, donde la comunidad católica vive un año muy especial al cumplirse 100 años de la coronación de la Virgen del Carmen como reina y madre de ese precioso país. Una oportunidad para reconocer esa presencia viva de la Madre de Dios que sigue acompañando a nuestra patria y es modelo de fe en el amor. Así lo dijo Monseñor Sergio Pérez de Arce, arzobispo de Concepción. En una carta dirigida a los fieles, el prelado convocó a vivir juntos esta celebración enumerando las distintas actividades en las que pueden participar. La solemne coronación de la Virgen del Carmen, recordó Monseñor Pérez de Arce, se realizó el 19 de diciembre de 1926 por mandato del Papa Pío XI. Aquel acontecimiento, señaló, fue la expresión visible de una profunda devoción a la Virgen arraigada en el alma nacional. Hoy se nos propone vivir este centenario no solo como una memoria en un acontecimiento pasado, sino como una invitación a reconocer esa presencia viva de la Madre de Dios que sigue acompañando a nuestra patria y es modelo de fe en el amor, así lo dijo. Entre las motivaciones para celebrar este centenario, recordó que María es Madre de Cristo y Madre nuestra, que es reina por medio del amor que guía, protege y conduce a sus hijos hacia la plenitud de la vida en Cristo y que su devoción tiene como propósito conducirnos a Cristo. Y fíjense ustedes que ya está por comenzar el Congreso de la Pastoral Latinoamericana de Acompañamiento y Prevención de las Adicciones. Se trata de una actividad virtual que estará encabezada por un panel de expertos conformado por la doctora Emil Secuda, el profesor Alex Ben y el padre Charlie Olivero, y destinada a aquellas comunidades que quieran profundizar en la temática de las adicciones mediante el cuidado. El manual consta de más de 300 páginas divididas en los tres componentes del método pastoral, que consiste en ver, juzgar y actuar, aplicados al proceso de la prevención y el acompañamiento. Hasta aquí este segmento de noticias. Dios los bendiga y recuerden, Cristo los ama y yo también.

0: Gracias, gracias a Socorro Cruz, familia, familia de Dios nuestro Señor. Son la 1:54 PM. Hoy celebrando a San Juan Bautista, recordamos su gran lección. Es necesario que Cristo crezca y que yo disminuya. Quédese con nosotros, siga sintonizando Esner Radio, su estación consentida, su estación predilecta. Nos quedamos aquí con ustedes, continuamos, recuerda a las 2:00 PM el rezo del Santo Rosario. Y que Cristo crece, gracias a todos ustedes, sembradores de Jesús con María, no se les olvide, usted es parte indispensable, es parte necesaria para esta estación de radio.
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5: Ven, Espíritu Divino, manda tu luz desde el cielo. Padre amoroso del pobre, don en tus dones espléndido. Luz que penetra las almas, fuente del mayor consuelo. Ven, dulce huésped del alma, descanso de nuestro esfuerzo. Tregua en el duro trabajo, brisa en las horas de fuego. Gozo que enjuga las lágrimas y reconforta en los duelos. Entra hasta el fondo del alma, divina luz, y enriquécenos. Mira el vacío del hombre, si tú le faltas por dentro. Mira el poder del pecado, si no envías tu aliento. Riega la tierra en sequía, sana el corazón enfermo. Lava las manchas, infunde calor de vida en el hielo. Doma el espíritu indómito, guía al que tuerce el sendero. Reparte tus 7 dones, según la fe de tus siervos. Por tu bondad y tu gracia, dale al esfuerzo su mérito. Salva al que busca salvarse, y danos tu gozo eterno. Amén.
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Novena a Nuestra Señora del Perpetuo Socorro. Oración inicial. Virgen Santísima, socorro perpetuo de las almas que se acogen a tu amor maternal, intercede por mí ante tu Santísimo Hijo y Señor nuestro, Jesucristo, para que le sean agradables todos mis pensamientos, palabras y acciones en este día y toda mi vida. Acepta, oh tierna Madre mía, el corto obsequio que te ofrezco en esta novena y alcánzame el favor que en ella te pido, si conviene para mayor gloria suya, honra tuya y bien de mi alma. Amén. Séptimo día. Nuestra Señora del Perpetuo Socorro ampara a sus devotos en la hora de la muerte. El instante solemne en que morimos decide nuestra suerte, feliz o desgraciada por toda la eternidad. Esa es la hora en que el demonio despliega toda su astucia y todas sus fuerzas para tratar de ganar una nueva alma. Pero no desmayemos, tengamos confianza, porque esa también es la hora de Nuestra Señora del Perpetuo Socorro. No en balde dice tan a menudo todo fiel cristiano: Santa María, Madre de Dios, ruega por nosotros pecadores, ahora y en la hora de nuestra muerte. Ahí estará, pues, a nuestro lado, a la hora de la muerte, para que podamos pasar felizmente del tiempo a la eternidad. Dios te salve María, llena eres de gracia, el Señor es contigo. Bendita eres entre todas las mujeres, y bendito es el fruto de tu vientre, Jesús. Santa María, Madre de Dios, ruega por nosotros los pecadores, ahora y en la hora de nuestra muerte. Amén. Oremos. Oh María, cuando pienso en las angustias de mi última hora, tiemblo y me siento lleno de confusión. No me abandones, Madre mía, en tan críticos momentos. Concédeme la gracia de que te invoque entonces con más fervor que nunca, a fin de expirar con tu dulcísimo nombre y el de tu Santísimo Hijo en los labios. Amén.

0: Madre, Madre de la Iglesia, Madre del Salvador, siempre atenta a nuestras súplicas, refugio de los pecadores y consuelo de los afligidos, dijo:
1: Mi Hijo me ha concedido que todo aquel que se encomiende a mí, al rezar el rosario, tendrá como intercesores a toda la corte celestial, en vida y a la hora de la muerte. No estoy aquí yo, que soy tu madre, que no.

0: buenas tardes tengan, queridísima familia. Qué alegría saludarles, esperando que estén pasando una hermosa solemnidad de la Natividad de San Juan Bautista, el precursor, y que cada uno de nosotros, imitando a este gran profeta, pues también seamos capaces de defender la verdad en todo momento, de poder ser esos instrumentos, esa voz que clama en el desierto, sobre todo que cada uno de nosotros también podamos imitar sus virtudes, sobre todo la humildad. Y es importante, Francis, ¿cómo está? Buenas tardes.
1: Buenas tardes, Anita. Bien, gracias a Dios. Y qué bonito, ¿verdad? Al igual que San Juan Bautista, preparar el camino del Señor en el desierto. Nosotros hoy así, grano a grano, en este Santo Rosario, Anita, amigos, amigas, pues vamos a preparar el camino para que esa gracia de Dios entre con poder ahí en tu hogar, ahí en tu corazón, en tu vida, en tu auto, en tu familia. Vamos a ofrecer este Santo Rosario con una fuerza especial también por todas las mujeres sabias que nos escuchan y caballeros y que hoy están enfrentando una crisis o un desequilibrio en sus vidas, y por cada uno de las personas que donan, Sembradores de Jesús con María, los que donan en la jornada, que sostienen la bendita radio de ESNE Radio, permitiendo que la voz de la esperanza siga viva. Así que toma tus cuencas, eleva tu corazón, acompáñanos con mucha fe en este Santo Rosario, Anita.
0: Amén, así es, Francis, pues vamos a preparar nuestro corazón para que a través de la meditación de los misterios gloriosos hoy día miércoles podamos cada uno de nosotros recordar qué grande es el amor de Dios, qué grande es el amor que nos tiene también nuestra Madre Santa María, que sigue intercediendo, rogando a nuestro Señor por nuestras necesidades, por las necesidades del mundo entero. Les invitamos a enviar ya sus intenciones de oración aquí a la cuenta de WhatsApp en cabina en vivo al 818-912-3108. Recuerde que si usted ya descargó su aplicación en su teléfono inteligente, pues allí también vaya a donde dice peticiones y puede escribirlas, todas sus necesidades, intenciones, peticiones, para que podamos unirnos como esa gran familia de oración que somos y presentárselas a nuestra Madre Santa María a través del rezo de esta hermosa devoción, el rezo del Santo Rosario, Francis.
1: Amén. Claro que sí. Así que les invitamos a comunicarse para iniciar este día miércoles, así como nos lo pide el Santo Padre, nos invita hoy en su catequesis a buscar la unidad como antídoto de las divisiones. Si estás pasando una crisis familiar o un desequilibrio emocional, la oración en comunidad es tu refugio. No pase las tormentas a solas. Tenemos a nuestra Madre María Santísima que nos acompaña. Tenemos a un Dios de poder. Tenemos la victoria en Jesucristo nuestro Señor. En Colosenses 3:16 nos dice la palabra de Cristo: habite en abundancia en vosotros, enseñándonos y exhortándonos unos a otros con toda sabiduría, cantando con gracia en vuestros corazones al Señor, con salmos e himnos y cánticos espirituales, Anita.
0: Amén, así es, Francis, escuchando las palabras que ha compartido el Santo Padre, qué importante es que cada uno de nosotros, pues en esa misma unidad podamos también pues preparar nuestro corazón y sobre todo unirnos en oración por el Santo Padre, ya que él siempre está promoviendo, ¿no?, que se respete la dignidad de cada ser humano, sobre todo en esa hermosa encíclica que pues recientemente ha publicado, para que cada uno de nosotros en estos tiempos donde la inteligencia artificial pues está pues llegando, ¿verdad?, a nuestras vidas, podamos también juntos en todo momento cuidar de la dignidad de cada ser humano, especialmente padres de familia, cuidar a nuestros niños de lo que ven a través de las redes y plataformas sociales, cuidar su inocencia, su pureza, asimismo la de nuestros jóvenes, porque recuerden que el enemigo de nuestras almas viene a robar, a matar y a destruir, y cada uno de nosotros como educadores, evangelizadores, padres espirituales o padres de familia, madres de familia, tenemos que cuidar de la pureza de nuestros niños, de su inocencia, sobre todo de nuestros jóvenes. Educarlos en el camino del Señor para que aún siendo mayores jamás se aparten de Él, como lo dice Proverbios. Vamos a pedirle esa gracia a nuestra Madre Santísima, la llena de gracia, para que los hogares los padres de familia cuiden de cada uno de esos pequeñitos para que, instruidos en la Sagrada Escritura, en la Palabra de Dios, el día de mañana sean esos buenos ciudadanos, futuros presidentes, futuras religiosas, consagrados, seminaristas, hombres y mujeres de bien.
1: Sacerdotes.
0: Así es.
1: Me recuerda que acabas de decir la inocencia, me recuerda la película de San Felipe Neri, cómo él con tantos niños y cuando se hicieron adultos empezaron a perder la inocencia, a entrar en pecado.

0: Dios nuestro, en el nombre del Padre, del Hijo y del Espíritu Santo.
1: Amén. Pedimos perdón a Dios nuestro Señor, diciendo: Señor mío Jesucristo, Dios y hombre verdadero, Creador y Redentor mío, por ser tú quien eres y porque te amo sobre todas las cosas, me pesa de todo corazón de haberte ofendido. Propongo enmendarme y confesarme a su tiempo. Ofrezco cuanto hiciere en satisfacción de mis pecados, y confío en tu bondad y misericordia infinita, que me perdones por tu preciosa sangre, y me des gracias para nunca más pecar. Amén. Amén.
0: Hacemos nuestra profesión de fe, confirmando que creemos en Dios Padre Todopoderoso, Creador del cielo y de la tierra. Creo en Jesucristo, su único Hijo, nuestro Señor, que fue concebido por obra y gracia del Espíritu Santo. Nació de Santa María Virgen, padeció bajo el poder de Poncio Pilato, fue crucificado, muerto y sepultado, descendió a los infiernos. Al tercer día resucitó de entre los muertos, subió a los cielos y está sentado a la derecha de Dios Padre Todopoderoso. Desde allí ha de venir a juzgar a vivos y muertos. Creo en el Espíritu Santo, la Santa Iglesia Católica, la comunión de los santos, el perdón de los pecados, la resurrección de la carne y la vida eterna. Amén.
1: Unidos en oración con quien nos acaba de escribir a través del WhatsApp, dice: me uno en este santo rosario pidiendo por la salud de la señora Irma Rodríguez. También pide por Arturo Arce, por Carlos Núñez, por todos los enfermos. Dice: gracias, solo Urdes Carballo. Bendiciones a Esne. Oramos por tus intenciones, así como por Noel Díaz, fundador del apostolado El Sembrador, por todos los que colaboramos aquí en el apostolado El Sembrador, por todas las necesidades personales, familiares, espirituales, así como también con quien se acaba de comunicar y nos ha escrito. Dice: yo pido por la salud de mi mamá. Oramos por esas intenciones diciendo: Padre nuestro,
0: que estás en el cielo, santificado sea tu nombre. Venga a nosotros tu reino. Hágase tu voluntad en la tierra como en el cielo.
1: Danos hoy nuestro pan de cada día. Perdona nuestras ofensas, como también nosotros perdonamos a los que nos ofenden. No nos dejes caer en tentación y líbranos del mal. Amén.
0: Dios te salve María, llena eres de gracia. El Señor es contigo. Bendita eres entre todas las mujeres y bendito es el fruto de tu vientre, Jesús.
1: Santa María, Madre de Dios, ruega por nosotros pecadores, ahora y en la hora de nuestra muerte. Amén.
0: Dios te salve María, llena eres de gracia, el Señor es contigo. Bendita eres entre todas las mujeres, y bendito es el fruto de tu vientre, Jesús.
1: Santa María, Madre de Dios, ruega por nosotros pecadores, ahora y en la hora de nuestra muerte. Amén.
0: Dios te salve María, llena eres de gracia, el Señor es contigo. Bendita eres entre todas las mujeres, y bendito es el fruto de tu vientre, Jesús.
1: Santa María, Madre de Dios, ruega por nosotros pecadores, ahora y en la hora de nuestra muerte. Amén.
0: Gloria al Padre, al Hijo y al Espíritu Santo.
1: Como era en el principio, ahora y siempre, por los siglos de los siglos. Amén.
0: Por tu pura concepción, oh soberana princesa,
1: una muy grande pureza te pedimos de corazón. Unidos en oración con quien a través de Radio Chá se comunica y dice: Dolores, y se llama Dolores, dice: por favor pido oración por mi hijo Oscar, es alcohólico y la familia sufre mucho. Oramos por la salud de él, para que se ha quitado este vicio, por toda la familia, para que se recuperen y salgan adelante, por todas las personas alcohólicas, que es una enfermedad. Oramos para que queden sanas en el nombre de Dios. Oramos también con Rosa Valdés, que se comunica y pide por la salud de ella, de su familia, por la salud de la niña Valeria, por conversión de su hija Rosa. Teresita Sánchez pide por su salud de ella, por la familia Sánchez, por Héctor y su hija Milagro López, por la salud y necesidades del Manfredo Aníbal Mejía. Oramos por sus intenciones. Amén.
0: Primer misterio, la resurrección del Señor. Meditando el Santo Evangelio según San Lucas 24, 5, 6, meditamos ¿en por qué buscáis entre los muertos al que está vivo?

0: No está aquí. Ha resucitado. Palabra del Señor.
1: Gloria a ti, Señor Jesús.
0: Padre nuestro, que estás en el cielo, santificado sea tu nombre. Venga a nosotros tu reino. Hágase tu voluntad en la tierra como en el cielo.
1: Danos hoy nuestro pan de cada día. Perdona nuestras ofensas, como también nosotros perdonamos a los que nos ofenden. No nos dejes caer en tentación y líbranos del mal. Amén.
0: Dios te salve, María. Llena eres de gracia. El Señor es contigo. Bendita eres entre todas las mujeres. Y bendito es el fruto de tu vientre, Jesús.
1: Santa María, Madre de Dios, ruega, Señora, por nosotros pecadores, ahora y en la hora de nuestra muerte. Amén.
0: Dios te salve, María. Llena eres de gracia. El Señor es contigo. Bendita eres entre todas las mujeres. Y bendito es el fruto de tu vientre, Jesús.
1: Santa María, Madre de Dios, ruega por nosotros pecadores, ahora y en la hora de nuestra muerte. Amén.
0: Dios te salve, María. Llena eres de gracia. El Señor es contigo. Bendita eres entre todas las mujeres. Y bendito es el fruto de tu vientre, Jesús.
1: Santa María, Madre de Dios, ruega, Señora, por nosotros pecadores, ahora y en la hora de nuestra muerte. Amén.
0: Dios te salve, María. Llena eres de gracia. El Señor es contigo. Bendita eres entre todas las mujeres. Y bendito es el fruto de tu vientre, Jesús.
1: Santa María, Madre de Dios, ruega, Señora, por nosotros pecadores, ahora y en la hora de nuestra muerte. Amén.
0: Dios te salve, María. Llena eres de gracia. El Señor es contigo. Bendita eres entre todas las mujeres. Y bendito es el fruto de tu vientre, Jesús.
1: Santa María, Madre de Dios, ruega por nosotros pecadores, ahora y en la hora de nuestra muerte. Amén.
0: Dios te salve, María. Llena eres de gracia. El Señor es contigo. Bendita eres entre todas las mujeres. Y bendito es el fruto de tu vientre, Jesús.
1: Santa María, Madre de Dios, ruega por nosotros pecadores, ahora y en la hora de nuestra muerte. Amén.
0: Dios te salve, María. Llena eres de gracia. El Señor es contigo. Bendita eres entre todas las mujeres. Y bendito es el fruto de tu vientre, Jesús.
1: Santa María, Madre de Dios, ruega por nosotros pecadores, ahora y en la hora de nuestra muerte. Amén.
0: Dios te salve, María. Llena eres de gracia. El Señor es contigo. Bendita eres entre todas las mujeres. Y bendito es el fruto de tu vientre, Jesús.
1: Santa María, Madre de Dios, ruega por nosotros pecadores, ahora y en la hora de nuestra muerte. Amén.
0: Dios te salve, María. Llena eres de gracia. El Señor es contigo. Bendita eres entre todas las mujeres. Y bendito es el fruto de tu vientre, Jesús.
1: Santa María, Madre de Dios, ruega por nosotros pecadores, ahora y en la hora de nuestra muerte. Amén.
0: Dios te salve, María. Llena eres de gracia. El Señor es contigo. Bendita eres entre todas las mujeres, y bendito es el fruto de tu vientre, Jesús.
1: Santa María, Madre de Dios, ruega por nosotros pecadores, ahora y en la hora de nuestra muerte. Amén.
0: Gloria al Padre, al Hijo y al Espíritu Santo.
1: Como era en el principio, ahora y siempre, por los siglos de los siglos. Amén.
0: María, Madre de Gracia, Madre de Misericordia.
1: En la vida y en la muerte, ampáranos, Gran Señora.
0: Oh Jesús mío, perdona nuestros pecados, líbranos del fuego del infierno, lleva al cielo a todas las almas, socorre especialmente a las más necesitadas de tu infinita misericordia.
1: Amén. Unidos en oración con quien nos acaba de escribir aquí a través del WhatsApp, dice: me uno en el rosario, pidiendo por las ánimas del purgatorio, en especial dice por mis padres y mis suegros. Dice: también doy gracias a Dios por todas las bendiciones que nos manda. Y también pido por mi hija Andrea para que Dios le conceda un buen trabajo. Dice: mi nombre es Lourdes y que Dios les bendiga. Oramos por tus necesidades y tus súplicas. También nos unimos en oración pidiendo por Nick, compañero de aquí de nosotros en la oficina, por su descanso en paz. Así como don Genaro González también de Santa Rosa de Lima, de Simibale. El padre John también, que ha partido a la casa del padre. Y la lectora también, Katy. Dales y oramos por todas las personas que han pasado a mejor vida. Dales, Señor, el descanso eterno.
0: Y luzca para ellos la luz perpetua.
1: Que descansen en paz.
0: Por la misericordia de Dios, así sea.
1: Amén. Segundo misterio, la ascensión del Señor. Lectura del Santo Evangelio según San Marcos, capítulo 16, versículo 19. El Señor Jesús, después de hablarles, ascendió al cielo y se sentó a la derecha de Dios. Palabra del Señor.
0: Gloria a ti, Señor Jesús.
1: Padre nuestro que estás en el cielo, santificado sea tu nombre. Venga a nosotros tu reino. Hágase tu voluntad en la tierra como en el cielo.
0: Danos hoy nuestro pan de cada día. Perdona nuestras ofensas, como también nosotros perdonamos a los que nos ofenden. No nos dejes caer en tentación y líbranos del mal. Amén.
1: Dios te salve María, llena eres de gracia. El Señor es contigo. Bendita eres entre todas las mujeres y bendito es el fruto de tu vientre, Jesús.
0: Santa María, Madre de Dios, ruega por nosotros pecadores, ahora y en la hora de nuestra muerte. Amén.
1: Dios te salve María, llena eres de gracia, el Señor es contigo. Bendita eres entre todas las mujeres y bendito es el fruto de tu vientre, Jesús.
0: Santa María, Madre de Dios, ruega por nosotros pecadores, ahora y en la hora de nuestra muerte. Amén.
1: Dios te salve María, llena eres de gracia, el Señor es contigo. Bendita eres entre todas las mujeres y bendito es el fruto de tu vientre, Jesús.
0: Santa María, Madre de Dios, ruega por nosotros pecadores, ahora y en la hora de nuestra muerte. Amén.
1: Dios te salve María, llena eres de gracia, el Señor es contigo. Bendita eres entre todas las mujeres y bendito es el fruto de tu vientre, Jesús.
0: Santa María, Madre de Dios, ruega por nosotros pecadores, ahora y en la hora de nuestra muerte. Amén.
1: Dios te salve María, llena eres de gracia, el Señor es contigo. Bendita eres entre todas las mujeres y bendito es el fruto de tu vientre, Jesús.
0: Santa María, Madre de Dios, ruega por nosotros pecadores, ahora y en la hora de nuestra muerte. Amén.
1: Dios te salve María, llena eres de gracia, el Señor es contigo. Bendita eres entre todas las mujeres y bendito es el fruto de tu vientre, Jesús.
0: Santa María, Madre de Dios, ruega por nosotros pecadores, ahora y en la hora de nuestra muerte. Amén.
1: Dios te salve María, llena eres de gracia, el Señor es contigo. Bendita eres entre todas las mujeres y bendito es el fruto de tu vientre, Jesús.
0: Santa María, Madre de Dios, ruega por nosotros pecadores, ahora y en la hora de nuestra muerte. Amén.
1: Dios te salve María, llena eres de gracia, el Señor es contigo. Bendita eres entre todas las mujeres y bendito es el fruto de tu vientre, Jesús.
0: Santa María, Madre de Dios, ruega por nosotros pecadores, ahora y en la hora de nuestra muerte. Amén.
1: Dios te salve María, llena eres de gracia, el Señor es contigo. Bendita eres entre todas las mujeres y bendito es el fruto de tu vientre, Jesús.
0: Santa María, Madre de Dios, ruega por nosotros pecadores, ahora y en la hora de nuestra muerte. Amén.
1: Dios te salve María, llena eres de gracia, el Señor es contigo. Bendita eres entre todas las mujeres y bendito es el fruto de tu vientre, Jesús.
0: Santa María, Madre de Dios, ruega por nosotros pecadores, ahora y en la hora de nuestra muerte. Amén.
1: Gloria al Padre, al Hijo y al Espíritu Santo.
0: Como era en el principio, ahora y siempre, por los siglos de los siglos. Amén.
1: Amén. Oramos por las intenciones de quien a través del WhatsApp nos ha escrito. Buenas tardes, dice: mi nombre es Delia Martínez, los escucho en Houston, Texas. Me uno en este Santo Rosario por todas las peticiones y también por la salud física, mental, dice, de su hijo Pablo Daniel, y también para que el Señor lo ilumine y llene de sus 7 sagrados dones, ya que se estará confirmando, primeramente Dios, el mes que entra. Dice que también pide por su matrimonio, da gracias a Dios y dice que Dios bendiga este apostolado y el Santo Rosario. Amén. Oramos por estas intenciones tuyas y oramos por todos los jóvenes que van a estar recibiendo la confirmación. Pedimos también por las necesidades, por las intenciones del Santo Padre, para que el Espíritu Santo siga guiando su magisterio y nos conceda la gracia de ser miembros activos y unidos al cuerpo de Cristo, como nos recordó hoy en su catequesis. Amén.
0: Tercer misterio, la venida del Espíritu Santo. Contemplamos el libro de Hechos de los Apóstoles en el capítulo 2, versículos del 3 al 4. Se les aparecieron unas lenguas como de fuego, que se repartieron y se posaron sobre cada uno de ellos. Quedaron todos llenos del Espíritu Santo. Palabra de Dios.
1: Gloria a ti, Señor Jesús.
0: Padre nuestro que estás en el cielo, santificado sea tu nombre. Venga a nosotros tu reino. Hágase tu voluntad en la tierra como en el cielo.
1: Danos hoy nuestro pan de cada día. Perdona nuestras ofensas, como también nosotros perdonamos a los que nos ofenden. No nos dejes caer en tentación y líbranos del mal. Amén.
0: Dios te salve María, llena eres de gracia, el Señor es contigo. Bendita eres entre todas las mujeres y bendito es el fruto de tu vientre Jesús.
1: Santa María, Madre de Dios, ruega por nosotros pecadores, ahora y en la hora de nuestra muerte. Amén.
0: Dios te salve María, llena eres de gracia, el Señor es contigo. Bendita eres entre todas las mujeres, y bendito es el fruto de tu vientre Jesús.
1: Santa María, Madre de Dios, ruega por nosotros pecadores, ahora y en la hora de nuestra muerte. Amén.
0: Dios te salve María, llena eres de gracia, el Señor es contigo. Bendita eres entre todas las mujeres, y bendito es el fruto de tu vientre Jesús.
1: Santa María, Madre de Dios, ruega por nosotros pecadores, ahora y en la hora de nuestra muerte. Amén.
0: Dios te salve María, llena eres de gracia, el Señor es contigo. Bendita eres entre todas las mujeres, y bendito es el fruto de tu vientre Jesús.
1: Santa María, Madre de Dios, ruega por nosotros pecadores, ahora y en la hora de nuestra muerte. Amén.
0: Dios te salve María, llena eres de gracia, el Señor es contigo. Bendita eres entre todas las mujeres, y bendito es el fruto de tu vientre Jesús.
1: Santa María, Madre de Dios, ruega por nosotros pecadores, ahora y en la hora de nuestra muerte. Amén.
0: Dios te salve María, llena eres de gracia, el Señor es contigo. Bendita eres entre todas las mujeres, y bendito es el fruto de tu vientre Jesús.
1: Santa María, Madre de Dios, ruega por nosotros pecadores, ahora y en la hora de nuestra muerte. Amén.
0: Dios te salve María, llena eres de gracia, el Señor es contigo. Bendita eres entre todas las mujeres, y bendito es el fruto de tu vientre Jesús.
1: Santa María, Madre de Dios, ruega por nosotros pecadores, ahora y en la hora de nuestra muerte. Amén.
0: Dios te salve María, llena eres de gracia, el Señor es contigo. Bendita eres entre todas las mujeres, y bendito es el fruto de tu vientre Jesús.
1: Santa María, Madre de Dios, ruega por nosotros pecadores, ahora y en la hora de nuestra muerte. Amén.
0: Dios te salve María, llena eres de gracia, el Señor es contigo. Bendita eres entre todas las mujeres, y bendito es el fruto de tu vientre Jesús.
1: Santa María, Madre de Dios, ruega por nosotros pecadores, ahora y en la hora de nuestra muerte. Amén.
0: Dios te salve María, llena eres de gracia, el Señor es contigo. Bendita eres entre todas las mujeres, y bendito es el fruto de tu vientre Jesús.
1: Santa María, Madre de Dios, ruega por nosotros pecadores, ahora y en la hora de nuestra muerte. Amén.
0: Gloria al Padre, al Hijo y al Espíritu Santo.
1: Como era en el principio, ahora y siempre, por los siglos de los siglos. Amén.
0: María, Madre de Gracia, Madre de Misericordia.
1: En la vida y en la muerte, ampáranos, Gran Señora.
0: Oh Jesús mío, perdona nuestros pecados, líbranos del fuego del infierno. Lleva al cielo a todas las almas, socorre especialmente a las más necesitadas de tu infinita misericordia.
1: Amén. Unidos en oración con quien se acaba de comunicar a través del WhatsApp, dice: buenas tardes, yo quiero dar gracias a Dios y a María Santísima por tantas bendiciones. Les pido por mi hija que está embarazada y por todas las embarazadas, los enfermos, los que están privados de su libertad, por todos los jóvenes del mundo entero. Gracias y bendiciones. Oramos por tus necesidades en este Santo Rosario. También con Marcos, que nos escribe a través del radio chat, dice: me uno en oración en este Santo Rosario. Oramos también por todos los sembradores de Jesús con María y por todas las personas que donaron en la jornada, que siguen donando. Aunque ya haya pasado la jornada, siguen haciendo su compromiso. Ofrecemos en este Santo Rosario el agradecimiento a cada persona que con generosidad dona y sostiene este ministerio radial, para que el Señor multiplique sus bendiciones en sus trabajos y sus familias y les permita seguir siendo la voz que, como San Juan Bautista, prepara el camino del Señor. Amén. Amén. Vamos al cuarto misterio, el cual es la Asunción de Nuestra Señora a los cielos. Lectura del Santo Evangelio según San Lucas, capítulo 1, versículo 44. Feliz la que ha creído que se cumplirían las cosas que le fueron dichas de parte del Señor. Palabra del Señor.
0: Gloria a ti, Señor Jesús.
1: Padre nuestro, que estás en el cielo, santificado sea tu nombre. Venga a nosotros tu reino. Hágase tu voluntad en la tierra como en el cielo.
0: Danos hoy nuestro pan de cada día. Perdona nuestras ofensas, como también nosotros perdonamos a los que nos ofenden. No nos dejes caer en tentación y líbranos del mal. Amén.
1: Dios te salve María, llena eres de gracia. El Señor es contigo. Bendita eres entre todas las mujeres y bendito es el fruto de tu vientre, Jesús.
0: Santa María, Madre de Dios, ruega por nosotros pecadores, ahora y en la hora de nuestra muerte. Amén.
1: Dios te salve María, llena eres de gracia. El Señor es contigo. Bendita eres entre todas las mujeres y bendito es el fruto de tu vientre, Jesús.
0: Santa María, Madre de Dios, ruega por nosotros pecadores, ahora y en la hora de nuestra muerte. Amén.
1: Dios te salve María, llena eres de gracia. El Señor es contigo. Bendita eres entre todas las mujeres y bendito es el fruto de tu vientre, Jesús.
0: Santa María, Madre de Dios, ruega por nosotros pecadores, ahora y en la hora de nuestra muerte. Amén.
1: Dios te salve María, llena eres de gracia, el Señor es contigo. Bendita eres entre todas las mujeres, y bendito es el fruto de tu vientre, Jesús.
0: Santa María, Madre de Dios, ruega por nosotros pecadores, ahora y en la hora de nuestra muerte. Amén.
1: Dios te salve María, llena eres de gracia, el Señor es contigo. Bendita eres entre todas las mujeres, y bendito es el fruto de tu vientre, Jesús.
0: Santa María, Madre de Dios, ruega por nosotros pecadores, ahora y en la hora de nuestra muerte. Amén.
1: Dios te salve María, llena eres de gracia, el Señor es contigo. Bendita eres entre todas las mujeres, y bendito es el fruto de tu vientre, Jesús.
0: Santa María, Madre de Dios, ruega por nosotros pecadores, ahora y en la hora de nuestra muerte. Amén.
1: Dios te salve María, llena eres de gracia, el Señor es contigo. Bendita eres entre todas las mujeres y bendito es el fruto de tu vientre, Jesús.
0: Santa María, Madre de Dios, ruega por nosotros pecadores, ahora y en la hora de nuestra muerte. Amén.
1: Dios te salve María, llena eres de gracia, el Señor es contigo. Bendita eres entre todas las mujeres y bendito es el fruto de tu vientre, Jesús.
0: Santa María, Madre de Dios, ruega por nosotros pecadores, ahora y en la hora de nuestra muerte. Amén.
1: Dios te salve María, llena eres de gracia, el Señor es contigo. Bendita eres entre todas las mujeres y bendito es el fruto de tu vientre, Jesús.
0: Santa María, Madre de Dios, ruega por nosotros pecadores, ahora y en la hora de nuestra muerte. Amén.
1: Dios te salve María, llena eres de gracia, el Señor es contigo. Bendita eres entre todas las mujeres y bendito es el fruto de tu vientre, Jesús.
0: Santa María, Madre de Dios, ruega por nosotros pecadores, ahora y en la hora de nuestra muerte. Amén.
1: Gloria al Padre, al Hijo y al Espíritu Santo.
0: Como era en el principio, ahora y siempre, por los siglos de los siglos. Amén.
1: María, Madre de Gracia, Madre de Misericordia.
0: En la vida y en la muerte, ampáranos, oh Gran Señora.
1: Oh Jesús mío, perdona nuestros pecados, líbranos del fuego del infierno, lleva al cielo a todas las almas, especialmente a las más necesitadas de tu misericordia.
0: Amén.
1: Oramos con quien nos ha escrito en el WhatsApp. Dice, buenas tardes, me uno en este Santo Rosario pidiendo por las personas que tienen cáncer, por los niños y jóvenes que sufren autismo y depresión, por las familias que están pasando por momentos difíciles, por Daniel Mendoza, por conversión, por la paz del mundo y fin de las guerras. Gracias a todo el personal de ESNE. Amén. Oramos también por las mujeres y hombres que están viviendo crisis o desequilibrio. Rogamos a nuestra Madre del Perpetuo Socorro por todas las mujeres sabias que nos escuchan en las 15 estaciones de ESNE y las 4 estaciones de la red Sal y Luz en Idaho, para que en los momentos de tormenta familiar, emocional o económica, encuentren la fe y encuentren que la fe es el ancla y la sabiduría necesarias para edificar sus hogares. Amén.
0: Quinto misterio, la coronación de la Santísima Virgen. Una gran señal apareció en el cielo, una mujer vestida del sol, con la luna bajo sus pies y una corona de 12 estrellas sobre su cabeza. Del libro de Apocalipsis 12:1, palabra de Dios.
1: Te alabamos, Señor.
0: Padre nuestro que estás en el cielo, santificado sea tu nombre. Venga a nosotros tu reino. Hágase tu voluntad en la tierra como en el cielo.
1: Danos hoy nuestro pan de cada día. Perdona nuestras ofensas, como también nosotros perdonamos a los que nos ofenden. No nos dejes caer en tentación y líbranos del mal. Amén.
0: Dios te salve María, llena eres de gracia, el Señor es contigo. Bendita eres entre todas las mujeres y bendito es el fruto de tu vientre Jesús.
1: Santa María, Madre de Dios, ruega por nosotros pecadores, ahora y en la hora de nuestra muerte. Amén.
0: Dios te salve María, llena eres de gracia, el Señor es contigo. Bendita eres entre todas las mujeres, y bendito es el fruto de tu vientre Jesús.
1: Santa María, Madre de Dios, ruega por nosotros pecadores, ahora y en la hora de nuestra muerte. Amén.
0: Dios te salve María, llena eres de gracia, el Señor es contigo. Bendita eres entre todas las mujeres, y bendito es el fruto de tu vientre Jesús.
1: Santa María, Madre de Dios, ruega por nosotros pecadores, ahora y en la hora de nuestra muerte. Amén.
0: Dios te salve María, llena eres de gracia, el Señor es contigo. Bendita eres entre todas las mujeres y bendito es el fruto de tu vientre Jesús.
1: Santa María, Madre de Dios, ruega por nosotros pecadores, ahora y en la hora de nuestra muerte. Amén.
0: Dios te salve María, llena eres de gracia, el Señor es contigo. Bendita eres entre todas las mujeres y bendito es el fruto de tu vientre Jesús.
1: Santa María, Madre de Dios, ruega por nosotros pecadores, ahora y en la hora de nuestra muerte. Amén.
0: Dios te salve María, llena eres de gracia, el Señor es contigo. Bendita eres entre todas las mujeres, y bendito es el fruto de tu vientre Jesús.
1: Santa María, Madre de Dios, ruega por nosotros pecadores, ahora y en la hora de nuestra muerte. Amén.
0: Dios te salve María, llena eres de gracia, el Señor es contigo. Bendita eres entre todas las mujeres y bendito es el fruto de tu vientre Jesús. Santa María, Madre de Dios, ruega por nosotros pecadores, ahora y en la hora de nuestra muerte. Amén. Dios te salve María, llena eres de gracia, el Señor es contigo. Bendita eres entre todas las mujeres, y bendito es el fruto de tu vientre, Jesús.
1: Santa María, Madre de Dios, ruega por nosotros pecadores, ahora y en la hora de nuestra muerte. Amén.
0: Dios te salve María, llena eres de gracia, el Señor es contigo. Bendita eres entre todas las mujeres, y bendito es el fruto de tu vientre, Jesús.
1: Santa María, Madre de Dios, ruega por nosotros pecadores, ahora y en la hora de nuestra muerte. Amén.
0: Dios te salve María, llena eres de gracia, el Señor es contigo. Bendita eres entre todas las mujeres, y bendito es el fruto de tu vientre, Jesús.
1: Santa María, Madre de Dios, ruega por nosotros pecadores, ahora y en la hora de nuestra muerte. Amén.
0: Gloria al Padre, al Hijo y al Espíritu Santo.
1: Como era en el principio, ahora y siempre, por los siglos de los siglos. Amén.
0: María, Madre de Gracia, Madre de Misericordia.
1: En la vida y en la muerte, ampáranos, Gran Señora.
0: Oh buen Jesús, perdona nuestros pecados, líbranos del fuego del infierno, lleva al cielo a todas las almas, socorre especialmente a las más necesitadas de tu infinita misericordia.
1: Amén. Presentamos a la Virgen María las necesidades y angustias y acciones de gracias de todos los hermanos que están en sintonía, todas las estaciones y también de la red Sal y Luz, para que sientan el abrazo de la comunidad del Apostolado el Sembrador y de Dios nuestro Señor y de nuestra Madre Santísima. También oramos por la paz y la unidad en las familias. Rogamos para que cese la división en los hogares y que la gracia de Dios sea un antídoto contra la discordia, regalando la paz del corazón a quienes hoy se sienten desanimados o cansados. Amén. Oh soberano santuario sagrario del Verbo Eterno,
0: libra, Virgen del infierno, a los que rezan tu santo rosario.
1: Emperatriz poderosa de los mortales, consuelo.
0: Ábrenos, Señor, el cielo con una muerte dichosa y danos pureza de alma, ya que eres tan poderosa.
1: Amén.
0: Oramos por las intenciones del Santo Padre, por las necesidades de la Santa Iglesia Católica. Padre nuestro que estás en el cielo, santificado sea tu nombre. Venga a nosotros tu reino. Hágase tu voluntad en la tierra como en el cielo.
1: Danos hoy nuestro pan de cada día. Perdona nuestras ofensas, como también nosotros perdonamos a los que nos ofenden. No nos dejes caer en tentación y líbranos del mal. Amén.
0: Dios te salve María, llena eres de gracia. El Señor es contigo, bendita eres entre todas las mujeres, y bendito es el fruto de tu vientre, Jesús.
1: Santa María, Madre de Dios, ruega por nosotros pecadores, ahora y en la hora de nuestra muerte. Amén.
0: Gloria al Padre, al Hijo y al Espíritu Santo.
1: Como era en el principio, ahora y siempre, por los siglos de los siglos. Amén. Dios te salve, María Santísima, hija de Dios Padre, Virgen purísima, antes del parto, en tus manos ponemos nuestra fe para que la ilumines. Llena eres de gracia, el Señor es contigo. Bendita eres entre todas las mujeres, y bendito es el fruto de tu vientre, Jesús.
0: Santa María, Madre de Dios, ruega por nosotros pecadores, ahora y en la hora de nuestra muerte. Amén.
1: Dios te salve María Santísima, Madre de Dios Hijo, Virgen purísima, en el parto, en tus manos ponemos nuestra esperanza para que la alientes. Llena eres de gracia, el Señor es contigo. Bendita eres entre todas las mujeres, y bendito es el fruto de tu vientre, Jesús.
0: Santa María, Madre de Dios, ruega por nosotros pecadores, ahora y en la hora de nuestra muerte. Amén.
1: Dios te salve María Santísima, Esposa de Dios, Espíritu Santo, Virgen purísima después del parto, en tus manos ponemos nuestra caridad para que la inflames. Llena eres de gracia, el Señor es contigo, bendita eres entre todas las mujeres, y bendito es el fruto de tu vientre, Jesús.
0: Santa María, Madre de Dios, ruega por nosotros pecadores, ahora y en la hora de nuestra muerte. Amén.
1: Dios te salve María Santísima, templo y sagrario de la Santísima Trinidad, Virgen concebida sin la culpa original.
0: Dios te salve, Reina y Madre, Madre de Misericordia, vida, dulzura y esperanza nuestra. Dios te salve, a ti llamamos los desterrados hijos de Eva, a ti suspiramos gimiendo y llorando en este valle de lágrimas. Ea pues, Señora abogada nuestra, vuelve a nosotros esos tus ojos misericordiosos, y después de este destierro, muéstranos a Jesús, fruto bendito de tu vientre. Oh clemente, oh piadosa, oh dulce Virgen María, ruega por nosotros, Santa Madre de Dios,
1: para que seamos dignos de alcanzar las promesas de nuestro Señor Jesucristo. Amén.
0: Señor, ten piedad de nosotros.
1: Señor, ten piedad de nosotros.
0: Cristo, ten piedad de nosotros.
1: Cristo, ten piedad de nosotros.
0: Señor, ten piedad de nosotros.
1: Señor, ten piedad de nosotros.
0: Cristo, óyenos.
1: Cristo, óyenos.
0: Cristo, escúchanos.
1: Cristo, escúchanos.
0: Dios Padre Celestial,
1: ten piedad de nosotros.
0: Dios Hijo Redentor del mundo,
1: ten piedad de nosotros.
0: Dios Espíritu Santo,
1: ten piedad de nosotros.
0: Santísima Trinidad, un solo Dios,
1: ten piedad de nosotros.
0: Santa María,
1: ruega por nosotros.
0: Santa Madre de Dios,
1: ruega por nosotros.
0: Santa Virgen de las Vírgenes,
1: ruega por nosotros.
0: Madre de Jesucristo,
1: ruega por nosotros.
0: Madre de la Iglesia,
1: ruega por nosotros.
0: Madre de la Misericordia,
1: ruega por nosotros.
0: Madre de la Divina Gracia,
1: ruega por nosotros.
0: Madre de la Esperanza,
1: ruega por nosotros.
0: Madre Purísima,
1: ruega por nosotros.
0: Madre Castísima,
1: ruega por nosotros.
0: Madre Siempre Virgen,
1: ruega por nosotros.
0: Madre Inmaculada,
1: ruega por nosotros.
0: Madre Amable,
1: ruega por nosotros.
0: Madre Admirable,
1: ruega por nosotros.
0: Madre del Buen Consejo,
1: ruega por nosotros.
0: Madre del Creador,
1: ruega por nosotros.
0: Madre del Salvador,
1: ruega por nosotros.
0: Virgen Prudentísima,
1: ruega por nosotros.
0: Virgen digna de veneración,
1: ruega por nosotros.
0: Virgen digna de alabanza,
1: ruega por nosotros.
0: Virgen Poderosa,
1: ruega por nosotros.
0: Virgen Clemente,
1: ruega por nosotros.
0: Virgen Fiel,
1: ruega por nosotros.
0: Espejo de Justicia,
1: ruega por nosotros.
0: Trono de la Eterna Sabiduría,
1: ruega por nosotros.
0: Causa de nuestra alegría,
1: ruega por nosotros.
0: Paso espiritual,
1: ruega por nosotros.
0: Vaso digno de honor,
1: ruega por nosotros.
0: Vaso insigne de devoción,
1: ruega por nosotros.
0: Rosa mística,
1: ruega por nosotros.
0: Torre de David,
1: ruega por nosotros.
0: Torre de marfil,
1: ruega por nosotros.
0: Casa de oro,
1: ruega por nosotros.
0: Arca de la Alianza,
1: ruega por nosotros.
0: Puerta del Cielo,
1: ruega por nosotros.
0: Estrella de la Mañana,
1: ruega por nosotros.
0: Salud de los enfermos,
1: ruega por nosotros.
0: Refugio de los pecadores,
1: ruega por nosotros.
0: Consuelo de los migrantes,
1: ruega por nosotros.
0: Consoladora de los afligidos,
1: ruega por nosotros.
0: Auxilio de los cristianos,
1: ruega por nosotros.
0: Reina de los ángeles,
1: ruega por nosotros.
0: Reina de los patriarcas,
1: ruega por nosotros.
0: Reina de los profetas,
1: ruega por nosotros.
0: Reina de los apóstoles,
1: ruega por nosotros.
0: Reina de los mártires,
1: ruega por nosotros.
0: Reina de los confesores,
1: ruega por nosotros.
0: Reina de las vírgenes,
1: ruega por nosotros.
0: Reina de todos los santos,
1: ruega por nosotros.
0: Reina concebida sin pecado original,
1: ruega por nosotros.
0: Reina asunta a los cielos,
1: ruega por nosotros.
0: Reina del Santísimo Rosario,
1: ruega por nosotros.
0: Reina de la Familia,
1: ruega por nosotros.
0: Reina de la Paz,
1: ruega por nosotros.
0: Cordero de Dios, que quitas el pecado del mundo,
1: perdónanos, Señor.
0: Cordero de Dios, que quitas el pecado del mundo,
1: escúchanos, Señor.
0: Cordero de Dios, que quitas el pecado del mundo,
1: ten misericordia de nosotros.
0: Bajo tu amparo nos acogemos, Santa Madre de Dios. No desprecie las súplicas que te dirigimos en nuestras necesidades. Antes bien, líbranos de todos los peligros. Oh Virgen gloriosa y bendita, ruega por nosotros, Santa Madre de Dios,
1: para que seamos dignos de las promesas de nuestro Señor Jesucristo.
0: Amén.
1: Ave María Purísima,
0: sin pecado concebida.
1: En el nombre del Padre, del Hijo y del Espíritu Santo. Amén. Finalizamos este Santo Rosario diciendo, oh Madre mía, oh Virgen del Perpetuo Socorro, te ofrecemos con amor este Santo Rosario por toda nuestra audiencia internacional. Te pedimos que lleves estas intenciones ante el trono de tu Hijo Divino. Sé el refugio de las familias en crisis, la fortaleza de los afligidos y la recompensa de nuestros generosos sembradores de Jesús con María. Haznos miembros vivos y santos del cuerpo de Cristo. Quédate con nosotros en esta tarde y danos tu santa bendición. Amén. Amén.
2: Te agradecemos que te hayas unido al rezo del Santo Rosario. Seguiremos en oración por tus peticiones a María, nuestra dulce madre.

0: Agradecemos a cada uno de ustedes por su fiel sintonía. Seguimos unidos orando, pidiéndole a Nuestra Señora, la Reina de los cielos y la tierra, el auxilio de todos los cristianos por cada una de sus necesidades, especialmente de ti, sembrador y sembradora de Jesús con María, las necesidades de tu familia. Le pedimos a la Divina Providencia para que siga supliendo y recompensándote todo el bien que sigues haciendo como sembrador de Jesús con María. Y tú, hermano, que nos sintonizas, hermana, aún no eres parte de esta familia, únete marcando al 773-777-7773 para que podamos tener ese tesoro en el cielo.
1: Amén. Claro que sí, así que la palabra, incluyendo del tesoro que nos dice Anita, ¿verdad? La palabra de Dios nos recuerda en Lucas 6:38, dad y se nos dará, medida buena, apretada, remedida y rebosante, darán vuestro regazo. Y como bien nos recordaba hoy el Papa en su catequesis, somos el cuerpo de Cristo. Cuando tú donas, te conviertes en manos de Jesús, que sostiene este altar radial. Que la palabra de Dios y el rosario sigan entrando a los automóviles, a los corazones, a las personas, a los hospitales, a las cárceles, a los hogares que tanto necesitan una luz en medio de la crisis o del desequilibrio. Te invitamos a que te comuniques al 773-777-7773. Y bueno, ya iniciamos en...
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6: Bendíceme, Madre, y ruega por mí sin cesar. Aleja de mí, hoy y siempre, el pecado. Si tropiezo, tiende tu mano hacia mí. Si 100 veces caigo, 100 veces levántame. Si yo te olvido, tú no te olvides de mí. Si me dejas, Madre, ¿qué será de mí? En los peligros del mundo asísteme. Quiero vivir y morir bajo tu manto. Quiero que mi vida te haga sonreír. Mírame con compasión, no me dejes, Madre mía. Y al final de mi vida, sal a recibirme y llévame junto a ti. Que tu bendición me acompañe hoy y siempre.

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0: expiraste, Jesús, pero la fuente de vida brotó para las almas y se abrió para el mundo entero el mar de la misericordia. Oh, fuente de vida, insondable misericordia divina, abarca el mundo entero y derrámate sobre nosotros. Jesús, en ti confío.
1: Muchísimas gracias. Buenas tardes. Por continuar aquí con nosotros en ESNE Radio, más que una estación, un encuentro con Dios. Rosita Peñate, dándoles la cordial bienvenida a esta hora de la misericordia. Dándole también la cordial bienvenida a cada uno de ustedes que nos acompañan, a donde quiera que se encuentre, sea en casita, en el hospital, en prisión, en sus autos, en su trabajo, con la familia. Ahí usted que se encuentra solo en este momento, físicamente quizás así se sienta, pero aquí el apostolado del sembrador estamos para acompañarle. Así que una vez más, muchísimas gracias por estar en sintonía con nosotros. Agradecemos de una manera especial a Francis Jiménez y también a Anita González que estuvieron con nosotros en la hora pasada en el rezo del Santo Rosario. Y agradezco una vez más a Francis que está una vez más aquí con nosotros en la coronía. Buenas tardes, Francis.
2: Buenas tardes, Rosita. Buenas tardes, amigos, amigas, sean todos bienvenidos en este momento de oración, hoy a las 3 de la tarde, la hora de la gran misericordia. Nos unimos como gran familia a presentar nuestras súplicas al Señor diciendo: Jesús, en ti confío.
1: Amén, porque confiamos en la divina misericordia del Señor y queremos también hacerles la cordial invitación a ustedes a que compartan su petición de oración con nosotros a través de nuestro WhatsApp en cabina al 818-912-3108, 818-912-3108. Únase con nosotros en el rezo de la coronía compartiendo sus peticiones de oración. Damos gracias a Dios porque nos ha dado la oportunidad de poder tener esta mañana la junta pública que tuvimos en la 1460 AM y en la ciudad de Inglewood. Agradecemos de una manera especial al padre Alexis, que es párroco de la parroquia San Juan Crisóstomo, que nos ha dado la oportunidad de poder tener nuestra junta ahí en su parroquia, y también, por supuesto, agradeciendo a Dios a todas las personas que también hicieron el tiempo para venir a acompañarnos. Ahora pues está en las manos de Dios. Ya nosotros pues hemos puesto de nuestra parte. Continuamos para que nuestra voz siga siendo escuchada a lo largo de los cuatro vientos, como se dice, ¿verdad? Así que todo esto pues lo ponemos y continuamos poniéndolo en las manos de nuestro Señor Jesucristo, para que pues la obra que sabemos que es de Él pueda continuar a través de las ondas radiales de la 1460M. Con eso también nos unimos por toda la Iglesia Católica, por su santidad el Papa León XIV, por sus intenciones que tiene en su corazón, y también para que el Señor le siga fortaleciendo en este caminar como pastor de cada uno de nosotros. Pedimos por nuestros sacerdotes, por nuestros diáconos, obispos, cardenales, arzobispos y laicos de la Iglesia Católica. También nos unimos pidiendo por todos los enfermos, por todos los que se encuentran en este momento en agonía, para que el Señor en su divina misericordia les ofrezca la ayuda que ellos y su alma tanto necesita. Nos unimos también por todos los que se encuentran en prisión, para que el Señor les dé el consuelo que ustedes tanto necesitan y, por supuesto, la fortaleza para poder seguir adelante en la fe. Pedimos también por todos los fieles difuntos, las almas del purgatorio, especialmente aquellas que no tienen a nadie rezando por ellas, para que el Señor les conceda el descanso eterno y brille para ellos la luz perpetua. Que por la misericordia de nuestro Señor Jesucristo descansen en paz.
2: Amén.
1: También nos unimos en oración con otra persona que se ha unido con nosotros, anónima, que pide por la victoria de Graviela en su situación que ella está pasando en este momento. Nos unimos en oración. También nos unimos con otra persona, Mariceli, que el día de hoy pide oración por todas las almas fallecidas, para que Dios tenga misericordia sobre ellos. También pide oración por su matrimonio y por la conversión de su familia. Nos unimos también con toda nuestra comunidad, también pidiendo por sus necesidades. En especial pedimos por Lirene, que el día de hoy pide por la conversión de toda su familia. También pedimos en reparación de nuestros pecados, los pecados cometidos contra el Sagrado Corazón, y también por todas las intenciones que han quedado en el silencio de nuestro corazón. ¿Alguna intención que gustaría agregar, Francis?
2: Sí, unidos en oración oramos por las personas agonizantes, por quienes están en sus últimas horas de vida, para que alcancen la divina misericordia, por los profesionales médicos, los doctores, los enfermeros, para que sean instrumentos de tu amor, Señor misericordioso, y de sanación, por quienes sufren salud mental, depresión, ansiedad, desesperación, para que encuentren tu paz. Oramos por las familias, por los hogares divididos, para que el perdón y la reconciliación triunfe sobre el rencor. Por los hijos, para que sean protegidos los niños y los jóvenes, para que caminen siempre bajo tu luz. Oramos al Señor. Amén.
1: Amén. Nos unimos también en oración con todo el apostolado del Sembrador. Nos dimos cuenta durante el fin de semana que un miembro de nuestro equipo, del nombre Nick Danny Miller, ha fallecido. Fue una persona muy importante para el apostolado del Sembrador. Nos ayudó a crecer en el ámbito de nuestra plataforma de la televisión, en poder llegar a muchas compañías de cable para que ustedes puedan seguir disfrutando de la programación de ESNE, El Sembrador, en sus hogares a través de la televisión. Pedimos por su eterno descanso, para que el Señor también pues lo reciba en su santo reino. Amén. Ya que pues nosotros aquí el apostolado fuimos su familia, él estaba solo. Entonces pues aquí estamos como la gran familia, pues tristes por su pérdida, por supuesto, pero pidiéndole a Dios que tenga misericordia de él y de su alma. Así que, amén, con todas estas intenciones nos unimos en el rezo de la coronía, poniéndonos en la presencia de Dios, en el nombre del Padre, del Hijo y del Espíritu Santo. Amén. Amén. Expiraste, Jesús, pero la fuente de vida brotó para las almas y el mar de misericordia se abrió para el mundo entero. Oh fuente de vida, insondable misericordia divina, abarca el mundo entero y derrámate sobre nosotros. Oh sangre y agua que brotaste del corazón de Jesús como una fuente de misericordia para nosotros,
2: en ti confío.
1: Oh sangre y agua que brotaste del corazón de Jesús como una fuente de misericordia para nosotros,
2: en ti confío. Oh sangre y agua que brotaste del corazón de Jesús como una fuente de misericordia para nosotros,
1: En ti confío.
2: Rosita, quisiera pedir por los viejitos, los ancianitos, sí, que se sienten solos, que se sienten tristes, para que sean fortalecidos en la misericordia infinita de Dios. Amén.
1: Sí, también por aquellos que se encuentran en los hogares convalecientes, que se encuentran solitos y que nadie los visita, para que sepan de que también el apostolado del Sembrador está con ustedes. Padre nuestro que estás en el cielo, santificado sea tu nombre. Venga a nosotros tu reino. Hágase tu voluntad en la tierra como en el cielo.
2: Danos hoy nuestro pan de cada día. Perdona nuestras ofensas, como también nosotros perdonamos a los que nos ofenden. No nos dejes caer en la tentación y líbranos del mal. Amén.
1: Dios te salve María, llena eres de gracia, el Señor es contigo. Bendita tú eres entre todas las mujeres, y bendito es el fruto de tu vientre, Jesús.
2: Santa María, Madre de Dios, ruega por nosotros pecadores, ahora y en la hora de nuestra muerte. Amén.
1: Creo en Dios Padre, Todopoderoso, Creador del cielo y de la tierra. Creo en Jesucristo, su único Hijo, nuestro Señor, que fue concebido por obra y gracia del Espíritu Santo. Nació de Santa María Virgen, padeció bajo el poder de Poncio Pilato, fue crucificado, muerto y sepultado, descendió a los infiernos, al tercer día resucitó de entre los muertos, subió a los cielos y está sentado a la derecha de Dios Padre Todopoderoso. Desde allí ha de venir a juzgar a vivos y muertos. Creo en el Espíritu Santo, la Santa Iglesia Católica, la comunión de los santos, el perdón de los pecados, la resurrección de la carne y la vida eterna.
2: Amén.
1: Amén. Nos unimos en oración también con nuestra querida hermana Clara, que pide oración por la salud de Óscar Beltrán del Campo, por una úlcera que le sacarán y dos bacterias que trae en su cuerpo, para que Dios también le bendiga en su tiempo de recuperación y da gracias a Dios por las bendiciones recibidas. Padre eterno, te ofrezco el cuerpo y la sangre, el alma y la divinidad de tu amadísimo Hijo, nuestro Señor Jesucristo,
2: como propiciación de nuestros pecados y los pecados del mundo entero.
1: Por su dolorosa pasión,
2: ten misericordia de nosotros y del mundo entero.
1: Por su dolorosa

0: Misericordia de nosotros y del mundo entero.
1: Por su dolorosa pasión,
0: ten misericordia de nosotros y del mundo entero. Padre eterno, te ofrezco el cuerpo y la sangre, el alma y la divinidad de tu amadísimo Hijo, nuestro Señor Jesucristo,
1: como propiciación de nuestros pecados y los del mundo entero.
0: Por su dolorosa pasión,
1: ten misericordia de nosotros y del mundo entero.
0: Por su dolorosa pasión,
1: ten misericordia de nosotros y del mundo entero.
0: Por su dolorosa pasión,
1: ten misericordia de nosotros y del mundo entero.
0: Por su dolorosa pasión,
1: ten misericordia de nosotros y del mundo entero.
0: Por su dolorosa pasión,
1: ten misericordia de nosotros y del mundo entero.
0: Por su dolorosa pasión,
1: ten misericordia de nosotros y del mundo entero.
0: Por su dolorosa pasión,
1: ten misericordia de nosotros y del mundo entero.
0: Por su dolorosa pasión,
1: ten misericordia de nosotros y del mundo entero.
0: Por su dolorosa pasión,
1: ten misericordia de nosotros y del mundo entero.
0: Por su dolorosa pasión,
1: ten misericordia de nosotros y del mundo entero. Nos unimos en oración también pidiendo por todos nuestros sembradores y sembradoras de Jesús con María, por sus necesidades físicas, materiales, espirituales y emocionales. Nos unimos también pidiendo por todos nuestros hermanos y hermanas migrantes, para que también pidiendo a nuestro Señor Jesús que toque los corazones de nuestros gobernantes, para que crean leyes que son justas para toda nuestra comunidad latina inmigrante. Pedimos también por todos nuestros queridos hermanos y hermanas que están en búsqueda de un trabajo, para que en la divina providencia de nuestro Señor Jesucristo, las puertas sean abiertas de oportunidades para cada uno de ellos. Te lo rogamos, Señor.
0: Te lo rogamos, Señor.
1: Padre eterno, te ofrezco el cuerpo y la sangre, el alma y la divinidad de tu amadísimo Hijo, nuestro Señor Jesucristo,
0: como propiciación de nuestros pecados y los pecados del mundo entero.
1: Por su dolorosa pasión,
0: ten misericordia de nosotros y del mundo entero.
1: Por su dolorosa pasión,
0: ten misericordia de nosotros y del mundo entero.
1: Por su dolorosa pasión,
0: ten misericordia de nosotros y del mundo entero.
1: Por su dolorosa pasión,
0: ten misericordia de nosotros y del mundo entero.
1: Por su dolorosa pasión,
0: ten misericordia de nosotros y del mundo entero.
1: Por su dolorosa pasión,
0: ten misericordia de nosotros y del mundo entero.
1: Por su dolorosa pasión,
0: ten misericordia de nosotros y del mundo entero.
1: Por su dolorosa pasión,
0: ten misericordia de nosotros y del mundo entero.
1: Por su dolorosa pasión,
0: ten misericordia de nosotros y del mundo entero.
1: Por su dolorosa pasión,
0: ten misericordia de nosotros y del mundo entero. Padre eterno, te ofrezco el cuerpo y la sangre, el alma y la divinidad de tu amadísimo Hijo, nuestro Señor Jesucristo,
1: como propiciación de nuestros pecados y los del mundo entero.
0: Por su dolorosa pasión,
1: ten misericordia de nosotros y del mundo entero.
0: Por su dolorosa pasión,
1: ten misericordia de nosotros y del mundo entero.
0: Por su dolorosa pasión,
1: ten misericordia de nosotros y del mundo entero.
0: Por su dolorosa pasión,
1: ten misericordia de nosotros y del mundo entero.
0: Por su dolorosa pasión,
1: ten misericordia de nosotros y del mundo entero.
0: Por su dolorosa pasión,
1: ten misericordia de nosotros y del mundo entero.
0: Por su dolorosa pasión,
1: ten misericordia de nosotros y del mundo entero.
0: Por su dolorosa pasión,
1: ten misericordia de nosotros y del mundo entero.
0: Por su dolorosa pasión,
1: ten misericordia de nosotros y del mundo entero.
0: Por su dolorosa pasión,
1: ten misericordia de nosotros y del mundo entero. Nos unimos también en oración por todas las personas que estén sufriendo mentalmente y espiritualmente, a todas aquellas personas que sufren de depresión, de ansiedad, de ataques de pánico, para que el Señor les otorga la paz que solo viene de Él y la tranquilidad para calmar nuestro corazón y nuestra mente, y también nuestros sentimientos y emociones. Padre eterno, te ofrezco el cuerpo y la sangre, el alma y la divinidad de tu amadísimo Hijo, nuestro Señor Jesucristo,
0: como propiciación de nuestros pecados y los del mundo entero.
1: Por su dolorosa pasión,
0: ten misericordia de nosotros y del mundo entero.
1: Por su dolorosa pasión,
0: ten misericordia de nosotros y del mundo entero.

0: Lo entero.
1: Por su dolorosa pasión,
0: ten misericordia de nosotros y del mundo entero.
1: Por su dolorosa pasión,
0: ten misericordia de nosotros y del mundo entero.
1: Por su dolorosa pasión,
0: ten misericordia de nosotros y del mundo entero.
1: Por su dolorosa pasión,
0: ten misericordia de nosotros y del mundo entero.
1: Por su dolorosa pasión,
0: ten misericordia de nosotros y del mundo entero.
1: Por su dolorosa pasión,
0: ten misericordia de nosotros y del mundo entero.
1: Por su dolorosa pasión,
0: ten misericordia de nosotros y del mundo entero.
1: Por su dolorosa pasión,
0: ten misericordia de nosotros y del mundo entero.
1: Santo Dios, Santo fuerte, Santo inmortal,
0: ten piedad de nosotros y del mundo entero.
1: Santo Dios, Santo fuerte, Santo inmortal,
0: ten piedad de nosotros y del mundo entero.
1: Santo Dios, Santo fuerte, Santo inmortal,
0: ten piedad de nosotros y del mundo entero.
1: Oh Dios eterno, en quien la misericordia es infinita y el tesoro de compasión inagotable, vuelve a nosotros tu mirada bondadosa y aumenta tu misericordia en nosotros, para que en momentos difíciles no nos desesperemos ni nos desalentemos, sino que con gran confianza nos sometamos a tu santa voluntad, que es el amor y la misericordia mismos.
0: Amén.
1: Amén. Sagrado Corazón de Jesús,
0: en ti confío.
1: Santa Faustina Kowalska,
0: ruega por nosotros.
1: San Juan Pablo II,
0: ruega por nosotros.
1: San Juan Bautista, quien celebramos la Santísima Natividad de él,
0: ruega por nosotros.
1: En el nombre del Padre, del Hijo y del Espíritu Santo.
0: Amén.
1: Amén.

0: Defenderé con mi gloria a cada alma que rece esta coronilla en la hora de la muerte, o cuando los demás la recen junto al agonizante, quienes obtendrán el mismo perdón. Cuando cerca de un agonizante es rezada esta coronilla, se aplaca la ira divina y la insondable misericordia envuelve al alma y se conmueven las entrañas de mi misericordia por la dolorosa pasión de mi Hijo. Diario de Santa Faustina, numeral 811.
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2: Contigo mismo, sé afable, sé bondadoso, sé cariñoso, sé exigente para corregir lo que tienes que cambiar y para vivir lo que tienes que vivir como vida nueva. La misericordia siempre mira al futuro, un futuro con paz en el corazón. Ese futuro surge sin duda de aquellos días y noches de oscuridad que te ha tocado vivir, me digo yo. La misericordia es un mensaje de esperanza y de aliento al futuro siempre mayor. Padre Cirilo Bailón, y que la misericordia brille en tu rostro. Hasta el próximo segmento.
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4: Pidamos hoy al Sagrado Corazón por las obras de propaganda católica. Bajo el nombre de propaganda católica, entendemos el conjunto de trabajos para difundir la influencia de la Iglesia Católica y de sus instituciones contra la acción demoledora de la mundanidad que pugna por sacar a Dios de la vida pública. Pertenecen al concepto general de la propaganda católica todos los ministerios eclesiásticos, pero de un modo muy particular se distinguen con este nombre las obras de apostolado cristiano que ejercen los laicos bajo el auspicio de la Iglesia. Las sociedades de caridad, las escuelas y talleres, los periódicos y los libros de apologética, los medios de comunicación, las academias de juventud católica, asociaciones de católicos, círculos de obreros, todas las que con cualquier nombre se propone la reparación de los estragos de la mundanidad, la moralización del pueblo, la protección del pobre o simplemente el ejercicio práctico de la religión. Todo lo que constituye hoy, con diversidad de organización y medios, pero con maravillosa unidad de pensamiento, el gran ejército del apostolado laical, tantas veces bendecido por el romano pontífice y los obispos, necesita para ser eficaz de la secreta ayuda de las oraciones de las almas fervorosas. Oremos hoy por esta imperiosa necesidad de los tiempos presentes. Oremos por esos hermanos nuestros que en la brecha y cara a cara con el enemigo sostienen la lucha más tenaz. Oremos porque sostenga Dios sus empeños, aumente su fe, dé fuerza a sus palabras, los libre de la vacilación y del desaliento en los contratiempos, los corone de consuelo en la tierra y de gloria en el cielo, en premio de sus combates. Oh Sagrado Corazón, tú eres el jefe de esa espiritual y generosa milicia. Tú eres el sello de su escudo y el lema de su bandera. Hazlos contigo una sola alma y un solo corazón, valerosos, aguerridos, dignos en todo de la santa causa que defienden y de la celestial recompensa que esperan. ¡Qué glorioso es ese ejército creyente que de uno a otro con fin del mundo cristiano lucha por el nombre de Cristo, mezclado, aunque no confundido, con otro ejército de error y corrupción que sigue la bandera de Satanás! Brillantes combates se libran a todas horas entre los de uno y otro bando, por medio del ejército de la caridad, de la pluma, de la elocuencia humana, del testimonio. Eso ha de ser muy grato para Dios. Ver alrededor de la iglesia y bajo la dirección del sacerdocio esos escuadrones improvisados de toda edad, sexo, condición que forman nuestras obras católicas. Cuán digna de nuestras oraciones es esa multitud batalladora. consuelo y esperanza de la atribulada Iglesia de Dios. Roguemos al Sagrado Corazón por el aumento, prosperidad y felices resultados de la propaganda católica. Que vibren los soldados consagrados con los latidos del corazón de Jesús. Que no los mueva otro deseo que el dar mayor gloria a Dios y ganar almas para su reino. Que otro norte no los guíe en la luz de la fe en la Santa Iglesia Católica. Que no los engañe el fuego fatuo de las ideologías que tiendan a disminuir la santa libertad del dogma católico. Corazón de Jesús, que vengan a templar sus armas en ti los soldados de nuestra fe, que las saquen enrojecidas por el fuego de tu caridad, que arda para ellos el mundo. Fuego viniste a poner en la tierra, avívalo, Señor. Primeramente en esos corazones que ya son tuyos y sírvete más tarde de ellos para las colosales empresas de tu santa religión.
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0: muchísimas gracias por seguir en sintonía con nosotros aquí en ESNE Radio. Acabamos de escuchar un popurrí de alabanza del grupo Alfareros, y en esta tarde, en este día que celebramos la solemnidad de la Natividad de San Juan Bautista, pedimos su intercesión sobre cada uno de nosotros, sobre nuestras necesidades. Él que sintió la presencia de Dios desde el vientre de su madre, Santa Isabel. Él que es gran ejemplo a seguir, donde él dijo: Señor, yo quiero disminuir para que Él incremente, para que Él sea exaltado, ¿no? Él que dio el ejemplo, ¿no? Para el que preparó el camino para nuestro Señor Jesucristo, para que Él viniera hacia nuestra vida, hacia este mundo, a poder seguir evangelizando. San Juan Bautista ruega por nosotros. Y pedimos su intercesión para que nuestros corazones también encienda ese fuego de poder llevar más almas a Cristo. Porque eso es lo que hizo San Juan Bautista, ¿no? Él motivaba a sus seguidores a que siguieran a Jesús, a que lo siguieran a Él, a que tuvieran el encuentro con Él. Entonces pedimos su intercesión. Hablando de encuentros, vamos en estos momentos, por supuesto, a las noticias del Vaticano rápidamente, y después regresamos con el encuentro de la palabra. Por supuesto, tendremos la reflexión del Evangelio del día de hoy con el padre Antonio Fiorenza. Estos serán algunos minutitos, pero primero vamos a las noticias del Vaticano y regresamos con mucho más aquí en su programa Tardes de Fe.
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2: ¿Qué tal, amigos de ESNE y Vatican News? Hoy, en el día en que celebramos la Natividad de San Juan Bautista, es la única festividad en el calendario cristiano que conmemora un nacimiento además del de Jesús. El Papa celebró su tradicional audiencia general en los miércoles ante una plaza de San Pedro repleta de fieles en plena ola de calor en Italia, con temperaturas que superan los 38 grados centígrados. León XIV abordó su cuarta catequesis sobre la Constitución Sacrosanctum Concilium, que hoy trató de la liturgia. Explicó que participar en la mesa del Señor significa alimentarse de la palabra de Dios, recibir el cuerpo de Cristo y dar gracias. La Eucaristía, dijo el Papa, es un camino de unión con Dios y de comunión entre las personas. Al participar en ella, los cristianos aprendemos a ofrecernos a nosotros mismos, siguiendo el ejemplo de Jesús.
3: De esta forma, la Eucaristía es anticipo del sacramento del reino que está por venir, y a la vez nos enseña a adoptar el estilo de la vida de Cristo, entregando la propia vida. Por otra parte, la palabra edifica también nuestra relación con el Señor, haciéndonos pasar de la decadencia del pecado a la vida nueva en Cristo.
2: Al participar en la misa, escuchamos la palabra de Dios, no para adquirir conocimiento sobre las Escrituras, sino para acoger una palabra viva que transforma la vida. El Papa pidió que acudamos con fe a esta fuente de vida divina, que son los sacramentos, y dejémonos transformar por la celebración eucarística que Dios, insistió el Papa, nos enseña a participar cada día con más fruto de su presencia real, signo de unidad y vínculo de caridad. El Papa invitó a una mayor participación de la Santa Misa meditando la palabra de Dios, porque en la Eucaristía se encuentra la fuente de unidad del pueblo cristiano, las fuerzas necesarias para promover la caridad y la concordia en las familias, en las comunidades, a menudo marcadas por conflictos y divisiones. Desde el Vaticano, Patricia Nestroza, El Sembrador, Nueva Evangelización y Vatican News.
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0: muchísimas gracias a nuestro equipo desde el Vaticano que nos ha traído las actualizaciones de todo lo que está sucediendo y las actividades de su santidad, el Papa León XIV. Bueno, hemos llegado a este hermoso momento del encuentro con la bendita palabra de Dios y el día de hoy tenemos la oportunidad de contar con la presencia del Padre Antonio Fiorenza, que nos estará regalando la reflexión del Evangelio de hoy de San Lucas, capítulo 1, versículos 57 al 66 y 80. Abramos nuestro corazón, pidamos que el Espíritu Santo derrame sobre cada uno de nosotros entendimiento, discernimiento, sabiduría para poder comprender el mensaje que Él ha preparado para nosotros con el Padre Antonio Fiorenza. Pidámosle también la intercesión a nuestra Madre Santísima para que ella siga intercediendo por cada uno de nosotros y nuestras necesidades. Gracias, Señor, te damos en este momento por tu gran bondad, por tu gran misericordia, por tu gran amor, por este espacio que nos estás regalando para reflexionar en tu palabra. Tener el encuentro contigo, tú que te hiciste carne, tú el verbo que se hizo carne y habita entre nosotros, tú que eres cuerpo, sangre, alma y divinidad, háblanos a través de tu palabra. Pedimos que derrame su Espíritu Santo sobre cada uno de nosotros. Te agradecemos por la vida del Padre Antonio Fiorenza, que está aquí con nosotros para compartir este evangelio. Bendícelo a él, a toda su familia y también ayúdale en su ministerio sacerdotal. Todo esto te lo pedimos a ti, Señor Jesús, en unidad con Dios Padre y Dios Espíritu Santo, que vives y reinas por los siglos de los siglos. Amén. En el nombre del Padre, del Hijo y del Espíritu Santo. Amén. Escuchemos atentamente la reflexión del Evangelio del día de hoy.
4: Queridos hermanos y hermanas, bienvenidos a este programa En el corazón de Jesús. Es decir, un tiempo que deseamos spender, pasar en compañía de Jesús. Antes de todos, escuchando su palabra y después contemplando su divina presencia, su divina majestad en el sacramento de la Eucaristía. Quien le habla es Padre Antonio Fiorenza. Soy un sacerdote italiano de la Congregación de los Padres Relacionistas y trabajo en la parroquia de Santa Isabel en Van Nuys. Tenemos el carisma de la oración por las vocaciones. Me gustaría compartir siempre con ustedes este nuestro carisma, que es un carisma para toda la Iglesia, orar por las vocaciones. No hay tiempo más precioso por la oración de las vocaciones, por las vocaciones que enfrente de Jesús presente en el sacramento de la Eucaristía. Entonces los invito a orar por todas las vocaciones, de manera especial por las vocaciones al ministerio sacerdotal y a la vida consagrada. Empezamos escuchando la palabra de Dios. En el nombre del Padre, y del Hijo y del Espíritu Santo.
5: Amén.
4: El Señor esté con ustedes.
5: Y con tu espíritu.
4: Lectura del Santo Evangelio según San Lucas.
5: Gloria a ti, Señor.
4: Por aquellos días le llegó a Isabel la hora de dar a la luz y tuvo un hijo. Cuando sus vecinos y parientes se enteraron de que el Señor le había manifestado tan grande misericordia, se regocijaron con ella. A los 8 días fueron a circuncidar al niño y le querían poner Zacarías como su padre. Pero la madre se opuso, diciéndoles: no, su nombre será Juan. Ellos le decían: pero si ninguno de tus parientes se llama así. Entonces le preguntaron por señas al padre cómo quería que se llamara el niño. Él pidió una tablilla y escribió: Juan es su nombre. Todos se quedaron extrañados. En ese momento a Zacarías se le soltó la lengua, recobró el habla y empezó a bendecir a Dios. Un sentimiento de temor se apoderó de los vecinos y en toda la región montañosa de Judea se comentaba este suceso. Cuantos se enteraban de ello, se preguntaban impresionados, ¿qué va a ser de este niño? Esto lo decían porque realmente la mano de Dios estaba con él. El niño se iba desarrollando físicamente y su espíritu se iba fortaleciendo. Y vivió en el desierto hasta el día en que se dio a conocer al pueblo de Israel. Palabra del Señor.
5: Gloria a ti, Señor Jesús.
4: Queridos hermanos y hermanas, hemos leído esta página del Evangelio de San Lucas, donde se narra el nacimiento de Juan el Bautista. Una página llena de prodigios, llena de presencia de Dios en todos los acontecimientos que hemos escuchado. Antes de todos, el nacimiento de un niño da parte de Isabel, considerada estéril y avanzada en la edad. Entonces, humanamente hablando, no tenía ninguna posibilidad de dar a la luz un niño. Ma nada es imposible a Dios. Y Dios le concede esta gracia especial de tener un niño a su edad. Hemos leído que el papá Zacarías era muto, non poteva hablar, perché non aveva creído all'annuncio dell'angelo quando le apareció e le ha comunicato che sua esposa hubiera tenido un hijo. E los vecinos están todos sorprendidos ad escuchar esta gran notizia. Ellos, quando se enteraron de che il Signore le había manifestato tan grande misericordia, se regocijarono con ella, con Elizabeth. Entonces, los vecinos reconocen que lo que ha pasado con Elizabeth es una manifestación de la misericordia de Dios. Dios ha manifestado su misericordia concediendo un niño a Isabel en su tarda età, e siendo ella estéril. Nada es imposible a Dios. A los 8 días fueron a circuncidar al niño, como era nel costumbre de aquel tiempo. Deseavano ponerle il nome di Zacarías. Se non sto equivocato, también nella cultura latina, nella cultura de los mexicanos, se acostumbra a dar a los hijos il mismo nome del papà, il nome dell'abuelo, eccetera, no? Entonces, in aquel tiempo era il mismo costumbre, deseavano darle il nome di Zaccaria come suo padre. Però la madre si oppuso diciéndole: no, su nome sarà Juan, perché questa era la parola che Dios le aveva comunicato attraverso de su ángel. La reacción de los presentes, de los vecinos, es natural, pero si ninguno de tus parientes se llama así, ¿por qué tú lo vas a llamar Juan? Entonces preguntaron también al papá, a Zacarías, pero Zacarías no podía hablar. Entonces le han dado una tablilla sobre la cual él escribió: Juan es su nombre, porque esto, como hemos dicho, como hemos visto, era la comunicación da parte de Dios a través del ángel que apareció a Zacarías. Y todos se quedaron extrañados, es claro, porque es algo que es algo de nuevo, ecco, que nunca había pasado. En ese momento a Zacarías se le soltó la lengua, recobró el habla y empezó a bendecir a Dios. ¡Qué maravilla! Appena che Zacarías recupera la palabra, la prima cosa che dice, habla a Dios, canta alabanzas a Dios, e empezó a bendecir a Dios. E la gente se preguntaba, ¿qué sarà de questo niño? Perché, por cierto, la mano de Dios está con él. Questo niño, in realtà, è un niño muy grande, perché él se llama Juan el Bautista, porque tuvo la gracia de administrar el bautismo a Jesús mismo. Bautizaba en el río Jordán. Entre los hombres que él bautizó estuvo también Jesús de Nazaret. Este niño es el precursor de Jesús, Juan el Bautista. Así se manifiesta la misericordia de Dios. Este evangelio nos enseña que tenemos siempre da confiar en la palabra de Dios, da tener fe en la palabra de Dios, porque Él es verdaderamente fiel, siempre cumple lo que anuncia con su palabra. Y así sea.

0: Muchísimas gracias al padre Antonio Fiorenza, que nos ha regalado esa hermosa reflexión del Evangelio del día de hoy. Si ustedes gustarían, pues leerlo más adelante, antes de dormir, reflexionar en esta hermosa solemnidad, por supuesto, de la natividad de San Juan Bautista. Es el Evangelio de San Lucas, capítulo 1, versículo 57 al 66, y también el versículo 80. Una vez más, gracias al padre Antonio Fiorenza por siempre acompañarnos y darnos esta hermosa reflexión, y que sea esta reflexión que no nada más nos lleve a la oración, sino que también nos lleve a la acción para hacer un cambio en nuestras vidas, porque de eso se trata. Tener un encuentro con Él a través de la palabra de Dios es descubrir la verdad, porque Él ha dicho: yo soy el camino, la verdad y la vida. Y como también nosotros podemos tomar el ejemplo de Santa Isabel y de Zacarías en este hermoso ejemplo del Evangelio, ¿no? De la vida de ellos, donde ellos son obedientes al llamado de Dios al ponerle Juan a su hijo, que era el nombre destinado para él. Y así, de esa manera, la lengua de Zacarías fue suelta y él bendice al Señor. Entonces, ¿qué es lo que sucede en nosotros cuando nosotros también dejamos que el Señor obre en nosotros a través de nuestra obediencia? Así que una vez más, muchísimas gracias. Gracias también a todas las personas que tomaron el día, el tiempo para poder asistir con nosotros en nuestra junta pública. La verdad que fue de gran bendición poder compartir ese tiempo con ustedes para que ustedes también hagan que sus voces sean escuchadas. Fue de gran bendición. Así que una vez más, muchísimas gracias a todas las personas que asistieron. Queremos agradecer a las personas de la ciudad de Los Ángeles también y de Englewood que asistieron, los del parque de Kenneth Home. También agradecemos al padre Alexis, que es párroco de la parroquia San Juan Crisóstomo, que nos abrió las puertas de su parroquia para poder tener esta junta pública. También queremos agradecer a Salvador Soto, que también nos ayudó en ese proceso, a todos nuestros voluntarios, a todos nuestros servidores, muchísimas gracias, a todo el equipo, Padre Mario, a Lloyd, a Noel Díaz, a Matthew, que nos acompañó de la diócesis de Monterrey, también a todas las personas. No quiero seguir mencionando nombres porque si no se me van a olvidar algunos y no quiero que se me olvide nadie, así que muchas gracias a todos los que asistieron, la verdad que fue de gran bendición. Así que ahora nada más a ponerlo todos en las manos de nuestro Señor Jesucristo para que la gloria de Él se manifieste. Así que una vez más, gracias a todos ustedes, gracias a nuestros sembradores y sembradoras de Jesús con María. Ustedes sigan disfrutando de nuestra programación aquí en Esne Radio. A continuación nos preparamos para el programa Actualidad y Fe, y por supuesto regresamos a las 5 de la tarde con el programa de nuestra querida Maruca Serrano, titulado Mi Familia y Yo. Eso será a las 5 de la tarde, pero por el momento vamos a ir a unos mensajes importantes y continuamos con nuestra programación aquí en Esne Radio, porque somos más que una estación, somos un encuentro.
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4: Amado Jesús,
2: llegamos hoy a ti para orar por los jóvenes de nuestra sociedad. Señor, permíteles desarrollar una fe inquebrantable y esperanza para salir adelante. Que seas tú abriendo las puertas para que sus jóvenes sueños se hagan realidad. Llénalos de tu sabiduría para llevar su fe a la acción y ayudar a los que más lo necesitan. Que ellos no se aparten de tus caminos para que permanezcan cerca de sus familias y construyan sus comunidades. A nosotros, sus padres, esfuérzanos para ser buenos referentes en su vida. Nuestras sociedades necesitan niños obedientes y sanos para ser los hombres y mujeres del mañana como personas de bien. Te ruego que cada uno de nuestros jóvenes, desde el lugar donde se encuentren, siempre aparten un momento para glorificarte y alabarte. Que a pesar de todos los ruidos que existen en el mundo de hoy, sepan distinguir lo bueno de lo malo. En el nombre de Jesús. Amén.
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0: tontería, o sea, que caiga en tierra buena. Y algunos van sembrando como quien va de paseo y no le interesa así.
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3: Querida familia, qué gusto poderles saludar a esta hora del día. Bienvenidos a su programa Actualidad y Fe. Mi nombre es Josué Chicol y estaré gratamente acompañado el día de hoy por uno de nuestros invitados que nos trae a presentar, como los escritores suelen decirlo, un hijo, porque un libro es eso, es el nacimiento, es ver nacer a esa criatura que se ha venido moldeando en su mente y en su corazón. Y hoy vamos a tener un invitado muy especial. Les saludo a todos ustedes que nos sintonizan a través de nuestro canal de YouTube, nuestra aplicación y nuestra página web. Bienvenidos a este programa que, recuerde, nos informa, nos forma y nos transforma. El día de hoy le quiero dar la bienvenida a un hermano peruano, porque hoy todos somos peruanos, con el Papa León XIV. Un hermano peruano, doctor, pediatra de profesión, también teólogo, peruano de nacimiento, el doctor Augusto Castañeda Vizconde, que se encuentra con nosotros. Doctor, un placer y muchas gracias por acompañarnos.
4: Gracias, José, por la invitación tuya y especialmente de Noel.
3: Un placer tenerlo aquí en su casa. Un peruano aquí en Estados Unidos. Bueno, este país está construido por millones de migrantes, ¿no? Pero con apellidos muy españoles.
4: Así es.
3: La vida nos trae este país y pues aquí tenemos el gusto de poder nosotros hablar un poco. Y vamos a hablar uno de ellos es pues de un hijo que usted tiene, un libro, ¿no? Las maravillas de la iglesia, con el doctor Augusto Castañeda Vizconde. Así que yo le invito a que ponga mucha atención, porque aquí, en esta trayectoria del libro, vamos a comprender esas maravillas de la iglesia. Y quiero iniciar haciendo una pregunta que en el libro está. No le voy a desglosar todo el libro, porque lo interesante es que usted lo lea. Pero, ¿por qué usted es católico? Se ha hecho usted esa pregunta. Y usted hace una analogía en el principio del libro muy interesante, que a mí me cuestionaba. Si alguien viene y te pide algo, si tú no estás dispuesto o con el estado de darlo, no lo das. Pero cuando te preguntan por qué eres católico, solemos dar una respuesta que no debería ser, doctor.
4: Así es. Uno de los grandes problemas de nosotros es que somos gente creyente. Creemos en Dios, creemos en la Virgen, creemos en santos. Somos católicos, pero profundamente el conocer por qué eres católico, no avanzamos. Tú, por ejemplo, le dices por qué eres católico y la persona te dice porque, ¿sabes qué? Mi papá era católico. Buena contestación. Mi mamá era católica. Oh, mira, en mi pueblito todos eran católicos. Hasta los perros eran católicos. O sea, pero ¿por qué nos quedamos? Tú conversas con una persona, testigo de Jehová, un mormón, un cristiano no católico, y te dicen por qué razón ellos son. Entonces, esa es una de las cosas que inclusive nuestro querido arzobispo José Gómez, cuando recién llegó en el 2011, él decía, uno de los problemas de nuestra iglesia es que nuestra gente no conoce profundamente nuestra fe. Entonces, este libro trata de que conozcamos las maravillas que tenemos. Esta iglesia viejita de 2000 años tiene maravillas que nosotros no las sabemos, y al no saberlas vemos cualquier jardín y ese está más bonito que el de nosotros. Y nos vamos porque nos dieron amor, nos dieron cariño, nos enseñaron la Biblia. Nosotros nos quedamos sorprendidos cuando eso lo tenemos más todavía acá, en plenitud. Entonces el libro lo que trata es eso, que sepamos, conozcamos nuestra fe, y al conocer nuestra fe, como dice la palabra de Dios, tenemos que aprender, como lo dice la primera de Pedro, dar razón de nuestra fe, pero con cariño, con amabilidad, no con molestarnos. Como decir, el que se molesta pierde.
3: Claro. Es
4: simplemente, tenemos la plenitud, pero no la sabemos. La plenitud es tener 2000 años de cristianismo, que En el libro tratamos de explicarlo.
3: 8 maravillas, doctor, que
4: 10.
3: 10 maravillas 10. Que tenemos.
4: Y todavía, hablar con un sacerdote decía, gusto, pero hay otras más, claro. Al final les pongo, hay muchísimas más, pero esas son de las 10 más interesantes a mi modo de ver. Esto empezó en Loyola, cuando estaba estudiando mi teología, allá por los años 1997. Entonces comencé a trabajar en esto y ahí empezó.
3: Fíjense, de estas 10, 8 maravillas han sido fundamentales en la evangelización de Noel aquí en El Sembrador. Realmente, este libro lo identifica de una manera con la nueva evangelización que el Papa Juan Pablo II nos presentaba ya hace unas décadas. De estas 10, hay 8 que mucha gente las va a identificar pronto de este libro. Pero ya estamos conociendo un poquito acerca de lo que nació del corazón del doctor. Ahora vamos a conocer un poquito al padre de esta creación. ¿A qué se dedica hoy? ¿Y cómo combina usted su profesión, médico, pediatra, con el día a día y con la misión que usted tiene ahora como un evangelizador, como un escritor que quiere llegar al corazón del católico?
4: Es muy interesante. Bueno, ya soy médico pediatra, ya más de 50 años, es toda una vida, como dice, dejar que los niños vengan a mí. Y entonces, los niños te dan mucha vida. Tú les das vida, pero ellos te dan mucha vida. Entonces, y aparte de eso, tengo mi maestría en teología, que la saqué ahí en Loyola Marimán. Y esto es algo muy interesante. Mi obispo Curry, desde acá lo saludo, ya está retirado. Él me dio una carta de recomendación para entrar a la universidad y aprender un poco más para en profundidad encontrar nuestra fe. Y algo muy interesante. Primer día de clase que entro a la universidad, muy católico. Y era clase de Nuevo Testamento. El profesor habla, nos habla, acaba la clase y no era católico, era presbiteriano, un protestante. Dije, ¿qué pasó? Fui a verlo a mi dean, le digo, no puede ser, yo vengo para aprender de catolicismo y el profesor no es católico. Me dice, Augusto, no te preocupes, estamos hablando del Nuevo Testamento. Nuevo Testamento, los libros son iguales, no hay diferencia. Todos los 27 libros son católicos, protestantes, vas a aprender de él. Dicho y hecho, mi gran amigo, al final cuando me tomó el examen, él me dijo, Augusto, tú me enseñaste muchas cosas y yo te enseñé otras. O sea, fue un freeway. Fue precioso. Pero para entender que el mandamiento de Jesús, que todos seamos uno, no debemos olvidarnos. Muchos hablamos y se habla hermanos separados. ¿Por qué? Son hermanos esperados. Estamos esperando que regresen. Lo que pasa es que no conocen la plenitud. Y si la conocen la plenitud de nuestra iglesia, van a querer regresar. Por eso se está dando que mucha gente están comenzando a regresar a la iglesia. ¿Por qué? Porque hay muchos trabajadores en la viña, como ustedes, como Noel, que está haciendo una de las cosas básicas, llenarnos de Cristo. Que el católico de por sí, no, yo voy a misa y se acabó. Yo rezo el rosario y se acabó. No, pero Cristo, esto, ¿qué es eso? Cristo, sí, Cristo. Pero Noel nos presenta un encuentro vivo, fresco, personal, con Cristo Jesús. Eso es el fundamento de ser un cristiano. Qué bonito entender que nuestros papas, el Papa Juan Pablo II, Papa Francisco, todos ellos nos hablan mucho de doctrina. ¿El catolicismo es una doctrina? No. El catolicismo es un encuentro, es una relación personal con una persona. Esa persona es Cristo. Punto. Entonces, un cambio. Y eso es una gran cosa, porque eso nos permite que la gente entienda por qué comenzamos, por qué somos católicos.
3: Doctor, en estos 10 maravillas que usted daba, voy a nombrar algunas, porque obviamente queremos que la gente, y les diremos más adelante cómo usted puede adquirir este libro. Hay una parte, ahorita tomando esto, ¿no? Del catolicismo, de quiero preguntar, ¿qué diría usted que es el mayor peligro de quedarnos únicamente con el catolicismo tradicional? Hay una parte en su libro que usted dice, nuestro nombre es cristiano y nuestro apellido es católico.
4: Esas son pequeñas cosas que estudiando la teología comenzamos a usar, y esto es muy interesante, la historia nos ayuda muchísimo. Si, como decía el cardenal Newman, un protestante que en el año 1870 era el mejor protestante, teólogo, admirado en Inglaterra, y él hace una conversión al catolicismo. Imagínate en ese tiempo. Él es el cardenal ahora, el cardenal ya murió y todo. Pero ¿por qué? Él decía, si nos vamos a la historia, historia quiere decir 1500, 1400, 1100, 500 años, 200 años, tengo que ser católico. Nos guste o no nos guste. Claro que hemos tenido 2000 años de problemas, 2000 años de, mala palabra, porquería que ha pasado en la iglesia. Pero hay 2000 años de amor, 2000 años de servicio, 2000 años que la iglesia ha servido mucho. Entonces, eso es entender. El nombre es importante. Fíjate, la palabra de Dios, yo me encargo mucho de los estudios bíblicos. Tenemos el estudio bíblico en ese es mi otro título,

0: accidente, que uno de los primeros padres de la iglesia, uno de esos padres que murió y fue martirizado, para quien la Eucaristía era lo más importante, el cuerpo y la sangre de Cristo, él dice, vamos a llamar católicos, porque ya en ese tiempo había personas que comenzaron a alejarse de la iglesia. Y los que se alejaban de la iglesia ya no eran cristianos. Entonces los que se quedaban en la propia iglesia eran los católicos. Ahí empieza ese nombre, católico. Y nos hemos quedado con eso. Uh-huh. Y a veces sin darnos cuenta nos olvidamos y tú le dices, ¿tú eres cristiano? No, yo soy católico. No. Nosotros somos cristianos y católicos. Apellido principal es Cristo. ¿Seguimos a quién? Al católico. Seguimos a Cristo. Somos cristianos en la iglesia católica. Hay otros cristianos, como los protestantes, testigos de Jehová, que no siguen, se dicen ellos cristianos, y otros que son los ortodoxos. Mm. Entonces, eso nos va a ayudar mucho porque comenzamos a usar un idioma que une y no divide.
1: Correcto. En su libro usted señala quiénes han sido los fundadores de diferentes iglesias, protestantes, luteranos, episcopales. Y cuando llega al punto de la Iglesia Católica, nos damos cuenta que el fundador es Cristo Jesús, que es la primera maravilla con la que usted inicia su libro. Para ello, mis hermanos, le invito a que se quede con nosotros, porque cómo las maravillas que el doctor nos describe en su libro nos permiten pasar de un catolicismo meramente tradicional a una verdadera convicción como católico. Usted estaba esperando ese programa. No se despegue, quédese con nosotros. Ya regresamos después de estos mensajes.
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1: Gracias por acompañarnos, querida familia de Sembradores y Sembradoras de Jesús con María. Hoy, dialogando, platicando con un gran teólogo y médico, pediatra de profesión, con el doctor Augusto Castañeda Vizconde, peruano, pero radicado aquí en la Arquidiócesis de Los Ángeles, gran catedrático y maestro, y también pues, de la lectura de la Palabra de Dios, que nos presenta su libro, Las Maravillas de la Iglesia. Doctor, ¿cómo? ¿Cuáles son? Ya dijimos que son 10 maravillas que usted ha escrito en su libro, que no se limitan a muchas otras maravillas, pero por alguna razón usted ha puesto 10 acá. De estas maravillas, doctor, ¿cuáles son las principales o cómo aglomerar, agrupar estas 10 maravillas

0: de pasar de un catolicismo estático, pasivo, y entiéndase tradicionalista porque a veces nos quedamos con la fe popular, no porque la tradición de la iglesia sea pasiva, porque es muy rica, pero nos quedamos a veces simplemente con ciertos actos de presencia en la iglesia, como un Viernes Santo, como un Domingo de Ramos, como a misa de Navidad, pero ahí se queda todo. ¿Cómo podemos pasar con estas maravillas a una verdadera convicción como cristiano católico?
1: Mira, muy interesante. La primera maravilla, como tenía que ser Cristo. Es la primera maravilla, hace 2000 años. ¿Qué diferencia estar en la iglesia que Jesús inició? Que la iglesia que inició Martín Lutero, 1521. Pasaron 1521. Con la iglesia de los Testigos de Jehová, que no es cristiana, es para cristiana, es de pequeños términos importantes. Uh-huh. Mormones tampoco no son cristianos, son para cristianos. Hablan de Cristo, pero Cristo es Dios, no es Dios para ellos. ¿Pero para qué?
0: Es como regresar a la época de Arrio, claro, que ya pasaba en ya el pasaba. Siglo IV.
1: Y ese es los mormones en 1821. Pero ¿cómo es sentirte que estás en la iglesia que empezó Jesús hace 2000 años? ¿Es diferente? Claro que es diferente. Pero claro, eso nos lleva a que tenemos que realmente tener una fe que la gente lo vea. Segundo, nuestro libro, la Biblia, no solo es la Biblia es nuestro libro, y digo nuestro, porque han sido los católicos los que han hecho que tú y yo ahorita estemos con la Biblia en la mano. Uh-huh. Por 1500 años, la Biblia fue algo importantísimo, no había libros, todo era a través de los papiros, pergaminos, la enseñanza de la iglesia. Una de las preguntas básicas que les pongo, ¿quién te dice que la Biblia es palabra de Dios? Es una pregunta importantísima. ¿Quién te dice que la Biblia? No dice, ¿la Biblia lo dice? No. La Biblia tampoco. La Biblia no dice, ¿son los libros escogidos? No. Es los obispos reunidos en 392 en la ciudad de Hipona. En Cartago, y la Cartago 394, que se reúnen, cubren los libros. No solamente había los 73 que tenemos, había como 200 libros. Habría El Pastor de Hermas, un libro precioso. Habría Hechos de Pablo, Hechos de Pedro. Había el Evangelio de Tomás, el que dijo, no veo, no creo. Claro. Había el Evangelio de la Virgen. Imagina todas las cosas que había. Y la gente decía, y a mí me gusta el Evangelio de Tomás. Y una iglesia, otra, y otra. Era un, como decimos en peruano, un sancochado. Y como dice el mexicano, que diríamos una... Como le dice, hay un dulce muy bonito que ya me olvidé ahorita. Como le dice, pero se juntan, es como
0: un revoltijo. Un chirimbol.
1: Entonces, cuando pasa eso, ¿qué hace la iglesia? Se reúne en concilio. Ya lo hizo en el año 15, cuando hubo el problema de la circuncisión. Claro. Cuando seguía, hay que... ¿circuncidarse o seguir a Cristo? ¿Qué dijeron? No, para ser cristiano hay que circuncidarse. Punto, se acabó. Entonces los obispos se reúnen. Y esos obispos dicen, estos 73 libros, esos son, es la Biblia. Y mira, Josué, esos obispos eran católicos. Uh-huh. Porque no había protestantes, no había luteranos, no había otra. Solamente eran católicos. Entonces, ¿quién nos dice que la Biblia es ellos? De ahí al año 1500 no había libros. ¿Cómo la gente aprendía? Los biblios estaban escritos en papiro, en pergamino. Todo este cuarto era una Biblia, todo este cuarto, rollos y rollos y rollos. ¿Quién copiaba los rollos? ¿Has visto hasta en película? Los monjes.
0: Ajá.
1: Y Josué, los monjes eran católicos, ¿no?
0: Todo te lleva a la historia, ¿no?
1: Lleva a la historia. Mira algo muy bonito, Jesús. Cuando dice la primer sermón de Jesús, se aparece en la sinagoga y dice el Espíritu del Señor. Desenrolla el libro de Isaías. Pero no dice capítulo 24, versículo. No, solo se decía los libros. Es en 1233 que una persona comienza a dividir la Biblia en capítulos. Santos Longman. Te voy a decir, Josué, era católico también.
0: Hay una película que nos puede ayudar mucho, se la recomiendo, la de San Antonio de Padua, el primer predicador franciscano, que le piden hacer una homilía para una misa a último momento, porque el obispo estaba mal de la garganta. Y dice San Antonio de Padua, por favor, denme más tiempo, porque yo no puedo desarrollar una homilía en tan poco tiempo. Necesito buscar el pergamino, necesito buscar el rollo para saber exactamente en qué parte de la palabra de Dios está. O sea, ese pequeño detalle, doctor, nos describe tal cual lo que usted dice. O sea, no es así que, ok, aquí está la Biblia, voy a Isaías, aquí está, y voy al capítulo tal. No sucedía eso en ese momento.
1: No había. Ajá. Qué bueno que me habla de San Antonio. ¿Tú sabes que San Antonio, una de las cosas buenísimas, San Antonio era el campeón de la Biblia? Se estaba quemando la biblioteca y toda la gente está quemando la biblioteca. Y los sacerdotes decían, cuídelo a San Antonio, Antonio, tráiganlo. ¿Por qué? Él se sabe la Biblia de revés a derecho. Que se queme, él la va a repetir, la va a escribir completamente. ¿Te das cuenta? No había libros. En el año 1500 recién se divide en versículos. Y también era un católico. Gutenberg, cuando escribe el primer libro en la imprenta 1470, ¿cuál fue el primer libro? La Biblia. Y Gutenberg, sorry, era católico también. Por eso es que digo, ese libro es nuestro libro. Que otras personas lo lean más, ese es otro problema. Por eso es que tenemos que leerla. Ese libro es nuestro. Ha habido gente católica que ha dado su vida, sangre, lágrimas, para que ese libro lo tengamos ahora en CBD, DVD y en todas las cosas sencillísimas que tenemos, como tú dices. Ahora capítulo, versículo y concordancia. ¿De dónde parte? De los católicos.
0: Aquí en su libro, bueno, ya nos dijo el primero, Jesús, la primera maravilla, la segunda maravilla, la palabra de Dios, la Biblia. También nos va a hablar usted de la Virgen, la Eucaristía, la reconciliación. Pero, ¿cómo ayuda el conocimiento de la historia, de la teología, la belleza de la iglesia, su tradición, a transformar el corazón de un católico? Yo tengo una respuesta muy propia, que nos la regaló el prefecto del dicasterio de la evangelización, Monseñor Rino Fisichella. Y él nos dijo a todos los sembradores, nosotros no somos la religión de un libro de historias, sino de la palabra viva. ¡Wow! A mí me impactaron esas palabras de él. Pero, ¿cómo puedo yo dejar de ver esto como un libro de historia, doctor, a que pase a ser la palabra viva de Dios para mí?
1: Uno de los puntos fundamentales es entender que nuestra religión es una persona. Y esa persona es Cristo. Punto. Tenemos que tener ese encuentro vivo, personal. Ese encuentro que ustedes en El Sembrador, en todos los retiros, lo tienen. Yo lo tuve. Estaba en un retiro carismático. Y yo iba a decir, ¿qué voy a aprender acá? Y la palabra de Dios, como tú dices, me tocó. La palabra de Dios cuando hablan del paralítico, que lo traen por el techo para que baje. Yo me vi caminando por el techo y llegar a los pies de Jesús. Y ahí tuve ese encuentro vivo, personal. Yo tengo una voz horrible. Pero yo me acuerdo regresando a mi casa, cante, cante. ¿Cómo voy a cantar? Se van a reír de mí. Pero ese día mi vida cambió. Hombre bueno, no soy perfecto, pero día a día trato de que Diosito hace agarrarme a él para ir caminando, y de ahí todo lo demás, toda la historia me va a dar, como se dice, la fuerza para eso, conocerlo mucho mejor. La tercera maravilla es importantísima, es la Eucaristía. Josué, esa es una cosa importantísima. ¿Por qué? Nuestros hermanos de otras religiones tienen la Biblia, tienen a Cristo, pero no tienen la Eucaristía. Es como decir, la Eucaristía es algo importantísimo, y ahí vamos a la historia. ¿Qué decía? Ahí la palabra de Dios, Pablo nos habla tanto, los padres de la iglesia nos hablan, para ellos la Eucaristía era el cuerpo y la sangre de Cristo. Era una realidad, no era Mickey Mouse, no era esto, es.
0: No era un símbolo.
1: No es un símbolo. Y este es algo importantísimo. Entonces, ahí vamos viendo cómo todos los primeros cristianos, por mil años, es Y esto es algo interesante. Martín Lutero se separa de la iglesia. 1521. Pues tú sabías que Martín Lutero, enamorado de la Eucaristía, grandes debates con Zwinglio, que era otro que formó los reformados allá en Suiza, porque él no creía en la Eucaristía, y Martín Lutero, la Eucaristía es el cuerpo y la sangre de Cristo. Imagínate. Pero ahora, la gran mayoría de personas que no son católicas, para ellos es un símbolo. Ah, es mentira. No, eso no es. Entonces te das cuenta cómo la Eucaristía es algo tan importante entender. Y esa es una de las cosas que el libro ayuda mucho, con todas las citas bíblicas y con los habla. Por ejemplo, escribió Pablo, cuando en Primera de Corintios está hablando, recibir la Eucaristía no es Mickey Mouse, tienes que estar limpio para que recibas el cuerpo, la sangre de Cristo. O sea, no era un símbolo, era algo real. Y si tú ves en la palabra de Dios, no vas a encontrar ningún pasaje en el cual niega que no sea la presencia real de Jesucristo.
0: Yo, en este caminar, tomando como base los sacramentos, que ya tomó usted la Eucaristía, también usted nos va a hablar de la reconciliación, que es la quinta maravilla en su libro. Yo hago este ejemplo siempre cuando me piden hablar de la reconciliación. Si yo como hijo hago algo mal, ¿a quién acudo? A confesar lo que yo hice mal. Con mi papá. Y le digo, papá, mamá, he hecho esto. ¿Por qué? Porque hay algo dentro de mí que no está tranquilo y tengo que sacarlo. Ahora imagínese usted con nuestros pecados. El Señor quiere hacer lo mismo, recibirlos para perdonarlos. Pero esto nos lo aborda aún más y más amplio desde su libro, el doctor Augusto. Ya regresamos aquí en su programa Actualidad y Fe.
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1: Gracias por continuar con nosotros, Las Maravillas de la Iglesia, con el Dr. Augusto Castañeda. Recuerde que usted puede visitar nuestra página de YouTube, ver este programa después. Si quiere recomendárselo a alguien, envíeselo por texto, por WhatsApp, compártale este programa para que vean algo en un libro muy práctico, la verdad. Para aquellos que tal vez les cuesta un poco la lectura, se lo recomiendo. Pues realmente son muy poquitas páginas, pero muy rico en contenido y lo necesario para que tú como católico te enamores de tu iglesia, la iglesia de Jesucristo. Doctor, para el laico que nos está viendo en estos momentos, para quien nos escucha y sienta, ha perdido como que el rumbo, porque cayó como que en la cotidianidad, como que hay un bache ahí. ¿Cómo estas maravillas nos ayudan? Que no las hemos, no hemos hablado de todas, ¿no? Pero, ¿cómo le ayuda a esa persona para salir de ese bache en el que se encuentra?
2: Mira, una de las maravillas son los santos, y uno de ellos, uno de mis favoritos, es San Francisco de Asís.
1: Ok.
2: Estamos en el año 1200. La iglesia tiene problemas. La iglesia está en decadencia. La gente ya no va a las iglesias. La iglesia se va en picada. Y San Francisco tiene una conversión en centrándose en Cristo y comienza a escuchar y escucha una voz que le dice: renueva mi iglesia. Pues San Francisco, uy, esta iglesia está chiquitita, está sucia, hay que lavarla, la pintan, viene con sus amigos y la pintan y regresa y dice: qué bonita que está. Pero sigue escuchando una voz que le dice: renueva mi iglesia. Y entonces San Francisco dice: no es el edificio, somos nosotros. Lo que Dios quería es que se renueve la iglesia. Comienza San Francisco a llenarse, volver a la base. Las primeras comunidades cristianas. Comienza al estudio de la Biblia. Comienza a toda esa gente juntarse con él, a rezar y estar ahí. Y comienza un movimiento tan grande que él llega al Papa. Y el Papa le dice: Francisco, yo sé, tú eres de cuna de oro, tú tienes estudio. Pero mira toda esta gente sin zapatos, pobre, ¿cómo van a hacer algo? San Francisco le dice: querido santidad, porque no somos nada, porque somos pobres, ahí se va a ver la gloria de Dios. Los franciscanos, una de las órdenes más grandes, desde 1200 hasta acá, 34 mil personas. Y San Francisco no dejó la iglesia, se quedó en la iglesia. Y eso es lo que pedimos. Invitamos a todos laicos a que seamos parte de la solución, que nos quedemos en nuestra iglesia. Los cambios no se dan yendo afuera, como Martín que se fue. No, los cambios se dan adentro, peleando adentro, luchando adentro, forjándonos y mostrando nosotros que podemos ser unos grandes católicos. Ahí empieza la solución. San Ignacio de Loyola, igualito. San Ignacio de Loyola, 1500. Martín Lutero comienza a llevarse gente para otro lado y él, San Ignacio, hace la contrarreforma. ¿Y qué decía? Incendiamos el mundo, incendiamos con Cristo. ¿Te das cuenta?
1: Esa parte donde, ¿verdad?, han habido esos conflictos donde no podemos negar que hay una crítica interna y externa dentro de la iglesia. Hoy es muy común escuchar los términos de la apologética, de la defensa de la fe, pero creemos que muchas de esto se hace desde un púlpito, que obviamente agradecemos y le pedimos a Dios por sacerdotes que se atreven desde un escenario a defender la fe de nuestra iglesia católica. Pero el laico que va al supermercado, el laico que va a la lavandería y que escucha no solamente términos impropios, sino también una crítica muy dura, muy, muy férrea contra la iglesia, ¿cómo debemos de actuar nosotros, doctor?
2: Tenemos que ser mansos como una paloma y astutos. Súper importante. No pelear, porque pelear perdemos. Básicamente escuchar. Y nuestra vida tiene que mostrar el Cristo que tenemos. Un pequeño ejemplo. A lo mejor escuchaste del padre Pedro Núñez.
1: ¿Cómo no? Claro que sí.
2: Uno de los que me tocó a mí. Él fue el instrumento para que Augusto esté acá.
1: Él fue una de las primeras personas que transmitíamos sus prédicas aquí en ESNE.
2: Ya. Estaba con el padre, nos vamos a Solvang. Solvang queda cerca de Santa Bárbara. Y a él le gustan los caramelitos. Fuimos después del retiro, tuvimos tres años retiro maravilloso. Y el lunes nos fuimos, ya se regresaba el martes, fuimos a pasearlo, lo paseé por Solvang, fuimos a tomar desayuno, fuimos a comer. Y él quería unos caramelitos. Fuimos los caramelitos, yo vestido normal, él también, nadie sabía que era sacerdote. Va a pagar. Y la señorita de Solvang, todas son de Dinamarca, son gringas, ojos azules, lo mira al padre y le dice, ¿y usted quién es? Le dice, ¿por qué? Usted tiene algo especial. El padre se voltea y me dice, Augusto, que cuando la gente nos vea, nos diga, tú tienes algo especial. Y nosotros podemos decir, sí, señor, yo tengo a Cristo en mi corazón. ¿Te das cuenta? A eso tenemos que llegar, poco a poco. Pero tenemos que llegar con nuestra forma de ser, con ser las mejores personas. No pelear, porque lo que queremos es que todos nos juntemos. Como Dios quiso, que todos sean uno. Ese es el mandato de Jesús.
1: Correcto. Hoy en día los jóvenes, doctor, bueno, todos los jóvenes en esta etapa de juventud siempre buscamos algo que es la validación, el ser auténticos, el ser diferente a los demás. Y a veces... irónicamente, por querer ser diferente, siempre buscas la imagen de alguien a seguir, por querer ser esa persona diferente. Y hoy el joven no se ve atraído a veces por nuestras prácticas anticuadas, no porque sea un Cristo anticuado, sino porque muchos de nosotros tenemos que renovar, como dijo San Juan Pablo II, nuestros métodos, nuestro ardor, nuestro fervor para llevar a Cristo. ¿Cómo su libro le puede ayudar a las próximas generaciones a descubrir ese tesoro?
2: Mira, yo soy salesiano. Tuve la bendición de estudiar en un colegio salesiano
1: hijo
2: con San
1: Don.
2: Juan Bosco. Hijo de Don Bosco. 1850, Don Bosco, él recoge a los homeless. En ese tiempo no había homeless, pero los homeless eran los chicos sin padre, sin madre, que vivían bajo los puentes en Italia. Nadie los atendía, nadie le daba de comer. Él comienza a recoger a todos ellos. Jóvenes, él es el santo de la juventud. Los trae a todos, se les da amor, cariño, un poco de religión y le da trabajo. Y él decía algún concepto. Tú quieres que un joven te escuche, que él sienta que tú lo amas. Si él siente que tú lo amas, él te va a escuchar. Si siente que simplemente le dices cosas por pasar el tiempo, no te ve. Eso es súper importante. Y aparte de eso, entender que los jóvenes son inteligentísimos, pero nosotros a veces los viejos queremos dominarlos y que ellos hagan lo que nosotros querramos. Tenemos que ponerlos a ellos en función de liderazgo. Imagínate todos los muchachos de confirmación. De esos de confirmación hay 5 o 10 que tienen un talento bárbaro, que pueden ser tranquilamente profesores de confirmación, ayudantes en confirmación. Y entonces ahí vamos a comenzar a ver, los jóvenes es algo importante. Alguien me decía cuando estaba en la universidad, si tú fueras pastor, ¿qué harías? Si yo fuera pastor, el primer dinero que yo haría sería que hubiera en cada iglesia un pastor de jóvenes. ¿Por qué? Porque los jóvenes es el, no el futuro, es la actualidad de nuestra iglesia. Tenemos que dedicarnos. Nuestras personas mayores somos católicos, queremos, ya no tenemos problema, pero los jóvenes sí, tenemos que atenderlos. Un pastor de jóvenes, una persona, un seminarista, un padre joven, un diácono. Imagina que los diáconos comenzaran a trabajar con los jóvenes, preparándolos primeramente para que ellos comiencen a ser líderes. No nosotros lideramos, que ellos nos enseñen. Es duro, como dije, uno de los grandes problemas de nuestra iglesia es dejar el control. Y hay que dejarlo, porque ellos lo pueden hacer.
1: Que Jesús lo hizo. A mí le cuento un testimonio. Una persona decía que por primera vez leía la palabra de Dios y decía, hasta ahora me doy cuenta que Jesús no escribió esto, fueron sus discípulos. Porque el Señor supo delegar, porque el Señor quiso una iglesia apostólica. Y ese es el ejemplo que nos da a nosotros. Mis hermanos, regresamos después de estos mensajes. Vamos a unos mensajes importantes. Tenemos una conclusión. Y le vamos a decir a usted cómo puede adquirir el libro del doctor Augusto. Ya regresamos.
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1: Gracias por continuar con nosotros en la conclusión de este programa. Le enviamos un fuerte abrazo a usted que nos escucha a través de nuestras estaciones de radio en Idaho, Chicago, San Diego, Mexicali. A todos ustedes, muchas gracias por estar con nosotros. Y de manera especial, saludar a toda nuestra audiencia de Los Ángeles, la 1460 AM, y la parroquia de Santo Tomás el Apóstol, que está más viva que nunca. Un abrazo de todo corazón y muchas gracias. ¿Dónde puede adquirir el libro? Las maravillas de la iglesia, aquí en ESNE. 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Doctor, bueno, primero que nada agradecerle que su libro está disponible aquí con nosotros para que lo adquieran las personas que lo deseen. El laico que nos está viendo en estos momentos y tiene el deseo de dar un paso más en su fe. Ya es un hombre, una mujer que va a misa, que está en un grupo de oración, pero que está sintiendo como que aún más el llamado de Dios y quiere dar ese paso. ¿Qué le recomienda a usted, doctor?
2: Mira, una de las cosas básicas es que si ya tuvo ese encuentro vivo, personal con Cristo Jesús, que es el básico, que comience a llenarse de servir, servir a los demás. El servir es algo importantísimo, porque al servir vamos mostrando lo que Jesús está haciendo en nuestra vida. Uh-huh. Eso es algo. Quería decirte algo que a veces me gusta soñar. Uh-huh. Quería explicarte una cosa que les digo, y es los sueños, cuando uno sueña, es un sueño. Pero cuando muchos soñamos, puede ser una realidad. Y así como Martin Luther King, yo tengo un sueño. Yo tengo que el sueño es que muy pronto tengamos una iglesia profundamente cristocéntrica, profundamente eucarística, profundamente misionera, profundamente bíblica. Imagínate cada parroquia teniendo estudios bíblicos. Y es una cosa importantísima. La mitad de parroquias no tienen estudio bíblico. Y es nuestro libro. ¿De dónde vamos a sacar? Cuando la palabra de Dios tan hermosa, llena, que nos llena a nosotros, ya tienes un encuentro con el Señor, la palabra de Dios te va a llenar, te va a cargar y vas a poder justamente eso llevar a los demás. Pero sin la palabra va a ser muy difícil.
1: Hoy en día, dentro de la iglesia, como que nos gana a veces el deseo de tener como un lugar, ¿no? Más que el ser, el estar. Y tenemos que procurar esta imagen, porque uno de sus pilares, se los digo, es los servicios de la iglesia. La iglesia le da infinidad de servicios a la humanidad. Muchas cosas de las que ni siquiera hablamos, como por ejemplo los hospitales, en los lugares de guerra, que desconocemos. Realmente no tenemos a veces la conciencia de que la iglesia hace un trabajo invisible, doctor.
2: Es algo tan importantísimo. Te voy a contar una historia pequeñita. Hace 30 años hubo un terremoto en Perú y teníamos un pequeño grupo de peruanos, formamos a ayudar a nuestro Perú, comenzamos a ayudar y todo. Y la secretaria era cristiana, no católica, pero siempre atacaba que la iglesia y ustedes que tienen dinero y no. Bueno, para hacerte la corta, todos apoyamos y de acá de Santa Ana mandamos dinero a Los Ángeles y fuimos una de las ciudades que mandó más dinero para ese terremoto. Nos llamaron al final para darnos la información. Uh-huh. ¿Y qué te crees? ¿Quién era la primera persona que había dado más dinero para todo ese terremoto? Era el Vaticano. Uh-huh. Yo volteo y le digo, ¿y? O sea, como tú dices, la iglesia hace muchísimas cosas buenas, dentro de todas las cosas también malas, pero hay muchísimas cosas, hay muchas más cosas buenas que tenemos y, como tú dices, que no se conocen. Y son de servicio.
1: Pues, doctor, nosotros le agradecemos mucho por presentarnos esta maravilla. Un libro no se escribe en un día. Esto es parte, pues, de una experiencia personal, de una manera de vivir, extraída del corazón de un hombre médico de profesión, teólogo por vocación y servidor de la iglesia, un llamado. Así que pues yo le invito a que lo adquiera aquí en su apostolado El Sembrador. Y me gustaría que concluyéramos este programa, doctor, que nos dijera, ¿cómo resumiría usted, si le piden en estos momentos una descripción de su libro, cómo usted lo resumiría y cómo se lo presentaría a alguien quien no lo ha escuchado, a alguien que no lo ha leído, pero que debería de leer?
2: Quisiera que ese libro, que ese librito sería así como el burrito trajo a Jesús y llegó en el Domingo de Ramos. Que este librito te lleve a ti a que tengas un encuentro vivo con Cristo Jesús y conozcas todas las maravillas que tenemos en la iglesia y puedas esas tú mostrarlas a los demás. El libro, ese es mi mensaje. Ojalá Dios lo quiera, que sea, que nos lleve a Jesús.
1: Pues, querida familia, usted puede adquirirlo aquí en la estación del Sembrador Nueva Evangelización y pedir las 10 maravillas o las maravillas de la iglesia. Las 10, ¿las puedo enumerar, doctor?
2: Sí,
1: tengo para
2: no,
1: que la gente sepa de qué estamos hablando. Primero, la primera maravilla, Jesús, el fundador de la iglesia. La segunda, la Biblia. Tercera, la Eucaristía. Cuarta, la Virgen.
2: Nuestra madre.
1: Que no mencionamos algo, ahorita tenemos unos minutitos para que lo pueda mencionar.
2: Algo pequeño, ajá, chiquito. Dice que un teólogo no católico llegó al cielo. Llega al cielo y Jesús le dice, te felicito. Cuando estuviste en la tierra hablaste de Dios Padre, buenísimo. Hablaste del Espíritu Santo, maravilloso. Hablaste de mí. Ya se retiraba, le dice, pero lo que me llamó la atención, que nunca hablaste nada de mi mamá.
1: Pues es que para nosotros, creo y, que ahí tenemos una lucha,
2: y algo
1: tal
2: muy
1: vez,
2: interesante,
1: ¿no?
2: Mira, en la Biblia, uh-huh, cuando Dios dice, le dice a Juan, acá tienes a tu madre, ¿tensico? No le dijo la madre, la Virgen es solo para los católicos, es para todos. Es para todo, es nuestra madre. Ya vemos cuando Isabel, llena del Espíritu Santo, le dice, ¿cómo es posible que la madre de mí, Señor, la madre de mí, Dios, viene a ver? Uh-huh. Ella, nuestra madre, no es, dice, alábenme. Ella de por sí es alabada por Dios.
1: Correcto. Y ahí tenemos una lucha, los católicos. Ahorita le digo algo de la Virgen, pero concluyo. La cuarta maravilla, la Virgen. Quinta, la reconciliación. Sexta, el Papa. Séptima, los santos y los mártires, de que sí nos mencionó algo. Octava, la diversidad dentro de la iglesia, y entiéndase diversidad de culturas, porque hoy esta palabra también está de moda por otros conceptos. La novena, los pobres. Somos una iglesia de pobre para los pobres, como bien lo ha dicho el Papa Francisco en muchas ocasiones. Y la número décima, los servicios de la iglesia.
2: Y cuando te hablaba de diversidad, hablaba de algo muy importante. Tú vas a una iglesia, porque yo he ido a muchas iglesias no católicas, tienen un horario y acá, por ejemplo, tú entras a la iglesia y resulta no hablas en lenguas y no alabas con aleluya al Señor. Usted no está bien acá. En esta iglesia todos tenemos que hablar en lenguas. Te vas a la de Testigo Jehová y comienzas a alabar a Dios. No, tranquilo, por favor. Acá no se alaba. Vea su Biblia. Pero en nuestra iglesia católica, ¿te gusta una misa con música? Te vas a la música. ¿Te gusta una misa con sacra, música sacra? Vas. Una música de joven, te vas a con jóvenes. En la mañana o en la noche. Todas diversidades, porque todos somos diferentes. Uh-huh. Entonces te das cuenta, esa es una importante que en nuestra iglesia lo tenemos y a veces no nos damos cuenta. Es otra de las maravillas.
1: Como las congregaciones de religiosos, ¿no?
2: Lógico.
1: Con diferentes espiritualidades, llamados,
2: pero todos llegando al mismo centro.
1: Y de la Virgen, hay un reto que tampoco podemos esconder, y es que en algún momento, lo hemos compartido aquí en este, los millones y millones que peregrinan, por ejemplo, la Basílica de Guadalupe, no perdamos de vista el contexto de lo que ella misma le ha dicho a México hace 500 años. Yo vengo a presentarles al verdadero Dios por quien se vive. Ella no ha pedido ser alabada, ella ha pedido que se le construya una casita porque ahí quiere que su hijo sea adorado. Y no podemos perder ese contexto de cuál es el mensaje de la Virgen, y tenemos una riqueza muy grande en ese sentido. Pues, doctor, agradecerle.
2: Solamente un segundo. La Virgen habla poquísimo en la Biblia.
1: Correcto.
2: Pero lo poco que habla, decimos en Perú, canela fina. Mira lo que dice. Cambia el agua en vino y Jesús le hace caso y lo hace. ¿Y qué dice? Hagan lo que Él les dice. Hermanos, si seguimos eso, lo que nos dice la Virgen, hagan lo que Él les dice, ya lo hicimos. No necesitamos más. La Virgen habla poquito, pero es precioso y profundo.
1: Me quiero quedar con esa frase, si me lo permite, doctor, porque suena muy bonita. Si hacemos lo que la Virgen nos dice, lo que Jesús nos dice, ya la hicimos. Doctor, muchísimas gracias.
2: Gracias.
1: Un placer de tenerlo con nosotros. Espero que no sea la primera de muchas ocasiones.
2: Cuando quiera.
1: Que lo tengamos aquí en su casa, El Sembrador. Mis hermanos, muchísimas gracias a todos ustedes que han compartido con nosotros este programa de Actualidad y Fe. Enamórese de Dios. Adquiera el libro Las Maravillas de la Iglesia. 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Agradecerle a la producción, a nuestros directores, a Isela, a la productora, al ingeniero de audio, a nuestros camarógrafos. Y hay una persona muy especial a quien siempre le agradecemos. A ti, querido televidente, que eres un sembrador, una sembradora. Tu aporte económico permite sostener esto, lo físico, el trabajo tecnológico. Tu aporte de oración sostiene la vida espiritual, nos defiende del ataque del enemigo y nos hace una iglesia que camina unida. No somos llaneros solitarios, necesitamos unos del otro. Por eso somos iglesia. Gracias, sembradores, que Dios los bendiga. 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